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2: Qué bien nos sentimos cuando somos auténticos a los valores que nos representan. Y qué mala es la situación cuando no seguimos a nuestro instinto. Y es que en una pareja no podemos hipotecarnos. Así nos lo cuenta Paula Mateus. Con valentía y con frescura enfrenta a esta artista vasca su carrera. En su álbum Mis conciertos en el balcón nos presenta esta canción, La hipoteca.

Debido a la pandemia tuvimos que estar confinados, hubo que quedarse en casa. La situación requería un aislamiento y la creatividad afloró hasta llegar a resultados increíbles. Así lo narra el artista Bunbury con esta canción que nos invita a relajarnos y a viajar con el Alaska.

Los creadores de la siguiente canción son sorprendentemente jóvenes y hacen dance mezclado con música electrónica. Son del Reino Unido y han conseguido 35 millones de escuchas. No se me ocurre mejor forma que conocer esta canción bailable de música dance del grupo Petey and Tommy Villers. Vamos a escuchar Up Down.

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1: El gran bluesman Joe Lee Hooker, que obtuvo el éxito siendo ya anciano a los 70 años, mientras jóvenes querían parecerse a él, apareció en la película de los Blues Brothers, rodeado de gente siempre a gusto y en contacto directo, lejos de ser una superestrella. Igual sea esa la clave para convertirse en todo un icono.
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Hay muchas maneras de evitar la mala suerte. Por ejemplo, en los hoteles no suele haber ninguna planta ni ninguna habitación con el número 13. Si debes pasar por debajo de una escalera, tratas de evitarlo. Y de esto hablamos, de supersticiones, con esta canción de la banda Europe. Escuchemos.

El creador de la siguiente canción mezcla varios estilos como la música latina, fusión y reggae. ¿Qué te parece si paramos las revoluciones? Si es que estamos acelerados y con tanta prisa no se puede vivir. Macaco nos trae Prisa Mata.

Nicky Hill viene desde San Luis, Missouri, y el suyo es uno de los más rápidos éxitos ligados al rock and roll, al soul y a las raíces más puras y enérgicas de estos géneros. Ten presente su nombre, Nicky Hill. Desde nuestro estudio en Bilbao, escuchemos esta canción titulada Strutting.

Nuestro siguiente artista, James Blunt, es un cantautor y músico británico ex oficial de reconocimiento en el régimen de salvavidas del ejército británico. Sirvió bajo la OTAN durante la guerra de Kosovo en 1999, que nos acerca también una canción titulada Bonfire Heart, que traducido al castellano es Corazón de Hoguera. Vamos a escucharlo a James Blunt y Bonfire Heart, Corazón de Hoguera.

cuando Neil Young tuvo el atrevimiento de criticar al sur estadounidense en su canción Southern Man, los Lynyrd Skynyrd quisieron contestarle a través de una canción tan mítica como Sweet Home Alabama. Esta canción se convertiría en un tema muy versioneado, por ejemplo, el que te os traigo, Kid Rock, que triunfaba en los años 2000. Esta canción de Kid Rock, All Summer Long.

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1: Si echas de menos a alguien, deberías llamarle, ¿verdad? Es un mensaje bastante sencillo. Y si tienes un deseo, tienes que pedirlo. Es así de simple. Con esta canción, I Wanna Touch, que no te va a dejar indiferente, Helicopters, este grupo sueco, tiene directamente una petición. Por cierto, un grupo que tiene un directo impresionante.

acústico muy potente. Tararear su estribillo no sería nada raro. Y si traducimos la letra del mensaje, le está diciendo a alguien que es algo impredecible, pero al final es correcto. Espero que tengas el mejor momento de tu vida. La canción que continúa es de Green Day.

¿Hay algo en la vida más bonito que una declaración abierta de amor? Es quizá algo que nos cuesta decirlo a la cara, a la persona en sí. Y en una declaración de amor, los siguientes protagonistas lo hacen con mucho humor. Es una banda rockera del Reino Unido. Su primer álbum vendió 4 millones de copias y su cantante Justin es muy característico. Vamos a escuchar The Darkness con la canción Friday Night.

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1: En una película de los 80, los Blues Brothers, granujas a todo ritmo, hicieron que esta canción fuese tremendamente popular. Una canción muy bailable, animada y alegre. Seamos indiscretos, ¿tú necesitas a alguien para ser alguien? ¿Quizás necesitas a alguien que amar? Bueno, everybody needs somebody.

Está muy bien dedicar una canción a alguien. Los Green Day lo hicieron a una mujer y también a la sociedad, para saber qué opinaban los fans. Preguntan abiertamente y rompen la cuarta pared para que su público les diga qué opinan del mundo. La canción se titula She.

Mikel Erentzun, el conocidísimo artista afincado en San Sebastián, pero nacido en Venezuela. Ahí está la sorpresa. Mikel Erentzun en esta canción le habla a su amor. Le dice que quiere verle amanecer y anochecer. Si ayer y hoy les dan la espalda como amantes que se van, siempre quedará mañana, la mañana de mañana junto a ti. Vamos a escucharle a Mikel Erentzun.

Los Atlánticos. Una declaración de intenciones clarísima. Repito el nombre, Los Atlánticos. Dicen en esta canción que la respuesta está en la forma de mirar. ¿Para qué fijarnos en nada más? Con esta canción, la banda cordobesa dan pistas para que seamos más realistas y de la mejor manera y podamos seguir adelante con buenas energías.

¿Tú sabes lo que es conducir y escuchar la canción perfecta? ¿Te divierte? ¿Te enfoca en la carretera? ¿Te anima? Pues para mí, Rock DJ de Robbie Williams es una canción redonda. Sí, si estás conduciendo ahora, haz la prueba. Rock DJ de Robbie Williams.

Me estoy leyendo un libro que relata la historia de una locutora de radio que conoce a uno de sus oyentes. Él es fotógrafo y capta historias maravillosamente impactantes. Dichas fotos ocurren en ciudades como Manhattan y Berlín, lo cual me lleva a Leonard Cohen y su canción First We Take Manhattan.

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1: Måneskin es una banda italiana formada en 2016. En sus inicios, la banda tocaba canciones de todos los artistas por las calles de Roma, pero comenzó a grabar temas originales y participaron en concursos de bandas emergentes. Y se hicieron queridos y conocidos por la audiencia italiana en un programa para talentos. Escucha la versión de Begging, de Måneskin.

Los Beatles hablaron en su canción Hello Goodbye de hola, adiós, blanco o negro, sí o no. Esta canción, además de ser un número uno, se podría haber hecho famosa también ahora, en la actualidad, porque siempre hay momentos en los que nos llevan la contraria.

mazo y un buen rollo de cuidado. Una banda que haciendo rock punky se ha llevado tan bien que no ha podido parar de divertirse y de hermanarse. La siguiente canción, como Give It Away, te llenará de energía y verás cómo te hace imparable.

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1: Las canciones enérgicas y los directos tan eléctricos identifican a los Måneskin. Crecieron como la espuma desde que se hicieron internacionales en Eurovisión y presentaron la canción City Ebony. Unas estrellas internacionales con un gusto por el rock and roll más contemporáneo.

0: Deberíamos añadir en nuestro vocabulario palabras como autoestima, confianza o seguridad, ¿verdad? Porque ¿cuántas veces se nos olvida? Es algo que nos cuesta y el próximo artista lo hace con la intención de que nos sintamos mejor. Es un artista multipremiado de Colombia. Su primer álbum del 2012 le ha hecho un artista referente. Vamos a escuchar a Maluma con su canción La Reina.
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Shallow habla de no quedarse en la superficie y esta canción también habla de vivir todo intensamente. ¿Qué harías tú? Quizás quedarte en la superficie, bueno, es una opción, o quizás vivir la experiencia pensando eso de pelillos a la mar también puede ser una magnífica opción. Vamos a escuchar esta romántica balada de los artistas Lady Gaga y Bradley Cooper.

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La siguiente banda, Silitia, se funda en Bilbao. Xavier Barrutia e Ibai Silicato forman este grupo. El estilo de Silitia no se puede describir con una sola palabra. Hacen música bailable y fresca.

continuamos con la canción Dar lo mejor de mí. Es una canción reggae del álbum Nuevo Comienzo del grupo Awake. Están formados por Ras Cuco, Eduardo Fernández y Carlos Casey, y al mismo tiempo son uno de los grupos que mejor nos trae el buen rollito jamaicano.

0: Nuestra siguiente artista ha sido una de las protagonistas en Priscila, Reina del Desierto, o también Los Miserables en Broadway. No os digo más, es que esta artista es increíble. Vamos a escuchar esta magnífica canción, que es muy alegre, de Till I Get to You, de Keala, Seattle.
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1: Stone Sour fue una banda fundada en los 90 en Estados Unidos por el actual vocalista de Slipknot, Corey Taylor. Y esta canción, True Glass, es una de las baladas más románticas y bonitas. Por eso os la traigo, porque es muy conocida y os va a gustar. Stone Sour.

0: La banda STR nos trae una canción que habla del desamor, cuando nos rompen el corazón. My Touch de Aren Miña es una canción de música urbana nacida en Euskadi.
1: Son las 7. Egunon, Vizcaya.

0: Egunon, Vizcaya, son las 7 de la mañana de este lunes 17 de agosto. Comenzamos la programación una semana más aquí en Radio Popular, Herri Irratia. Un lunes que arrancamos con un trágico suceso ocurrido en las últimas horas. Un niño vasco de unos 10 años ha resultado herido grave tras ser atropellado por un tractor en el municipio burgalés de Espinosa de los Monteros. El menor se encontraba en la plaza Sancho García de la localidad cuando ocurría este atropello y fue evacuado de urgencia al Hospital de Cruces. Y en Ceuta finalmente no se produjo esa entrada masiva de personas que se vaticinaba en redes sociales para este pasado sábado, aunque continúa el desamparo de los miles de migrantes que entraron a finales del mes de julio y que permanecen todavía en la ciudad autónoma. La ministra de Sanidad, Mónica García, ha estado este fin de semana en Ceuta y ha descartado que exista un colapso sanitario, aunque eso se ha admitido que hay áreas especialmente tensionadas en el hospital local. Y en el ámbito internacional, Estados Unidos ha trasladado a Hamas en el Cairo un compromiso. Garantiza que Israel irá retirando sus tropas de la franja de Gaza de manera gradual y al mismo ritmo que avance el proceso de desarme de las milicias palestinas. Aunque Estados Unidos puede prometer mucho, pero la negativa de Netanyahu a aceptar una retirada gradual continúa siendo uno de los principales obstáculos para ese plan de paz para Gaza impulsado por Trump. Pues enseguida nos metemos de lleno en el desarrollo de esta y otras tantas noticias. Antes vamos a saludar a Juanma Jubera. Juanma, ¿qué tal? Egunon.
1: Egunon, Esti, egunon a toda la audiencia de Herri Irratia Radio Popular. ¿Qué tal el fin de semana?
0: Pues muy bien, pues como siempre decimos, ¿no? Cortito y en un suspiro ya estamos aquí de nuevo.
1: En un suspiro, así es, visto y no visto. También es verdad que después la semana se nos pasa rápido.
0: Sí, se hace menos.
1: Más o menos rápido.
0: Bueno, pues vamos a comenzar con la predicción del tiempo que esta semana. Yo no sé si has echado un vistazo a la predicción del tiempo, pero va a llover bastante, ni hoy ni mañana, pero a partir del miércoles se esperan unos cuantos días de chubascos. Hoy de momento podemos aprovechar de una jornada soleada, todavía seguiremos con sol, con temperaturas pues más o menos suaves. Suaves en el norte, porque en el sur es verdad que todavía siguen con temperaturas muy elevadas. Pero bueno, pues hoy lo que vamos a tener es distinto panorama, digamos en la mitad sur que en la mitad norte de Euskadi, mientras que en el sur vamos a seguir con calor y con sol. Es verdad que en la mitad norte, bueno, pues vamos a tener cielos bastante nublados, especialmente por la mañana, incluso podría llover de forma de sirimbre.

0: nos confirma que no tenemos nada, que no tenemos ninguna incidencia. Reiteramos que se están realizando distintas obras en algunos tramos de carreteras en Vizcaya que vienen de tiempo atrás y que los habituales que pasan por la zona se los conocen seguramente, con lo cual no hay ningún problema.
1: Pues ahora sí, lo que vamos a hacer es dar comienzo a ese repaso de la información de actualidad, de la información que nos deja las últimas horas, y comenzamos en Euskadi. Pues vamos a comenzar con ese trágico suceso que ocurría este fin de semana y con el que iniciamos el programa, ese atropello a un niño vizcaíno de 10 años que permanece ingresado en el Hospital de Cruces en estado muy grave después de que ayer domingo un tractor le atropellara en Espinosa de los Monteros, una localidad burgalesa situada a unos 30 kilómetros de la frontera con Vizcaya, en la que muchos vascos veranean, como era el caso de este menor y su familia. El accidente tuvo lugar minutos antes de las 10:30 de la noche en la Plaza Sancho García de la localidad, por causas que todavía se desconocen. El servicio de emergencias del 112 recibió el aviso e inmediatamente se personaron la Guardia Civil de Tráfico de Burgos, la Guardia Civil de COS y también emergencias sanitarias, que enviaron una ambulancia a soporte vital básico, también personal médico del PAC de Espinosa de los Monteros y una unidad medicalizada de emergencias de la UME. El menor herido fue trasladado en la UME al Hospital de Cruces, donde se encuentra en estos momentos en situación crítica. La Guardia Civil abría ayer una investigación para esclarecer lo ocurrido. Las primeras hipótesis apuntan a que el niño irrumpió corriendo a la calzada y el conductor del tractor, pues lamentablemente, no lo vio.
0: En esta página de sucesos también vamos a contarles que un hombre ha sido detenido en la madrugada de ayer domingo en Guecho como presunto autor de una agresión sexual por tocamientos contra una joven en el recinto de las fiestas del Puerto Viejo, según informaba el propio consistorio, que condenaba a los hechos.
1: Y más violencia sexual contra las mujeres. Cuatro hombres de 39, 19, 21 y 54 años han sido detenidos en Vizcaya por un presunto delito de agresión sexual a una menor de edad por mantener relaciones sexuales con una chica de tan solo 14 años. El primero de los arrestados grabó con su teléfono móvil la agresión. El operativo desarrollado por el Grupo de Delitos contra las Personas Menores de Edad de la Ertzaintza, junto a la Ertzain Etxea de Ibaizabal, concluía también con la investigación de otros tres sujetos por un presunto delito contra la salud pública por facilitar además sustancias estupefacientes a la víctima.
0: Eso en página de sucesos. Ahora ya abrimos el ámbito político con declaraciones realizadas al diario El Correo por Mínguez Zubiría. El consejero ve una intención por parte de los mandos de la Guardia Civil y de la Policía Nacional de alterar el sistema vasco de seguridad con una presencia mayor que dice no les corresponde jurídica y legalmente en nuestro territorio. Y eso a raíz de las detenciones practicadas por la Policía Nacional por aquellos incidentes registrados en la capital vizcaína con motivo del Mundial de Fútbol.
2: Habían dos opciones. Una era llenar el país de policías, que allí donde hubiera una pantalla para ver el Mundial hiciéramos un despliegue tremendo. Esa era una opción. Y la otra opción era tener los dispositivos preparados para reaccionar en caso de que se produciera algún incidente. Y optamos por esta segunda decisión. Primero, no estamos ante algo nuevo, ¿no? Creo que es algo recurrente desde que en 1979 se aprobó el Estatuto de Guernica y se aprobó la creación de la Ertzaintza, por no remitirme a épocas anteriores, forales, donde también sucedía. Tengo la impresión de que, bueno, pues cada vez que hay una nueva ley que aprueba el gobierno español o el Parlamento español, que tiene que ver con la seguridad, cada vez que la Policía Nacional o la Guardia Civil crean una nueva sección central, cada vez que se crean fiscalías especializadas, y me vienen a la memoria Fiscalía contra la Fiscalía de Medio Ambiente, menores, mujeres, delitos de odio, etc., bueno, pues algunos bandos de la Policía Nacional y la Guardia Civil olvidan lo que dice el Estatuto de Autonomía. Olvidan los acuerdos que se han adoptado entre el Gobierno de España y el Gobierno Vasco en la Junta de Seguridad, olvidan la Ley de Fuerzas y Cuerpos de Seguridad del Estado y, bueno, buscan una oportunidad para recuperar una posición que no les corresponde legalmente. Veo una intención por parte de mandos de la Policía Nacional y de la Guardia Civil, bueno, por alterar el sistema vasco de seguridad y tener una presencia mayor de la que tienen.
1: Bueno, son unas declaraciones de...

0: Ingen supiría que no han gustado nada al sindicato profesional de la Ertzaintza. Así Pelas se considera profundamente desafortunadas y recuerdan que llevan meses trasladando por escrito problemas que afectan directamente a los ertzainas a la Consejería de Seguridad. Dicen que falta personal, hacen llamamientos en días libres, dificultades para la conciliación, también denuncian deficiencias en instalaciones, problemas organizativos, carencias de medios y situaciones que comprometen la seguridad de los propios agentes. Mientras tanto, lamentan desde el sindicato SIPE el discurso institucional insiste en transmitir una imagen de normalidad. Tras señalar que la Ertzaintza no funciona gracias a la planificación del departamento, sino gracias al esfuerzo extraordinario de sus agentes, relatan desde el sindicato que cuando faltan efectivos se llama a los ertzainas en sus días libres, cuando existen problemas de organización se pide a las unidades que hagan más con menos y cuando los agentes denuncian estas situaciones la respuesta suele ser justificar el problema en lugar de solucionarlo.
1: Ahora, otras declaraciones de otra consejera del Gobierno Vasco, la de Justicia y Derechos Humanos, María Jesús San José, que habla del euskera, habla y apuesta por reforzar el euskera. En la Administración de Justicia defiende el fomento de esta lengua como parte de la identidad y cultura, pero siempre dice desde la inclusión y no desde la exclusión. El objetivo, dice, es pasar del 66% que tiene acreditado el perfil del euskera al 90% en 2033.
0: Y la Asociación y Colegio Vasco de Periodistas ha mostrado su apoyo a esos equipos de Televisión Española, también de la Agencia EFE, que han sido expulsados por Marruecos del municipio marroquí de Castillejos en lo que considera un atentado a la libertad de prensa inadmisible por parte de un régimen que no es en absoluto democrático. En declaraciones a Europa Press, la presidenta de la asociación, Amaia Goikoetxea, ha afirmado sentir en su propia piel lo que les han hecho a estos periodistas y ha asegurado que tenemos que sentirnos todos expulsados, dañados, vilipendiados y ofendidos por esta expulsión de compañeros periodistas.
1: La EHU se mantiene entre las mejores 400 universidades del mundo, según este ranking y académico de universidades del mundo que es conocido como el ranking de Shanghái. El caso es que hay una novedad y es que solo 12 universidades del estado se sitúan entre las 500 mejores del mundo. Están reconocidas entre las 1000 mejores a nivel global, son 36 menos que en la pasada edición.
0: Y por áreas de investigación, áreas científicas, pues la Universidad del País Vasco se encuentra en el rango de las 100, 150 mejores universidades, por ejemplo, en lo que tiene que ver con la ingeniería química, entre las 151 y 200 mejores en nanociencia, nanotecnología e ingeniería civil, y entre las 200, 300 mejores en ciencia e ingeniería de materiales y también en ingeniería energética. Por tanto, pues supera esa media, ¿no?, de entre las mejores 400 del mundo, bueno, pues en distintas áreas incluso, supera esa media. Y el consejero vasco de Ciencia, Universidades e Innovación, Juan Ignacio Pérez Iglesias, que ha valorado ese ranking, el puesto de la Universidad del País Vasco en ese ranking, afirma que la permanencia de la EHU entre las 400 mejores universidades del mundo, según este ranking de Shanghái, constituye un reconocimiento en su trayectoria académica e investigadora, así como a su capacidad para competir al máximo nivel en un escenario internacional cada vez más exigente, dice el consejero.
1: La inversión extranjera que se dirige a Euskadi en los tres primeros meses de este año ha alcanzado los 69,7 millones de euros. ¿Pero esto qué significa? Bueno, supone prácticamente la mitad de los 135,1 millones de euros captados en el mismo periodo del año anterior. Estos son datos del Ministerio de Economía, Comercio y Empresa. Actividades inmobiliarias e investigación y desarrollo absorben el 76% del gasto foráneo aquí, en Euskadi.
0: Bueno, y Osakidetza y el Servicio de Atención Primaria y de Urgencias que sigue dándonos ese balance del eclipse, de los daños ocasionados por el eclipse total de la pasada semana, del 12 de agosto. Bueno, pues finalmente son 211 personas las que han sido atendidas por Osakidetza por molestias oculares relacionadas con la observación del fenómeno astronómico.
1: estaba habilitado hasta este fin de semana. ¿Te acuerdas, Esti? Comentábamos que estaban habilitadas ese operativo desde oftalmología del gobierno vasco y ahora ya se supone que cerrado ese operativo. Ese es el balance final que acabas de contar. Hablábamos antes de inversiones. El gobierno vasco mantiene hasta el 15 de septiembre las ayudas de Zabaldu Plus con 13,6 millones para internacionalizar pequeñas y medias empresas, las pymes. Se prevé apoyar más de 300 proyectos y movilizar cerca de 34 millones de euros, con especial atención a pymes industriales y también pymes tecnológicas.
0: Y más ayudas. Las asociaciones y entidades sin ánimo de lucro que trabajen por el emprendimiento de las mujeres y la incorporación de talento femenino en los órganos de dirección de las empresas y organizaciones pueden solicitar hasta el próximo 15 de septiembre las ayudas que el Departamento de Economía, Trabajo y Empleo del Gobierno Vasco destina a este fin, dotadas con una partida de 175.000 euros. Constan de dos líneas. Es la sexta convocatoria de estas ayudas. Por un lado, una de las líneas tiene con objeto está dirigida a todas las entidades beneficiarias, y valora criterios como la implantación territorial, el trabajo en red, el número de actividades relacionadas y también el sometimiento a control financiero externo.
1: Vamos concluyendo este resumen de aquí de Euskadi con un dato de carreteras. Fíjense, sube al 3% el porcentaje de conductores que dan positivo en alcohol. En alcohol, en las carreteras vascas. Resulta que la Ertzaintza sancionó en los 5 primeros meses del año un total de 708 conductores por rebasar la tasa de alcoholemia.
0: Pues esto es lo que nos deja en la actualidad en Euskadi. Nos saltamos de Euskadi, nos vamos a la actualidad en el conjunto del Estado y una semana más tenemos que hablar de Ceuta. Finalmente, pues nos ha producido esa entrada masiva de migrantes que se vaticinaba para este pasado sábado 15 de agosto. La frontera del Tarajal se encuentra en calma también desde primera hora de la mañana de este sábado, y es que las autoridades marroquíes y españolas se desplegaban un dispositivo de seguridad sin precedentes para evitar esa nueva entrada masiva a Ceuta, promovida en redes sociales para, como decíamos, este pasado sábado. La Marina Real Marroquí activaba 6 embarcaciones semirrígidas en el mar, en tierra. Miles de agentes de las fuerzas auxiliares controlaban el perímetro fronterizo, apoyados por efectivos de la gendarmería que protegían también la zona del monte.
1: Dice Marruecos que ha detenido a más de 110 personas, la mayoría subsaharianos, por intentar de forma irregular. Rabat anuncia otros 61 detenidos por incitar en redes sociales a la migración irregular.
0: Y este fin de semana visita a Ceuta de la ministra de Sanidad, Mónica García. Desde allí ha negado que la ciudad autónoma viva un colapso sanitario, aunque sí ha reconocido que hay áreas especialmente tensionadas, como en urgencias o plantas de medicina internas y quirúrgicas. Y ha afirmado además que existe riesgo para la salud pública derivado del hacinamiento de migrantes. La escuchamos.
2: En Ceuta no hay un colapso sanitario, como he podido dar con las cifras. Prueba de ello es que no hemos tenido que pedirle a ninguno de los profesionales que vuelva de sus vacaciones, como sí que se ha hecho, por ejemplo, en el ejército o en otras instituciones. Prueba de ello también es que, que tenemos un 50% de la ocupación del hospital y una asistencia sanitaria que, por supuesto, está tensionada, no lo dudamos en ningún momento. Ha necesitado el sobreesfuerzo de los profesionales, pero que no podemos hablar en ningún caso, técnicamente no podemos hablar de colapso. Sí que es verdad que hay lugares que están especialmente tensionados más que otros. Yo sí que quiero trasladar un mensaje a los ceutíes de que ninguna de las operaciones, ninguna de las consultas y ninguna de las asistencias sanitarias se han suspendido, ni esperemos que se suspendan, por supuesto, y que ahora mismo hay un riesgo epidemiológico moderado para los migrantes y bajo para los ceutíes. No hay un colapso sanitario. ¿Hay una crisis humanitaria? Sí. ¿Hay un riesgo en la salud pública ahora mismo derivado del hacinamiento de las personas? Sí. Asociar inmigración con enfermedad, lo siento, pero es injusto y es xenófobo. Asociar inmigración con delincuencia y con peligros es injusto y es xenófobo. Los migrantes no traen enfermedades. Los migrantes pueden enfermar ahora por condiciones de insalubridad, pero no traen enfermedades.
1: Desde el Partido Popular lo ven de distinta manera. De hecho, exigen su dimisión. La dimisión de esta mujer, de Mónica García, por ser, afirman, culpable del colapso sanitario en Ceuta. Insisten en esta idea. Escuchamos las declaraciones de Elías Bendodo, que es el vicesecretario de Coordinación Autonómica y Local, también Análisis Electoral del Partido Popular.
3: En Ceuta hay una crisis sanitaria ahora mismo, ¿eh? Urgencias atiende ahora mismo 500 personas al día, 5 meses más de lo habitual. En Ceuta y en Melilla las competencias en sanidad son del Ministerio de Sanidad, del Gobierno de España, no de las ciudades autónomas. La ministra ni ha aparecido. Normalmente las urgencias de Ceuta atienden unas 100 personas al día. Ahora son 500. Y ahí han contratado, ¿cómo ha reforzado el Gobierno esta avalancha de inmigración? Porque al final las urgencias sanitarias hay que atenderlas. Pues la solución que ha hecho el Gobierno es contratar 2 médicos y 2 enfermeros más. Es una tomadura de pelo. Es no estar en la realidad. Es no saber qué está pasando. Han entrado 70.000 personas de forma irregular, algunas con patologías muy graves. Insisto, y desde el Ministerio la solución es contratar a 4 profesionales sanitarios más. Pero de verdad, que vayan a Ceuta y vean lo que hay en las calles, ¿eh?
0: Bueno, pues críticas por parte del Partido Popular por ese colapso sanitario en Ceuta, críticas también por la situación de los menores en la ciudad autónoma. Señalan desde el Partido Popular que están deambulando directamente por las calles de Ceuta, algo que niega la ministra de Igualdad, Ana Redondo, niega esta situación, aunque subrayaba este fin de semana que sí está preocupada por la protección de los menores.
4: Las niñas, desde luego, no están deambulando. Lo que nos trasladan las autoridades ceutíes es que tienen espacios seguros donde están desarrollando su vida en estos días y, por lo tanto, esas menores están atendidas y en todo momento están seguras. Por lo tanto, niego que se está produciendo una situación como la que usted comenta. Hay una especial preocupación para que esas niñas y esos menores estén protegidos y, por supuesto, se está cumpliendo la ley y estamos en colaboración, como no puede ser de otra manera, con las autoridades ceutíes para que eso se produzca. Se ha expulsado ya a uno de los agresores, eso es lo que nos traslada el Ministerio de Interior, por lo tanto sabemos que ya cuando se analizan y se producen esas denuncias y se investiga, esos agresores están siendo expulsados de forma inmediata y se va a expulsar absolutamente a todos los agresores.
1: Y hoy el presidente del Gobierno, Pedro Sánchez, presidirá una reunión, lo hará por videoconferencia, con varios ministros de su gabinete. Ahí seguirá abordando la situación actual en Ceuta tras la entrada masiva de migrantes. Está previsto que esta reunión telemática comience a las 9 de la mañana.
0: Cambiamos de asunto. Seguro que recuerdan ese anuncio que hizo Pedro Sánchez hace ya unos meses para prohibir el acceso de menores de 16 años a redes sociales. Bueno, pues la ministra de Juventud e Infancia, Sira Rego, confía en que esa ley para la protección de los menores en entornos digitales, que incluye, entre otras medidas, esa prohibición de acceso a menores de 16 años a las redes sociales, se apruebe a la vuelta del verano. Así lo decía este fin de semana la ministra Sira Rego.
5: Que la ley está ahora mismo en trámite parlamentario y se están trabajando ya estas últimas aportaciones que se han hecho para ceñir mejor la ley. Creo que vamos a tener una ley que yo confío en que se apruebe a la vuelta del verano, una ley que supone un punto de inflexión en la protección de derechos de niños y niñas en los entornos digitales, y creo que esto es una muy buena noticia. Y sobre todo que hemos hecho un esfuerzo desde el Gobierno por situar la responsabilidad donde corresponde situar la responsabilidad. Nosotros hemos huido mucho de poner la carga de la responsabilidad sobre las familias y hemos trabajado mucho con un enfoque que no es neutral, que es el enfoque de exigir la responsabilidad a las plataformas, a las grandes plataformas fundamentalmente. Esto no puede seguir siendo la ley de la selva. Por tanto, son las plataformas, son las redes sociales las que tienen que garantizar que el entorno es seguro. Y por tanto, el límite lo tienen que gestionar ellos, no las familias. Este es un poco el enfoque de la modificación que hemos hecho desde el Gobierno.
1: Y desde Izquierda Unida, Antonio Maillo le pide al Partido Socialista, también ya de paso a Sánchez, que presenten los presupuestos, que los impulsen, porque afirma que sería un engaño presentarlos para no aprobarlos.
6: Yo creo que hay que agotar todas las vías para que los presupuestos se cumplan y, por tanto, para que las propuestas de en política de vivienda, que son tan necesarias y que son urgentes para la mejora de la vida material de muchas familias trabajadoras, se hagan a través de una transformación que se produzca por vía presupuestaria. Y nosotros vamos a hacer todo lo posible porque los presupuestos se aprueben. Y somos conscientes de que falta punch en esa voluntad de que se hagan para y que se elaboren para que sean aprobados. Pero a mí me parece que el mayor respeto que se le puede tener a la sociedad española es que se presente unos presupuestos con la mirada puesta en que intenten ser aprobados, o lo que es lo mismo, sean unos presupuestos tales que nadie se atreva a oponerse a ellos, porque le suponga un coste en términos políticos y electorales.
0: Y un soldado de la UME, de la Unidad Militar de Emergencias, ha fallecido este domingo y otros dos están heridos tras sufrir un accidente de tráfico en el barranco de Atares, próximo al Monte Oroel, donde se han concentrado en esta jornada de domingo los esfuerzos del operativo de extinción del incendio forestal de las Peñas de Riglos, en Huesca. Al parecer, una de las autobombas que participaba en la extinción de este incendio, en la que había cuatro personas, ha tenido un accidente, se ha producido este fallecimiento de una de las personas que viajaba en esta autobomba, mientras que otras dos personas están heridas, una de ellas ingresada en el hospital Miguel Servet de Zaragoza.
1: Y de la agenda de esta semana marcamos esta: el juez de la Audiencia Nacional, que investiga el caso Leire 10, ha citado para mañana martes a Juan Manuel Serrano, expresidente de Correos y exjefe de gabinete del presidente Sánchez, para proceder al clonado de su teléfono móvil.
0: Y en página internacional, ya se lo contábamos al inicio, el enviado especial de Estados Unidos a Oriente Próximo, Jared Kushner, ha prometido a los líderes políticos del movimiento islamista palestino Hamas que el ejército de Israel se retirará de la franja de Gaza según se vayan desarmando las milicias palestinas y no cuando haya concluido el proceso de entrega de armas, como ha avisado el primer ministro de Israel, Benjamin Netanyahu. La negativa de Netanyahu a aceptar una retirada paulatina y en paralelo al desarme ha supuesto uno de los mayores obstáculos al que se ha enfrentado el plan de paz liderado por el presidente estadounidense Donald Trump.
1: Sí, hay unas declaraciones de un ultranacionalista, no es la primera vez, pero sí es la última y va al extremo. Este ministro de Seguridad de Israel, Ben Gvir, que ha recomendado la puesta en marcha de una cuota diaria de entre 30 y 40 asesinatos de palestinos en la franja de Gaza, tal como lo escuchan. Operaciones que describe como de carácter selectivo, antes de considerar innecesario determinar si los objetivos representan o no una amenaza directa.
0: Pues vamos ahora con otras cuestiones. Antes vamos a recordarles brevemente ese pronóstico del tiempo para hoy. Hoy lunes será una jornada bastante soleada en el sur, porque en el norte, en la mitad norte, vamos a tener cielos nublados, sobre todo durante la mañana, cuando podría llover de forma débil, principalmente en forma de sirimiri. Por la tarde, eso sí, tenderá a levantar y se podrían abrir algunos claros también en el norte. En cuanto a las temperaturas, pues muy similares a las de estos últimos días, quizá las mínimas algo más frescas, aunque a esta hora tenemos ya 22 grados de temperatura en Bilbao, y las máximas serán hoy de 27 en la capital vizcaína, de 26 en Donosti, y ya por encima temperaturas más elevadas en la mitad sur, en Vitoria-Gasteiz, con máximas hoy de 30 y con máximas de 33 hoy en Iruña.
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1: Y de la información de las carreteras, el tráfico, evidentemente, no hay ningún problema, ninguna incidencia que resaltar ahora mismo, por tanto se circula con tráfico fluido a las 7 y 28 de la mañana.
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0: Bueno, pues a puntito ya de llegar a las 7:30 de la mañana de este lunes 17 de agosto, tenemos 22 grados de temperatura en Bilbao y vamos a destacar el nombre propio, digamos, del fin de semana, hoy en positivo, en clave positiva, ¿no? Que siempre nos gusta dar una de cal y una de arena. Bueno, pues hoy es en positivo y nuestra protagonista es Tessy Ebosele, es una atleta vasca además de salto de longitud que competía este sábado. Ya sabes que se están celebrando el Campeonato Europeo de Atletismo, competía este sábado Tessy. Sí, y después de competir, bueno, pues era entrevistada por Radio Televisión Española y de alguna forma, bueno, pues se lanzaba algunas críticas a todas aquellas personas que desde el anonimato, muchas veces en redes sociales, critican, ¿no?, a estos deportistas que se dejan la piel por competir y que, bueno, pues muchas veces un mal día, ¿no?, otros factores les pueden jugar una mala pasada. Vamos a escuchar a Tessy Ebosele.
1: Yo he de decir que no uso mucho las redes sociales, intento mantenerme un poco al margen porque soy consciente de que aunque haya cosas muy positivas y sé que hay muchísimo ánimo para las atletas, también hay un par de comentarios negativos. Y hoy a la noche no he pegado ni ojo porque, o sea, no podía parar de pensar en qué pasaría si no me iba como se esperaba. Y sinceramente, una de las cosas que siento que me han impedido mucho competir bien hoy ha sido el que no he dormido nada porque no podía parar de pensar en las expectativas tan grandes que se nos ponen a todos y en el chasco tan grande que es para todos nosotros no competir bien y que además llegar a casa y que las personas que deberían estar animándonos suelten comentarios crueles. Y yo sinceramente, de verdad, repito, estoy muy contenta con mi actuación y esto es un mensaje de apoyo para todos mis compañeros que sé que lo han podido pasar un poco mal, o sea, todos hemos estado en ese lugar. Por favor, desde casa, entended que nosotros sacrificamos un montón de cosas por estar aquí, que todos nosotros queremos ser campeones de Europa y del mundo. Y que cuando vemos que nuestros sueños, nuestras ambiciones y nuestros esfuerzos caen en sacos rotos, somos los primeros que sufren, ¿vale? Entonces, por favor, o sea, sed buenos con nosotros, o sea, es lo que pido, o sea, con las chicas del relevo, con todo el mundo, es lo que tengo que decir.
0: Pues muy bien dicho por parte de Tessy Ebosele. A saber qué comentarios le han llegado también a esta chica para que tenga que realizar estas declaraciones.
2: Sí,
0: ¿Qué piensas tú, Juan?
2: Sí, y además, bueno, yo creo que clarísimo y además tiene toda la razón del mundo. Entendemos que ha recibido en redes sociales unos cuantos mensajes pues contrarios a ¿no? O contra su persona o a través de insultos, que es muchas veces lo que se utiliza en redes sociales, como muy bien tú apuntabas, Esti, desde el anonimato, ¿no? Es muy fácil estar ahí escondido, no tener perfil muchas veces y desde un sillón o desde a saber dónde meter presión, más presión a una persona que compite
0: a ese nivel, ¿no?
2: A ese nivel, ¿no? Otra cosa es la crítica, yo sí creo que otra cosa es la crítica expuesta de alguien público o en este caso deportista que participa en alta competición, que también creo que tiene que estar a las buenas y a las malas.
0: Sí, sí.
2: Es decir, si dentro de la crítica recibes lo positivo, bueno, pues estás expuesto también a recibir
0: lo
2: negativo si tienes una mala carrera, un mal día o no sé, o te has posicionado mal.
0: Está claro que en cualquier caso
2: no desde el insulto, nunca
0: sí,
2: desde el insulto.
0: Eso es. Y lo que esto abre es ese debate, ¿no?, de la importancia que tiene la salud mental también en los deportistas de élite, ¿no?, y la importancia de cuidarla también, que es un factor determinante incluso pues para poder competir a ese nivel, ¿no?, y poder cosechar éxitos.
2: Bueno,
0: pues vamos a dejar aquí el nombre propio del día, Tessy Ebosele, atleta vasca de salto de longitud que competía, como decíamos, este pasado sábado en ese campeonato europeo de atletismo. Y vamos ya con otras historias, nos vamos a acercar si te
2: estaba
0: parece...
2: Estaba pensando que nosotros también estamos aquí expuestos y en los mensajes que recibimos hay algunos muy positivos y que te ponen muy bien, te suben el ánimo, y hay otros que te ponen a parir.
0: Entonces,
2: pues bueno, pues...
0: También desde el anonimato, porque sabemos todas las personas que
2: claro,
0: siguen, ¿no?
2: Bueno, se reconocen con el número de WhatsApp que nos dejan,
0: bueno, pero
2: al anonimato, entonces dices, pues bueno, pues si me quieres poner bien, fenomenal.
0: Sí.
2: Y si me quieres poner mal a parir, pues bueno.
0: Bueno,
2: pues
0: no podemos
2: bien
0: gustar a todo el mundo, pero está claro que de ahí a recibir discursos
2: de
0: odio, insultos
2: entraríamos
0: la crítica barata.
2: Claro, pero entraríamos en el papel de los medios de comunicación, porque a mí a nivel personal no me hace ningún tipo de gracia que alguien ponga a parirte a ti, a mí o al compañero. Dices, joder, si no me conoces de nada, o sea, punto.
0: Sí, sí, sí.
2: Esa relación, la relación personal,
0: profesional.
2: La profesional, lógicamente, estamos expuestos a ellos,
0: sí,
2: y es lo mismo que le pasaba a esta mujer, a esta
0: Así
2: atleta,
0: es.
2: ¿No?
0: Pues, sí, sí, tal cual.
2: Eso es.
0: Bueno, pues nos vamos a acercar ya a esta hora de la la mañana, 7:34 de la mañana, que continuamos con esos 22 grados de temperatura en Bilbao. Nos acercamos al kiosco.

0: Al kiosco no, ¿eh? ¿Ves? Ya da un motivo para que me critiquen. Al kiosco no, eso lo haremos después.
1: Si fuese solo por eso, vamos, o sea.
0: Antes nos vamos a repasar lo que nos dejan las la primera plana, las portadas también de los diarios digitales. Comenzamos nuestro repaso en el diario.es. Nos habla de 2,5 millones de horas de trabajo que no se pagan cada semana en España. Además, la sequía lleva al límite a pueblos enteros del norte que ya necesitan camiones de agua para abastecerse. Las críticas de los arquitectos tras la adjudicación del diseño de la reforma de la sede de la Comunidad de Madrid. No vi nada igual, dicen los arquitectos. Además, nos hablan del sueño de comprar la vida eterna, una vieja aspiración entre la realidad y el delirio. Y de los errores y retrasos judiciales que libran del banquillo al conspiranoico Santiago Royuela.
2: Vamos al diario El Confidencial, que dice en exclusiva la bala que más teme el Partido Socialista Obrero Español. Los informes sobre la financiación irregular estarían listos a partir del mes de septiembre. Al parecer, según esta información, los investigadores ultiman sus conclusiones sobre los pagos en metálico a todos los trabajadores del partido. A todos los trabajadores del partido. La documentación de Aldama y la entrega de dinero en efectivo en la sede de la calle Ferraz. Eso sería una bomba, desde luego, que caería sobre el Partido Socialista de confirmarse esta información. Después, aquí hay otra exclusiva, la relación con Mohamed VI y cuál será el futuro del Sáhara. Dos puntos, Marruecos, la asignatura que tiene pendiente Feijóo, y el independentismo catalán que rehúye el debate sobre Ceuta y Melilla pese a que debilita al presidente del gobierno.
0: En el Huffington Post hoy abren con una entrevista al arquitecto Andrés Jaque, un arquitecto como una casa, dicen. Andrés Jaque, decano de arquitectura en Columbia, que dice que la crisis de vivienda no está relacionada con la oferta, sino con los mercados financieros. Además, nos hablan de Mónica García, que niega un colapso en la sanidad de Ceuta. Asociar migración con enfermedad es xenófobo, dice la ministra. El ministro israelí Ben Gavir, que llama a asesinar entre 30 y 40 personas cada noche en Gaza, una información que apuntabas antes, Juanma. También tenemos entrevista en el Huffington Post a Josep Pedrerol. Este no sé si te gusta tanto como Castaño.
1: No, ese es un personaje. No me gusta bastante menos, pero reconozco que es un personaje. Y que se lo va montando muy bien al final, ¿eh? Va llegando lejos.
0: Sí, pues bueno, fíjate lo que dice Pedrerol. Dice: a los tertulianos les pido que sean ellos, actores no. Se les quita la careta rápido. Bueno, y finalmente en el Huffington Post, dos estadounidenses que confiesan lo que más les sorprende de los restaurantes españoles. Y como siempre en el Huffington Post, con este titular llamativo, pues hay que hacer clic e ir casi hacia el final de la noticia para enterarte muy bien de cuál es el asunto.
1: Vamos a ir a Vox Populi, que recuerda un aniversario, los atentados yihadistas de Barcelona y Cambrils. Cumplen ya 9 años, se han pasado 9 años de aquel atentado sin que el Congreso apruebe su versión de lo que ocurrió. Junts quiere que el Estado admita negligencia de los servicios secretos en una comisión de investigación que el independentismo impuso a Sánchez. Y después, bueno, en la parte superior, que la Embajada de Estados Unidos en Madrid caza a un infiltrado, entrecomillado, que enviaba datos a favor de Zapatero. El funcionario, que ya ha sido relevado por el Departamento de Estado, cuenta con un largo historial vinculado al ala más izquierdista del Partido Demócrata.
0: En el plural, protagonista hoy Ayuso, nos hablan del verano más duro de la presidenta madrileña, incendios, áticos y un Partido Popular que ya no la protege como antes. Además, la paradoja de la guerra de Trump, la superpotencia militar que no puede fabricar armas al ritmo que las dispara. El Marruecos tiene cabida hoy en el plural, el acuerdo fantasma con Marruecos, dicen 4 gobiernos, 14 años y una crisis que España nunca resolvió, perdón. Y Mónica García, que ya saben, ha estado este fin de semana en Ceuta, ha negado el colapso sanitario en Ceuta tras atender a 5.800 migrantes en solo 15 días.
2: Y en el diario Infolibre, la fiscala general informa a la Comisión Europea de las irregularidades en el proceso contra García Ortiz. Y después un reportaje con una pregunta: ¿por qué 2 millones de jóvenes rozan la pobreza? La precariedad opera desde las aulas al primer empleo.
0: Y en el español, autoridades de Ceuta que temen que Sánchez ayude a Rabat a desalentar a la población sobre el futuro de la ciudad. Sánchez dejó el control de la frontera en manos de Marruecos. Eso ha saltado por los aires, señala una fuente del gobierno de la ciudad. Además, el diputado ceutí del PSOE que carga contra Sánchez, la han entrevistado hoy en el español, dice: mi hija no puede salir de casa, pero él está aconsejando libros. Hoy publican un videoblog del director del español, de Pedro J. Ramírez, sobre Ceuta, que Ceuta no sea apuñalada ni de frente ni por la espalda, dice Pedro J. Ramírez.

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0: 8 menos 20 de la mañana nos fijamos ahora en la información más cercana, la que tiene que ver con Vizcaya y sus comarcas, y hoy ponemos el foco en Bilbao Handia, en el Txorierri. 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
0: Empezamos este repaso a las comarcas de Vizcaya. Hoy en Loiu, el grupo ecologista House y Ecosocial ha denunciado el récord de viajeros del aeropuerto de Bilbao y ha pedido que las instituciones públicas dejen de incentivar el uso del avión, dado que es la forma, dicen, más contaminante de viajar. Este colectivo ecologista ha denunciado en un comunicado el récord de viajeros en Loiu y han recordado que esta semana se ha hecho público que el aeródromo bilbaíno ha superado los 800.000 viajeros en el mes de julio, lo que supone un aumento del 16% respecto al mismo mes del año pasado. Desde House y Ecosocial afirman que ven con gran preocupación este aumento debido a las consecuencias medioambientales que conlleva y denuncian que es el resultado de décadas de políticas públicas a favor del avión.
2: El Ayuntamiento de Derio mantiene abierto hasta el próximo 30 de septiembre el plazo para solicitar las ayudas municipales al alquiler de vivienda dirigidas a jóvenes de entre 18 y 35 años empadronados en este municipio.
0: Y Derio también, su ayuntamiento, ha sacado a concurso público la ejecución de la primera fase del proyecto de reforma del polideportivo municipal de esta localidad vizcaína, que aborda el vestíbulo de acceso, espacios adyacentes, con el fin de mejorar su funcionabilidad, accesibilidad, eficiencia energética y también imagen arquitectónica. También quieren adecuar los espacios de acceso, circulación y atención a las necesidades actuales del uso de este equipamiento deportivo municipal.
2: Les estamos contando que Metro Bilbao remata finalmente la renovación de la vía comprendida entre las estaciones de Luchana y Erandio en ambos sentidos desde el pasado viernes 14 de agosto, con lo que se recupera el tiempo de viaje del servicio habitual del tramo en ambos sentidos.
0: Y en Erandio, la Ertzaintza ha detenido en la madrugada de este domingo a un hombre de 37 años al que sorprendía infraganti mientras robaba en una empresa de paquetería. El detenido cuenta con hasta 16 detenciones, es reincidente y ha sido investigado en otras tantas, en otras 7 ocasiones, por hechos similares. En un comunicado, el Departamento de Seguridad informa de que estos hechos se producían pocos minutos antes de las 3 de la madrugada, cuando una llamada por parte de los responsables de seguridad de una empresa postal alertaban a la Ertzaintza de la comisión de este robo en uno de sus establecimientos.
2: Bueno, el Ayuntamiento de Bilbao ocupará desde hoy lunes y hasta el próximo 14 de mayo de 2027, aproximadamente, el aparcamiento de la calle Cocherito de Bilbao, a la altura de los números 3 y 4 del grupo Sagarminaga, con motivo de la construcción de un ascensor. La zona de aparcamiento afectada será vallada con anterioridad.
0: Bueno, ya saben que se acerca la Aztenagusia, menos de una semana para que comiencen las fiestas de Bilbao, y este fin de semana el alcalde de Bilbao, Juan María Burto, ha acudido a varios actos. Ayer domingo estuvo en la misa de honor a San Roque, que se celebra en la ermita de Archanda y que se considera pues un acto tradicional que marca la cuenta atrás para el inicio de la Aztenagusia, que este año se va a celebrar, como ya saben, del 22 al 30 de agosto.
2: También bailó el pasado día 15, correcto. El último Aurrescu. Sí. En el exterior de la Basílica de Begoña, y con motivo de la Aztenagusia, Euskotren, que reforzará también sus servicios de ferrocarril, metro y tranvía durante esas fiestas de Bilbao.

0: Pues información sobre Vizcaya y sus comarcas que les facilitamos, como siempre, gracias a Vizcaibus.
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0: Comenzamos echando un vistazo a la portada del diario El Correo, cuya imagen central es, y también encontramos el texto, quiero ir a Bilbao. Los menores que entraron en Ceuta buscan una vida mejor y piden llegar a la península para poder ser acogidos y recibir la atención que no tienen en sus países de origen. Y ahí vemos pues unos cuantos ciudadanos, un militar español que vigila a uno de esos grupos que están en esos momentos en Ceuta en sus calles. Después, herido grave y continúa en estado crítico, es la última información, este niño vizcaíno de 10 años al ser atropellado por un tractor en Espinosa de los Monteros, después que Vizcaya dice, y esta tal vez es la novedad, ensayará la tarifa progresiva en función de la renta en el transporte público en 2027. Las instituciones tienen que decidir todavía en qué operador se implantará una medida que busca acabar con el billete universal que se utiliza hasta la fecha. Y segunda agresión sexual en las fiestas de Guecho en apenas 3 semanas.
1: Pues mira, precisamente la portada de Berria abre con esta misma agresión en Guecho. Gizon bat atxilotu dute Guechoko portuzarreko jaietan emakume bati sexu erasoa egitea egotzita. Además, migratzaileek protesta egin dute Ceutan asiloa eskatzeko mezu aldarrikatzailedun kartelak izan dituzte eskuetan eta baita zenbait Espainiako banderea ere. 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Entrevista hoy en Berria Gonzalo Garrido y Jon Lekue sobre autogintza. Nora Soaz, se preguntan Euskal Herriko industrian eraginik handiena duen sektorea da autogintza. Eraldaketa betean dago eta Garridok eta Lekuek kritikatu egin dituzte Europak haren izenean harturiko erabakiak. Además también en Berria el balance que ha hecho la ciudad Donosti San Sebastián por su aste nagusie sin muchos incidentes, ez dute aparteko istilurik nabarmendu Donostiako aste nagusian. 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
0: Vamos entonces al diario Deia, donde la principal noticia es la falta de ahorro y el coste burocrático y fiscal alejan a los jóvenes de la vivienda. Dice esta información que con escasos recursos propios, el coste de la entrada, de los impuestos y la gestión y los gastos de gestión asociados a la compraventa son una barrera para la mayoría. Hasta 30.000 euros de media exige el primer esfuerzo. La imagen es de destrucción. Hablamos de una guerra. El titular, Ucrania lleva la guerra a Moscú. Le devuelve la moneda. La región de la capital rusa recibió otra oleada de drones que causaron varios muertos y daños cuantiosos al tejido económico, que es lo que le quiere hacer daño a Ucrania, en el tejido económico de Rusia. Y la mitad del agro vasco sufre el impacto ya de la sequía por estar fuera de la red. El blindaje, el Marruecos, evita más presión a Ceuta. Y en la parte superior, que las chosnas estrenan control de Hacienda en Astenagusia.
1: Nos movemos a la portada del diario Gara. Adelanto récord para una vendimia de alta calidad. Es el titular principal en la portada de Gara. La recogida ha arrancado a primeros de agosto por las altas temperaturas, algo que no afectará a la calidad excepcional de la uva. La imagen es para la despedida ayer de la Astenagusi Donostiarra. La gente normal recupera el espacio usurpado por los malditos piratas, dicen en el diario Gara. Además, Ertzaintza eta Eskuin Muturra supiriaren kontraesana. Entrevista hoy en Gara Itziar Mujika Gil, Donostialdeko Osasun Publikoaren alde, dice Osakidetza es nuestra y la queremos pública y de calidad. En Gara también incluyen hoy un reportaje sobre Gaza, de Gaza al sur del Líbano, dicen el mismo patrón de destrucción. Y nos hablan también de Salma Solaun, que es gimnasta rítmica, que suma un oro en el Mundial y que se clasifica para Los Ángeles 2028.
0: Un éxito para esta vitoriana dentro del conjunto de gimnasia rítmica del equipo español. En el diario El País, vamos a los periódicos de tirada nacional. El gobierno mantendrá intacta su estrategia con Marruecos. La oposición y parte del cuerpo diplomático piden mayor firmeza. El caso es que la tensión sanitaria eleva la tensión política en Ceuta. Lo hemos ido repasando en este informativo. La imagen es para Lula da Silva. Lula abre la campaña con un desafío a la marea derechista. Este líder del Partido de los Trabajadores busca un cuarto mandato en Brasil para preservar su legado frente al bolsonarismo.
1: En la portada del Mundo, la cuenta atrás de Sánchez, dice, en un congreso paralizado, menos leyes que nunca, hay récord de decretos. En 3 años de legislatura, solo se han aprobado 32 normas, hay 170 atascadas y ningún presupuesto. Además, nos hablan también de un enjambre de drones que le devuelve a Rusia su guerra económica, que que destruye dos almacenes de Wildberries en Moscú para ganar la batalla del desgaste. También se hacen eco de esa visita de la ministra de Sanidad, Mónica García Ceuta. Mónica García, que admite que la sanidad está tensionada, pero desoye a los médicos. Y una última información también en la portada del diario El Mundo: el narco que ya ajusta cuentas en plena calle en Isla Cristina. 3 asesinados a sangre fría, uno de ellos menor, en horario de máxima afluencia y cerca de las zonas turísticas.
0: Vamos al diario ABC, donde el Partido Socialista dice de Ceuta estalla con críticas internas al delegado y hombre de Sánchez. Estuvo ausente en el peor momento. Ahí está entonces el lío socialista. Y después la SEPI, que pide 161 millones al mercado con su deuda disparada. La política intervencionista del gobierno y el agujero en empresas públicas aboca al holding a emitir pagarés por primera vez en 30 años. Son las dos noticias de portada.
1: Y ya, finalmente, en la portada del diario La Razón, pues más popurrí de informaciones. Por un lado, abren con el Tribunal Constitucional. El primer borrador de los amparos de la amnistía dividirá al Tribunal Constitucional, dicen. La ponencia que verá el Pleno respaldará previsiblemente la negativa del Tribunal Supremo a amnistiar la malversación. Si al final hay un aval del Constitucional, todo apunta a que la orden de prisión contra Puigdemont quedará sin efecto. La imagen es para el presidente de Ceuta, Juan Jesús Vivas, que recibía a la ministra de Sanidad, Mónica García, en la sede de la ciudad. Ceuta denuncia que los ministros se desentienden de la crisis, y Sánchez, que sigue desaparecido, y la ministra de Sanidad, que niega un colapso sanitario. Además, arriba en el tejado de La Razón, en deportes, Hugo González, plata en unos europeos de natación notables. Nos hablan también del Madrid, que está preparado para la Liga, y Rodri, camino del Barça. El equipo de Mourinho goleó 0-3 al Schalke, y el capitán de la selección, muy cerca del Barcelona, dicen en el diario La Razón. Son las 7:53 de la mañana. Vamos a acercarnos, si te parece, a nuestras casas, a nuestras páginas web. Por un lado, a radiopopular.com, por otro lado, a nuestros compañeros de Vizcaya Radio.
0: Bueno, pues vamos a empezar así con Radio Popular, porque hay mucha información. Las dos primeras noticias en podcast vienen relacionadas con la celebración intensa de este fin de semana. Y es que primero hubo una procesión náutica el viernes por la tarde, acompañó al final el tiempo y pudo llevarse a cabo. Después hubo la peregrinación desde distintos puntos de Vizcaya a la Basílica de Begoña, y ya el día 15, mucho ambiente, tanto fuera, en el exterior, como en el interior del templo, con la misa mayor, muchas misas, y una misa, la de las 12, presidida por el obispo de Bilbao, Joseba Segura. Bueno, pues aquí les ofrecimos el día 15 la misa en directo. Tuvimos la oportunidad de hablar con Ignacio Fernández en la tertulia del pasado jueves aquí. Ignacio Fernández, que dice que muchas personas suben a Begoña siempre que subir a Begoña, a dar gracias, otros a pedir, otros a visitar, y muchos a cumplir con la tradición, como el pasado sábado día 15. Son dos, pero hay más reportajes en la página Es Posible, con lo cual, que no quede, por toda la información que les hemos acercado de estos días. Bueno, y después, y después seguimos. Sí, perdona, y después, ya que como estábamos con ello, vamos a irnos con algunos de los reportajes. Al final, mira, de esta Socamuturra es, ¿te acuerdas? Uh-huh. Que reclama unas fiestas en Guecho sin sufrimiento animal. Estuvo Jesús Villarreal. ¿Sí? Y estuvo con las dos partes. Leyeron los del Socamuturra es un comunicado, que lo contamos aquí en breve, y después tuvo también la oportunidad de pulsar un poco la opinión, así como entre 4 o 5 personas que participaban de la fiesta, y se desarrolló afortunadamente sin lío, con una pancarta con la leyenda en contra, y los otros disfrutando de las fiestas. El coso, o la zona, muy curioso, fue en el Puerto Viejo, en esa parte de donde están los bares, cuando baja la marea y arena, y ahí se hizo el Socamuturra, o la Socamuturra, con lo cual, bueno, pues eso es lo que queda de aquel día. Después el resto de actualización de radiopopular.com, que llegará a partir de las próximas horas en el día de hoy.
1: Bueno, pues mucho contenido también en nuestra emisora vecina, vizcaerratia.eus. Vamos a destacar 3 reportajes que publican hoy en la portada. Por un lado, nos hablan de qué podemos hacer si nos pica una culebra, si nos muerde una culebra.
0: Una culebra.
1: Sí, Serein Verdogus sugegorri baten sistadaren aurrean, Juan del Arco, gure botikagariagaz, botikariagaz, bai, animalia pozoitzuen oskadei buruz egin dugu berba. También tenemos una entrevista a Itor Urresti, es genduan uste hainbeste energia komunidade agertuko sanik, energide proiektuan, energia komunikabideen egoerea aztertu dabe. Y también nos dicen que Gorbeia es el uno de los parques naturales de Bizkaia, bueno, el más visitado. Bizkaiko parketze bizitatuena, Gorbeiako parketzeak 7.800 bizitari izan dauz urteko lehen 6 hilabeteetan. Bueno, son las 7:56 de la mañana. Continuamos con esos 22 grados de temperatura en Bilbao. Nos vamos a fijar ahora en la situación del tráfico a esta hora en la red viaria vizcaína.
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0: Son las 8 menos 3 minutos de la mañana. Tenemos esta conexión diaria con la oficina de prensa de la Ertzaintza. Hablamos con un portavoz, le damos el saludo. Egunon.
1: Egunon, buenos días.
0: Y le preguntamos cómo está el tráfico en las carreteras de Vizcaya.
1: Pues situación de tranquilidad, ya que no tenemos que comentar ningún tipo de problema o incidencia para circular en estos momentos.
0: Buen titular para comenzar la mañana. Gracias y nada, buena jornada. Agur.
1: Agur, hasta luego.
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2: En la B3231 en Mendata permanece cortado un carril por trabajos de mejora del terraplén hasta el 30 de septiembre y en la Nacional 634 en Zaldívar sigue habilitado el paso alternativo por semáforos debido a un corte de carril por obras de mejora del trazado hasta el 1 de octubre. Más información en bizkaia.eus.
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0: Bueno, un minuto para llegar a las 8 de la mañana, si arrancamos en nuestra segunda hora aquí en Egunon Bizkaia. Ahora queremos recordarles algunas de las afectaciones al tráfico por la Aste Nagusia y también los refuerzos, en este caso de Euskotren, que va a ofrecer un servicio especial diurno, también nocturno, de ferrocarril, de metro, de la L3 y del tranvía con motivo de la celebración de la Aste Nagusia. En concreto, se van a reforzar los servicios de ferrocarril y metro en ambos sentidos, en las líneas E1, Matiko, Bilbao, Deba, E3, Cucuyaga, Etxebarri, Lezama, también la E4, Matiko, Bilbao, Bermeo, y la L3 de metro en Bilbao, entre Matiko, Bilbao y Cucuyaga, Etxebarri. Y en el caso del tranvía, Euskotren, que va a ofrecer también ese servicio especial nocturno que va a complementar el servicio habitual, aunque podrá haberse alterado, eso sí, nos dicen desde Euskotren, por determinadas actividades del programa festivo que requieren, como saben, cortes puntuales, según indican desde Euskotren. 10 segundos, nada, para llegar a las 8 de la mañana. Continuamos con esos 22 grados de temperatura en Bilbao. Recuerden que esta mañana, por la mañana, podría llover débilmente en forma de sirimiri, y a por la tarde se va a despejar el tiempo.
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0: Bueno, son las 8 de la mañana ya y un minuto. Esta es la segunda hora del Egunon Bizkaia de este lunes. Ya estamos, ya o todavía estamos a 17 de agosto y comenzamos con cielo cubierto, con muchas nubes. Enseguida vamos a escuchar a Edor Tarnoman a ver qué previsión nos cuenta para hoy y también para el resto de esta semana, que finaliza con el inicio de la Aste Nagusia y también con el primer partido del Athletic este próximo 22 frente al Sevilla en San Mamés. Bueno, vamos a contar las últimas noticias. Desgraciadamente, esta historia se viene repitiendo. Detenido un hombre como presunto autor de tocamientos a una joven en las fiestas del Puerto Viejo de Guecho. Es la segunda denuncia en pocos días en esta localidad vizcaína. Y también detenidos cuatro varones en Vizcaya acusados de agresión sexual por tener relaciones con una menor de 14 años. Al parecer, y según la información, investigados otros tres individuos por facilitarle sustancias estupefacientes a esta víctima, ya decimos, de 14 años. Tremendo. Y tremendo es el suceso. Hay alguna información que había salido y que después se corrigió inmediatamente, y vamos a esperar que definitivamente, porque este niño de vizcaíno de 10 años que ha sido arrollado, atropellado en Espinosa de los Monteros este pasado fin de semana por un tractor, está herido grave. Algunas informaciones indican que está en estado crítico, pero está con vida. Esta localidad situada a pocos kilómetros, bueno, a unos 30 kilómetros, y que forma parte de las Merindades. Bueno, un accidente que tuvo lugar en la localidad, en la plaza Sancho García, por causas que se investigan. Al parecer, el chaval, sin darse cuenta, pues salió a la carrera y se encontró con el tractor. Y en el ámbito más puramente político, una vez más, la denuncia que hace Zubiría, vamos a escucharle, ve una intención, dice, de mandos de la Guardia Civil y también de la Policía Nacional de alterar el sistema vasco de seguridad.
1: Habían dos opciones. Una era llenar el país de policías, que allí donde hubiera una pantalla para ver el Mundial hiciéramos un despliegue tremendo. Esa era una opción. Y la otra opción era tener los dispositivos preparados para reaccionar en caso de que se produciera algún incidente. Y optamos por esta segunda decisión. Primero, no estamos ante algo nuevo, ¿no? Creo que es algo recurrente desde que en 1979 se aprobó el Estatuto de Guernica y se aprobó la creación de la Ertzaintza, por no remitirme a épocas anteriores, forales, donde también sucedió.

0: olvidan la ley de fuerzas y cuerpos de seguridad del Estado y, bueno, buscan una oportunidad para recuperar una posición que no les corresponde legalmente. Veo una intención por parte de mandos de la Policía Nacional y de la Guardia Civil, bueno, por alterar el sistema vasco de seguridad y tener una presencia mayor de la que tienen.
1: Esta es la última parte a la que nos referíamos buscando el titular de estas declaraciones al diario El Correo. Hay un sindicato, SIPE, que le dice a Zubiria que deje de buscar culpables fuera y que asuma su gestión y ya de paso que dimita. Y otra consejera, la de Justicia y Derechos Humanos, María Jesús San José, aboga por reforzar el euskera en la justicia desde la inclusión y dice que el objetivo es de pasar del 66% que tiene acreditado el perfil en euskera al 90% en 2033. Después también tenemos a la EHU, protagonista, se mantiene entre las mejores 400 universidades del mundo, no está mal, entre las mejores 150 universidades del mundo en ingeniería química y entre las 200 mejores en nanociencia. El consejero de ciencia, Iglesias, se felicita, destaca la capacidad de esta universidad pública para competir al máximo nivel en un escenario internacional, dice, cada vez más exigente.
2: Y en el conjunto del Estado continuamos hablando de Ceuta, visita este fin de semana de la ministra de Sanidad, Mónica García, a la ciudad autónoma. Desde allí han negado que Ceuta viva un colapso sanitario, aunque sí ha reconocido la ministra que hay áreas especialmente tensionadas, como las urgencias o plantas de medicina interna y quirúrgicas, y además también ha afirmado que existe riesgo para la salud pública derivado del hacinamiento de migrantes.
3: En Ceuta no hay un colapso sanitario, como he podido dar con las cifras. Prueba de ello es que no hemos tenido que pedirle a ninguno de los profesionales que vuelva de sus vacaciones, como sí que se ha hecho, por ejemplo, en el Ejército o en otras instituciones. Prueba de ello también es que, bueno, pues que tenemos un 50% de la ocupación del hospital y una asistencia sanitaria que, por supuesto, está tensionada, no lo dudamos en ningún momento, ha necesitado el sobreesfuerzo de los profesionales, pero que no podemos hablar en ningún caso, técnicamente no podemos hablar de colapso. Sí que es verdad que hay lugares que están especialmente tensionados más que otros. Yo sí que quiero trasladar un mensaje a los ceutíes de que ninguna de las operaciones, ninguna de las consultas y ninguna de las asistencias sanitarias se han suspendido, ni esperemos que se suspendan, por supuesto, y que ahora mismo hay un riesgo epidemiológico moderado para los migrantes y bajo para los ceutíes. No hay un colapso sanitario, ¿hay una crisis humanitaria? Sí. ¿Hay un riesgo en la salud pública ahora mismo derivado del hacinamiento de las personas? Sí. Asociar inmigración con enfermedad, lo siento, pero es injusto y es xenófobo. Asociar inmigración con delincuencia y con peligros es injusto y es xenófobo. Los migrantes no traen enfermedades. Los migrantes pueden enfermar ahora por condiciones de insalubridad, pero no traen enfermedades.
2: Bueno, el Partido Popular, que por su parte sí considera que hay un colapso sanitario en Ceuta, del que culpan a la ministra de Sanidad, Mónica García, señalan desde el Partido Popular que en urgencias están atendiendo a 500 personas al día, 5 veces más que lo habitual. Y mientras tanto, el presidente del Gobierno, Pedro Sánchez, va a presidir este lunes una reunión por videoconferencia con varios ministros de su gabinete para abordar la situación actual en Ceuta tras esa entrada masiva de migrantes a finales del mes de julio. Se trata de la segunda reunión vía telemática que va a mantener con sus ministros para analizar la situación en la ciudad autónoma. Y les hablamos también de otras cuestiones. La ministra de Juventud e Infancia, Sira Rego, confía en que la ley para la protección de los menores en entornos digitales, que prohibirá, entre otras medidas, el acceso de menores de 16 años a redes sociales que incluyan contenidos dañinos para la infancia y adolescencia, bueno, pues la ministra confía en que esta ley se vaya a aprobar a la vuelta del verano.
4: Que la ley está ahora mismo en trámite parlamentario y se están trabajando ya estas últimas aportaciones que se han hecho para ceñir mejor la ley. Creo que vamos a tener una ley que yo confío en que se apruebe a la vuelta del verano, una ley que supone un punto de inflexión en la protección de derechos de niños y niñas en los entornos digitales, y creo que esto es una muy buena noticia. Y sobre todo que hemos hecho un esfuerzo desde el Gobierno por situar la responsabilidad donde corresponde situar la responsabilidad. Nosotros hemos huido mucho de poner la carga de la responsabilidad sobre las familias y hemos trabajado mucho con un enfoque que no es neutral, que es el enfoque de exigir la responsabilidad

0: a las plataformas, a las grandes plataformas fundamentalmente. Esto no puede seguir siendo la ley de la selva. Por tanto, son las plataformas, son las redes sociales las que tienen que garantizar que el entorno es seguro y, por tanto, el límite lo tienen que gestionar ellos, no las familias. Este es un poco el enfoque de la modificación que hemos hecho desde el gobierno.
1: Y desde Izquierda Unida, Antonio Maillo reclama más punts al PSOE con los presupuestos generales del Estado porque, dice, sería un engaño presentarlos para no aprobarlos. Se anima también a intervenir sin miedo en el mercado inmobiliario. Dice Antonio Maillo, cada vivienda turística es la eliminación de un derecho humano. Y un último apunte sobre el caso Leire Díez. El juez de la Audiencia Nacional que investiga este caso ha citado para mañana martes a Juan Manuel Serrano, expresidente de Correos y exjefe de gabinete del presidente del gobierno, Pedro Sánchez, para proceder al clonado de su teléfono móvil. Son las 8 y 10 de la mañana, tenemos 22 grados de temperatura en Bilbao. Vamos a profundizar en los detalles sobre el pronóstico del tiempo, como siempre de la mano de Edorta Román, a quien tenemos ya al teléfono. Egunon, Edorta.
2: Egunon.
1: Kaixo, bueno, cuéntanos cómo vamos a empezar la semana.
2: Bueno, pues empezamos la semana de manera muy parecida como acabamos la anterior, es decir, con nubes en el cielo, nubes bajas, ese viento del norte-noroeste que empuja el aire húmedo procedente del Cantábrico y provoca que se formen esas nubes en el litoral, sobre todo en zonas cercanas al mar Cantábrico. Va a ser un día gris, incluso puede caer alguna gota a primeras horas en las zonas más al oeste de la costa de Vizcaya, y tendremos también pues temperaturas elevadas, no tanto como en jornadas anteriores, pero sí estarán en torno a los 26 grados en la costa, 28 o 30 grados en el interior. Y además, si contamos también con la humedad que entra debido a esta invasión del aire procedente del Cantábrico, pues tenemos una jornada bochornosa durante las próximas horas. Como decimos, esas máximas muy cerquita de los 30 grados en el interior, en torno a los 28 grados en Bilbao, 26 en la costa, y con la nubosidad como gran protagonista. Esperamos que se abran algunos claros, tímidos claros durante el mediodía, sobre todo en zonas del interior, pero luego de nuevo en la parte final de la jornada otra vez empezarán a entrar esas nubes bajas que van a ser las protagonistas del día de hoy. Por tanto, ambiente gris, con alguna gota en la costa y temperaturas veraniegas para la jornada de hoy lunes. Mañana martes tendremos un comienzo muy similar al de hoy. También empezaremos con nubes bajas, con esos estratos que van a cubrir el cielo de Vizcaya, pero conforme avance el día esperamos que poco a poco el viento del noroeste vaya perdiendo intensidad mañana martes y tendremos apertura de claros de cara al mediodía y sobre todo durante la tarde. Por tanto, de día y medio de nubes, hoy lunes y comienza mañana martes, y apertura de claros a partir de la tarde del martes y también la tarde del miércoles. Lo más interesante de la semana va a ser la parte final. Va a ser una parte final bastante más inestable. Una borrasca va a aparecer por la zona de las Islas Británicas. Nos traerá un frente que dejará pues algunas lluvias, sobre todo pues de cara al fin de semana. Lo iremos comentando durante la semana, pero ya podemos ir avisando de que el final de la semana va a ser bastante más inestable, más probabilidades de lluvias durante jueves, viernes y también probablemente sábado y domingo. Como decimos, todavía hay incertidumbre, lo dejamos ahí como primer anticipo de lo que puede ocurrir y nos centramos que iba a ser un día pues con cielos cubiertos, con nubes, pero sin apenas precipitación, salvo alguna gota en la costa.
1: Vaya, pues parece que vamos a tener un inicio de la Aztenagusi pasado por agua, ¿no? Al menos por las previsiones actuales.
2: Por eso lo hemos avisado, porque para tener un poco sea el máximo de información, pero como decimos, conforme avance la semana, sabemos que son fechas para todos importantes, lo iremos comentando, iremos matizando y veremos si esa previsión de lluvias se mantiene de cara al inicio de Aztenagusi.
1: Muy bien, pues iremos actualizando. Edorta, es que ricasco, hasta mañana.
2: Suri, agur.
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4: Ocho y 14 minutos de la mañana, también nos interesamos por la situación del tráfico, no hay novedad, a lo que nos decía el propio portavoz de la oficina de prensa de la Ertzaintza hace escasamente 20 minutos, reiteramos, a esta hora 20 minutos después, seguimos con tráfico fluido en la red principal de Vizcaya.
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0: Momento oportuno a las 8 y 16 minutos de la mañana a dar unas pinceladas a la información deportiva. Y es que la temporada en primera división en otras categorías también, pero la temporada 2026-2027 en primera división ha comenzado ya. Son escasos los partidos que se han jugado hasta el momento, o por lo menos no la mayoría. Durante la semana va a haber algún partido más y llegará el sábado, sí, el 22, el día del Aztenagusia, del inicio, también será del inicio del debut del Athletic esta temporada. Será en San Mamés frente al Sevilla. Lo del parón de esa semana ya lo conocemos, y entonces vamos con los resultados ya conocidos: el Alavés 3, Getafe 0, el Sevilla 2, Rayo 1 del sábado. Mira, ayer el Racing y el Villarreal empataron a 2. El Racing, que se estrena después de 14 años de nuevo en primera división, tenían ganas, y así lo mostró la afición de Santander del Racing. Empezó bien, porque incluso empezó ganando 2-0, pero el Villarreal le dio la vuelta, o por lo menos consiguió empatar el partido en los primeros 45 minutos, y así se fueron al descanso, y así se fueron después de los 90 minutos de juego. Empate a 2. Y el Español ha empezado fuerte también. Esos puntos que el año pasado le supusieron mantenerse en primera división, porque el Español lleva una racha larga, que está ahí en el equilibrio. Español 3, Levante 0. Que se lo digan también al Levante. Hoy juega el Deportivo Elche, y este próximo miércoles juegan el Atlético de Madrid y el Málaga. Y después ya el 25, Valencia Betis, Real Madrid Real Sociedad el 26, y el Celta Osasuna el 27, y el Barcelona Athletic el 27. Estos son partidos todos correspondientes a la primera jornada, pero la próxima es la segunda, y ahí es donde el Athletic se estrena el sábado frente al Sevilla. Vamos a escuchar a Terzic, al entrenador. Recogimos sus opiniones la semana pasada, lo hizo Markel Francia en su Oye Cómo Va, y este aquí que vamos a recoger un momento de un minuto y algo de declaraciones con la intérprete. La intérprete de cabecera, que es nuestra compañera Esti Ortega. ¿Te gusta el doblaje?
1: Me encanta el doblaje. Desde aquí hago un llamamiento: si alguien me quiere contratar para algún proyecto, por favor, estoy, vamos, más que encantada y disponible.
0: Mira, pues vamos a aprovechar este llamado que haces para recoger de vez en cuando a Terzic. Podríamos hacer cada día un corte de Markel Francia.
1: Oye, pues fuera bromas, porque
0: y así 5 días
1: en redacción estábamos comentando que esto va a suponer un plus de trabajo para los medios locales, ¿no? Porque claro, hay que, a partir de ahora hay que doblarle a Terzic, porque hasta que no aprenda castellano, no sé si lo llegará a hacer, que eso es otra incógnita.
0: Bueno,
1: también,
0: bueno,
1: ¿no?
0: Hay algunos que lo cogen muy pronto, y otros que les cuesta cogerlo, o hacen y escenifican que les cuesta cogerlo.
1: Pues mira, fíjate que el otro día se soltaba con alguna palabrita en euskera, Terzic. Sí. Ahora, pero claro, es que muy
0: ricasco,
1: limitado.
0: Sí. Es que ricasco, y arrasa el león, ¿no? Bueno. Vamos a escuchar, Rebea, con Esti.
2: Yeah, so you start with the defeat. I start with
1: sí, vosotros empezáis por la derrota, pero yo empiezo por 5 victorias y un empate. Llevamos 7 partidos hasta ahora. Y para nosotros era muy importante tener una buena planificación en nuestra pretemporada, donde queríamos empezar trabajando muchos aspectos ofensivos. Por eso elegimos rivales donde sentíamos que íbamos a tener más posesión de balón, más acciones de ataque, más llegadas a 3/4 de campo, y donde pudiéramos ganar confianza, conseguir un equipo lleno de confianza. Creo que esto funcionó muy bien en los primeros partidos. Después elegimos para los últimos 2 o 3 partidos de la pretemporada rivales donde pudiéramos implementar más nuestros patrones defensivos y cómo queremos defender como equipo en diferentes zonas, en bloque alto, bloque medio y bloque bajo. Como dije tras el encuentro, no estuvimos contentos con todo lo que vimos en Marsella, pero si planeas un viaje a Marsella para jugar contra el Olympique a domicilio, sabes que sea un amistoso, un partido de Liga o de Champions League, siempre va a ser duro. Tuvimos un partido difícil, sí, una derrota es una derrota, sin duda, pero una derrota puede convertirse en una lección si aprendes de ella. Si no aprendes, es solo una derrota, pero si aprendes, será una lección.
0: No está mal, ¿eh?
1: Pues ahí está la valoración de Terzic sobre la pretemporada, ¿no? Lo que ha dado de sí.
0: Sí, sí, y con resultados que no han sido precisamente positivos, tampoco el otro día, el viernes, el último de pretemporada, Bérgamo, Atalanta. Pero bueno, vamos a seguir escuchando a Terzic y a Esti.
1: Para mí, por supuesto, todo el mundo habla de presión en el fútbol, pero en primer lugar creo que la presión es una decisión. La presión está en todas partes en el mundo, pero cuando permites que esa presión influya en tus decisiones es algo que depende de ti, es mi decisión. Por mi parte, no siento este tipo de presión desde fuera. La mayor presión reside dentro de mí. Nadie puede meterme más presión de la que me meto yo mismo. Como acabo de mencionar, este equipo, tanto por la cantidad de jugadores como por su calidad, está sin duda preparado para jugar en Europa. Pero no somos los únicos. Hay muchos equipos en la Liga, que es una de las mejores del mundo, peleando por ese número reducido de plazas europeas. Por lo tanto, si nos lo merecemos porque trabajamos más duro, trabajamos mejor y jugamos mejor, estaremos listos para jugar en Europa. Por supuesto que es uno de los objetivos, pero es algo que no puedo prometer. Lo que sí puedo prometer es que trabajaremos muy duro en busca de esta meta.
0: Bueno, pues muy bien la traducción, el doblaje y muy bien las declaraciones de Terešek y muy bien sobre todo su puesta en escena, la confianza en sí mismo y en el equipo. Y ahora los aficionados, los Athletic Alek y las Athletic Alek, esperando ya el primer partido y a partir de aquí todas las transmisiones en la emoción del bacalao a partir de este sábado, aunque las últimas horas las iremos conociendo en el hoyo como va a partir de la 1:30 de la tarde después del Euskadi-Gaur. Antes hacíamos mención a ese empate a 2 importante para el Racing de Santander, porque son equipos que van a estar ahí, suponemos, la tabla por el medio, hacia abajo, bueno, todo lo que sea sumar es importante, y como la semana pasada hablábamos del fichaje y de la firma y del traspaso de Julen Agirrezabala, bueno, pues que ayer se estrenó con el Racing como portero y no lo hizo nada mal, pese a encajar 2 goles. Y antes, en un momento de las portadas, hemos hablado de Rodri, de este jugador del Mundial que parecía que iba a fichar por el Real Madrid y que finalmente, visto y no visto, ha fichado por el Barça, aunque esto sí, ya lo íbamos conociendo.
1: Unos
0: no sabemos
1: que entran y otros que se van, ¿no? Ferran Torres, que ha fichado por el PSG.
0: El Paris Saint-Germain. De Luis Enrique. Bueno, no, que sí, bueno, que efectivamente que al final Rodri ficha por el Barça, probablemente porque igual no puso mucho más interés el Real Madrid o no quiso poner más dinero o yo qué sé qué, o eso, o que el Barcelona al final se le adelantó. Y después ha habido un partido también oficial de la Community Shield ahí en Inglaterra, y que el Arsenal, que se muestra potente, venció 3-0 frente al Manchester City y por tanto mantiene ese liderazgo en el fútbol inglés. Y después, en cuanto a las barcas, en cuanto a las traineras, decirles que Orio no tiene rival por el momento, que se mantiene muy fuerte, y siquiera brevemente hacer una mención a una deportista de la que también en algún momento hemos hablado en este programa, y es una gimnasta Solaun, que en ese equipo de gimnasia rítmica se han...
1: ¡Qué maravilla!
0: Sí, es de Vitoria, no es la primera, tiene muchas medallas, el equipo ella también, de oro, y son campeonas del mundo, entre otras, y eso además les facilita participar en los Juegos Olímpicos.
1: Sí, como me alegro.
0: Los próximos, con lo cual, efectivamente, bueno, lo que es disciplina, y mucha disciplina, ¿no?
1: Sí, no, y una actuación muy exigente, bonita además.
0: Además sabemos que, sí, porque además me lo han comentado estos días, bueno, y es lógico pensar que todas estarán en alto rendimiento, con lo cual hay que tener mucha disciplina y mucho poderío personal y mental también, para llegar ahí.
1: Sí, pues así
0: bueno,
1: es.
0: Y, yo si, no sé si... y si llegas, primero para estar y después si llegas.
1: Eso es. Y luego mantenerse, ¿no?
0: Que mantenerse también
1: sabemos lo difícil que es, sobre todo en gimnasia rítmica, donde ya te haces mayor muy joven, ¿no?
0: Sí, sí.
1: Mucho más que en otros deportes,
0: y
1: quizá.
0: Y como dicen, como tengas un mal día y se te vaya el aro, te quedas absolutamente sin nada. Sin el oro, la plata, el bronce, y sin el trabajo reconocido de tanto tiempo, ¿no?
1: Correcto.
0: Sí, bueno,
1: pues hasta aquí los deportes. Vamos a escuchar algo de música. Creo, Juanma, que tú quieres recordar a un grande de entre los grandes.
0: Sí, yo creo que sí, Esti. Vamos a, no sé si te gusta mucho, poco regular, pero Elvis Presley.
1: Me gusta.
0: El 16 de agosto de 1977 nos dejó. Hoy es 17, como no estuvimos ayer en antena, pues aprovechamos al día después para escuchar una de sus canciones. Dicen algunos que es una de las canciones que mejor se dejan escuchar. Sin duda, este sonido que viene ahora, Suspicious Men, y que es una canción que le da ritmo, como muchas de las canciones de Elvis. Al margen de las noticias, ayer escuchaba varias teorías conspiranoicas sobre la muerte de Elvis Presley. ¿Qué ocurrió con él? Ya sabemos, las drogas, etcétera, la mala vida.
1: Siempre
0: tal
1: lo
0: vez.
1: Ha sabido, ¿no? Y ahora siempre que estamos en el punto álgido, en el iceberg de las teorías conspiranoicas, pues cómo no.
0: Sí, incluso se llegó a comentar que fingió, fíjense, que llegó a fingir su muerte para escapar del ojo público y colaborar con el gobierno, incluso que dejó la canción para ser espía, o sea, que incluso alguno dice que no estaría ni muerto, o sea, que fíjate, por conspirar. Bueno, escuchamos la canción.
1: Venga, vamos.
0: Venga, vamos.

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0: La música, cuando se junta con la solidaridad, tiene una capacidad tremenda para remover conciencias y unir a la gente por una buena causa. Del 17 al 20 de septiembre, el Puerto Viejo de Guecho vuelve a convertirse en un faro de música y reivindicación con la quinta edición del Dale Candela Fest. 4 días de conciertos gratuitos, actividades para todas las edades y, sobre todo, una cita para visibilizar la ELA, la esclerosis lateral amiotrófica, y conseguir esa financiación que tanto la investigación como las familias tanto necesitan. Y aunque todavía queda algo de tiempo, más o menos un mes, pues vamos a conocer los detalles de esta edición tan especial, la quinta, como decimos, de la mano de Diego Lafita, hijo de Jaime Lafita, como sabemos, el alma de este proyecto. Kaixo, Diego, egunon.
1: Egunon, sí. Muchas gracias por darnos voz.
0: Nada, un placer como siempre. Bueno, 5 años ya, este año la quinta edición del festival. Imagino, Diego, que cuando empezasteis hace 5 años no os imaginabais el recorrido, ¿no?, que iba a tener este festival, que ya ha llegado pues a consolidarse.
1: Sí, efectivamente. Esto está tomando una dimensión que difícilmente nos podíamos imaginar cuando hicimos la primera, ¿no? Uh-huh. Pero bueno, cada vez lo tenemos mejor organizado, cada vez vamos aprendiendo más de nuestras experiencias pasadas y creemos que cada edición es mejor que la anterior.
0: Uh-huh. Bueno, lo que siempre habéis tenido asegurada es la calidad, ¿no?, de los músicos, de los grupos, de los cantantes que han actuado año tras año en el festival. Este año de nuevo habéis conseguido un cartel importantísimo y, en mi opinión, que nada tiene que envidiar con grandes festivales, ¿no?
1: Efectivamente. A ver, mi padre es un melómano empedernido y la música es su vida. Entonces, siempre se ha centrado en que si lo hacíamos bien y con un cartel musical de primera, si podíamos.
0: Uh-huh. Y como siempre, con esa combinación, ¿no?, de músicos del panorama nacional, pero también Euskaldun, también alguno internacional.
1: Eso es. Al final, bueno, como sabes, o tal vez hayas leído, dedicamos un día entero, el jueves, a bandas locales, y luego es verdad que aparecen otras bandas locales de Euskadi durante el resto del festival, pero el propio jueves es único para bandas locales, uh-huh, lo cual nos enorgullece mucho.
0: Uh-huh. Y bueno, y como sabemos, también es un festival donde la música, digamos, es el motor principal, pero que trasciende de lo musical con un amplio abanico de actividades paralelas al festival. Háblanos un poquito de esa programación, ¿no?, más allá de la música.
1: Bueno, el objetivo era eso, ¿no?, hacer una experiencia completa para que venga el máximo número de personas posible y que de verdad se convierta no solo en un festival musical, sino en una congregación, en una celebración con un motivo especial, ¿no?, como es el nuestro, que es al final reivindicar la lucha contra la ELA, la ayuda a las personas que lo padecen. Y en ese sentido, lo que propusimos y proponemos es acompañar la propuesta musical con otras experiencias, como puede ser talleres para niños, pruebas deportivas, talleres de concienciación medioambiental, de la propia enfermedad y, por supuesto, una propuesta gastronómica con los locales más punteros de Guecho.
0: Uh-huh. Creo que también en el propio festival dais a conocer en alguna de las carpas algunas de los adelantos, ¿no?, tecnológicos que pueden ayudar a los pacientes con ELA o a sus familiares, ¿no?, a hacer una vida pues más llevadera.
1: Correcto. Al final, bueno, eso es cuando habla de concienciación y un poco toma en conocimiento de la enfermedad, una de las cosas es esto que comentas, que es a través de Irisbond han desarrollado una tecnología que ya lleva años y está muy consolidada para ayudar a las personas que padecen ELA a comunicarse una vez que van perdiendo facultades, ¿no? En este caso, a través del movimiento de los ojos, que es lo último que les queda a las personas con ELA una vez avanza la enfermedad.
0: Uh-huh. Bueno, lleváis muchísimo dinero, ¿no?, recaudado a través de estos años donados a la investigación y también a ayudas a familiares y a pacientes con ELA. Yo no sé si este año el dinero que consigáis recaudar va a ir destinado a proyectos concretos.
1: Normalmente hacemos una todo lo que se recauda a través del festival, una vez obviamente sufragados los gastos, se destina a nuestros objetivos fundacionales, que son la ayuda o apoyo a las personas y familias que padecen en ELA y a la investigación. Entonces, bueno, como sabes, recientemente inauguramos de la mano de, o apoyamos y participamos en la inauguración del Brain Lab, una línea de investigación en BioVizcaya específica de ELA, y la parte de investigación que donamos va ahí, y luego para la parte de apoyo a las familias directamente a través de ADELA.
0: Bueno, como sabemos, tu padre es la cara visible, ¿no?, de esta lucha, del festival, de la asociación. Es un referente también de superación para muchísima gente. ¿Cómo se encuentra actualmente tu padre? ¿Cómo se encuentra Jaime?
1: Pues muy motivado. Siempre lo digo, pero es que es verdad. O sea, yo le veo y siempre con una sonrisa y pensando en qué va a ser lo siguiente, que cómo mejorar, cómo dándole vueltas, ¿no? Y trabajando incansablemente, de ver si está todo el día trabajando. Uh-huh. Y la verdad que muy volcado.
0: Uh-huh. Bueno, de hecho hace poquito, ¿no? Hace unos meses le vimos embarcado en un nuevo proyecto, en un nuevo reto, en el de subirse a un tándem para recorrer los más de 900 kilómetros que separan Guecho y Sevilla, ¿no? ¿Cómo fue esa aventura?
1: Efectivamente. Bueno, todo empezó porque como sabes, el reto anterior había consistido en atravesar el Valle de la Muerte en California y preparamos un documental que quisimos presentar no solo aquí, que ya lo habíamos hecho, pero expandirlo un poco más y bueno, pues en Madrid y en Sevilla. Y hasta ahí iba a ser la cosa, pero al final, con todo el contexto que había en cuanto a las ayudas gubernamentales para las familias y personas que padecen ELA, que a día de hoy todavía no se ha implementado al 100% a nivel estatal, y vimos que había muchas diferencias entre comunidades autónomas, uh-huh. Dijimos, aquí hay que hacer algo, aquí hay que darle voz a esto y demostrar que, oye, muy bien la foto, que se ha aprobado la ley ELA y tal, pero al final las ayudas no están llegando a quienes las necesitan, ¿no? Y, uh-huh. Y con ese marco, bueno, vimos la oportunidad de decir, mira, pues vamos a hacer un reto que dé visibilidad a este problema y que alce la voz, ¿no? Y por ello, mi padre, que le encanta la bici, uh-huh. y hacer este tipo de retos, dijo, pues nos vamos en bici a presentar el documental, primero a Madrid y luego a Sevilla. Y pues te puedes imaginar, un calorazo, unas etapas interminables, desnivel, pero al final todo salió bien y pudimos hacerlo.
0: Entiendo que le acompañaste.
1: Sí, le acompañé lo que pude, porque esto fue muy improvisado, sí. Desgraciadamente tenía que trabajar, pero sí, al final somos un grupo, no solo la familia, somos amigos. Sí. Un núcleo muy muy duro dentro de la de Candela, que siempre estuvo acompañado de todos ellos.
0: Bueno, pues una de las principales actividades que realizáis dentro de la asociación es este festival del que estamos hablando. Como siempre entiendo, Diego, que el acceso va a ser el acceso al recinto va a ser gratuito, ¿no? Y está abierto a todo el mundo.
1: Eso es. Gracias a patrocinadores como, sobre todo, el Ayuntamiento de Guecho, que está volcadísimo con nosotros, pero otros como Occident, Surnera, RBDK, al final hacen que podamos hacer este festival solidario de manera gratuita, nos ayudan a poder hacerlo, si no sería imposible, y el objetivo al final es que es benéfico, es solidario, y que la gente venga, disfrute y que luego gaste el dinero allí para ese objetivo, ¿no? Para recaudar fondos para la asociación y bueno, siempre también quería aprovechar para decir que sí, la entrada es gratuita, pero solemos poner un puesto en la entrada para quien quiera hacer su donación directamente, su entrada solidaria, que lo llamamos así, será posible hacerlo.
0: Claro, porque es que, claro, es un festival muy amplio, con un cartel muy grande, con muchas actividades, y sufragar un evento así, conlleva mucho dinero, ¿no?
1: Eso es. Al final, como decía, gracias a la ayuda de los patrocinadores, conseguimos siempre cubrir costes y recaudar dinero a través de lo que la gente va consumiendo in situ, de la tienda de Dale Candela, que tiene un merchandising, si no lo habéis visto, que es increíble, dibujos hechos por mi padre. Y eso es lo que al final nos da un poco la recaudación que hacemos para nuestros objetivos fundacionales.
0: Bueno, pues son muchísimas actividades. Yo no sé si este año habéis introducido alguna novedad con respecto a años anteriores.
1: ¿Perdona?
0: ¿Alguna novedad, de este festival, de esta quinta edición del festival con respecto a años anteriores? Si habéis añadido, habéis dado un pasito más, ¿no?
1: Bueno, la idea es la misma y yo creo que lo que se ha ido implementando y mejorando es pues la oferta musical. Ahora pasa a ser a 4 días. Bueno, el año pasado ya empezó siendo 4 días. Está organizado de tal manera pues eso, que el primer día es para bandas locales y luego las actividades son principalmente las mismas, diría. Pero todo siempre con un toque más, ¿no? Intentar mejorar año a año.
0: Muy bien. Pues tomar nota en nuestra agenda del 17 al 20 de septiembre en el Puerto Viejo de Guecho, con entrada libre, más de 20 bandas, entre ellas Duncan Du, Quique González, La Sonrisa de Julia, Kiko Veneno, Sidonín, Neoma, que Mabu, bueno, muchísimas bandas y sobre todo un gran fin, que es recaudar lo máximo posible, ¿no? Para destinarlo a la investigación y para ayudar a las familias que conviven con la ELA. Hemos hablado con Diego Lafita, es que ricasco por estar hoy con nosotros en Egunon Vizcaya. Todo nuestro reconocimiento a la labor que realizáis y muchísima suerte de cara al festival. Diego, un abrazo.
1: Es que ricasco este viaje.
0: Agur.
1: Agur.

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0: 8:48 de la mañana, se cumple una semana de ese devastador terremoto de magnitud 7,4 registrado en Colombia el pasado lunes 10 de agosto, el más fuerte que ha sufrido el país en la última década. El epicentro de los daños se concentra especialmente en el departamento del Chocó, donde miles de personas han perdido sus hogares y permanecen todavía hoy en condiciones críticas, especialmente en las zonas rurales. Para conocer de primera mano cómo se está desplegando la ayuda y cuáles son las necesidades más urgentes sobre el terreno, vamos a saludar a esta hora de la mañana a Noelia Monge. Ella es responsable del equipo de emergencias de Acción contra el Hambre. Noelia, muy buenos días, gracias por atendernos.
1: Hola, buenos días.
0: Buenos días. Bueno, decía, se cumple una semana de este terremoto. ¿Cuál es la situación general a esta hora? ¿Cuál es la dimensión real también del impacto, ¿no?, que ha tenido el terremoto a una semana del suceso?
1: Bueno, pues a una semana del suceso ya tenemos más cifras claras de lo que ha ocurrido, porque bueno, los primeros días es más complicado acceder a zonas que han sido impactadas y a las que no tenemos fácil acceso. Pero ahora ya sabemos, bueno, pues que ha habido 12.000 edificios que se han derrumbado, hay 60.000 edificios dañados. Tenemos también las cifras de, bueno, del impacto, que no solamente en edificios, como en acueductos. Ha habido 44 acueductos que han sido también dañados, lo cual supone una disrupción en el acceso a agua y agua potable. También se ha dañado la infraestructura energética. Sabemos que tenemos poblaciones enteras sin acceso a electricidad. También hay daño en los centros de salud, lo cual pues conlleva una complicación importante en la posibilidad de una respuesta sanitaria, sobre todo para la población que ha sido afectada por los movimientos. Aparte de, bueno, pues ya centros educativos, etcétera. Entonces, bueno, ya a día de hoy que tenemos cifras actualizadas del número de personas fallecidas, a 289, uh-huh. De

0: tarde hace 2 horas, bueno, pues vemos que el impacto ha sido pues muy duro. Uh-huh. En una población que, sobre todo, donde nosotros estamos trabajando, que es la región de Quibdó, ya tenía una condición preexistente compleja, ¿no? De una vulnerabilidad a distintos niveles altas. Entonces, bueno, es como que es más complejo para ellos.
1: Claro, creo que una de las principales complicaciones, al menos durante los primeros días, ha sido acceder precisamente, ¿no?, a poblaciones más rurales que están muy dispersas, ¿no?, y donde el acceso ya de por sí no es sencillo.
0: Exactamente. Debido a la geografía colombiana, vemos que el impacto del terremoto está pues muy extendido. Esto tiene una parte positiva y una parte negativa. La parte positiva la pongo muy entre comillas, pero al ser zonas rurales impactadas no había tantos edificios altos colapsados. Uh-huh. Porque al ser un impacto, un terremoto de una intensidad tan alta, pues la afectación en ciudades o núcleos urbanos más grandes habría sido pues más destructiva. Pero también, por otro lado, es más complejo llegar a la población porque las carreteras han sido dañadas por el tema de infraestructura, etcétera. Entonces, bueno, no es una respuesta de emergencia fácil, pero bueno, ya llevamos una semana y hemos avanzado con pues, despliegue de ayuda humanitaria y estamos ya accediendo a las poblaciones que están más con un acceso más remoto, ¿no?, que son más difíciles de alcanzar.
1: Uh-huh. ¿Cuáles son esas medidas que se están implementando ya una semana del terremoto? Imagino que lo primero, bueno, además de, por supuesto, atender, ¿no?, todas las bueno, las derivadas de salud, ¿no?, que se hayan podido generar ahí después del terremoto, después luego el alojamiento, ¿no?, porque hay muchas personas que o lo han perdido todo, han perdido sus casas o que no pueden volver tampoco, ¿no?, por riesgo de colapso.
0: Sí, exactamente. Bueno, las primeras horas, evidentemente, la prioridad fundamental es salvar vidas, las labores de rescate, de desencombro y de recuperación de cuerpos. Las primeras horas son esenciales. Y luego, claro, hay una parte de alojamiento, ¿no?, de dar cobijo a las personas, o bien que han perdido sus casas, o bien que no se atreven a volver a las casas porque tienen un daño que pueden colapsar. O sea, en realidad ahora hay que hacer toda la parte de análisis del impacto de las vibraciones en los edificios. Entonces mucha población, aunque su casa no haya colapsado, no puede volver. Entonces, bueno, es dar apoyo a las personas que no tienen una red y que, bueno, pues se tienen que quedar en asentamientos, en albergues, habilitados por diferentes instancias, y acompañar también a nivel psicológico. O sea, la parte de salud física es muy importante. Uh-huh. La parte de salud mental también. O sea, en estas primeras horas el estado de shock bueno, pues puede paralizar de alguna manera, y es muy importante hacer primeros auxilios psicológicos con la población y luego garantizar pues el acceso a agua potable y segura, que es uno de los, bueno, pues es fundamental. Uh-huh. El acceso a la sanidad, como comentabas, y bueno, pues que tengan un espacio seguro en el que puedan vivir, donde desde ahí se pueda trabajar pues todo el tema de pues garantizar que tienen acceso a comida, garantizar que tienen acceso a agua, saneamiento, a kits de higiene, a kits de higiene menstrual, a kits de higiene para niños y niñas. O sea, al final, lo que sería cubrir las necesidades básicas. Uh-huh. En estos momentos, a tan pocos días del impacto del terremoto, todavía no pensamos en la fase de recuperación. Estamos todavía, uh-huh, centrados en la parte de satisfacción de las necesidades básicas, sí, de la población que ha sido afectada.
1: Uh-huh. Imagino que, claro, hay muchísimas organizaciones humanitarias desplegadas sobre el terreno, las propias autoridades. ¿Cómo está siendo la coordinación, ¿no?, entre todos los agentes que están ahora mismo ayudando tras ese terremoto?
0: Pues sí, es cierto que, bueno, pues la población, sí, tanto española como colombiana, es realmente muy muy solidaria. Ya había organizaciones sobre el terreno. Nosotros somos una de las pocas que estamos en el Chocó, que es donde está el epicentro, uh-huh, y donde las necesidades de ayuda humanitaria son mayores. Nosotros estábamos previamente allí y hemos seguido trabajando en esa zona, por conocimiento de la región, porque el staff que está trabajando con nosotros, el personal, pues es de allí. También, bueno, ha ido más equipo a hacer un refuerzo. Y participamos en el centro de mando unificado. Eso quiere decir que hay una coordinación con todas las instancias, tanto gubernamentales como de la sociedad civil, los sistemas de Naciones Unidas, la cooperación española. Entonces, bueno, sí que hay una coordinación y un apoyo a la población colombiana. Si es suficiente, pues igual, hasta que no se vea el impacto total, es muy complicado.
1: Uh-huh. Claro, ¿cuál es la previsión a futuro, ¿no? Por lo que os cuentan los compañeros que están desplegados sobre el terreno, porque decías, todavía no vamos a entrar en esa fase de reconstrucción porque queda mucho, ¿no? Por hacer a nivel asistencial, ¿no?
0: Sí. Sí, a ver, dentro de lo que es la emergencia sí que hay varias fases. Pues la fase del pico de la emergencia, que sería las primeras horas, que son la que comentaba antes de todo lo que es el rescate, salvar vidas, enfocándose en salvar vidas. Este periodo en el que las necesidades cambian muchísimo, las necesidades de una emergencia varían de día a día, y este es el momento en el que estamos ahora, ¿no? Ver pues dónde se va a alojar la población, cuáles son por ahora los asentamientos son provisionales, no son permanentes, entonces luego hay que ver dónde la población se va a ubicar de manera más permanente a medio y largo plazo, y ya hay que empezar con las labores de reconstrucción, de reparación de infraestructura, apoyo con la reparación de todo lo que son los acueductos, para garantizar pues el acceso a agua potable, el acceso y la recuperación de los medios de vida, que en algunos casos han sido dañados. Uh-huh. Para esto se pueden hacer hay diferentes estrategias como apoyo multipropósito, ¿no? De cash, de efectivo multipropósito, recuperación, lo que decía, de medios de vida, acceso a agua potable, agua segura, y luego pues eso, que tengan acceso a alimentos, ¿no? Uh-huh. A través tanto de alimentos para cocinar, y que tengan también un lugar donde hacerlo, etcétera, etcétera. Uh-huh. Y esto es, bueno, con toda la parte de enfocarse también a lo que es la rehabilitación y la recuperación de las infraestructuras. Uh-huh. y de las casas.
1: Claro, por desgracia, bueno, esto no es nuevo para vosotros, ¿no? Ya lleváis muchos años de experiencia trabajando en situaciones similares, quizá sin ir más lejos, en el tiempo, ese doble terremoto en Venezuela, ¿no?, de hace unos meses.
0: Exactamente, sí, fue hace un mes y junio, ¿verdad? Uh-huh. Y también hubo un despliegue de equipo de emergencia apoyando a los equipos que ya estaban en la zona.
1: Bueno, pues Noelia, para terminar, cuéntanos cómo podemos ayudar desde aquí, ¿no? De la audiencia que nos está escuchando ahora mismo, ¿cuáles son los canales oficiales, digamos, de colaboración, de donación, para poder ayudaros a Acción contra el Hambre en el apoyo de esta emergencia, en concreto en Colombia?
0: Pues a través de la página web, que es la plataforma oficial, ahí ya se puede encontrar todo el mundo que quiera apoyar. Pues las vías de hacerlo, ¿no? Que sería www.accioncontralhambre.org. Y ahí tienen, bueno, pues toda la información para poder donar y colaborar, sabiendo que de todo lo que van a apoyar va a llegar.
1: Uh-huh. Ayuda puntual importantísima, y ayuda permanente, todavía más, diría, ¿no? Esa ayuda que podéis recibir mes a mes, que permite que podáis actuar desde el minuto cero, ¿no? Allá donde se os necesite.
0: Sí. Es así, disponer de fondos nos permite tanto prepararnos para una respuesta de emergencia como poder desplegarnos en cuanto ocurre la emergencia. Nosotros tenemos el compromiso de desplegarnos a emergencias en un plazo de 24-48 horas una vez que bueno, pues es una emergencia súbita que acontece, ¿no? Entonces, uh-huh, este tipo de fondos sí que nos dan esa flexibilidad para poder estar allí, pues al principio, como hicimos también hace una semana en Colombia.
1: Uh-huh. Pues Noelia Monge, responsable del equipo de emergencias de Acción contra el Hambre, muchísimas gracias por atendernos, muchísimas gracias por la labor que realizáis. Un abrazo, Noelia.
0: Gracias, muchas gracias, buen día.

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1: Egunón, son las 9 de la mañana y tenemos que seguir hablando de Colombia, porque las autoridades colombianas han vuelto a rebajar este domingo a 287 la cifra de muertos por el seísmo que sacudió el noroeste del país el pasado lunes, así como ha elevado a 4.147 la de personas heridas. La Unidad Nacional para la Gestión de Riesgo de Desastres ha confirmado este balance, que también revisa al alza el número de personas dadas por desaparecidas, de 143 a 194. Seguimos con las noticias de ámbito internacional, porque 10 palestinos han resultado heridos, dos de ellos por impacto de bala, en un ataque de colonos israelíes en la zona de Al-Ras, en la ciudad de Hebrón, al sur de la Cisjordania ocupada, según ha informado este domingo la Media Luna Roja palestina, que ha asistido a las víctimas. La organización humanitaria ha explicado que sus equipos atendieron a dos heridos por munición real y a otras 8 personas que fueron agredidas físicamente, entre ellas una mujer de 66 años, en un nuevo ataque colono israelí producido en la madrugada del domingo. Este nuevo ataque contra la población palestina de Cisjordania se produce en medio de una serie de condenas internacionales por la actuación del ejército israelí y su permisividad con otro grupo de colonos en la aldea de Kusra, en la gobernación de Nablus, donde por séptimo día consecutivo una familia palestina continúa sitiada por radicales judíos. En este contexto, el Papa ha reclamado que cesen las repetidas violencias contra la población civil palestina en Cisjordania y ha pedido con urgencia a la comunidad internacional que haga progresar la solución de dos estados para una paz justa y duradera. Venimos ahora al ámbito estatal, porque el director de extinción del incendio forestal de Las Peñas de Riglós, en Huesca, Francho Asso, ha afirmado que en este momento ya pueden ver la evolución del fuego con cierto optimismo, ya que el operativo desplegado en la zona, con más de 1 millar de efectivos y 40 medios aéreos, ha logrado contener parte del avance de las llamas hacia el Monte Oroel, situado junto a la ciudad de Jaca. Asso ha indicado que a lo largo de todo el domingo el personal de extinción ha estado realizando maniobras muy complejas, complicadas por la meteorología cambiante, que han conseguido mejorar la situación en la zona que más preocupaba, en la zona este-noroeste. No obstante, ha insistido que hay que tener muchísima prudencia porque queda mucho trabajo todavía y están muy expuestos al tiempo. Seguimos con las noticias de ámbito estatal, porque la ministra de Inclusión, Seguridad Social y Migraciones, Elma Saiz, visita este lunes Ceuta para abordar con el presidente de la ciudad autónoma, Juan Jesús Vivas, la situación humanitaria tras la entrada masiva de inmigrantes de forma irregular los días 30 y 31 de julio. El gobierno central cifra en 72.000 el número de personas que entraron de forma irregular a la ciudad autónoma. No obstante, afirma que en cuestión de 24 a 48 horas la mayoría regresaron. El ministro del Interior, Fernando Grande Marlaska, fijó este jueves en 5.000 los extranjeros que permanecen en la ciudad autónoma y elevó a 1.898 los menores migrantes no acompañados identificados. Y nos quedamos en Ceuta, porque la ministra de Sanidad, Mónica García, ha negado que Ceuta viva un colapso sanitario. Si bien ha reconocido que hay áreas especialmente tensionadas, como en urgencia o plantas de medicina internas y quirúrgicas, y ha afirmado que existe riesgo para la salud pública derivado del hacinamiento de migrantes.
2: En Ceuta no hay un colapso sanitario, como he podido dar con las cifras. Prueba de ello es que no hemos tenido que pedirle a ninguno de los profesionales que vuelva de sus vacaciones, como sí que se ha hecho, por ejemplo, en el Ejército o en otras instituciones. Prueba de ello también es que, bueno, pues que tenemos un 50% de la ocupación del hospital y una asistencia sanitaria que, por supuesto, está tensionada, no lo dudamos en ningún momento. Ha necesitado el sobreesfuerzo de los profesionales, pero que no podemos hablar en ningún caso, técnicamente no podemos hablar de colapso. Sí que es verdad que hay lugares que están especialmente tensionados más que otros. Yo sí que quiero trasladar un mensaje a los ceutíes de que ninguna de las operaciones, ninguna de las consultas y ninguna de las asistencias sanitarias se han suspendido, ni esperemos que se suspendan, por supuesto, y que ahora mismo hay un riesgo epidemiológico moderado para los migrantes y bajo para los ceutíes. No hay un colapso sanitario. ¿Hay una crisis humanitaria? Sí. ¿Hay un riesgo en la salud pública?

0: Vasca, el ministro de Política Territorial, Ángel Víctor Torres, la ministra de Inclusión, Seguridad Social y Migraciones, Elma Saiz, y la ministra de Juventud e Infancia, Sira Rego, de acuerdo con la agenda de Moncloa. Esta será la segunda vez que Sánchez se reúna con sus ministros de forma telemática para analizar la situación en la ciudad autónoma. Venimos ahora hasta Euskadi porque la inversión extranjera que se dirigió al territorio en los tres primeros meses de este año ha alcanzado los 69,7 millones de euros, lo que supone prácticamente la mitad de los 135,1 captados en el mismo periodo del año anterior, según datos del Ministerio de Economía, Comercio y Empresa. Por países, el que más invirtió durante el primer trimestre del año fue Países Bajos, con 29,3 millones de euros, el 42% del total recibido. Tras Países Bajos, empresas de Estados Unidos gastaron en la comunidad autónoma vasca por valor de 24 millones. Las incursiones empresariales de Italia dejaron en Euskadi 15 millones de euros, mientras que las empresas danesas invirtieron 548.000 euros. Por sectores económicos, la mayor inversión foránea en Euskadi, el 42% del total más o menos, fue en actividades inmobiliarias con 29,3 millones de euros. La investigación y desarrollo atrajo 24 millones de euros, seguido de la programación, consultoría y otras actividades relacionadas con 15,5. Nos quedamos en Euskadi porque un niño vizcaíno de 10 años permanece ingresado en el Hospital de Cruces en estado muy grave después de que anoche un tractor lo atropellara en Espinosa de los Monteros, una localidad burgalesa situada a 30 kilómetros de la frontera con Euskadi y en la que muchos vascos veranean, como es el caso del menor y su familia. El accidente tuvo lugar minutos antes de las 10 y media de la noche en la Plaza Sancho García de la localidad, por causas que todavía se desconocen. En cuanto a la agenda informativa de hoy en Vizcaya, a las 11 en Bilbao habrá pase para medios gráficos de un extracto de Gaupasa, una producción propia de la sala BBK para Aztenagusia, y será propiamente en la sala BBK. También a las 11, Bilboko Konpartsak y Guka presentan en la nueva dinámica para impulsar el euskera en Aztenagusia, será a las 11 horas en la Plaza Arriaga. Os dejamos con Edorta Román y la previsión meteorológica.
1: Va a ser un día gris. Incluso puede caer alguna gota a primeras horas en las zonas más al oeste de la costa de Vizcaya. Y tendremos también pues temperaturas elevadas, no tanto como en jornadas anteriores, pero sí estarán en torno a los 26 grados en la costa, 28 o 30 grados en el interior. Y además, si contamos también con la humedad que entra debido a esta invasión del aire procedente del Cantábrico, pues tenemos una jornada bochornosa durante las próximas horas. Como decimos, esas máximas muy cerquita de los 30 grados en el interior, en torno a los 28 grados en Bilbao, 26 en la costa, y con la nubosidad como gran protagonista. Esperamos que se abran algunos claros, tímidos claros durante el mediodía, sobre todo en zonas del interior, pero luego de nuevo, en la parte final de la jornada, otra vez, empezarán a entrar esas nubes bajas que van a ser las protagonistas del día de hoy.
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0: El IBEX 35 se encuentra en 20.156,59 puntos, con una variación negativa de 12 puntos, lo que equivale a un descenso del 0,06%. Este comportamiento del índice refleja la dinámica del mercado, influenciada por factores económicos y políticos, tanto a nivel nacional como internacional. La evolución del IBEX es un indicador clave que los inversores deben seguir de cerca, ya que puede ofrecer señales sobre la dirección futura del mercado y la salud de la economía.
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0: 24 grados en el centro de Bilbao. Les dejamos ahora con la tertulia de Juanma Jubera. Vuelven los servicios informativos a las 10 en punto.

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0: Son las 9:12 de la mañana. Les saludamos en esta nueva hora en Egunon Vizcaya en directo, con una temperatura de 24.3 en el exterior de nuestros estudios, con cielo relativamente cubierto a esta hora de la mañana y con esa previsión del tiempo que nos ha dejado Edu Horta, que nos dice que por el momento vamos a salir con una semana de tiempo estable, pero que después, según vaya avanzando la semana y más hacia mediados y finales de semana, parece ser que viene una borrasca y nos va a dejar cielos nubosos y también algo de precipitación. Hay que recordar además que el próximo sábado comienza la Aztenagusia 2026 y también comienza la temporada para el Athletic en San Mamés, aquí. Dicho lo cual, y situados en este contexto, vamos a recibir y saludar a nuestros dos tertulianos de hoy, conversadores, mejor, como me gusta a mí. Son conversadores del programa Es Posible, del programa de la tarde, que están conmigo desde hace bastante tiempo, años, y que suben a la mañana como yo, en los veranos. Saludamos primero a Marta Fernández Rivera. Hola, Egunon.
1: Hola, Egunon, qué alegría escucharte desde la distancia, pero muy cerquita.
0: Bueno, pues ahora hablamos de esa distancia y nos sitúas donde estás en tus, supongo, vacaciones de verano.
1: Estoy de veraneante todavía. Vale. Veraneando, luego os cuento.
0: Ahora nos cuentas. Y también saludamos a Rafa Massa, educador. Marta es periodista y Rafa Massa es educador. ¿Sí? Egunon.
2: Egunon, Marta, Egunon, Juanma, aquí estamos otra vez.
0: Qué ganas, ¿no?, de encontrarnos. Hola, los tres.
2: Pues sí, siempre es bueno encontrarnos los amigos, porque más ya que estar con una relación por medio de la radio, pues vas haciendo amistades, vas uniendo vínculos y charlamos con nuestras diferencias, con nuestras risas, pero nos lo pasamos bien y siempre es agradable escucharos.
0: Qué bueno es, Marta, sí. Y Rafa, qué bueno.
1: Qué bien lo ha resumido, ¿eh? Sí, qué bien lo ha resumido.
0: Sí, sí, que decía que qué bueno, Marta, es conversar, disputarnos los argumentos, enfrentarnos de vez en cuando con vehemencia, pero también sonreír. Es muy importante.
2: Hombre, claro, es que sí, si no sonríes, las arrugas se van acrecentando. Yo por eso intento tomarme siempre la vida con una sonrisa, creo que es lo más importante que tenemos. Una persona que sonríe siempre transmite otro espíritu. Yo encaro las cosas, aunque discrepe, pero me inspira más confianza. Son manías, ¿no? Pero creo que es una visión de tomarse las cosas desde una perspectiva pues más simple, más asertiva con otra persona, y me gusta.
0: Marta, ¿dónde estás?
1: Antes quiero decir también que hay que ponerle a la vida siempre una sonrisa y hay que defender los argumentos, pero siempre escuchar, que cómo vamos a entendernos si no nos escuchamos. Ahora que estamos hablando en la radio, que no se nos olvide que hablar y defender lo nuestro está muy bien, pero que escuchar a los demás también, como decía Rafa, con una sonrisa y con empatía. Pues os cuento, estoy cerquita, estoy en la provincia de Burgos. Ya sabéis que veraneo aquí. Empecé el mes en Biarritz, unos días maravillosos, en julio estuve en Ibiza y ahora estoy aquí cerquita de Bilbao. Me iré unos días a Galicia y el miércoles 26 estaré en la Aztenagusia. Ese es mi recorrido. ¿Qué os parece?
2: Ya te he visto en alguna foto en Ibiza con los famosos allí en el Pachá y en todo este tipo de instalaciones. Bueno, pues hay que aprovechar las situaciones.
1: Hay muchas Ibizas, Rafa. Hay muchas Ibizas.
2: No he estado en Mallorca, sí, pero en Ibiza no. Pero bueno.
0: En Ibiza estaba, ya que has hablado de Pachá, también estaba la famosísima discoteca, que era algo más que una discoteca, Q. ¿Os acordáis?
2: A mí el único Q que me suena es el de las películas de James Bond, que es el que hacía los inventos en los coches para el superagente.
0: Había una...
2: Seguro.
0: Sí.
2: Yo, Juanma, si tú las has frecuentado, yo me callo.
0: Además, lo llevaban empresarios vascos, me parece, y había otra en Donosti, en San Sebastián, no sé cómo está el asunto. Había otra que se llamaba Amnesia.
1: Amnesia, yo... sí, ahora Ushuaia, que es la más una de las más famosas, más recientes.
0: ¿Y qué dices?
1: Pero bueno, yo os digo que hay muchas Ibizas, aparte de las discotecas, que se pueden hacer muchas cosas en Ibiza.
2: ¿Tú has estado?
1: Yo las discotecas las frecuente, pero ahora ya hacemos otros planes que están muy bien, ¿eh?
2: Has estado en la Ibiza más rural, ¿no, Marta? Más insular, más tranquila, más de turismo, de andar por casa, digo yo. Porque si
1: bueno,
2: te metes en otra
1: todo,
2: vorágine...
1: ¿eh? Un poco de todo, pero quiero decir que es cierto, ¿eh? El plan en Ibiza, como en, yo creo que como en todas las localidades, como si dijésemos en nuestro Bilbao. O sea, hay muchos planes para todo tipo de personas y de gente y de gustos. O sea, puedes hacer planes más tranquilos o puedes estar toda la noche de fiesta. Eso es un poco allá cada uno lo que quiera hacer, ¿no? Pero yo, desde luego, llevamos yendo más de 20 años y hemos disfrutado muchísimo, muchísimo. Conocemos ya bien, conocemos a la gente y sabemos lo que nos gusta y lo que no nos gusta. Así que de eso se trata, ¿no? De elegir y buscar tu lugar en el mundo, que es uno de mis lugares favoritos, tengo que decir, ¿eh?
2: No, y además, a mí me encanta elegirlo donde te encuentres a gusto, es decir, si ya controlas la situación, sabes lo que quieres y lo que buscas, pues fenomenal, sea aquí o en Apata Monasterio. Me da
1: eso
2: igual.
1: Eso es.
0: Y después en Biarritz, ¿has ido al casino de Biarritz o no?
1: Sí.
0: O...
1: Ah, pero no jugar, sí, pero he estado comiendo, sí. No jugar, no, yo no soy de, de jugar, de eso no soy. Pero sí soy de comer y beber, así que siempre donde haya un buen sitio de comer y beber, ya sabes que allí estaré. Estaba fabuloso Biarritz, con esa luz y esa magia que tiene. Había cantidad de personas, estaba de bote en bote, pero con una energía, un tiempazo, me encanta. No voy, bueno, voy de vez en cuando, una vez al año, y de verdad que me encantó. La última vez además estuvimos en diciembre, así que el cambio ha sido brutal. En verano, imaginaros cómo está ahora en agosto, o sea, en diciembre tiene la magia de la nostalgia tan bonita, de esos días de con la playa vacía, no sé, es un lugar fantástico también, y lo tenemos al lado, ¿eh?
2: Sí, a mí toda esa zona de Bayona, San Juan de Luz, Biarritz, sí. Los pueblitos como Sare, luego ya Zugarramurdi, Urdás, justo están sí. Ahí en la Muga, me parece que son sitios idílicos
0: sí,
2: para dar una vuelta por lo que se respira, ¿no? Subir al Monte Larrún, toda esa zona de Iparralde, como diríamos, creo que tiene un toque muy especial, ¿no? Ezpeleta, Amaiur, toda esa zona es preciosa. Y bueno, pues sí. Cuando se va, realmente se va a disfrutar. La pena es que, bueno, ha quedado un tanto eclipsado, aunque no lo afecta tanto con el incendio de las Landas, que donde va cantidad de turismo, sobre todo de aquí, turismo vasco. Pero bueno, pues mala suerte, porque vaya temporada que llevamos.
0: Sí, sí, además un incendio, Marta y Rafa, que se ha reavivado y ha vuelto a quemar otras 1.600 hectáreas este fin de semana, ahí en las Landas.
2: Sí, es que
0: además... Si quedaba algo.
2: Hay una reflexión. El otro día hablaba con una persona y me decía, 1.600 hectáreas, en Huelva 32.000. ¿Cuánto es eso? Pues yo vengo a hacer un cálculo muy, muy simple para que nos hagamos la magnitud, ¿no? Una hectárea es un campo de fútbol.
0: ¿Ah, sí?
2: Algo más, aproximadamente.
0: ¿Ah, sí? El campo de fútbol es Amamés.
2: San Mamés tendrá 100 por...
0: Bueno, un campo de fútbol, 60, de las medidas de un campo de fútbol.
2: 100 por 60, pues una hectárea son 10.000 metros cuadrados. O sea, un campo de fútbol, algo más, para que nos hagamos, cuando nos hablan de 30.000 hectáreas, 30.000 campos de fútbol. O sea, que se nos pierde un poco en lo que se ha quemado. Claro, es monte, es abrupto, no da esa sensación, pero que son cantidad de metros cuadrados y metros cuadrados de naturaleza, con un hábitat, con una flora, con una fauna, con unas características especiales. Yo cuando me hablaba, antes no lo entendía, 6.000 será mucho, y cuando vi el dato de que es algo más que un campo de fútbol, digo, coño.
0: Marta, ya sabes que, que está Rafa, pero que está... bueno, no sé cómo estás tú, pero Rafa está súper, súper, súper moreno.
1: Pero no tengo la más mínima duda.
0: Pero súper moreno, vamos. Más que algunos que hay aquí en redacción de Radio Popular.
2: Sí, lo dice por él. Pero más que moreno, lo que estoy es negro en muchas ocasiones. Yo el calor lo llevo muy mal. Sí. He disfrutado 15 días, como suelo hacer todos los años, con la familia en Alcosebre, en el norte de Castellón, y ellos mismos comentaban de que no recuerdan ni la sequía que están teniendo, ni los calores desde hace muchísimos años, y está sin caer ni una gota desde mayo. El otro día, cuando yo volvía, que era el día 15, por la zona de Benicarló hacia Morelia, que es un pueblo precioso, nos tiró una buena tromba de agua, pero es la única agua que yo he visto en mucho tiempo. Es decir, mucho calor y la humedad, todo el día sudando, y sensación, no me gusta. Moreno, lógicamente, estás todo el día en traje de baño, vas a las compras en traje de baño, vuelves en traje de baño, vas a la playa, paseas en traje de baño, pues el sol algún tonto le tiene que dar, y ahí me coge fácil.
0: Y duermes en traje de baño también, ya casi.
2: También. Y calao.
0: La temperatura del agua del Mediterráneo, porque bueno, claro, tú estás en una zona singular, o por lo menos con un comportamiento algo diferente.
2: Sí, muy diferente. diferente a Alcocebre, no tiene nada que ver con Peñíscola ni con Benicàssim, que están a linda por el norte y por el sur. Son calitas pequeñas las playas, y que es lo que me gusta, porque a mí estas playas largas tipo Peñíscola, Oropesa o Benicarló, pues no me gusta. Esto está en la Sierra de Irta y es una sierra con mucha vegetación, muy natural, y tiene cantidad de fuentes. Yo estoy en la playa de las Fuentes en concreto, y tiene manantiales, por eso se llama las Fuentes, tiene manantiales subterráneos, y estás en la playa y estás nadando, porque el Mediterráneo está a 28 grados, pero la particularidad ahí es que al estar los manantiales, se mezcla el agua en la playa porque lo notas y te refrescas, porque es que si no, te vas a algunas playas, 28 grados, pues es como para hacer caldo, y las piscinas de las urbanizaciones 32, 33, aunque las renuevan, pero es igual, o sea, es una sensación de estar en un calor continuo, y yo lo llevo muy mal.
0: Y la entrada al agua en ese mar mediterráneo con esa temperatura, casi entras como que es caldo.
2: Claro, no, es que entras como que es caldo, entras y no te das cuenta que estás entrando, no tienes la sensación que tienes aquí. Es que estamos hablando de que el Cantábrico está a 24 grados, aquí lo habitual son 21, con los últimos años 22, pero 24 grados son temperaturas muy altas en Gorliz, en Plencia, por ejemplo, en la misma Concha, ¿no? Entonces decir, bueno, pues para aquellos que niegan el cambio climático y todo esto, llevamos ya unos años que se va calentando todo, y no tenemos más que ver las 4 o 5 olas de calor que hemos tenido ya en julio. Afortunadamente en agosto por ahora no se vislumbran, y ojalá las tengamos, seguro que las tendremos en septiembre. Y luego, pues no sé lo que opinará Marta, pero yo creo que lanzaría un aviso a las instituciones, pero posteriormente, no me van a hacer ni caso, pero yo se lo lanzo.
1: Haces bien.
0: Hay que tener en cuenta además que después del verano llega eso, lo que habéis apuntado, llega el mes de septiembre, llega el mes de octubre, y en algunas zonas, especialmente algunas zonas, aunque nadie está a salvo, del estado y de la península, se convierten en un peligro precisamente por esas altas temperaturas. Ahora ya no se hablaba de la gota, no se habla de la gota fría, se habla de las danas, que es un recurso para hablar de cierta meteorología, cierto comportamiento meteorológico. Hemos tenido alguna o varias durante este verano, pero claro, en el Mediterráneo se acerca una de esas y puede ser, es un peligro potencial en esos momentos la temperatura del agua del mar.
2: Sí, sí, claro, por cómo se generan esos tifones, esos contrastes, esas riadas donde caiga, esas piedras. El otro día hablaba con un conocido y me decían que la zona de Palencia,
0: Palencia
2: con P, han caído granizos, algunos de 10 centímetros, de 7 centímetros de grosor, algunos. O sea, pues claro, eso te pilla en la calle y te hace una avería, coches destrozados, pues estos cambios se están dando. No tenemos más que ver aquí también en mayo cómo anduvieron nuestros escolares en los colegios, ¿no? Con aquellas olas de calor que tenían que cerrar los colegios y mandarlos antes a casa a los chavales.
0: Bueno, y alguno le mandaron al hospital también.
2: También. Sí. Yo creo que con estos cambios, porque es algo repetitivo, ya las instituciones, que era lo que quería haber comentado alguien, se tienen que ir tomando conciencia de que esto está cambiando. Si está cambiando, hay que adecuar instalaciones en colegios para que esto no suda, e incluso crear normativas para que en los propios domicilios propios que estamos teniendo actualmente se puedan ubicar estos aparatos de aire acondicionado. Yo me acuerdo que antes, cuando iba al Mediterráneo hace años y veía esos armatrostes en las fachadas, decía, joder, qué horrible, esto parece cualquier cosa. Pero claro, el calor hay que combatirlo, y aquí pues tendremos que ir pensando eso, cómo se hace o cómo se estabiliza o cómo se legisla para que muchas gentes que lo llevan muy mal puedan crear sus espacios de una manera más confortable. Y yo creo que estos calores han venido para quedarse, y las ciudades, los edificios, las comunidades, los domicilios, las escuelas, los servicios públicos, hay que irlas adaptando, pero no de cualquier manera y a salto de mata.
1: Totalmente, si me permitís, estaba escuchando, Rafa, decías, bueno, estabas hablando también, Juanma, de escolares y de los centros de educación, y acordaros de los hospitales.
2: Hospitales, sí.
1: Acordaros de los hospitales sabes cómo ha estado muchísima gente con estas olas de calor, que como bien dice Rafa, volverán y evidentemente hay que adaptarse. Hablamos tanto de la prevención y luego en las cosas del día a día se nos olvida lo mismo que los incendios que hablamos cada año. ¿Os acordáis el año pasado de los desastres que hubo? Yo recuerdo muy bien en Galicia porque estaba además. Este año ha vuelto a haber incendios, habrá el año que viene, se habla de la prevención que tiene que ser durante el resto del año y no se hace nada, y lo mismo de las olas de calor, de los centros educativos, de los hospitales y de cualquier lugar en el que una persona pueda pasarlo mal.
2: Sí, porque hablamos de cosas puntuales.
1: Estamos en el siglo XXI, habrá que adaptarse.
2: Sí, hablamos de cosas puntuales, pero vemos que no son puntuales. Dicen,
1: no son puntuales.
2: Esto ha venido para quedarse y el año que viene pues será antes o después, pero lo tendremos. Y hay que adaptarse y nos tenemos que ir aclimatando y creando los espacios para que aquellos servicios esenciales, residencias, hospitales, como bien has dicho, escuelas y luego los propios domicilios. Hay gente que tiene unas temperaturas impresionantes. Yo voy a dar un dato. Viene el día 15. Tenemos un caserío, la familia, en Amorebieta. Pasé ayer a ver la huerta. Bueno, menos mal que pasó mi hermana a regarla, porque si no, no cogía ni lagartijas. Creo que no he visto el terreno tan seco en muchísimos años. En Amorebieta, es decir, estamos a 30 kilómetros de aquí. Sequísimo, ¿eh? Me decía el vecino que si con una cerilla yo tiro en la ladera del monte, que está pelada porque es de forrajes para animales, dice, sube como una ola hacia arriba el fuego. Es increíble la sequía que hay. Con lo cual, pues, habemos un problema, que diría León XIV.
0: Sí, sí, sí. Y como estaba yo recordando esas tormentas, me parece que es en Palencia este fin de semana.
2: Sí, sí.
0: Había avisos en determinados lugares del Estado también, aquí en el País Vasco. Después fue un poquito menos de lo previsto, pero tormentas, fenómenos tormentosos que podían traer mucha racha de viento y granizo. Fijaros, estaban en una bodega, una familia, 6 personas, y mueren 2 mujeres de unos 60 años, me parece, y 2 bebés, o un niño un poquito más mayor y un bebé, y el resto resultan leves, ilesos. Circunstancias de la vida también, y una fatalidad, ¿no?
2: Las fatalidades están al orden del día. Antes habéis comentado, ¿no? El accidente del chaval de 10 años en Espinosa de los Monteros, que yo suelo pasar mucho por allí, pues un desgraciado accidente, y en principio, pues ánimo, a ver si hay suerte y este chaval sale adelante. Seguro que se está haciendo todo lo posible, pero los imprevistos son imprevistos y te cambian la vida en cuestión de segundos.
0: Sí, sí, a cualquiera de nosotros, a cualquiera y en cualquier momento. Se daba, desgraciadamente, una circunstancia, y es que había una información que indicaba de este niño, bueno, y después había una corrección, una anulación y una corrección, de que efectivamente seguía con vida y que está en estado grave o en estado crítico en esos momentos, y esperemos que puedan recuperarle.
1: Que salga
0: adelante. Pero son este tipo de desgracias que encogen el alma, sin duda, porque estás por ahí. Además, vizcaíno, que supongo estaría de vacaciones, ¿no?
2: Entiendo, sí,
0: que
2: está
0: de vacaciones.
1: De vacaciones.
2: Y conociendo.
0: Un tractor, está la familia, seguro que llevan toda la vida yendo allí.
2: Seguro, conociendo la Plaza de Espinosa, que es un lugar precioso.
0: ¿La conoces?
2: Con el ayuntamiento y la iglesia. Mucho, porque solemos ser ahí una cabañita que tenemos en el monte, a 1000 metros, siendo hacia Lunada, ¿no? Hacia el Valle de Estacas de Trueba, y pues las compras las bajas a hacer allí. Y es un espacio que si en verano estaría petado de gente, pues porque se está muy bien y sobre todo a la noche. Y bueno, pues desgraciadamente seguro que estaban jugando, la carretera pasa por el medio, es estrecha, pues un despiste, los niños son niños y los accidentes están ahí. Tampoco podemos cargar las tintas ahora sobre el tractor, que sería algún hombre que estaba cosechando con toda la hierba que hay allí y los animales, y total, que el accidente está ahí, y que haya suerte y que quede en una anécdota. Lamentable, pero que vaya adelante la vida.
0: Es la zona de las Merindades.
2: Sí, sí.
0: Que tiene lugares.
1: Yo también lo conozco porque Javi, la familia de mi marido, lleva veraneando allí toda la vida. Así que lo conozco muy bien también. Y conocen a la familia del niño, son veraneantes.
2: Pues
1: también,
2: fíjate.
0: Vale, vamos a hacer una pausa publicitaria, 9:30 de la mañana, y seguimos con Marta y también con Rafa.
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0: Bueno, pues seguimos hablando a esta hora, 9:33, con Marta Fernández Rivera, periodista, colega, y también con Rafa Massa, educador. Hemos tenido y hemos recibido algunos mensajes de audio, y ya saben que el teléfono es el 688-88-7788. Son mensajes de WhatsApp, está operativo, evidentemente. Y al hilo de los últimos comentarios, vamos a recoger los últimos. Dice, han puesto frontera entre Euskadi y Burgos, Espinosa de los Monteros a 30 kilómetros de la frontera, no entiendo nada. Será al hilo de alguna información y después vamos a poner un audio de un oyente que dice esto.
10: Uno, el compañero, el tertuliano que ha dicho que en Amorivita está muy seco, piensa. Hace tiempo vi que Amorivita era la ciudad, el pueblo donde más llovía en Guipúzcoa o en Vizcaya. Lo comprobó, yo soy transportista guipuzcoano, vengo todos los días a Vizcaya y si en algún sitio está lloviendo suele ser en Amorivita. Y si está seco, imagínate, este lecuac, mil esquer, alguno no echa.
0: Bueno, pues muchísimas gracias por la molestia de grabar este audio de WhatsApp y trasladarnos este comentario. Conocemos que nos escriben también un transportista de Guipúzcoa que pasa mucho por Amorivita en su ruta habitual y nos hace este comentario. Por cierto, igual nos vuelve a escribir si hacemos el comentario que en zonas de Guipúzcoa, cuando pega bien también por la orografía, ¿no? En la zona que está con Navarra y
2: sí, la zona de Articutxa y toda esa zona
0: es la que más
2: y necesitamos agua, la verdad es que se necesita agua.
0: ¿Qué te parece lo de Amorevieta? ¿Algún comentario?
2: Bueno, yo no sé si es donde más llueve o no menos llueve, suele llover, sí, efectivamente, pero bueno, es zona rural, ahí cerquita de Guernica, entran borrascas de la zona del Aga, del Aida, y sí, suele llover. No sé si mucho, si poco, pero suele llover. Pero realmente, cuando ves las grietas que se han abierto en la tierra y esa sequía, los animales no tienen que comer, se está tirando ya de la hierba que estaba cortada en bolas para el invierno. Con lo cual los ganaderos, que sueles hablar con algunos, ¿no?, ya comentan que están buscando provisiones para el invierno, porque ahora los animales están comiendo la previsión que tenían ya hecha en bolas, porque en estos momentos no tienen pasto donde comer, no hay.
0: En bolas, esos famosos pimientos que hay.
2: No, te hablo de...
0: No, esos que son, que están recogidos. Por eso, ahí, que yo le llamo están, pimientos también, hay gente que le llama. Sí, bueno.
2: Cago en Dios.
0: Pero bueno,
2: que lo están rompiendo para que pueda comer pues ovejas y las vacas, y sobre todo porque no hay donde comer, y claro, luego habrá que comprar, bueno, pues esto es un círculo.
0: Sí, y cuando nos preguntábamos lo de la frontera, donde nos dice el oyente, noticia dada en el informativo de las 9 de Radio Popular. Bueno, pues habrá sido una expresión de nuestro compañero. Vamos a cambiar ya de asuntos. Ha estado muy bien el recorrido que hemos hecho hasta el momento. Como Marta es periodista y el periodismo le persigue y las noticias le persiguen también, y a Rafa también le gusta leer los periódicos y estar al cabo del día, durante este tiempo que no hemos hablado hasta el momento, el mes de julio y el mes de agosto, lo que es el verano, ¿qué noticias os están llamando la atención, os están impactando de alguna manera, os están sorprendiendo, o casi todo es más de lo mismo?
2: Yo creo que hay tres cuestiones, Marta, y luego pues tú completas, sí, sí. Pero a nivel general, que están un poco monopolizando, pues tanto cadenas televisivas como ondas radiofónicas, que son Ceuta, por un lado, incendios, y no pongo prioridades, y luego el ático de nuestra amiguísima Ayuso.
0: Marta,
2: Hay muchos intereses.
0: Ya ha salido.
2: No, yo digo lo que nos dan unas televisiones. Lógicamente que hay unos intereses velados, tanto en lo de Ceuta, por todo lo que está generando, de un lado, del otro, de Marruecos, los incendios, desgraciadamente, muchos, que no se nos olvide, intencionados. El que ha habido aquí en Álava, ayer comentaba la Archancha en Llanteno, que es donde nosotros este año hemos hecho el campamento Scout en Red de Llanteno, pues ha sido controlado, pero ya han dicho que ha sido provocado también, ¿eh? Y luego, pues bueno, Ayuso, que está en todos los informativos, sobre todo de aquellas cadenas que tienen que dar leña al mono. Lo mismo que unas dan por un lado, ahora las otras dan por el otro, ¿no? Y yo creo que es un poco lo que está monopolizando todo el tema. Y luego están las dos desgracias importantísimas de Venezuela y Colombia con los terremotos, ¿no? Que eso es pues bastante serio también.
1: Marta. A mí lo de Ceuta, sí, estoy de acuerdo con... Voy a añadir algunas cosas. Lo de Ceuta me parece tremendo, o sea, la situación y la gestión que se está haciendo me parece horrible y bochornoso. Luego, si queréis, comentamos más. Añadiría el eclipse, que ha estado en todas las redes sociales, ha sido, vamos, todo el mundo. ¿Qué vas a hacer? ¿Dónde has visto el eclipse?
2: Perdona que te interrumpa, Marta. ¿Sí? Perdona, solo un apunte. Están tratando de poner el día del eclipse... el día del PP, porque nunca ha estado toda España mirando al sol. ¿Qué te parece?
0: ¡Jolín!
2: Cara al sol.
0: ¡Jolín!
2: ¡Jolín! Todos los españoles y resto de extranjeros, cara al sol. Curioso, ¿eh?
1: Cara al sol. Bueno, no, eso no sé si es mucho del PP o de otros, pero vamos.
2: Lo promueve Vox.
1: Haciendo el inciso político, es verdad, ¿eh? O sea, las fotos, yo os podría, no sé dónde, si lo habéis visto o no, pero ha sido, vamos, yo ya estaba un poco hartita también del eclipse.
0: Y los oyentes, perdona Marta, y los oyentes, sí. Después de toda la semana hablando del eclipse, la tertulia en los últimos días posteriores, después del día, nos decían, ¿hasta cuándo vais a dejar de hablar para escucharos otra vez? Y te sientes un poquito, no violentado, porque no, allá cada cual, pero te sientes un poco y dices, joder, pues si no podemos compartir un acontecimiento histórico, desde un punto de vista, nosotros no somos ninguno de los tres expertos, no podemos dar ninguna clave para entender. Sabemos que la luna ha tapado el sol, ¿no?
1: Y que nos ha... Es un acontecimiento y que cada uno, el que quiera lo ha visto, el que quiera no, y el que
2: Marta
1: lo recuerde. Pero yo quería deciros que como hace mucho que no conversamos, y los dos sois muy futboleros, y yo ya sabéis que no tanto, para mí lo ha sido un turre el Mundial. ¿Qué os parece?
0: Está muy lejos el Mundial. Marta, que está muy lejos el Mundial. ¿O no?
1: Bueno, pero solo un recordatorio. Decirme,
2: es una cosa cada cuatro años.
1: Mi vena periodística, hacerme un resumen. Los futboleros.
0: Pues mira, justo estabas haciendo este comentario, Marta, y hay un oyente que escribe: lo que más ha impactado por todo el país ha sido la segunda estrella de la selección española. ¿Qué momento más oportuno? Justo estaba haciendo el comentario, Marta, y el oyente lo había escrito justo un poquito antes. Bueno, un mundial y que es el segundo para la selección española de fútbol, el primero para el entrenador, para Luis de la Fuente, que ha recibido honores en muchos sitios y especialmente también en Aro hace muy pocos días, y y que pues es un triunfo deportivo. Algunos lo han querido vender de alguna otra manera, pero bueno, sobre todo es un triunfo deportivo.
2: Es un triunfo deportivo, yo me quedo con la información, a mí me gusta el fútbol, independientemente me alegro de que haya ganado la selección, porque ha hecho merecimientos y creo que ha sido la mejor, ¿no? Y me quedo con un detalle que creo que fue bastante significativo, es tonto, pero significativo, ¿no? Cuando Nico Williams, que no es muy de mi devoción, pero bueno, ofrece la medalla a su madre que está en la grada después de habérsela dado Infantino, no sé quién fue la de, ¿no? Es un detalle de dársela pues a una mujer que la ha pasado muy mal, que vino aquí pues también con la inmigración, que ha sacado junto con su aita una familia adelante, y el detalle me pareció un detalle de cariño y con un mensaje subliminal bastante importante ahora que se habla tanto de migración, legal, ilegal, no sé qué, porque estamos hablando mucho de Ceuta, de los que quisieron pasar a buscarse una vida mejor, pero no hablamos de todos estos que están en la costa valenciana, que lo tienen copado los alemanes y los ingleses, y de esa migración no hablamos. O sea que bueno, estamos al sol que más calienta, como siempre, y poderoso caballero don Dinero.
0: ¿Tú, del Mundial, algún titular, aunque no te guste, Marta?
1: Yo estoy, os he hecho la pregunta yo, no quiero opinar.
0: Vale.
1: Ya bueno, sabéis que no soy muy futbolera.
0: Volviendo a Ceuta, que es un tema recurrente, primero lo fue desde la entrada masiva de 70.000, 80.000, nunca hemos sabido las cifras exactas, tampoco conocemos del todo por qué. Bien, Marruecos estaría detrás, no se acaba de entender que los servicios de inteligencia de un país y de otro, incluso algún país de inteligencia, otros países de inteligencia, no diesen aviso, si era un toque de atención, si estamos hablando de un problema de territorialidad, de la soberanía, como habló Pedro Sánchez, que fue su única comparecencia sobre el tema. Hoy se reúne con algunos ministros vía telemática, porque está de vacaciones en la Mareta, pero volvemos a hablar de ello porque este fin de semana se había puesto la fecha del día 15 como un segundo intento que habría fracasado. Eso es lo que nos ha vendido Marruecos. Ha fracasado porque la policía marroquí ha estado ahí presente, se ha desplegado y han puesto ahí una muralla, un muro, llámalo como queramos, ¿no? Se supone que la otra parte también, el Ministerio del Interior, Marlaska, etcétera, etcétera, habría puesto su dispositivo, aparte de un espigón, etcétera, etcétera, ¿no? Ha fracasado. Esa es la historia que nos han vendido. Yo no sé si para limpiar la imagen es cierta la historia en redes sociales, si había esa avalancha o nos han puesto una imagen de algunos ciudadanos que querían entrar.
2: Sí, pero
0: hasta
2: bueno,
0: ahí puedo leer yo, ¿eh?
2: No nos podemos olvidar de que desgraciadamente 140 y tantos oficiales fallecieron.
0: ¿Perdona?
2: 140 y tantos migrantes.
0: Ah, sí,
2: fallecieron
0: la primera,
2: en el mar. Es decir, es un dato también escalofriante, que no podemos obviar, porque según comentan otras fuentes, todavía hay más cadáveres, sobre todo en la zona marroquí. Mm. Yo no acabo de entender cómo se ha podido controlar esta segunda oleada, pero la primera es que 70.000 es un pueblo como Sestao que se vacía y van a un sitio. Esto tenía que estar previsto, preparado por parte de Marruecos, lógicamente, y aquí les han cogido a todos pues durmiendo.
0: Pero ¿y por qué en la primera entran y en la segunda no? No hay un carácter de sorpresa.
2: No, pero esto es lo de siempre, es lo mismo que pasó con el Sáhara en su momento, ¿no? Es decir, bueno, Marruecos desde hace años está cuestionando y pidiendo la territorialidad de Ceuta y Melilla, y es una forma de decir, oye, que estamos aquí, cuando queramos os la liamos, y es así de triste, porque fíjate la que se está liando en una ciudad como Ceuta, que está mal gestionado, que tenga 4.000 menores o no menores, me da igual, en sus calles, con los problemas a todos los niveles que genera de seguridad, de salubridad, de falta de servicios para los unos, de miedos y para los otros. Yo creo que esto ha sido intencionado. Hablaban también de que el amigo Trump estaba por detrás para presionar, pero bueno, yo no voy a entrar a esas valoraciones porque las desconozco. Es un tema muy complicado. Es que no hablamos de esta segunda vez que han cogido a 300 y pico, es que hablamos de 70.000. Eso es una burrada, ¿eh?
0: Un oyente dice que Sestao tiene 30.000 habitantes, no 70.000.
2: Bueno, pues entonces dos veces Sestao.
0: Bueno, porque...
1: Ceuta tiene 80.000. Es que ha sido casi entrar, o sea, fijaros lo que es para una ciudad que entre esa avalancha de gente. Y a mí me parece desde todos los puntos de vista que no hay por dónde cogerlo y lamentable. Y sobre todo también la falta de información que tenemos, como siempre, estamos vendidos.
0: Es que
1: la falta de transparencia es, desde el punto de vista de comunicación, es absoluta. O sea, no sabemos nada. Lo único que sabemos es que está ahí la gente hacinada, que me da muchísima pena los menores que están y la gente que ha entrado, y me da muchísima pena la gente que está en Ceuta, las personas que viven allí y tienen que soportar esto sin la ayuda de nadie. Es tristísimo, porque Ceuta es España, se lo recordamos al presidente del gobierno.
0: Lo que sigue siendo llamativo, además efectivamente de esa falta de transparencia informativa desde el minuto cero, es lo que estáis apuntando, Marta y también Rafa. De hecho, ayer hubo una visita el fin de semana de la ministra de Sanidad, Mónica García. Se reunía con Vivas, con el presidente de Juan Jesús Vivas, el presidente de Ceuta, sí, y negaba colapso sanitario, aunque ve riesgo en la salud pública por el hacinamiento de inmigrantes. Y el Partido Popular, es que volvemos siempre a las mismas, el Partido Popular pide la dimisión de esta ministra por ser culpable del, insiste, el colapso sanitario. Entonces entramos en un debate donde se repite un poco los extremos y las descalificaciones, entre ellos, sobre un hecho real, que una población de Ceuta, ¿cuánto tiene? Decís, más o menos 80.000.
1: 80.000.
0: Sí. No puede admitir como ciudad, ¿no? No, no puede.
2: Es duplicar, es duplicar. Y luego la gente que está deambulando y la que estaba, lógicamente los servicios son insuficientes.
0: Es que no, claro. Se supone que no hay, Yo es que entiendo, pero Ceuta me da igual, o cualquier ciudad no hay recursos profesionales, no hay material para atender y por tanto no se puede dar servicio en buenas condiciones.
1: Es imposible.
2: Eso es lo que tú dices, Marta. Vizcaya, por ejemplo, estaba quejando de que tiene 500 y pico migrantes sobre 300 y pico plazas disponibles. Es que esto exponencialmente allí se multiplica por mucho, entre que no hay capacidad y esa gente está allí, que algunos irían engañados, otros no tanto, pero están. Entonces, la misma gente de Ceuta, a nivel de servicios, de seguridad, de ver esa gente, hay mucha gente que se ha volcado con ellos, pero hay muchos, muchos problemas de infraestructura que son de difícil solución, y alguien tendrá que gestionar esto, en principio lo tiene que liderar el gobierno, pero es que la misma oposición tiene que darse cuenta que esto es un problema de mucho calado, que le puede tocar a ellos o a otros partidos en un futuro muy próximo, porque tener una marea humana de 70.000 personas es prácticamente imposible, por mucho que Marruecos ahora haya contenido esta oleada, pero parece que no iban tantos, pero bueno, lo han contenido porque han puesto medios. La otra vez no pusieron ningún medio. Entonces, bueno, complicado.
0: Y comenta la crónica que si no lo han logrado en esta ocasión, lo lograrán más adelante. Y por tanto, mantener esos dispositivos a diario pues se complica, incluso desde el punto de vista no de estructura de seguridad, sino para mantener esa estructura de seguridad económicamente.
2: Económicamente,
0: sí.
1: Económicamente, perdóname, Juanma, para la ciudad.
0: Y políticamente, por supuestísimo, claro.
1: Por todo, pero fijaros, las fiestas, todos los negocios que han tenido que cerrar, toda la gente por miedo que no abre, o sea, es la ruina absoluta también para económicamente para la ciudad. Fijaros, en época de verano, que tenían que estar haciendo de turismo, de cancelaciones, ha sido lo primero el desastre humano, que eso va por encima de todo. La pobre gente que murió, como muy bien comentaba Rafa, buscando a veces engañados y a veces no, buscándote la vida, ¿no? Pensando que vas a un lugar mejor, que vas a encontrar trabajo, que te van a dar de la miseria absoluta con la que viven allí. Pero es tristísimo por todos los ámbitos. Y luego la gente que decimos llega de repente a Ceuta, ¿y qué esperanza, qué vida tienen allí también? Me da muchísima rabia la gente que viene engañada también, que piensan, y no me refiero ya solo a mafias, ¿no?, sino a que les instigan de repente a salir, a cruzar, y llegan a Ceuta, ¿y ahora qué vida tienen allí? ¿Hacinados esperando a qué?
0: Pues supongo que lo que tienen es la esperanza de muchos llegar a la península también, entiendo.
1: Y desde
0: la península a...
1: Es la entrada para ir a otros lugares de Europa, pero incluso a los que tenemos, estoy pensando en Vizcaya, en nuestro entorno, piensan tienen unas ideas en la cabeza que luego no son. Los tenemos como están en los centros de acogida. Salen de la mañana a la noche, ¿cuántas veces hemos dicho? Luego van a dormir. ¿Qué hace durante el día? Ni estudian ni trabajan. ¿Por qué no se les da formación? ¿Por qué no se...? Al final es solo traerlos y ya está.
2: Es acogerlos, ¿eh? Yo entiendo de que en algunas asociaciones, al menos que yo, algunas, se les oferta servicios educativos o talleres ocupacionales donde durante el día puedan ir aprendiendo.
1: Perdón, Maita. Sí, perdona, que sabes que no están obligados. O sea,
2: Lo sabes. No están obligados.
1: Lo que hacen muchos que están todo el día por la calle.
2: Por la calle, efectivamente.
1: Y luego al final, ¿qué hacen?
2: Y luego, pues también se llevan los palos cuando se delinque, en muchas ocasiones con razón y en otras pues con no tanta, pues porque hay un sesgo. Si nosotros nos planteáramos de que en estos momentos en Bilbao tenemos 3,000 y pico menores deambulando, pues sería un problema muy serio, pero no un problema para la ciudadanía, que también, sino a nivel de infraestructuras y de servicios, porque ya hablo ya de una ciudad como Bilbao, que es bastante más grande que Ceuta, es que es un problema muy gordo. Y no nos olvidemos de que estamos hablando que pasaron cerca de 80,000 personas. Luego dicen, no, es un éxito que 70,000 se vayan al día siguiente. Pues claro, ¿qué van a hacer? Es que si no tienen otra, ¿qué van a hacer? ¿Tirarse otra vez al mar? Es que eso es muy complicado, el tema de gestionar.
0: Hacemos una pausa, son las 10 menos 8 minutos de la mañana y continuamos.
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0: Escasamente 6 minutos, para terminar la conversación, la tertulia. Hemos tenido unos cuantos, seguimos teniendo unos cuantos mensajes. Creo que vamos a dar salida a la mayoría. Y hay un puzzle, hay una mezcla de contenidos al hilo de lo que hemos ido tratando también aquí en esta conversación. Entonces, por ir de abajo arriba, más o menos, no es una, y ya digo que hay varios temas. No es una crítica, pero como toca todo el mundo lo del niño de Espinosa, y qué poco toca los ahogamientos del Mediterráneo. Bueno, lo dejamos ahí.
2: Hombre, lo hemos comentado un poquito.
0: También, ¿no? Hemos comentado.
1: Lo ha comentado.
2: No solamente ya estos 140 y tantos,
1: supuesto,
2: ¿no? Si los que mueren también yendo ya a Lampedusa, a Italia o a las Canarias, que desgraciadamente se habla de cientos todos los años, y eso es una desgracia.
0: Sí, lo hemos comentado, sí. Egunon, según informaciones marroquíes, esta vez no ha tenido éxito porque la policía marroquí han hecho por lo que les paga la Unión Europea controlar a los migrantes. La vez anterior fueron llevados en autobús por la propia policía hasta cerca de la frontera, según este comunicante. Otro oyente, bueno, no nos gusta el tema de las descalificaciones y no nos gusta entrar en ello, ¿eh? De la Fuente fue un chaquetero primero, apoyó a Rubiales y cuando vio las orejas al lobo rectificó. Ese estado tiene 30.000 habitantes, no 70.000, y siempre habéis dicho que no hay efecto llamada y los que están en Ceuta quieren venir a Bilbao expresamente. Después hay otro oyente, cientos de emigrantes se concentran en Fleming y Cantalojas, ¿qué alternativa tienen? Al menos socializan sus penas. Y dice otro oyente, primera oleada, todos marroquíes. La policía marroquí hace la vista gorda. La segunda oleada, todos sus saharianos, represión policial. Y la última, ¿cómo que no se les puede obligar? La Diputación les da desayuno, comida, cena, alojamiento y demás, y no se les puede obligar. Alucinante. Es un resumen de expresiones, de preocupaciones y de comentarios de nuestros oyentes.
2: Bueno, yo respeto lo que dicen los oyentes, lógicamente, sí, sí. Pero lo que está claro es que no es un plato de buen gusto. La Diputación no les puede obligar, efectivamente. En algunos casos, si son entidades privadas, sí que hay cierta obligación a que acudan, y si no, pueden ser dejados o externalizados de los servicios, pero no tenemos que acudir a los centros de Diputación para que veamos que aunque les manden y se quedan por la calle y no les pueden obligar. ¿Qué haces? ¿Llevarlos con la policía? ¿Sacarlos con la policía? Es un dato que es muy, muy significativo, ¿no?
1: Pero es un problema, tiene razón los oyentes.
2: Claro, por supuesto.
1: A ver, es un problema y comentarios del día a día. Esto está en la calle. ¿Cuántas veces cuando pasamos y paseamos por Bilbao o vamos a trabajar, lo vemos y lo comentamos? La Ertzaintza lo comenta todos los días pidiendo la documentación. Y además lo digo desde este punto y lo digo tristísimo desde el punto de vista del futuro de estos niños y sobre todo chicos que vienen. Porque es una pena.
2: Luego,
1: ¿qué futuro les espera?
2: Hay una cuestión pues que yo pongo entre comillas, ¿no? Un oyente comenta siempre que se ha dicho, ¿no?, que Bilbao es un efecto llamada, pues porque se le dice que se les atiende muy
0: bueno,
2: bien.
0: Bueno, Bilbao o... Sí, sí, sí, sí.
2: Pero a lo que voy es que si esta gente no sabe ni dónde está Sevilla, ¿cómo va a saber dónde está Bilbao? Lo que tendrá es algún familiar que ha estado por aquí, que le ha dicho, oye, aquí ven, que se está muy bien. Y esto es como todas las cosas, ¿no? ¿Tú dónde has ido de vacaciones? ¿O a qué restaurante vas a comer? Al que me ha dicho mi sobrino, que me han dicho que dan una chuleta impresionante. Es decir, pues alguno de estos chavales habrá llegado hasta Bilbao en su época, traídos desde otras comunidades, estará más o menos bien y habrá hablado con alguno de sus familiares o conocidos. Oye, vente para aquí, que vas a estar conmigo, porque no recordemos, tenemos que recordar también que Bilbao es simplemente un lugar, o Vizcaya, de tránsito. La ilusión de esta gente es pasar a Europa y sobre todo Francia, que tiene unos niveles de gente de Marruecos y Magrebí muy alta, pues porque culturalmente ha sido una nación que ha estado implantada en esos lugares de África y que tiene cantidad de gente descendiente de allí.
0: Bueno, pues al hilo de también un oyente que van a querer venir a Bilbao, si no saben casi seguro ni dónde está. Al hilo de también, sí, sí, de
1: lo casi seguro.
0: Bueno, tenemos un minuto y medio. Marta, ¿algún último comentario así en pocos segundos?
1: Pues yo os pediría que me digáis cómo está Bilbao de prefiestas. Vamos a acabar con alegría, ¿no?
2: Yo tengo dos cosas. Uno, he venido andando desde Ibarrecolanda aquí y está vacío, tranquilamente,
1: ¿sí?,
2: paseando vacío. Y segundo, no quiero que se me pase el tiempo. Es muy simple. Marta, el día de eclipse asistimos también a otro acontecimiento histórico, aparte del eclipse. Juanma estuvo en Archanda viendo el eclipse. Es otro acontecimiento histórico.
1: Bueno, tenía que venir un eclipse para que Juanma subiera por fin a Archanda. Madre mía,
0: mira,
1: ¿y qué te pareció?
0: El día, no tenemos tiempo porque tenemos las noticias, pero el día que estaba en el mirador y estaba ya situado en el mirador y tenía mi posición estratégica, además de la tensión y la incertidumbre por el eclipse, me acordé especialmente de vosotros, de Marta.
1: ¡Hombre!
0: Y de Rafa, y dije, tienen que venir a la tertulia y en cuanto vengan saldrá la noticia. Estuve en Archanda viendo el eclipse. ¿Qué te parece, Marta? ¿Te sorprende?
1: Pues me sorprende, pero me parece maravilloso, ya te digo. Tiene que venir una fuerza de que no ha pasado, un acontecimiento increíble para que tú subas a Archanda.
2: Los astros se han aliado.
1: Es una maravilla, es un pulmón de Bilbao y el mirador tiene unas vistas magníficas de la ciudad.
0: Marta Fernández Rivera y Rafa Masa, gracias sobre las horarias. Hasta la próxima conversación. Un saludo, buen día.
1: Un beso.
2: Agur,
1: muy bien, buena
2: casco.
1: Semana.
0: Agur.
1: Agur.
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16: Bueno, son las 10 de la mañana, tenemos 25 grados de temperatura en Bilbao. Polémicas declaraciones este fin de semana para el diario El Correo del consejero vasco de seguridad, Bingen Supiria, quien ha señalado que ve una intención por parte de los mandos de la Guardia Civil, la Policía Nacional, de alterar el sistema vasco de seguridad con una presencia mayor que no les corresponde jurídica y legalmente en el territorio, ha señalado el consejero. A raíz de las detenciones practicadas por la Policía Nacional por los incidentes registrados en Bilbao con motivo del Mundial de Fútbol, aunque cree el consejero que esto no es algo nuevo.
17: Habían dos opciones. Una era llenar el país de policías, que allí donde hubiera una pantalla para ver el Mundial hiciéramos un despliegue tremendo. Esa era una opción. Y la otra opción era tener los dispositivos preparados para reaccionar en caso de que se produciera algún incidente. Y optamos por esta segunda decisión. Primero, no estamos ante algo nuevo. Creo que es algo recurrente desde que en 1979 se aprobó el Estatuto de Guernica y se aprobó la creación de la Ertzaintza, por no remitirme a épocas anteriores, forales, donde también sucedía. Tengo la impresión de que, bueno, pues cada vez que hay una nueva ley que aprueba el gobierno español o el Parlamento español, que tiene que ver con la seguridad, cada vez que la Policía Nacional o la Guardia Civil crean una nueva sección central, cada vez que se crean fiscalías especializadas, y me vienen a la memoria Fiscalía de Medio Ambiente, menores, mujeres, delitos de odio, etc. Bueno, pues algunos bandos de la Policía Nacional y la Guardia Civil olvidan lo que dice el Estatuto de Autonomía, olvidan los acuerdos que se han adoptado entre el Gobierno de España y el Gobierno Vasco en la Junta de Seguridad, olvidan la Ley de Fuerzas y Cuerpos de Seguridad del Estado y, bueno, buscan una oportunidad para recuperar una posición que no les corresponde legalmente. Veo una intención por parte de mandos de la Policía Nacional y de la Guardia Civil, bueno, por alterar el sistema vasco de seguridad y tener una presencia mayor de la que tienen.
16: El sindicato profesional de la Ertzaintza, SIPE, considera profundamente desafortunadas estas últimas declaraciones del consejero vasco de seguridad. Le piden que deje de buscar culpables fuera, que asuma su gestión y que dimita, y le recuerdan además que llevan meses trasladando por escrito problemas que afectan directamente a los ertzainas, como falta de personal, llamamientos en días libres, dificultades para la conciliación o situaciones que directamente comprometen la seguridad de los propios agentes. Y buenas noticias en el ámbito universitario. La EHU, la Universidad del País Vasco, se mantiene entre las mejores 400 universidades del mundo, según el ranking académico de universidades del mundo, conocido como el ranking de Shanghái. Lo curioso es que solo 12 universidades españolas se sitúan entre las 500 mejores del mundo. Tras conocer los resultados de este ranking, el consejero vasco de Ciencia, Universidades e Innovación, Juan Ignacio Pérez Iglesias, ha afirmado que la permanencia de la EHU entre estas 400 mejores universidades del mundo constituye un reconocimiento a su trayectoria académica e investigadora, así como a su capacidad para competir al máximo nivel en un escenario internacional cada vez más exigente. Y hablamos ya de la situación en Ceuta y en concreto en Marruecos, donde las fuerzas de seguridad marroquíes han detenido este pasado fin de semana 111 personas, la mayoría de ellas procedentes de la África subsahariana, que intentaban cruzar de forma irregular hacia Ceuta desde Castillejos, en medio de ese amplio despliegue policial para prevenir la entrada masiva promovida en redes sociales para este pasado sábado 15 de agosto. Y hasta ahora el presidente del gobierno, Pedro Sánchez, está presidiendo una reunión por videoconferencia con varios ministros de su gabinete para abordar precisamente la situación actual en Ceuta tras la entrada masiva de migrantes a finales del mes de julio. Este fin de semana la ministra de Sanidad, Mónica García, ha visitado la ciudad autónoma. Desde allí ha negado que Ceuta viva un colapso sanitario, aunque ha reconocido que hay áreas especialmente tensionadas como urgencias o plantas de medicina interna y quirúrgica.
18: En Ceuta no hay un colapso sanitario, como he podido dar con las cifras. Prueba de ello es que no hemos tenido que pedirle a ninguno de los profesionales que vuelva de sus vacaciones, como sí que se ha hecho, por ejemplo, en el ejército o en otras instituciones. Prueba de ello también es que, bueno, pues que tenemos un 50% de la ocupación del hospital y una asistencia sanitaria que, por supuesto, está tensionada, no lo dudamos en ningún momento, ha necesitado el sobreesfuerzo de los profesionales, pero que no podemos hablar en ningún caso, técnicamente no podemos hablar de colapso. Sí que es verdad que hay lugares que están especialmente tensionados más que otros. Yo sí que quiero trasladar un mensaje a los ceutíes de que ninguna de las operaciones, ninguna de las consultas y ninguna de las asistencias sanitarias ni esperemos.

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Egunon, amigos, son las 18 minutos de la mañana y tenemos 26 grados y medio de temperatura. Bueno, la cosa parece que se va a animar, parece que vamos a tener ya hoy un día soleado. No sé, ahora mismo conectaremos con Edorta Román para que nos lo cuente. Está todo nublado, pero no sé, tiene pinta de que va a escampar. A ver qué pasa, porque ayer escampó unos minutos también. Hay que aprovechar, sobre todo los que estáis en zona de costa, que tenéis ese privilegio de según se disipan las nubes, cojo el petate, me voy a la playa, pues esos son los que mejor lo tenéis. Los que tenemos que desplazarnos desde Bilbao a las playas lo tenemos un poco más duro, así que bueno, pues a ver lo que va a pasar con el tiempo. De todas formas, hoy vamos a felicitar a un rockero en realidad yo creo que un poco efímero, porque no sé si te acuerdas de este grupo de canción rock folk que daba muchos minutos de gloria, muchos momentos de gloria cuando sonaba en las fiestas populares, en las discotecas y sobre todo en los pubs tipo irlandés, sonaban los Dexys, Midnight Runners y bueno, aquello ya era la locura. Tal día como hoy, de hace 73 años, se cumple 73 tacos, Kevin Rowland, que es el compositor y líder de los Dexys Midnight Runners, y en cuanto escuches esta canción, su grandísimo éxito, Come On Eileen, que como te digo, dio muchos momentos de gloria en determinados ambientes, pues recordarás, Dios mío, si es esta, pues no la habré bailado yo, vamos, siempre teniendo de fondo un buen grifo de cerveza. Así que vamos a felicitar a Kevin Rowland y a todos aquellos que cumplís, bueno, los que cumplís 73 igual que él, pues por supuesto, más que nunca. Pero a todos los que cumplís años, que lo celebréis precisamente con esta canción.

0: Bueno, y con la alegría que nos dan los Dexys y felicitando a su líder, compositor y creador, Kevin Rowland, pues vamos a conocer la previsión meteorológica con Edorta Román, a ver si nos da alguna alegría.
1: Va a ser un día gris, incluso puede caer alguna gota a primeras horas en las zonas más al oeste de la costa de Vizcaya, y tendremos también pues temperaturas elevadas, no tanto como en jornadas anteriores, pero sí estarán en torno a los 26 grados en la costa, 28 o 30 grados en el interior. Y además, si contamos también con la humedad que entra debido a esta invasión del aire procedente del Cantábrico, pues tenemos una jornada bochornosa durante las próximas horas.
0: Que va a ser una jornada,
1: como decimos, esas máximas muy cerquita de los 30 grados en el interior, en torno a los 28 grados en Bilbao, 26 en la costa, y con la nubosidad como gran protagonista. Esperamos que se abran algunos claros, tímidos claros durante el mediodía, sobre todo en zonas del interior, pero luego de nuevo, en la parte final de la jornada, otra vez, empezarán a entrar esas nubes bajas, que van a ser las protagonistas del día de hoy.

0: Bueno, pues esta es la canción más bonita que se ha hecho nunca a un perro, que es Callejero, de Alberto Cortez. Cuenta la historia real de un perro que vivía en un vecindario, suelto en la calle, y era Alberto Cortez, pues le cantaba a él porque lo quería, lo amaba, y bueno, no tuvo un final feliz el pobre perro Callejero, pero al menos a la posteridad ha pasado esta canción que de este hombre, Alberto Cortez, con esta sensibilidad como le hizo esta canción. Hoy se celebra el Día Internacional del Animal Sin Hogar. Lo celebra desde el año 1992 la Sociedad Internacional de Derechos de los Animales. El objetivo de este día es brindar una solución al problema de la sobrepoblación de animales de compañía que se encuentran en la calle. Bueno, pues Elena Campo, que está aquí con nosotros. Elena, egunón.
1: Egunón, Mai.
0: Que tú has salido a la calle también a preguntar a la población, a nuestros oyentes, que a ver qué opinan, que si hay, se están haciendo buenas políticas contra el abandono animal, esa aquella famosa campaña de Purina. ¿Te acuerdas? Él nunca lo haría. Que aparece ese perro abandonado en una carretera.
1: Sí, me acuerdo de aquel anuncio. Y sí, les he preguntado a la gente si Bilbao es una ciudad que invita a tener animales, si ven mucho abandono en nuestras calles.
0: Claro, es que, claro, Bilbao, a ver, si tú vives en Guecho, que tienes unas buenas playas, o vives en Plencia, por ejemplo, la ciudad que salió en el libro Guinness de los récords, la ciudad, no sé si del mundo, europea, con mayor número de perros por habitantes, es Gijón. Y Gijón es que tiene una playa enorme, la playa de San Lorenzo, luego otra playa de piedras, que es la de perros para el verano, para que puedan ir los perros a la playa, y luego tiene otra playa, la playa de Poniente, bueno, tiene varias playas, pero sobre todo ese famoso Arenal de San Lorenzo. Y claro, tú sales de casa, tienes esa fabulosa playa y tienes perro, pues porque puedes sacarlo aquí en Bilbao. Y luego, por ejemplo, está también la concienciación de la gente con la suciedad. A ver, tú vas por Gijón, porque yo muchas veces a Gijón, tú vas por Gijón y no ves una caca de perro, no ves ni una. Es que no hay, no existen. O sea, los perros, ves muchísimos perros por la calle, en sociedad no pisas nada. Porque hay una especie de concienciación ahí de los vecinos de Gijón desde tiempo inmemorial, de que se recoge todo y se limpia todo. Y lo de la botellita de agua para los pises de los perros con un poco de Fire y tal para limpiar la orina del perro, eso lo he visto yo en Gijón hace 1000 años. Y aquí ahora se ha hecho una nueva normativa, sobre todo en muchos municipios aquí del País Vasco, pero en Gijón lo llevaban haciendo hace siglos. Y fue cosa que salió de los propios vecinos, de ellos no querer dejar rastros.
1: Yo eso no lo he visto nunca, lo de la botellita de Fire.
0: Pues sí, yo lo vi la primera vez en Gijón.
1: Fíjate.
0: Y luego llegó aquí muchos años después y digo, ¿y esto? ¿Y ahora de repente os dais cuenta? A ver, pero vamos a hablar del abandono de los animales y un tema. Estamos hablando de perros, ahora vamos a hablar de perros y de gatos. Porque claro, tú vas por las calles de Bilbao, no es como en la Argentina de Alberto Cortez, que hay muchos perros abandonados que van por la calle. O sea, se ven.
1: Como en otros países,
0: en
1: hoy
0: otros
1: en
0: países,
1: día también.
0: Sí. Aquí no existe eso. Bueno, un perro perdido, un perro que aparece, llaman los vecinos, enseguida lo recogen, lo llevan a Archanda. No ves perros, pero ¿qué pasa con los gatos? Gatos, que la gente tiene unas ideas de que, ay, no puedo atender a este gato, ¿qué hago con él? Va, pues lo tiro a la calle, a esta colonia felina que hay por aquí en tal parque o en tal sitio, y se busca la vida porque es un animal medio salvaje. Los gatos se saben buscar la vida, pues no. Por eso yo creo que lo mejor es hablar con los expertos y sobre todo hablar con el cuidado de los gatos está muy feminizado, por desgracia, que también hay que decirlo. Y esto es lo que nos ha contado la portavoz de Bochocats. Bochocats es una de las protectoras de gatos de Bilbao, que se llama Belén Trillo. Vamos a escucharla.
2: A ver, no es que haya una, la diferencia la hay, pero la hay por las por el ayuntamiento, es decir, de los gatos también se dan aviso y la policía recibe las llamadas, pero el ayuntamiento no actúa sobre los gatos, es decir, se actúa sobre los perros, pero no sobre los gatos, y ese es el gran problema, que en este momento solo se está actuando si el gato es cachorro o tiene chip. Vale, que si tiene chip se lleva para Archanda, que si es cachorro se lleva para Archanda, pero a día de hoy la Archanda está llena. O sea, hay un problema muy grande en el tema Vizcaya Gatos, que no se está actuando e intentando cumplir la ley. Y cuando digo cumplir la ley no es solamente favor a los animales. Es que en Bilbao tenemos un problema muy, muy grande, y no solo en Bilbao, en pueblos de alrededores. Hay pueblos que sí están controlando todo el tema de los gatos, pero en lo que es la capital de Vizcaya no, y es un problema muy, muy grande. Si no se esteriliza, se sacan los cachorros a tiempo, se controlan las propias colonias, es salud para la propia ciudad. Entonces, eso no se está haciendo, por eso ves tantos gatos, porque no hay una entidad encargada realmente de ellos. Ellos te dicen, sí, hemos hecho CES. Vale, pues a día de hoy apenas se está haciendo CES en Bilbao, porque las alimentadoras ya tienen una edad, tienen un mogollón de problemas, tenemos colonias donde no hay alimentadoras. El ayuntamiento es consciente de todos estos problemas, pero no actúa. Las respuestas son más duras, las respuestas de pues ya se morirán. Esa es la respuesta del ayuntamiento. No hay una respuesta a todo esto. A día de hoy hay problemas en el Parque de Europa muy importantes con las especies, no solamente con los gatos. Entonces, todo lo que es Vizcaya necesita, primero, una brigada animal dentro de la Ertzaintza que se encargue de todos los abandonos, de todos los problemas que hay con los animales. Se necesita brutal lo que es digamos, el nombre de Seprona dentro de un Vizcaya, porque no lo hay. O sea, no hay una defensa animal, que los animales terminen en la calle. Entonces, esa parte se necesita muy mucho. También se necesita muy mucho que los ayuntamientos entiendan, ¿vale?, que el gato no tiene que vivir en las calles, es decir, es un animal doméstico, es un animal que no debe vivir en las calles. De hecho, los gatos que viven en las calles viven entre 3-4 años, suele ser su máxima de vida. Tenemos algunos casos de algunos gatetes que sí, que tienen 10 años y demás, pero porque las cuidadoras se han volcado con ellos. No suele ser el caso. Las enfermedades, las infecciones, el hambre, los coches acaban con ellos, porque no deben estar en las calles. El problema es que nosotros los abandonamos, no les damos lo que necesita para su espacio. Este verano, brutal las pérdidas que han habido de gatos, porque la gente no protege las ventanas. Parece una tontería, pero termina pasando, y tenemos cada día un aviso de la pérdida de un animal, y no hay una ayuda. Es decir, se te pierde tu animal y no puedes decir, bueno, aviso a la policía, me van a ayudar a ver si pasa esto, porque la policía a día de hoy recibe avisos, pero da igual, porque no los atiende si no son cachorros. Entonces, no te van a, si se te pierde tu animal, no te van a ayudar. Eres tú la que tiene que patearte toda la ciudad buscando el animal, ya sea por un accidente o por realmente una mala actuación.
0: Y el Día Internacional del Animal Sin Hogar también se reivindica el hecho de que hay personas que tienen una mascota y la abandonan por mil motivos, o por problemas económicos, o porque no sabían que el veterinario cobraba tanto, o porque el animal este, pues no he logrado congeniar con él, o igual no lo he educado bien, o no tengo tiempo. Y en el caso del perro,
2: es una responsabilidad.
0: Claro.
2: A ver, en el gato del he de decirte que se abandonan perros, muchísimos perros. De hecho, Apapupi está haciendo un trabajo, bueno, Apapupi y otras, a lo que es Vizcaya, somos también varias asociaciones que intentamos, pero en el caso de Bilbao con Apapupi sí que recibe mogollón de abandonos, y hay muchísimos abandonos. De hecho, este pasado año ha dado 78 adopciones de manera internacional, es decir, en un Bilbao 78 animales, perretes, cachorros abandonados, es bastante. Y no ha terminado el año. O sea, y eso es solamente la parte internacional, ya te digo, a todo lo que es de ámbito local, que sí que dan adopciones perfectamente. El problema es que no se es consciente cuando se adopta un animal. Vale, son una serie de responsabilidades, es una vida que tú tienes que cuidar de ella. O sea, lo que la gente no entiende es que el animal no está para cubrir tus necesidades, que te puede ayudar en el caso psicológico, pero es al revés, tú tienes que cubrir las suyas. Entonces eso no se entiende. El coger un cachorro para que tu niño conviva y luego resulta que tu niño es alérgico o que si no tienes tiempo para cuidar de tu hijo, ¿crees que vas a tener tiempo para educar un cachorro? Entonces yo la pasada semana he tenido el abandono de los cachorros de este tema. Hay muchos baserris que no esterilizan y luego tienen manadas de cachorros y se los dan al primero que pasa. Entonces eso es una irresponsabilidad porque, primero, las adopciones tienen que ser con contratos, con un seguimiento de esterilización de los animales, porque es muy importante. Hay mogollón de abandonos, pero una barbaridad por el tema de que no se esterilizan los animales.
0: Bueno, y en el caso de los gatos, si no lo tienes con el chip y el gato al final no le puedes atender por lo que sea, lo sueltas en una colonia felina de la calle, va, como es un animal semisalvaje, se busca la vida. Que eso es algo, una creencia que se tiene.
2: Eso es un error muy grande, muy, muy grande. Es decir, las colonias tienen ya un olor, ¿vale? Parece una tontería, pero tienen su propio olor entre ellos. Y cuando alguien dice, ¡buah, se busca la vida solo! No. Normalmente cuando nos llega un animal en la colonia, o sea, no nos llega un animal, nos abandonan un animal. Y de hecho cuando nos abandonan un animal y llamamos a la policía, vale, la policía te dice que si no tiene microchip, ellos no pueden, no se hacen cargo porque tienen unas órdenes internas en donde solamente se recogen cachorros lactantes o cachorritos. Entonces ahí es cuando nosotras mismas tenemos que intentar pelear para que se recoja, hablamos con Archanda, pero muchas veces nosotras tenemos que hacer casa de acogida y buscarles adopción. Y es un problema. O sea, para las autoridades, un gato abandonado solamente es el que tiene un chip, se demuestra que hay un dueño con ese chip y se puede denunciar. Pero si no, todos los gatos que abandonan y no tienen chip, para ellos no son abandonos.
0: ¿Y no había externalizado Bilbao el servicio de las colonias de gatos? No, había contratado una empresa, ¿no? ¿Había externalizado el servicio?
2: No. Lo que tiene es una empresa contratada para realizar el CER. Es decir, las cuidadoras capturamos al animal, nos ponemos en contacto con Kiko Can, vienen, nos lo recogen, esterilizan al animal y nos lo vuelven a entregar. Y nosotros lo soltamos. Eso es el único servicio que hay en Bilbao. No se les ofrece atención veterinaria, no se les ofrece, no, los gatos de las colonias no tienen microchip, los gatos de las colonias de Bilbao no tienen casetas realmente controladas donde tú puedas controlar dónde duerme, dónde vive, controlar las enfermedades, desparasitaciones. El Ayuntamiento de Bilbao no controla nada, nada. De hecho, el problema de Bilbao es muy, muy grande. A día de hoy hay colonias muy grandes, hay unas 150 colonias, la mayoría de colonias son de 25 gatos, muchos de ellas no están esterilizados. El caso de Basurto es muy importante, es decir, Basurto está lleno de gatos porque las demás colonias se han desbordado.
0: ¿Basurto te refieres al hospital?
2: Al hospital, el hospital, exactamente. El hospital está lleno de gatetes, sin esterilizar, se dejan tocar. Y entonces el ayuntamiento es el verdadero responsable. Aunque una colonia esté en lo que es una propiedad privada, la ley te dice que si la propiedad privada no se puede hacer cargo, es el ayuntamiento el que tiene que hacerse cargo del control de esa colonia. Y no lo está haciendo, pero ni en el hospital, ni en las calles, ni siquiera la recogida de esos animales callejeros muertos. Tiene contratada una empresa, pero hemos visto y comprobado que muchísimas veces esos animales no se llevan a incinerar, sino que directamente se tiran a los contenedores y eso es ilegal. Y lo hemos denunciado, hemos hablado con el ayuntamiento, falta toda una estructura con todos los animales urbanos o de la calle que hay. Estamos esperando a día de hoy que hay un contencioso con el Ayuntamiento de Bilbao, las ordenanzas que hace, que no tienen en cuenta nada la ley de bienestar animal para poder llevar una organización y una convivencia con los vecinos, porque no solamente son los gatetes, es decir, que la ciudad esté bien y a gusto entre unos y otros, haces una buena convivencia. No puedes Nosotros entendemos a los vecinos, por ejemplo, de Ciudad Jardín, que tienen, o de Mirador a Bilbao, que tienen unas colonias de 30 gatos donde están sin esterilizar, que son gatos con peleas todo el rato territoriales por los celos de las gatas. Es que eso se necesita controlar. Pues lo que dices tú, que adopto un cachorrito y ay, no me, esto no era lo que yo tenía pensado, como evidentemente las asociaciones estamos desbordadísimas, pero desbordadísimas, y tú llamas al ayuntamiento y no te dan ninguna solución, pues la solución es el parque.
0: Bueno, pues no son muy buenas noticias las que nos has dado para celebrar o conmemorar el Día Internacional del Animal Sin Hogar.
2: Sí, sí, a ver, estamos intentando hacer cosas. Por ejemplo, el día 6 de septiembre hay una concentración en el Ayuntamiento de Bilbao. Es una concentración de todo Euskadi en el Ayuntamiento de Bilbao para que se cumpla la Ley de Bienestar Animal y los ayuntamientos se hagan cargo realmente de sus obligaciones. No pueden pretender que los ciudadanos usen solamente sus recursos y su dinero para intentar poner una tirita en lo que es una herida muy grande y que debe hacerse cargo las autoridades. Las colonias son muy importantes en una ciudad y hay que controlarlas, y esos animales hay que tratarlos de manera ética. También decirte, ¿vale?, que en los presupuestos participativos de Bilbao se han propuesto un hospital público municipal. Entonces, de esta manera, que es una manera de ayudar a lo que es la esterilización de los animales, ayudar también a la parte de las colonias, todo lo que es que la salud de las colonias, porque hay muchos animales que si tú no tratas tu salud, puedes ponerse en peligro a tus propios animales de casa. Entonces todo esto se necesita. Uh-huh. Y de una manera, con este hospital, fomentar todo lo que es la microchipación, la esterilización y la vacunación es muy importante. Entonces estamos esperando que ahora en septiembre se abran los votos a la ciudadanía y que la ciudadanía vote sobre las 10 propuestas finales del ayuntamiento, que esperamos que la propuesta más pedida, que es el hospital municipal veterinario, lo pongan.
0: Pues sí, como se ha hecho toda la vida, la perrera de Basurto, que ahora es un centro cultural, ahí llevabas tú libremente tus perros y te los vacunaba gratuitamente el ayuntamiento, que hay una cultura ya de vacunación antirrábica pública, ¿no?
2: En otras comunidades lo sigo viendo, ¿vale? En esta no hay nada de ello. O sea, es decir, también estamos... Todo esto lo llevamos a plenos y lo pedimos, pero se nos deniega una y otra vez ahí. Y en toda Vizcaya está pasando. Es decir, Eudel es el gran... La asociación de ayuntamientos, los que crearon su propuesta, aparte de ley, para unas ordenanzas en los municipios. Y esas ordenanzas son su versión de lo que se debería cumplir según la ley. Pero es que la ley está para que se cumpla y se haga. Entonces, de ahí es todo el gran problema que hay en todo Vizcaya con los animales de la calle. Siempre que pase cualquier problema en la calle, que esto me gustaría que lo supiera la gente, tú tienes que llamar a la policía, abrir a incidencia, y con ese número de incidencia, ese animal tiene que ser atendido si está mal, o tiene que ser rescatado y llevarlo a un centro. Siempre, siempre tienen la obligación, ya sea perro o gato, atenderlo. Y que ante algún problema que tengan, pues ellos pueden incluso reclamar que no se esté cumpliendo la ley, le piden el número de placa a la policía y con ello queda todo registrado. Y muchas veces, tanto en la Federación de Protección Animal de Asociaciones que hay ahora, Buscaban Fit, o ya sea Bochocar, intentamos ayudar para hacer o seguimiento o ayudar con los animales.
0: Bueno, Belén, pues muchas gracias por todo lo que nos has comentado, y a ver si toda esta conversación llega a los oídos de quien corresponda. Y vosotras, pues felicitaros por vuestro trabajo anónimo y muchas veces muy mal recompensado, y encima os tenéis que llevar los gritos de muchos vecinos que no comprenden vuestra labor, que eso sería tema para otra entrevista que ya te haré más adelante.
2: Cuando quieras, estamos aquí para hablar de lo que necesitéis.
0: Bueno, pues aquí tenemos la conversación con Belén Trillo de Bocho Cats. Ese llamamiento el 6 de septiembre a las 12 del mediodía, concentración en el Ayuntamiento de Bilbao, es a nivel estatal. Se va a hacer en todo el estado y convoca al colectivo de gestoras de colonias felinas para que se cumpla esa ley famosa 7/2023 y la gestión ética de las colonias felinas. Y tú, Elena, has salido a la calle, pero fíjate, nos envían a nuestro WhatsApp 688-887-788 mensajes. Nosotros adoptamos 3 gatos hace 2 años. Mira, estos van de 3 en 3. A uno de ellos lo recogieron de un contenedor de basura de Basurto junto con sus hermanos. También... pobres gatines, reivindiquemos que haya un Seprona en la Erchancha como lo hay en el estado. Nadie se preocupa de ellos. Yo llamé a la protectora porque vi un gatito enfermo y me dijeron que no venían a recogerlo, que lo llevara yo a la protectora. Estaba la perrera, estaba también el mercado de la Ribera, donde había un servicio veterinario gratuito que todos los niños del casco viejo lo sabíamos, y allí íbamos con cualquier incidencia. También había casa de socorro en Urazurrutia, y lo mismo, sin citas ni nada, allí nos íbamos todos los niños. Bueno, pues ahí estaba también había otra casa de socorro en Licenciado Poza, te ponían ahí las vacunas también. Te hablo de personas, ¿eh? Está ya de personas, la casa de socorro. Elena, ¿qué te has encontrado en la calle?
1: Bueno, pues la gente también, algunas personas muy concienciadas con los animales, diciendo pues que no son un juguete, que no son algo que regalar a los niños y que luego...
0: Claro, lo de siempre.
1: Que claro, que los niños no son responsables, que siempre se van a tener que hacer cargo los adultos, ¿no? Entonces, que... tengamos más conciencia y que les cuidemos más.
0: Bueno, vamos a
1: escuchar. ¿Está la gente concienciada de lo que supone tener un animal?
3: En mi opinión te diría que no. Yo creo que la gente últimamente tiene como la idea de que una mascota es más bien como un juguete, porque todo el mundo asume que puedes meter una mascota, un perro, incluso uno de los grandes de estas razas de perro de caza, que las puedes meter en un piso de 80 metros cuadrados. Y no es así.
4: Yo creo que para todos los animales que hay, o por lo menos todos los que se ven, no hay suficiente concienciación.
5: Pues mucha gente sí, pero otra no. Porque hay gente que tiene con animales que nada, los abandona. Yo que vengo de Colombia, que sé lo que es, que hay más animales en la calle y todo.
6: Yo creo que hoy en día sí.
7: Sí, yo creo que sí. Aquí la gente de aquí cuida muy bien, ¿eh?, los animales.
8: No, entre comillas, no está concienciada. Piensan que es un objeto más. Un objeto que puedes, cuando te aburras, lo puedes tirar a la basura.
1: ¿Y hay mucho abandono aquí en Bilbao?
3: Hombre, yo personalmente no he visto mucho. A ver, he visto muchos gatos callejeros, pero por ejemplo perros, casi nada.
4: Yo creo que sí, hay abandono, pues lo típico de siempre. Compramos un animal porque, ay, qué bonito, bien sea un perro, una tortuga, un gato, un conejo, y en cuanto se hace grande, los animales crecen, hay que cuidarlos. Los niños no quieren cuidarlos. Y los padres no tienen tiempo y pasa lo que pasa.
5: Pues justamente yo diría que sí, la verdad, porque yo soy el que sigo a las páginas esta de adopciones, y la verdad es que veo muchos perritos, gaticos, muchos animales que los pobres necesitan ayuda.
9: Pues yo creo que tienen mucho cariño aunque conozco un poco a los perros más que a los niños hoy día.
7: Bueno, sí. Yo ya he visto varios ahí en el monte.
10: Cuando llega el verano, creo que se deshace de los animales en el monte. ¿Qué más hay? Gatos, bastantes.
8: Sí, yo creo que sí. Yo veo mucho animal suelto, perros, gatos, etc.
1: ¿Conoce alguna colonia de gatos en Bilbao?
8: Ni una.
4: Pues en Bilbao la verdad que no. ¿Conozco alguna en Baracaldo, por ejemplo?
5: No, eso sí que no conozco, la verdad.
9: No, ni idea.
10: De gato, eso, es colonia, eso.
1: Sí, en tu casa hay una.
10: Sí, hay uno, sí, que siempre está, incluso cuando él llega, los gatos están todos escondidos y salen ahí, donde está él.
8: No conozco ninguna.
1: ¿Es Bilbao una ciudad que invite a tener animales?
3: De manera práctica, no. Con lo absolutamente caro que es todo últimamente, mantener una mascota es horrible, horrible.
4: Pues realmente yo creo que ninguna ciudad invita a tener animales realmente, porque bueno, yo siempre he concebido los animales como algo que uno tiene en un sitio en el que pueden andar un poco más libres, que los puede soltar, pues en un pueblo, en el campo, etcétera. Y en una ciudad, pues al final, pues el animal está un poco en contra natura, ¿no? Y dices, bueno...
5: No, yo tanto no lo veo así. Justo Bilbao no he visto pues por campañas así que no.
9: Sí, yo no, pero creo que sí.
10: Tienen bastante la gente de aquí. Sí.
8: Sí, te invita a tener un perro, pero lo que te digo, la gente piensa que lo puedes, que es un objeto, que lo puede. Cuando te aburras, ala, se queda ahí tirado.
0: Bueno, pues ahí tenemos las apreciaciones de las personas que nos escuchan, no sé de dónde está saliendo este señor, que nos escuchan que nos atienden por la calle cuando vamos con el micrófono y esa apreciación de que no se ven perros, pero sí se ve algún gato en las colonias felinas.
1: Sí, pero como hemos podido ver, no son tan conocidas las colonias.
0: No, yo pensaba que la gente las vecinas veía más.
1: Bueno, pero bueno, importante labor la que hacen.
0: También, importante labor también la tuya, que sales a la calle con el micrófono a sondear las opiniones, y podéis seguir enviando vuestra opinión sobre el tema de los animales abandonados, animales sin hogar, hoy Día Internacional de los Animales sin Hogar, al 688-88-7788, que es nuestro WhatsApp. Es que ricas, Colena.
1: Es que ricas, como hay.
0: Ya sabes que ahora tengo una entrevista con una autora que hace novelas de estas de crímenes, de asesinatos.
1: Uy, pues que no se vaya nadie, ¿eh? Que pinta,
0: no,
1: interesante.
0: Pues, a ver si descubres quién es el asesino.
1: Uy, yo soy mala para eso.
0: Bueno, no te preocupes, ya te enseñaré yo. Me va mucho el tema de los psicópatas. Hasta luego, es que ricasco.
1: Hasta luego, Mai.
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0: Bueno, dicen que la música amansa a las fieras. La verdad es que imaginarnos a un asesino que le guste este vals clásico de Shostakovich, pues no nos lo podemos ni creer. Pero sí, es cierto, hay asesinos en serie a los que les gusta la música clásica y pueden decir, se ríe nuestra invitada hoy porque supongo que se acordará de uno de los pasajes de esta novela, Terceros Implicados, sí, en la cual esta canción aparece como un personaje más. Y vamos a hablar precisamente de Terceros Implicados, un thriller, una novela que te va a atrapar desde el primer momento, pues porque parece que conoces quién puede ser el asesino desde el principio, pero hay cosas que todavía hay muchos misterios por resolver. Ella es Almudena Fernández Ostolaza y es notaria aquí en Bilbao.
1: Almudena, hola, buenos días.
0: Egunon, ¿qué tal?
1: Pues muy bien, buenos días. Encantada de hablar con vosotros y encantada de que hablemos un poquito de Terceros Implicados. Sí, como

0: poesía. O sea, yo creo que tampoco es excluyente ser psicópata con tener unos gustos poéticos o musicales. ¿Sí?
1: Bueno, ahí está Aníbal Lecter, ¿no? Que es el clásico ejemplo del,
0: bueno,
1: del erudito.
0: Bueno, tus gustos todavía eran más peculiares.
1: Del erudito, pero era un erudito en artes, ¿no? Entonces, sí. Bueno, sí, le gustaba sobre todo culinarios, le gustaba mucho unos gustos peculiares, sí. Bueno, pues fíjate, Almudena, que el hecho de que una persona notaria, que ha sido también profesora de Derecho en la Universidad Complutense, en la Universidad Carlos III, sí. Bueno, y que se dedique al thriller, porque me hace gracia que tienes una especie de norma en los títulos de tus libros que tienen, por ejemplo, el primer caso, el asesinato de una artista, primera instancia. Luego la segunda novela, segundas intenciones. En esta tercera, terceros implicados. ¿Por qué sigues
0: un implicado?
1: Sí. ¿Por qué sigues un orden numérico en tus novelas? En los títulos.
0: Pues mira, empecé a hacerlo en la primera. La primera tenía muchísimas dudas respecto al título y lo cambié varias veces y al final yo quería decir algo que expresara que era el primer caso de la jueza, no mi primera novela, sino el primer caso de la jueza, y encontré este primera instancia que creo que reflejaba el inicio de la carrera de esta mujer y además explicaba ya un poco de qué va el libro, porque es un thriller judicial, o sea, en donde toda la ficción en torno al juzgado pues tiene muchísimo peso. Y ya una vez que fue primera instancia, pues lo siguiente fue rodado, y era muy fácil hacer segundos, terceros, lo que sea. No sé hasta dónde llegaremos, ojalá hasta décimo de lotería, a ver,
1: bueno, de momento terceros implicados, que es tu tercera y de momento última novela, pues tendría que ser algo con el número 4 ya la próxima. El cuarto protocolo no lo cojas, sí, que ya está cogido.
0: Cuarto menguante, cuarto de invitados, hay varias posibilidades.
1: Muy bien. Has hablado de la importancia de la instrucción, de un juzgado de instrucción, del trabajo que conlleva, ¿no? Y la protagonista de tus novelas es una joven jueza, Inmaculada Alday. Durante la novela, pues como en las anteriores novelas, se sigue paso a paso cómo es la instrucción de un caso de asesinato. Pero yo quisiera hacerte, una pregunta tú como profesional del derecho. Parece que te gusta recalcar el trabajo del juez de instrucción, jueza de instrucción en este caso, y ha habido recientemente mucha polémica con este tema, cuenta de este fallido intento de ley Bolaños que quiere quitarle las instrucciones a los jueces y pasárselo a los fiscales. ¿Tú qué opinas desde el punto de vista de profesora de derecho, de notaria? ¿Qué es mejor, que las instrucciones las dirija un juez o que las dirija un fiscal?
0: Bueno, yo en realidad soy especialista en derecho privado, porque en realidad yo soy notaria, y como notaria mi campo es el derecho de familia, sucesiones, el derecho civil y el derecho mercantil. Yo en realidad en derecho procesal soy una intrusa, que lo hago simplemente pues porque me gusta escribir novelas policíacas y entonces hago estas incursiones, pero no soy experta en absoluto, y me parece que esto lo tiene que decir la gente que verdaderamente sabe del tema, que mi opinión en esto no es tan relevante. Eso es lo que pienso.
1: Bueno, el juez en tu novela tampoco es que sea un dechado de virtudes, digo el juez, el fiscal. Que no quiero hacer spoiler de nada, pero que tampoco es que
0: la protagonista es la jueza y está muy claro que a ella es a quien le voy a dar el mando y a quien le voy a dar, digamos, muchísima más visibilidad y muchísima más actuación. Además es una jueza que yo me invento muchísimo lo que hace, ¿eh? Tampoco pienses que hay un rigor absoluto en el trabajo de ella, porque yo a propósito me he inventado un juzgado en el que hay muy poco personal y al final ella se ve obligada a hacer cosas que realmente no hacen los jueces. O sea, digamos que todo procesos de obtener pruebas, todo eso lo hace la policía o lo hace otro personal del juzgado. Lo que pasa es que para que funcione literariamente, yo la quería muchísimo más implicada en los casos. Entonces, ella siempre es la protagonista. Y el fiscal, sí es verdad que en mi novela está muy en segundo plano.
1: Lo que has dicho tú de los hechos los enmarcas en un juzgado con pocos medios y poco personal, eso pasa en todos los juzgados. Entonces, no solamente
0: bueno, pero esto es tan pequeñito ya, que no tenía ni quien le transcribiera las actuaciones, nada.
1: Ya, bueno, pero que ahí queda también la de

0: denuncia. De todas formas, me gustaría que nos hablaras un poco. El problema de estas novelas es el riesgo del spoiler. Entonces, me gustaría que nos hicieras un poco un resumen del argumento, sin caer en el spoiler. Sí. Porque si lo hago yo, igual caigo en spoiler y no quiero. Entonces,
1: sí, es difícil saber hasta dónde se puede contar. Yo, vamos a ver, es una novela que comienza con el asesinato de una anciana. Tina es una mujer que es de un pueblo pequeñito de Cádiz que se llama Puente Zara, pero toda su vida ha vivido en París porque fue de esta generación de mujeres que tuvo que emigrar en los años 60 para trabajar como limpiadoras en distintos países de Europa, en Alemania, en Francia. En su caso, ella se fue a París, vivió toda su vida en París, regresa al final de su vida a Puente Zara con la ilusión de volver a ver la procesión de la Virgen y muere asesinada. Entonces, pues al principio es un asesinato un poco desconcertante porque no parece que haya ningún motivo, pero bueno, la investigación a donde nos va a llevar es a París y a ver qué sucedió en aquellos años, y ya es una historia que avanza en paralelo con dos líneas temporales, la línea del presente en Puente Zara y la línea del pasado en París, y ahí se verá pues todo lo que ha sucedido.
0: Bueno, también describes, efectivamente, como has comentado, describes las penosas vidas de esas mujeres que tuvieron que a otros países, muchas de ellas huyendo incluso de maltratos, de hambre, de miseria, pero igual muchas de ellas en sus países de destino tampoco encontraron el paraíso que se les prometía, sus vidas tampoco fueron mucho mejores. Ese es el caso de Tina, la protagonista, la señora asesinada.
1: No, yo creo que su vida, sin ser un camino de rosas, sí que era mejor en el país de destino, a pesar de todo lo que supone emigrar, a pesar de todo lo que supone dejar a tu gente, dejar a tu tierra y dejar todo atrás. Su futuro sí que era muchísimo mejor en estos países. Yo en realidad hablo de la emigración de aquellos años, primero porque creo que es un episodio que se ha tratado poco en la ficción y en el cine, pues hay muy poquitas películas que tratan de este tema y fueron muchísimas las mujeres que tuvieron este destino. Y en segundo lugar, porque me preocupa muchísimo la xenofobia actual y me preocupa muchísimo que se mire a los migrantes con desconfianza y que se considere que simplemente son delincuentes por querer tener una vida mejor cuando no la pueden tener en su país de origen. Y entonces, pues este es un poco el propósito de situar el asesinato en este contexto. Podría haber elegido otro, pero yo elegí hablar de la migración. Sí.
0: Mm-hmm. Has hablado antes que tu especialidad no es el derecho penal, no es las investigaciones de asesinatos, sino el derecho civil, mercantil, bueno, todo lo que conlleva ser una notaria, ¿no? Pero, sí. ¿De qué manera tu profesión te ha podido inspirar argumentos para novelas? Porque claro, tú en la notaría ves cosas, sobre todo el tema que también hay algo que se habla de una herencia por ahí también en la novela. Sí, ¿de qué manera la avaricia, los problemas entre los herederos, que eso es un clásico, o sea, hay verdaderas disputas familiares que duran años? ¿De qué manera esos casos han podido quizá inspirarte algo?
1: Sí, sí, por supuesto que tiene relación y de hecho en esta novela explico una herencia que es complicada y bueno, que a través de una serie de engaños se consigue llegar a un final que no debería haber sido así. Por supuesto que mi trabajo me inspira y me gusta además mucho hacer una labor de divulgación, porque no solamente en la propia trama en donde hay una historia de una herencia, sino en una trama secundaria que son las conversaciones que tiene la jueza con su marido, que es fiscal y que vive en otra provincia, entonces solamente hablan por teléfono, están todo el rato hablando de una charla que él tiene que preparar para los estudiantes de periodismo y ahí lo que hacen es hablar de muchísimos conceptos que simplemente los toco un poquito con carácter simplemente divulgativo, pero a mí me gusta meter estos detalles que tienen que ver con el derecho, porque además creo que enriquecen la novela.
0: Sí, también es verdad, y todos aprendemos, ¿no? No se trata solamente de la investigación criminal, sino también aprender de otros conceptos que igual desconocemos. Almudena, pues ¿cuándo se publicó libro, ¿qué feedback tienes de tus lectores? No sé si tienes un feedback de lectores o cómo está yendo la novela.
1: Sí, el libro salió en junio y bueno, pues lo justo coincidió casi con la Feria del Libro de Bilbao, que la verdad es que se vendió muy bien y tuvo bastante buena acogida. Y por otra parte, los lectores que me comentan, tú ya sabes que ahora por redes pues es bastante fácil comunicarse con ellos, y te comentan, te dicen, pues creo que sí, que les está gustando y que les parece una novela policíaca en donde se enganchan. O sea, todo el mundo se queja de que se lee muy rápido, que te la terminas enseguida, porque creo que sí que he conseguido enganchar, pero que también aporta algo más. O sea, que te cuenta pues esto, estas historias pues que son interesantes aparte del propio misterio. Así que no, estoy muy contenta con las críticas y los comentarios que estoy recibiendo.
0: Bueno, pues aquí queda, yo la recomiendo encarecidamente porque además desde el principio ya te das cuenta que hay allí un personaje maligno, cosas que pasaban en aquellos años que hoy en día, por ejemplo, que desaparezca una mujer y todo el mundo la dé por muerta y nadie la busque, eso es, bueno, pero eso es algo que ocurre también, que ocurría en aquellos años, y todo lo que conlleva pues unos crímenes que se iniciaron en los años 60 y tuvieron el culmen en el siglo XXI. Terceros implicados, Almudena Fernández Ostolaza, notaria y novelista. Es que ricasco.
1: Muchísimas gracias.

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Bueno, pues hablábamos al principio de nuestro programa de los gatos, de los animales sin hogar, los perros y los gatos. Todos sabemos que un adicto a los gatos era Freddie Mercury de Queen y le hizo esta canción a su gata Delilah y también la imita en la canción. Vamos a escucharla mientras llegamos al informativo, al boletín de las 11 de la mañana con Juanma Jubera. Agur, amigos, ahora retoma los mandos de este Gunnor Magazine, Leire Argandoña. Por mi parte, hasta mañana.

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1: Son las 11 de la mañana, el alcalde de Barcelona, Jaume Collboni, el presidente del Parlament, Josep Rull, la consellera de Interior de la Generalitat, Núria Parlon, víctimas y familiares se han congregado esta mañana en la Plaza Sant Jaume con motivo del noveno aniversario de los atentados de Barcelona y Cambrils en Tarragona, de aquel dramático 17 de agosto de 2017 que dejó, recordamos, 16 muertos. Han recordado la importancia de la vida, la convivencia y el respeto. Iremos recordando este acto institucional hoy. También que el presidente del gobierno español, Pedro Sánchez, preside hoy una reunión por videoconferencia con varios ministros de su gabinete para abordar la situación actual en Ceuta tras la entrada masiva de migrantes aquel 30 de julio. No así este fin de semana, frustrado este intento supuestamente por Marruecos. Mónica García, la ministra de Sanidad, ha negado en las últimas horas que Ceuta viva un colapso sanitario, aunque ve riesgo en la salud pública por el hacinamiento de migrantes.
2: En Ceuta no hay un colapso sanitario, como he podido dar con las cifras. Prueba de ello es que no hemos tenido que pedirle a ninguno de los profesionales que vuelva de sus vacaciones, como sí que se ha hecho, por ejemplo, en el Ejército o en otras instituciones. Prueba de ello también es que, bueno, pues que tenemos un 50% de la ocupación del hospital y una asistencia sanitaria que, por supuesto, está tensionada, no lo dudamos en ningún momento. Ha necesitado el sobreesfuerzo de los profesionales, pero que no podemos hablar en ningún caso, técnicamente no podemos hablar de colapso. Sí que es verdad que hay lugares que están especialmente tensionados más que otros. Yo sí que quiero trasladar un mensaje a los ceutíes de que ninguna de las operaciones, ninguna de las consultas y ninguna de las asistencias sanitarias se han suspendido, ni esperemos que se suspendan, por supuesto, y que ahora mismo hay un riesgo epidemiológico moderado para los migrantes y bajo para los ceutíes. No hay un colapso sanitario. ¿Hay una crisis humanitaria? Sí. ¿Hay un riesgo en la salud pública ahora mismo derivado del hacinamiento de las personas? Sí. Asociar inmigración con enfermedad, lo siento, pero es injusto y es xenófobo.
1: El Hospital Universitario Basurto, OSI Bilbao Basurto, y el Instituto de Investigación Sanitaria Bioaraba, IS Bioaraba, dependientes del Departamento de Salud del Gobierno Vasco, han obtenido tres candidaturas a los premios New Medical Economics 2026, concedidos por la prestigiosa revista especializada en el sector sanitario. Estos premios reconocen iniciativas, proyectos y profesionales que están impulsando la innovación, la gestión sanitaria, la experiencia de las y de los pacientes y la transformación del sistema de salud, según informa el Gobierno Vasco en un comunicado. Y en un comunicado nos envía Comisiones Obreras una denuncia. La Inspección de Trabajo de Vizcaya ha emitido un informe que confirma que el personal que trabaja en el pabellón Escuza de Psiquiatría del Hospital de Basurto soporta unas condiciones muy inadecuadas de temperatura, agravadas en épocas estivales o de olas de calor, y que se han registrado mediciones de temperatura de hasta 31,9 grados en su interior. Y otra denuncia y una queja. La plataforma contra el subfluvial de la Meaco ha convocado hoy lunes a las 7 de esta tarde una concentración en el Parque Artaza para protestar por el inicio de las obras de dicho parque y reivindicar que todavía estamos a tiempo de pararlo. Así dice este colectivo, Subfluviala es. Ahora, la información del tráfico.
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1: El departamento de prensa de la Ertzaintza nos informa de un accidente grave. La B636 a la altura de Zalla, la carretera está totalmente cortada en las dos direcciones. Han chocado un turismo y un camión. Lo último que sabemos es que dos personas han tenido que ser desencarceladas por los bomberos. Y por tanto, esta es la información a esta hora. Estamos situados en la B636. 6, Zalla, carretera totalmente cortada en las dos direcciones por este accidente que es calificado de grave en estos momentos. 11:05 de la mañana.
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1: Con la información del tráfico y con la temperatura, 28 grados en Bilbao, termina este resumen informativo, el siguiente a las 12 del mediodía. Ahora llega ya nuestra compañera Leire Argandoña en su primera hora y segunda del programa Egunon Magazine. Nosotros regresamos a las 12, a mediodía, con más noticias. 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Agur.

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Kaixo, egunon, pasan 9 minutos de las 11 de la mañana. Os damos la bienvenida a este segundo tramo de este Egunon Magazine con el que os estamos acompañando a lo largo de este verano caluroso ratito, insoportable en otros ratitos y fresquito también cuando quiere. Sabe también el tiempo intentar medir un poquito cuando estamos ya hartos y decir, venga, os meto un par de días sin demasiado sol y ahí pues os los organicéis para los venideros que llegarán con mucho calor. Me parece que no funciona así la meteorología. Ojalá funcionara y tuviera cierto sentido de la justicia, ¿no? De decir, bueno, pues si ahora habéis pasado calor, luego os voy a mandar un poquito de fresco. Recuerdo que ya hace años se decía mucho esto de, ay, este invierno no ha llovido demasiado, así que seguro que luego jarrea mucho durante el verano. Y los meteorólogos nos miraban con cara de, no habéis entendido nada, no os habéis enterado de nada, la meteorología, yo me quedé con esta frase, la meteorología no es compensatoria, no va a compensar una cosa con la otra. Así que más nos vale aprovechar el momento, que esto lo dicen muy bien los coaches, de lo poco que dicen bien algunos coaches, hay que aprovechar el momento, los momentos buenos, los momentos un poco más fresquitos, y si tenéis algún plan que hacer al aire libre, pues bueno, que no sea en los ratos de más calor. A poder ser en los ratos en los que, pues igual el ambiente sea más agradable, también incluso para la vista. Esto ha ocurrido en este verano, especialmente con ese eclipse que verdaderamente pues ha venido a eclipsar buena parte de la información que hemos tenido todo este agosto. Mira que hemos hablado del eclipse antes, semanas antes, cómo prepararnos, que si lo vamos a ver desde el cielo, que si hay que escoger un buen sitio. Bueno, pues parece que mucha gente se ha quedado con ganas de más y están ya mirando en el calendario cuándo toca el siguiente. No es la primera vez que lo decimos, pero es verdad que por estos lares pues tampoco nos va a afectar demasiado, pero bueno, el año que viene ya sabéis que va a haber un nuevo eclipse, 2027, de hecho decían los astrónomos que van a ser tres, ¿no? Un trío de eclipse, uno cada año, pero claro, alguno nos pillaba un poquito más cerca, como este primero que acabamos de pasar, y el del año que viene, pues un poco más lejos, porque va a caer en Andalucía. Os lo cuento porque si sois de los que se quedaron con ganas de más y queréis ver otro eclipse y estáis ya fijándose en el año que viene, madre mía, cómo están las cosas. Resulta que en las plataformas de hostelería de Andalucía, en los lugares donde sí se va a poder disfrutar de ese eclipse, se están ofreciendo ahora mismo casas a 10.000 euros la noche. Vamos, un precio de flipados, podemos decir, para

0: Ese eclipse de 2027 se ha desmadrado completamente. Hay disponibilidad de apartamentos, hostales, habitaciones de hotel que ya es muy escasita y a unos precios loquísimos. Málaga, Almería, Granada, Cádiz son los que se llevan la palma. Allí los costes se han disparado y es que deben de pensar granaínos y gaditanos que igual pues pueden hacer su agosto particular a cuenta del eclipse, sabiendo que la superficie de la península donde se va a poder disfrutar de este nuevo fenómeno astronómico pues es más pequeñito, ¿no?, que lo que ha sido este año. Dirán, a menos oferta, pues vamos a poner los precios más locos. Bueno, pues efectivamente está la cosa muy, muy loca. Estoy leyendo por aquí en Estepona, 4.233 euros la noche. Tócate las narices. En Málaga, 7.592 euros la noche. Bueno, dicen que el eclipse de este año pues que ha funcionado como un detonante y claro, no hay quien no quiera aprovechar para hacer caja con lo que está por venir. De momento nosotros poquito vamos a poder alquilar a los guiris de cara a estas próximas horas, o por lo menos no tirando de fenómenos astronómicos, que parece que nos hemos quedado un poco cortos y que en estas próximas horas no vamos a poder disfrutar de ellos. Tenemos nubes. Ahora bien, ¿hasta cuándo? ¿Cuándo nos libraremos de ellas? Bueno, pues Edorta Román, como siempre, pues nos lo cuenta. ¿Cuál es la previsión?
1: Va a ser un día gris, incluso puede caer alguna gota a primeras horas en las zonas más al oeste de la costa de Vizcaya, y tendremos también pues temperaturas elevadas, no tanto como en jornadas anteriores, pero sí estarán en torno a los 26 grados en la costa, 28 o 30 grados en el interior. Y además, si contamos también con la humedad que entra debido a esta invasión del aire procedente del Cantábrico, pues tenemos una jornada bochornosa durante las próximas horas. Como decimos, esas máximas muy cerquita de los 30 grados en el interior, en torno a los 28 grados en Bilbao, 26 en la costa, y con la nubosidad como gran protagonista. Esperamos que se abran algunos claros, tímidos claros durante el mediodía, sobre todo en zonas del interior, pero luego de nuevo, en la parte final de la jornada, otra vez, empezarán a entrar esas nubes bajas que van a ser las protagonistas del día de hoy.

0: Pues ya de un tiempo a esta parte pensábamos que eso de cantarle al botón nuclear, como decía Leiva en esta canción, pues iba a quedar en eso, ¿no? En una forma, una metáfora a la que nos podíamos referir pues cuando queríamos hablar de saltarlo todo por los aires. Me parece que lo de la metáfora, por desgracia, se está quedando atrás, porque parece que es una realidad seguir hablando pues de bombas nucleares con el rearme de no pocos países del planeta, y también la energía nuclear, que también está siendo noticia en estos últimos días a cuenta de lo que conocimos el otro día, la noticia de la prórroga de Almaraz. Algunos directamente lo llaman traición del gobierno a la transición energética y también a la ciudadanía con la que se había comprometido precisamente en el cierre de estas centrales nucleares. ¿Qué es lo que supone este paso atrás? Pues algunos temen lo peor, que sería el abandonar ese calendario de cierres de los diferentes centros que operan con esta energía en el país. Otros creen que es una excepción, una cosa muy concreta, una concesión que se le está dando a este tipo de energía a cuenta de la crisis en Oriente Medio. Bueno, es verdad que esa crisis ya parece que lleva bastante décadas activa y que igual pues es una excusa un poco exigua para hablar de excepciones. Vamos nosotros a acercarnos a esta temática, lo hacemos con Cristina Royce, ella es portavoz del Movimiento Ibérico Antinuclear y nos puede contar cómo se han tomado esta noticia. Cristina, bienvenida, buenos días.
1: Buenos días.
0: Cuéntanos, pues, hombre, cómo lo recibisteis esta noticia, ¿se veía venir, os lo esperabais?
1: Bueno, sabíamos que podía pasar, pero teníamos esperanza en que ese camino de transición energética que había iniciado este gobierno con bastante brío y que estaba dando muy buenos resultados para la economía del país, ¿vale? Porque más de la mitad de la electricidad que estaba consumiéndose aquí a lo largo de todo un año, no solo de vez en cuando, venía de energías renovables y ahí no tenemos que pagar por el combustible. El viento, el sol y unas instalaciones que son lo bastante digamos, atractivas económicamente como para que haya interés en inversión en ellas, con lo cual, digamos, en ese sentido éramos la envidia de la Unión Europea. Y esto va a cambiar con la prórroga nuclear.
0: Se nos ha dicho poco más o menos que es una excepción dada la situación socioeconómica, pero tampoco creemos que a medio o largo plazo esa situación se vaya a calmar.
1: No, y además es que tampoco se entiende, a ver, lo que procede de Oriente Medio, lo que está en crisis, entiendo que es sobre todo los combustibles para el transporte, los derivados del petróleo y el gas, pero mucho más los derivados del petróleo que el gas. Tenemos un suministro de gas más diversificado. Y por otra parte, lo que nos interesa, y era es el propósito y necesidad por el problema del cambio climático, es reducir el uso de esos combustibles. Entonces, en cuanto a lo que es el derivado del petróleo, sobre todo es el transporte quien lo consume. Y ahí es muy difícil actuar, salvo electrificando el transporte y racionalizándolo y reduciendo lo que no es necesario, haciendo transporte público, etcétera. Parte de él va a necesitar electricidad, y electricidad a un precio barato, no exagerado como en épocas que tuvimos, para utilizarse. Y luego, el gas hoy en día produce un 20% de la electricidad, lo mismo que la nuclear, de la electricidad que consumimos, frente a más de la mitad de la renovable. Y bueno, eso sí puede tener que ver con el conflicto, pero es que el problema es que la prórroga nuclear nos ata al gas. ¿Sabes por qué? Porque los que realmente son el respaldo de la nuclear, cuando ya todas las nucleares estuvieran funcionando, eso no es suficiente para satisfacer el consumo de electricidad de nuestro país. Entonces tienen que entrar otro tipo de energías y desde luego, ya ves, un 20% de gas. Tienen la ventaja en que son el respaldo nuclear, porque digamos que se activan y se apagan, cambian de potencia muy rápidamente. Con lo cual, pues para los momentos de alto consumo, como para los de los bajo consumo de electricidad, pues puedes poner las centrales, las eléctricas, ordenadas centrales, que suban, bajen potencia, en fin, esto lo tenemos planificado. ¿Qué pasa con las renovables? Que directamente pues las desconectan cuando, en lugar de bajar la potencia nuclear, porque es muy inflexible, por cuestiones de seguridad y tecnológicas no pueden cambiar tan rápido, no pueden seguir la demanda, pues necesita otras energías que lo complementen. Y hasta ahora no hay parte, ha sido el gas, hasta estos últimos años que tenemos una buena cantidad de electricidad renovable. Lo que pasa es que si seguimos con la nuclear, ahí hay un 20% de electricidad que no va a desaparecer. Ese hueco, digamos que había interés de los inversores en instalar más renovables. Pero si de repente, cada vez que es necesario ajustar la potencia, se desconectan centrales de gas, se impide que entre su electricidad en la red, porque es más seguro hacer eso que andar cambiando la potencia de las de nucleares, pues entonces el interés por la inversión renovable va a bajar, porque eso no lo controlamos nosotros, ¿no?
0: Ya.
1: Así que el prorrogar la nuclear significa que se va a reducir y hacer más lenta la instalación de renovables, y por tanto, ¿quién va a ser el complemento de la nuclear? El gas. Esto es atarse al gas, que es la máscara.
0: Claro, porque muchas veces, Cristina, mucha gente, gran parte de la población, está viendo cada vez con menos temor o con mejores ojos la energía nuclear por eso, ¿no? Por decir, vamos a dejar de depender de terceros países, vamos a dejar de depender de cómo estén, ¿no? Esas reservas de petróleo, gas, de esos conflictos internacionales. Pero por lo que nos estás diciendo, tampoco supondría la energía nuclear una apuesta por la independencia energética del país.
1: Pues claro que no, dependemos de Rusia y de países de la órbita rusa. Ya. Porque la cuestión nuclear, antes hablabas de las armas militares atómicas, ¿no?
0: Sí.
1: Y hay desde luego muchas ligazones, aunque no sea lo mismo, la nuclear, digamos, para producir electricidad que para producir armas, pero ambas necesitan minería de uranio. Y la minería de uranio, aquí teníamos alguna mina que ya no que se cerró por falta de rentabilidad, pero los mayores productores, aparte de Canadá, son países o bien de la órbita rusa, como Kazajstán, Uzbekistán, la propia Rusia también produce algo, o países como Níger, ¿no? De africanos, donde están muchas otras potencias, Rusia, China, intentando controlar. Pero es que aparte del uranio, la minería de uranio, que necesitan tanto las armas como las centrales, hay que enriquecer ese uranio. Y esa es una tecnología que controlan muy pocos países. Y actualmente, por razones de, supongo que de economía, que salía más barato, está en gran medida en manos de Rusia. ¿Vale? Francia tiene sus propios centros de enriquecimiento, pero Francia tiene muchas centrales nucleares, ¿no? Y hay alguna otra producción, digamos, occidental. Pero buena parte del uranio que se mete en las centrales, al final, es un uranio que proviene de Rusia.
0: O sea que tampoco España tampoco tiene uranio, entonces tampoco
1: no,
0: puede tirar.
1: La minería de uranio en España, el uranio más o menos en cantidades no especialmente ricas, está bastante repartido por el mundo. El problema es que los yacimientos más interesantes, más económicamente atractivos, porque tienen más cantidad, están en unos pocos países y están bastante explotados, ¿vale? Aquí se cerraron las minas de uranio que hubo un tiempo, pues porque no eran rentables. Luego hubo una operación especulativa para intentar abrirla, pero al final no se permitió, porque es que eso también tiene unas cuestiones de seguridad por radioactividad, dispersión de radioactividad muy importante.
0: Ya.
1: Pero aunque tuviéramos uranio, si no somos capaces de enriquecerlo, dependemos de quién lo haga. Aquí solamente llega el polvo de uranio y se hacen las pastillas y se meten en unos tubitos de aleación especial que también tienen que ser importados, y eso es lo que va a las centrales. Por tanto, somos completamente dependientes en combustible de uranio y es un precio que está subiendo.
0: Cristina, eso en cuanto a la parte energética. Luego está la otra pata de todo este tema, y que algunos nos tiene un poco estupefactos. Es que ya no nos da miedo lo que vaya a suponer, en el mejor de los casos, lo que quede de residuo nuclear después de la utilización de la energía nuclear, o que haya riesgo de un accidente en el peor de los casos. ¿Hemos perdido el miedo?
1: Efectivamente, sí, creo que hemos perdido el miedo. 2011, el accidente de Fukushima, Japón todavía se está recuperando, todavía tienen problemas para que haya diferentes, digamos, regiones que acepten los residuos de la vegetación contaminada y del suelo contaminado de aquel accidente, y están tirando agua radioactiva al mar. Pero claro, si tú tienes una propaganda pro-nuclear sistemática, que además parece que han comprado sin mayor conocimiento las clases políticas, pues la mayor parte de ellas, pues entonces, claro, la población piensa, pues será verdad. Por una parte hay temor, porque esto sí se ha visto en alguna encuesta de la comarca de Almaraz, precisamente. Sí que hay temor, pero por otra parte es como quien vive encima de una falla que puede dar lugar a tremendo terremoto. Hay también cierta resignación. Y nosotros lo que pensamos es que no hay por qué resignarse. Hay alternativas clarísimas y encima en esta década muy económicas para disponer de energía y no tener que depender de esta energía además tan enormemente cara. Porque el problema de la nuclear es que te pasan 10 años más o menos de promedio, sigue siendo la construcción de una central nueva grande. Es sumamente caro, no tienes un duro hasta que no empiezas a producir, o sea, después.
0: Pues se nos dice que es muy barato, ¿no? Muchas veces, Cristina.
1: A ver, es barato si le quitas la gestión de los residuos, que no tengan que hacerse cargo de la gestión de los residuos, y que también les eximan de lo que se le pide a otras industrias, pues en las zonas donde están instaladas, pues por los problemas medioambientales que causan. Uh-huh. Las ecotasas que tienen las autonomías. Sí, sí. ¿Vale? Eso es lo que quieren que les quiten. Eso es lo que ellos dicen que les asfixian. Y lo de los residuos es sumamente importante. Se cobra una tasa, es decir, se cobra una cantidad de dinero por cada megavatio de electricidad producido por las nucleares. Eso se guarda, va a un fondo para gestionar sus residuos. Uh-huh. Ellos quieren que eso se baje. Eso significa que cuando les dé la gana de cerrar, porque cerrarán en cuanto no sean rentables para las empresas que son dueñas, pues a lo mejor no se ha recaudado suficiente dinero para gestionar esos residuos, para hacer los almacenes de geológicos en profundidad. Hay que hacer un almacén geológico en profundidad. Esa es la solución que en principio se ha admitido como la más probablemente segura para esos residuos, que son radiactivos, muy radiactivos, durante decenas, centenares de miles de años. Bueno, y si no llega el dinero que ellas tengan que poner, ¿qué va a pasar? Pues que lo pondremos nosotros, de nuestros propios impuestos, porque la alternativa de que se queden durante décadas y décadas sin atención, sin vigilancia, sujetos a que se preparen bombas sucias con ellos, etcétera, es terrible. Pero si eso no se prepara ahora, antes de que cierren las centrales, pues después no queda más que la capacidad del Estado para hacerlo.
0: Ya, está claro. Y todos vamos a querer, ¿no?, que nos libre el Estado de esa basura, ¿no?, tan contaminante, llegado ese caso.
1: Imagínate que eso llega a acuíferos y que se contaminan aguas.
0: Sí, sí.
1: Y que llega a un nivel de radioactividad que ya no puedan ocultar. Quiero decir, no hay un nivel de radioactividad mínimo que esté seguro de que no te cause daño. Uh-huh. Pero bueno, hay probabilidades, ese es el asunto este, se trabaja con probabilidades.
0: También.
1: Si el nivel de radioactividad es bastante alto, la probabilidad de tener enfermedades es enorme. ¿Y cómo lo solucionas?
0: Sí, está claro. Pues Cristina, quería preguntarte también por una tercera cuestión, es ir un poquito más allá, pero bueno, también muchas veces cuando hablamos de energía, cuando aparecen cuestiones así en la actualidad, muchos nos preguntamos, ¿y no sería buen momento para reflexionar sobre la cantidad de consumo de energía que parece que necesitamos hoy en día? ¿De verdad hace falta consumir tanto? ¿De verdad necesitamos tanta energía? ¿De verdad necesitamos a la IA o volar cada dos por tres o despilfarrar la energía como estamos viendo? ¿No podía servir también para hacer una pequeña reflexión?
1: Sin duda. Mira, desde el movimiento ecologista, desde que yo estoy a finales de los 90, un principio básico era no hay ninguna forma de energía que no tenga impacto. Hay diferentes impactos de diferente gravedad en diferentes formas de energía, pero la que no te crea impacto es la que no se utiliza. Entonces, el principio de uso eficiente de la energía, tanto por buenas tecnologías como por mejorar de lo que dispones. Y un uso también, bueno, en aquel tiempo hablábamos de uso austero de la energía, es decir, determina lo que realmente necesitas. Las actividades que realmente son necesarias, por ejemplo, hay que tener autobuses para transporte, conviene que sean eléctricos, pero todo el mundo tiene que tener su coche eléctrico para hacer su transporte. Igual yo creo que eso no nos lo podemos permitir, pero todas las por ejemplo, escuelas tienen que estar con condiciones de climatización adecuadas. No puede ocurrir, como ha pasado en todo el país, ¿no?, que los niños estén en clase a 40 grados. Vale. Pues eso lo pueden hacer de dos maneras, usar aires acondicionados o bien mejorar la construcción, hacer las reformas necesarias para aislar mejor y usar todos los sistemas pasivos que llamamos, que no gastan energía, toldos y persianas, por ejemplo. Y además habrá que seguramente usar determinada cantidad de aire acondicionado en según qué zonas, porque se está poniendo la cosa realmente dura, ¿no? Y todo esto debe hacerse pues con cabeza, y eso significa con planificación. Y llevamos varias décadas en que la planificación de todo el sector de la energía, muchas otras cosas por parte de los estados, se ha desacreditado. Se dice que el mercado hará y el mercado es más eficiente. Eso no es cierto.
0: Sí, pero el mercado lo que está es pues permitiendo, ¿no?, que haya gente que coja el jet privado cuando le da la gana para ir a tomarse un café, ¿no?, al pueblo de al lado, y que luego pues resulte que haya gente que verdaderamente pues le está costando pues cubrir, ¿no?, con esas condiciones mínimas, ¿no?, que estás diciendo, una ola de calor en un colegio o en un hospital. O esta misma mañana leíamos aquí en el hospital de más importante de Bilbao, el hospital de Basurto, en el área de psiquiatría con 32 grados que denunciaban los sindicatos en esta jornada. Es verdad que habrá que pensar, ¿no?, y planificar la energía que tenemos. No vamos a despilfarrarla, vamos a intentar pues utilizarla donde sea necesario, ¿no? Y esto requiere un plan, ¿no?, que no se puede dejar al burde quién es el más rico o quién puede permitírselo, ¿no?, económicamente.
1: No, porque las empresas tienen intereses. El interés de hacerse más ricos. Para el dueño o para los accionistas, que parece que son sagrados. Pero eso no es el bien común ni el bien general, y es más, eso nos lleva a una cuesta abajo donde, bueno, llegará un momento en que no tendremos capacidad para rectificar. Bueno, todo esto requiere inversión. Si eres un país pues que por las catástrofes que tengas, de que nos desaparece, imagínate, el turismo, que es una parte muy importante del Producto Interior Bruto de este país, pues porque se quedan en su país, que se ha calentado lo bastante como para que sea agradable. Y aquí, en cambio, pues no, tienes olas de calor. Si eso desapareciera, tendrá músculo económico el Estado para hacer las transformaciones que luego quieran hacer. No, ya vamos tarde. Y esto de prolongar la nuclear cava el agujero más hondo. Nos va a hacer dependientes del gas, nos va a dar una electricidad mucho más cara y nos va a quitar la oportunidad que tenemos, que en ese sentido somos la envidia de Europa, porque tenemos muchos problemas, digamos, por estar geográficamente donde estamos, pero también tenemos ventajas como las que son la producción fotovoltaica solar y la eólica. Y si abandonamos esa senda, pues empeoraremos, seremos más dependientes de lo que ocurra fuera de nuestro país y con una cuenta de resultados, o sea, menos dinero, digamos, para el Estado para poder apoyar donde haga falta.
0: Bueno, pues Cristina Royce, portavoz del Movimiento Ibérico Antinuclear, gracias por contarnos un poco todo lo que supone esta noticia que conocíamos la semana pasada y de la que seguramente seguiremos hablando próximamente. Muchas gracias, Cristina.
1: Gracias a vosotros.
0: Vamos.

Bueno, estamos escuchando a los lendakaris muertos, que se lo tomaban a chufla, ¿eh?, en su día lo de la energía nuclear. Tanto es así que se imaginaban una Euskadi independiente en la que el lendakari decía, bueno, todos a bicicletear un poco de cara a ir al trabajo, y la gente decía, no, ponme una central nuclear, aunque sea adentrado al lado de mi casa, me da igual, en mi jardín, yo no quiero pedalear. Bueno, más o menos les quedaba así la canción.

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0: 36 minutos pasan de las 11 de la mañana, avanzadilla deportiva con nuestro compañero Markel Francia. ¿Qué hizo, compañero?
1: Egunon, Leire, ¿qué tal?
0: Pues muy bien, aquí de lunes un poco. Exacto. Pero bien. Bueno, de lunes con Aztena Gusia en el horizonte.
1: Y el debut liguero del Atleti.
0: Y el debut liguero.
1: Que llega el mismo día que comienza Aztena Gusia, ese 22 de agosto a las 5 de la tarde, que llegará ese Athletic Sevilla para el que Edin Terzic ya dijo que tenía muchas ganas de que llegase ese estreno liguero que llevan trabajando desde el 6 de julio para este día, para ese 22 de agosto. Y nosotros, como todos los lunes, vamos a hacer repaso de la actualidad rojiblanca, de lo que ha sido el fin de semana en clave rojiblanca, porque teníamos varios partidos. El fin de semana, de hecho, arrancaba con ese Athletic Atalanta el viernes a las 9 menos cuarto, un Athletic que cayó derrotado pero con sensaciones muy diferentes a las que vivimos en el Velodrome ante el Olympique de Marsella, donde el conjunto francés fue completamente superior al Athletic, pero esta vez en el último amistoso de pretemporada ya un Athletic más reconocible, que fue capaz de proponer ofensivamente y también de defenderse de los ataques italianos. Es cierto que cayó ante el Atalanta por 1-0, como digo, con alguna decisión polémica del arbitraje, que se comió un penalti clarísimo, por ejemplo, a Johané con el último minuto. De hecho, si los oyentes ven la jugada repetida y se fijan en el colegiado, se lleva el silbato a la boca, pero finalmente decide no pitar el penalti. Un colegiado italiano en un torneo entre un italiano y el Athletic, así que bueno. De hecho, el propio Terzic decía que con VAR y con otro árbitro quizás el resultado hubiese sido diferente, pero bueno, no le daba más importancia al resultado porque las sensaciones, como digo, fueron mejores, así que un Athletic que llega, podemos decir, en línea ascendente a ese duelo ante el Sevilla. Y hoy en nuestro Oye Cómo Va, que vamos a jugar un poco a adivina el 11 de Terzic.
0: ¿Qué me dices?
1: A ver si nuestros oyentes son capaces, a ver cuántos acertamos del 11, porque es cierto que en algunas posiciones sí que lo tenemos claro, pues como puede ser la portería con Simón, que volvió del Mundial y ya es titular, ya jugó todo ante el Atalanta. Incluso la pareja de centrales también parece clara, ese Gerai Paredes con la lesión de Vivian y con un Laporte que le cuesta coger ritmo. Pero luego ya nos metemos en los laterales, donde sí en el izquierdo podemos tener todos claro que va a ser Yuri, pero ya en el derecho, entre Areso y Rincón, tenemos más dudas. En el centro del campo, lo mismo con Galarreta, Jaureguizar, el propio Canales, que puede ocupar esa zona, la media punta entre Sancet y Canales y demás. Así que bueno, nuestro Oye Cómo Va, que vamos a intentar jugar un poquito a ver cuál de nuestros oyentes se acerca más al 11 de Edin Terzic de ese estreno liguero, el primer 11 oficial de la ERE Terzic en el Athletic. Y también en más cosas rojiblancas, no solamente tenemos al equipo masculino, y es que las leonas nos tenían un poquito preocupadas, lo comentábamos, porque no eran capaces de anotar bacalaos, pues llegaron y nos cayeron la boca, porque 3-0 le ganaron al Alavés en las semifinales de la Euskal Herria Copa, unas leonas que jugarán el miércoles la final de la Euskal Herria Copa ante la Real Sociedad en el Estadio Gal, en el estadio del Real Unión de Irún, y tienen ese último amistoso de pretemporada ya, también las leonas, que entran en la recta final antes de estrenarse en Liga ante el Badalona el 30 de agosto en Lezama. Uh-huh. Eso en cuanto a lo rojiblanco. Por cierto, también nos daremos una vuelta por cómo ha sido el debut liguero para los diferentes ex-Athletic y los cedidos. Por ejemplo, el debut de Julen en el Racing, el de Eder García en el Córdoba, el mediocentro cedido por el Athletic que llegó a anotar un gol en esa derrota del Córdoba ante el Burgos. Así que nos vamos a dar una vuelta para repasar un poco cómo ha sido el fin de semana para los leones o los ex-leones.
0: También nos interesa, ¿no?
1: Por supuesto, sobre todo en el caso de los cedidos. Uh-huh. Porque Eder García, por ejemplo, es un mediocentro de futuro que no tiene hueco en el Athletic ahora mismo, pero bueno, en su debut en segunda división, gol y un buen gol, además, para el Córdoba desde fuera del área, una volea que servía para el 2-2, que luego posteriormente no sirvió para darle un punto al Córdoba porque caía ante el Burgos en el plantío. Y para cerrar nuestro Oye Cómo Va, vamos también a repasar lo que ha sido la primera jornada en la Liga Española, una primera jornada con tan solo 4 partidos. Hoy se jugará el quinto, el Deportivo Elche, así que vamos a repasar un poquito cuáles fueron los resultados, las sensaciones de los distintos equipos. Por ejemplo, el Sevilla jugó y ganó, que es el siguiente rival del Athletic en Liga, que llega con un jugador menos porque se le expulsó a Quique Salas y demás. Así que vamos a hacer un repaso general de lo que ha sido el fin de semana, porque el Athletic no entrena esta mañana, lo hace a la tarde, entrenará a las 5:30 de la tarde el Athletic de Terzic, así que no tendremos noticias hasta la tarde, que comentaremos ya en el Oye Cómo Va de mañana, pero en el día de hoy que haremos un repaso muy general de lo que ha sido el fin de semana, tanto en clave rojiblanca como futbolísticamente. seguramente, con incluso algunos apuntes de atletismo, porque se está disputando el europeo, también de natación y demás, así que uno oye cómo va muy completo, con un repaso futbolístico y polideportivo.
0: Y un poquito subacuático, ¿no?
1: Exacto.
0: Por lo que estabas diciendo. Bueno, pues lo seguiremos bien de cerca, como siempre, a partir de la 1:30. Es que ricas, Comarque.
1: Agur, Leire.
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0: Queremos acercarnos a un libro que es verdad que nos ha llamado mucho la atención, porque cuando normalmente escuchamos hablar de TDAH, de lo que, por cierto, oímos hablar cada vez más de un tiempo a esta parte, enseguida se nos va la cabeza sin querer a pensar en los niños, en los más pequeños, en quienes tienen dificultades normalmente en el aula, en el colegio, les cuesta mucho seguir el ritmo de una clase y eso les lleva, bueno, pues a aparecer ante los demás como un niño difícil, movido o incluso de mal comportamiento. Claro, es verdad que ponerle nombre y ponerle un diagnóstico a ese trastorno, pues es muy importante para estas personas, especialmente para poder encarrilarlo y llevar a cabo pues una vida lo más normalizada posible. Yo qué sé, lo que significa una vida normal, que eso ya no lo sabemos, con trastorno o sin trastorno exactamente qué es lo que es. Pero sí que podemos atisbar e intentar comprender qué es lo que supone cuando no se da ese diagnóstico temprano y cuando ese diagnóstico aparece en la adultez. Este libro habla un poquito de lo que es esto, de lo que supone y cómo manejarlo de la mejor manera posible. Se llama TDAH adulto, una vida sin frontal, y lo firma María Garau, que nos atiende unos minutitos esta mañana, nos habla de situaciones que pueden ser comunes a estas personas, como perder el móvil varias veces al día, saltar a la mínima o desconectar cuando el cerebro te hace web y se va en la parte más importante de una reunión o de una conversación. Hola, María, buenos días.
5: Buenos días.
0: Hola, es verdad que suele ser un trastorno que normalmente identificamos o solemos relacionar con la infancia, ¿verdad? Con los niños.
5: Efectivamente, aunque parece que la prioridad o la prevalencia es más en infancia, el trastorno pues nos acompaña a lo largo de la vida y nacemos con un TDAH y morimos con ese TDAH, o sea que en la adultez también se mantiene sintomatología. Sí que es verdad que va evolucionando y cambia, pero efectivamente en la etapa adulta también existe el TDAH.
0: ¿Qué es lo que supone no haber sido diagnosticado durante muchísimos años, durante buena parte de la vida?
5: Claro, cuando el diagnóstico es tardío, acarrea ciertas consecuencias, ¿no? Cuando tú a lo largo de tu vida te vas exponiendo a situaciones que son confrontativas y que te confrontan con tus dificultades, lo que va a ocurrir es que el autoconcepto, ¿no? Que tú te formas y las el sistema de creencias, ¿no? En el que tú te basas, pues suelen ser creencias bastante demoledoras, ¿no? De que no eres suficiente, no eres capaz, aunque te esfuerces, no lo vas a conseguir. Eso acaba afectando, pues de forma, se acaba como incrustando, ¿no? En ese sistema de creencias y en ese autoconcepto, y acaba determinando pues el cómo tú te relacionas con el mundo, con el trabajo, con tu pareja. O sea que por eso es tan interesante y tan importante hacer ese diagnóstico temprano, cuanto antes mejor, para entendernos mejor y tratarnos con más amor, ¿no? No tan desde el juicio quizás.
0: Desde luego, es verdad que ahí aparece algo que muchas veces hemos escuchado en pacientes de enfermedades raras, ¿no? Que cuentan una historia parecida, diciendo que cuando son diagnosticados al fin, lo que sienten más que miedo es cierto alivio, ¿no? Tú hablas de encender una linterna en un cuarto oscuro.
5: Efectivamente, siempre lo que nos llega, ¿no?, desde en sesión en consulta privada es esto, ¿no? Cuando descubren el diagnóstico, ostras, siento mucho alivio y sobre todo una explicación de todo lo que ha pasado hasta ahora en mi vida, ¿no? Luego, seguidamente, suele venir cierta incertidumbre, cierto miedo de, ostras, ¿y ahora qué hago con todo esto?, ¿no? Pero sí que hay una parte aliviada y sobre todo de, ostras, pues es que no es que sea tonto, no es que sea justo, no es que sea insuficiente, sino que tiene una explicación todo esto, ¿no?
0: Sí, sí, sí, la verdad que sí que suena un poco balsámico el tener ese diagnóstico. Tú hablas de algo que al final se convierte en la clave, ¿no?, del día a día, y es convivir con el TDAH sin luchar contra él. Claro, suena lo perfecto, ¿no? Pero ¿cómo se hace esto, María?
5: Pues efectivamente es tiempo de trabajo. Primero lo importante es entender bien cómo funcionas. Para entender cómo funcionamos, la recomendación es hacer una exploración neuropsicológica porque te permite identificar pues cuáles son tus puntos fuertes, tus puntos débiles y porque te permite esa comprensión de ese funcionamiento y la comprensión nos aporta mucha paz, ¿no? Entender qué es lo que ocurre nos aporta mucho paz y eso nos ayuda también a generar un diálogo diferente desde una perspectiva más amorosa, más autocompasiva, no tanto desde el juicio, ¿no? Y una vez tenemos el diagnóstico, pues evidentemente con esta nueva información, pues es el punto de partida, hay que hacer algo, ¿no?, que es la intervención. Existen diferentes patas en las que podemos trabajar en TDAH, una es la pata del fármaco, que quizás es lo que más se oye, pero no es la única y además siempre hay que combinarlo con otra cosa, ¿no? Por otro lado, tenemos una intervención más psicoterapéutica, en psicología, ¿no?, en psicoterapia, para trabajar ese autoconcepto que hemos visto que puede estar dañado y para reparar todo ese sistema de creencias, y una intervención también más en neuropsicología que se llama, que es, ostras, si yo deslocalizo el móvil, como tú decías al inicio, ¿no?, o pues cómo puedo yo gestionar todas esas estrategias a nivel de planificación, gestión de atención, ¿no? Y luego, evidentemente, una intervención más en estilo de vida, porque el TDAH impacta de forma transversal en muchos ámbitos de la vida, ¿no? Entonces, una intervención en alimentación se ha visto que también puede mejorar la sintomatología, en actividad física, en sueño, etcétera, o sea que se recomienda hacer un abordaje lo más integral posible dentro de nuestras posibilidades, evidentemente.
0: Ya, pues has dicho un montón de cosas, María, que es verdad que me choca un poco con esa idea que tenemos muchos, ¿no?, de los niños diagnosticados con TDAH, a quienes se les da pastillas y poquito más.
5: Claro, claro. El fármaco de forma aislada no es suficiente, nos ayuda porque evidentemente hay una parte química en el TDAH y el fármaco nos ayuda a estabilizar esta química, pero solo con la química no es suficiente, sino que hay que abordar todo ese patrón de conductas, todas esas estrategias aprendidas, estrategias de evitación, etcétera. Hay que hacer como un reset, ¿no?, como una reconfiguración de todo eso, y eso es desde el acompañamiento terapéutico, claro.
0: Bueno, pues interesante desde luego el contarlo y el conocerlo. Me ha gustado también que en el libro además abordas, bueno, algunas de las expresiones o de las incomprensiones, ¿no?, que pululan, no tanto en cuanto a la persona, sino alrededor de la persona, ¿no? Gente que igual puede decir comentarios como, es que no estás atento, o es que si te esforzaras de verdad pudieras estar, ¿no?, más atento a lo que digo, es falta de interés. Claro, al final hay mucha incomprensión alrededor de una persona con este trastorno.
5: Sí, abordamos en el libro una parte de falsos mitos, que es precisamente esto, ¿no? Y un poco para entender, pues, o sea, el problema que hay en el TDAH, por eso hay tanta cuestionabilidad, se cuestiona tanto, porque hay una parte muy conductual. El síntoma es cognitivo, por un lado, que es esa inatención y esas dificultades en la planificación, pero también es conductual, interfiere en el comportamiento, en ese comportamiento más impulsivo, hiperactivo, más errático, ¿no? Yeah. Y asociamos mucho el comportamiento a la voluntariedad. Yo actúo así porque yo quiero. Y realmente en TDAH hay una parte anatómica, química y conexional que nos impulsa a actuar de esa forma, ¿no? Entonces cuesta mucho entender que ese comportamiento es porque no lo puede controlar realmente. Hay una parte orgánica que no me lo permite, ¿no? Entonces, bueno, de ahí la psicoeducación y la importancia de traer al mundo, ¿no? Que el mundo de a pie entienda exactamente la sintomatología.
0: Totalmente, y que la gente de alrededor lo llegue a entender. Puede haber personas que tienen TDAH, como das a entender, ¿no?, en el libro, y no lo sepan, ni siquiera tengan la sospecha de que les está pasando algo así.
5: 100%. ¿Sí? Claro, 100%. De hecho, es bastante común. Nos llegan muchas veces cuando los niños consultan, porque el colegio les dice, entonces consultan, y a consecuencia de tu hijo, tú, de adulto, descubres, ostras, es que yo me veo súper identificado en esto, ¿no? Porque lo que acaba ocurriendo es que acabas normalizando conductas, situaciones, compensaciones que no son tan habituales como tú crees, ¿no? Y pensamientos, creencias que no son tan, que son como muy castigadoras hacia uno, ¿no? O sea, que sí, se acaban normalizando ciertas cosas y hasta que no te lo ponen delante y no te, de repente no aparece este nombre o esta descripción de síntomas, no te das cuenta, ¿no?, de que podría ser una entidad diagnóstica, claro.
0: Ya, pues si los de alrededor no comprenden y uno pues no sabe o no tiene las herramientas para saberlo, es verdad que parece complicado. Estoy pensando también en la parte contraria, ¿no? Igual no la conoces tanta, pero no sé, hay gente que diga, no, es que mi hijo tiene TDAH y luego no es tal, puede utilizarse como excusa.
5: Claro, 100%. O sea, el diagnóstico es una explicación, pero no una justificación. O sea, no, una vez tienes el diagnóstico, tú tienes que tener una responsabilidad sobre esto, ¿no? Y ver qué hacer sobre esto. Y luego, por otro lado, efectivamente, puede haber una sobrediagnosticación. O sea, piensa que todo lo que, o sea, lo primero que se afecta a nuestro cerebrito cuando hay algún daño en nuestro cerebro es la atención y la parte de la planificación, que es justo el síntoma del TDAH. Cada vez que hay unos altos niveles de estrés en nuestro organismo, altera la atención. Cuando cambios hormonales en la mujer, menopausia, perimenopausia, embarazo, en el ciclo menstrual también interfiere en la atención. Cuando hay, ¿no?, pues más ansiedad o una distimia, cuando hay epilepsia, cuando hay un traumatismo, todo esto, lo primero que se afecta es la atención, es como la función cognitiva más vulnerable. Entonces hay muchas cosas que explican esa disfunción atencional, no solo el TDAH. Entonces ahí es importante acudir a un profesional pues cualificado y que esté bien empapado de la sintomatología, no solo en infancia sino también en adultez, para que haya un buen diagnóstico diferencial y no se sobrediagnostique, por supuesto.
0: Muy interesante. Perdona que te siga preguntando, pero es que hay un montón de capítulos que son muy muy interesantes. El tema del mindfulness me ha llamado la atención, ¿no? Que es verdad que hace un tiempito se puso muy de moda, parecía la solución a todos nuestros problemas de los tiempos modernos. ¿Cómo hace alguien con un trastorno así para seguir, ¿no?, esta técnica que se supone que es concentrarnos mucho, ¿no?, y plenamente en lo que estamos haciendo?
5: Súper. Bueno, la mindfulness realmente es una terapia de tercera generación dentro de la psicoterapia. Uh-huh. Y es como el enseñar a meditar para aquellos que no meditamos, ¿no? Uh-huh. Básicamente es una meditación occidental. Y nos ayuda, pues efectivamente, como tú muy bien dices, a estar a esa atención plena. Uh-huh. Y se ha visto que cuanto más ratito de atención plena estás en tu día a día, mejora la cognitividad en tu lóbulo prefrontal, que es justo el área que se ve más afectada en TDAH. Entonces tiene un impacto bastante positivo en esto. Y el cómo se hace, pues se hace con entrenamiento. Que el entrenamiento no siempre es fácil, y luego también hay que ver cada persona. Hay personas pues que en este momento de tu vida a lo mejor no es el momento para hacer mindfulness, ¿no? Y hay que ver otro tipo de estrategia. Pero bueno, sí que es una súper herramienta, una herramienta tan potente que siempre en sesión, ¿no?, en consulta lo empezamos a trabajar como una estrategia, pero el objetivo siempre va a ser que se acabe con convirtiendo en una filosofía de vida, ¿no?, en que te acompañe en tu día a día. Pero bueno, siempre con práctica y con mucha psicoeducación y comprensión, pues se puede empezar.
0: Bueno, pues interesante, desde luego. También para terminar, me ha gustado mucho un mensaje general en contra de esta autoexigencia plena, ¿no?, que parece que no solamente afecta a estas personas, en realidad parece que nos está afectando a todos, ¿no?, en contra de, bueno, por lo menos en contraposición con la cantidad de libros, de autoayuda, de exigencia, de coaching laboral. Parece que hay que ser el mejor, darlo todo, cada vez darlo más, estar a tope, no perder ninguna oportunidad. Bueno, vamos a calmarnos, ¿no? No solo personas con TDAH, vamos a calmarnos un poquito todos, ¿no?
5: Exacto, sociedad, vamos a calmarnos.
0: Vamos a calmarnos, ¿no? Ese puede ser el titular, ¿no?
5: De verdad. Ser el quinto también está muy bien, o sea, qué tranquilidad. Totalmente de acuerdo.
0: Sí, yo estoy muy ahí también, ¿eh? Creo que nos estamos pasando un poquito y no lo veo nada saludable, la verdad, a largo plazo. Bueno, pues muy interesante este libro, TDAH adulto, una vida sin frontal, que firma María Garau Rolandi, que es muy, muy interesante, como estáis viendo. Pues muchísimas gracias por atendernos.
5: Gracias a ti. Un abrazo.
0: Un abrazo.

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Segunditos para llegar a las 12 del mediodía, 27 grados de temperatura en Bilbao. Dirá alguno que es menos de lo que hemos sufrido en algunos días de julio. Y cierto es, pero la sensación de bochorno que estamos viviendo hoy en Bilbao es para darle de comer aparte o de beber, que hay que hidratarse mucho en días como hoy. Llegan las noticias, Juanma Jubera, boletín informativo y después seguimos.

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1: Son las 12 del mediodía, les damos buena cuenta y lo último que sabemos de ese accidente grave, así se lo contábamos en el anterior boletín informativo, una persona fallecido y otra ha resultado herida de gravedad tras la colisión entre un turismo y un camión registrada esta mañana en el corredor del Cadagua a la altura de Zalla. El accidente ocurría sobre las 10, el aviso 636 en sentido Balmaseda y como consecuencia del siniestro los bomberos se han desplazado lugar para escarcelar a los ocupantes de ambos vehículos. La persona herida, que también, como decimos, presenta lesiones de gravedad, finalmente ha sido trasladada en helicóptero a un centro hospitalario. Se trata de una mujer de 48 años. El fallecido es un varón de 51 años y actualizando todavía más la información, nos dice el Departamento de Prensa de la Ertzaintza que la carretera está totalmente cortada en las dos direcciones. El presidente de Ceuta se pregunta si la pasividad del gobierno español busca no molestar a Marruecos. Hoy ha elevado el tono el presidente de Ceuta, Juan Vivas.
2: ...de denunciar la falta de respuesta adecuada por parte del gobierno de la nación a una parte de España que se ha visto atacada en su integridad territorial. Y lo que ocurre es que a día de hoy, casi 20 días después del ataque, todavía no han sido identificadas las personas que, habiendo participado en el mismo, permanecen en nuestra ciudad. Lo que creemos que ocurre es que no hay voluntad. Creemos que el gobierno cuenta con medios y capacidades suficientes para, si se quiere, poder lograr el objetivo de que Ceuta vuelva a la normalidad en un plazo no superior a 30 días. Nada desearíamos más que las cosas cambiaran, que cambiaran a partir de ahora, que a partir de ahora se llevaran a cabo con el ritmo debido las devoluciones y expulsiones que Ceuta precisa para volver cuanto antes a la normalidad, que a partir de ahora Marruecos colabore no solo de palabra, colabore de manera sincera, de verdad, en la culminación de dichas repatriaciones, tanto de adultos como de menores, y que se adopten las medidas necesarias para blindar nuestra frontera, para garantizar nuestra integridad, para estimular la reactivación de...
1: Y volvemos a nuestro territorio, a Vizcaya, consolida Etxetik como un apoyo de referencia para cuidar en el hogar con más acompañamiento, orientación y seguridad. Amaia Antxustegi, diputada foral de Acción Social.
3: Etxetik ayuda a las personas en situación de dependencia que quieren seguir viviendo en su hogar y también a las personas que las cuidan, ofreciéndoles orientación, seguimiento y apoyos adaptados a cada realidad. Hoy, este servicio gratuito de la Diputación Foral de Vizcaya acompaña ya en Vizcaya a más de 3.300 personas usuarias y a más de 3.100 personas cuidadoras. Y lo que nos dicen quienes participan en el servicio es muy importante, que se sienten más acompañadas, más escuchadas y con más seguridad. Pero más allá de las cifras, lo importante es lo que nos trasladan las personas usuarias del servicio, que se sienten escuchadas, que tienen una profesional de referencia y que cuentan con apoyos flexibles. Etxetik representa nuestra forma de entender los cuidados, cercana, personalizada, preventiva y apoyada también en la tecnología, pero siempre desde una mirada humana.
1: Y bueno, una curiosidad que no lo es. Laia y Ane, los nombres preferidos para niñas nacidas en 2025 en Euskadi. Ane y Oyan, nombres de niña y niño más usados en Vizcaya. Esta es la referencia. También tenemos una noticia luctuosa que hemos conocido hace pocos minutos. Javier Lasagabaster ha fallecido. Fue consejero de Política Territorial y Obras Públicas del primer gobierno de la etapa democrática presidido por Carlos Garaikoetxea entre los años 1980 y 1984. Su muerte supone la pérdida de uno de los últimos integrantes de aquel primer ejecutivo vasco. Tenemos una temperatura de, en estos momentos, en Bilbao, de casi 28 grados y terminamos como comenzábamos, contándoles ese grave accidente de circulación en Zalla, el AVI-636. La carretera está totalmente cortada a esta hora en las dos direcciones. Una persona fallecida y otra se encuentra gravemente ya trasladada a un centro hospitalario. Son las 12:05 a mediodía. No, a la una les contamos más noticias con más desarrollo y las que vayamos conociendo en los próximos minutos en Euskadi Gaur. Ahora les dejamos de nuevo con Leire Argandoña en la segunda hora de su Egunon Magazine.

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Bueno, pues jornada hoy nubosa, ¿eh? La que tenemos en Vizcaya, 27 grados de temperatura ahora mismo, mucho bochorno, esa sensación de envasados al vacío, casi casi cocidos en nuestro propio jugo que estamos viviendo algunos ahora mismo en Bilbao. A la espera, ¿eh? Con muchas ganas de que llegue ya este fin de semana, empiece la Aste Nagusia. Y oye, poco a poco se empieza ya a notar un poquito el regusto, ¿eh? Empiezan a caer poco a poco las convocatorias de prensa para invitarnos a ir, pues, al teatro arriba. Con la cubana, el otro día ya fue la presentación, mañana en el Euskalduna también hay una convocatoria bien interesante, festiva y divertida, ¿por qué no añadirlo? De cara a nuestro palacio, bueno, pues es verdad que poco a poco van cayendo esas convocatorias, que al final lo que caen pues son planes, ¿no? Básicamente para esta Semana Grande, donde el teatro, desde luego, tendrá su huequito. Por cierto, que dentro de poco hablaremos también, ¿eh?, con la gente de la calle sobre algo que también tiene su huequito en la programación festiva, que es una grandísima tradición, pero que algunos ya están empezando a poner en cuestión, como son los fuegos artificiales, ¿eh? ¿De verdad existe la posibilidad de que se caigan alguna vez de la programación? ¿Es posible que se saque la zona desde donde se lanzan del Parque Etxebarria y vayan a otro lugar a cuenta, pues bueno, de no molestar a los vecinos más afectados, ¿no? Por incluso el riesgo de incendios del casco viejo. Bueno, pues hablaremos de todo ello. Hablaremos también de los perritos, que sabemos que sufren mucho con los fuegos artificiales, pero antes, si os parece, nos vamos a la playa.

0: Y allí nos espera, como siempre, Josu Garzasoro, es portavoz del Servicio Foral de Salvamento y Socorrismo de las Playas de Vizcaya. Caixo, Josu, eguerdión.
1: Caixo, eguerdión.
0: Cuéntanos cómo están las banderas en esta jornada.
1: Pues mira, en estos momentos tenemos dos playas con bandera roja, que son las de Arrieta, Chavirivi y Toña, y siete con bandera amarilla, que son las de La Arena, Las Arenas, Barinache, Baquio, Lairachu, Laida y Laga. Uh-huh. Y el resto de arenales los tenemos con bandera verde.
0: Bueno, pues tomamos buena nota. Y en cuanto a las mareas, ¿a qué horas esperan en este día?
1: Pues mira, la bajamar está prevista sobre las 2:20 del mediodía y la pleamar sobre las 9:20 de la tarde.
0: Uh-huh. La temperatura del agua es el dato que nos queda. ¿Cómo está?
1: Pues mira, temperatura del agua sigue estando en 23 grados y la del ambiente en estos momentos hoy a 24 grados.
0: 24 grados, nada, pues muy, muy parecido. Es que ricasco, Josu, mañana actualizamos los datos.
1: Es que ricasco, Suri, agur.
0: Agur. Pues recuerda que la playa es de todos. Esto es algo de sentido común, pero es verdad que todavía hay quien no lo tiene demasiado en cuenta. Vamos a ser precavidos y obedecer ese color de las banderas. Cuando está roja, no es que es peligroso meterse en el agua, es que está prohibido el baño. Por lo tanto, vamos a atender a esas indicaciones, porque no solamente nos ponemos en riesgo a nosotros, sino también a terceras personas, como es, sin ir más lejos, el socorrista que va a entrar a buscarte. Mucha precaución y obediencia a esas banderas. Ya sabéis que los socorristas están ahí para ayudarnos en todo lo que necesitemos si tenemos algún problema en las playas. Las playas son de todos y de todas, el placer de disfrutarla, desde luego, pero también la obligación de cuidarla. Recuerda que toda la información está en vizcaya.eu y también en la aplicación para móvil VizcayApp.
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1: Y escuchamos la previsión del tiempo de Dorta Román, que nos hablaba de estas nubes que nos acompañan durante buena parte de esta jornada.
2: Va a ser un día gris, incluso puede caer alguna gota a primeras horas en las zonas más al oeste de la costa de Vizcaya, y tendremos también pues temperaturas elevadas, no tanto como en jornadas anteriores, pero sí estarán en torno a los 26 grados en la costa, 28 o 30 grados en el interior. Y además, si contamos también con la humedad que entra debido a esta invasión del aire procedente del Cantábrico, pues tenemos una jornada bochornosa durante las próximas horas. Como decimos, esas máximas muy cerquita de los 30 grados en el interior, en torno a los 28 grados en Bilbao, 26 en la costa, y con la nubosidad como gran protagonista. Esperamos que se abran algunos claros, tímidos claros durante el mediodía, sobre todo en zonas del interior, pero luego de nuevo, en la parte final de la jornada otra vez, empezarán a entrar esas nubes bajas que van a ser las protagonistas del día de hoy.

0: 14 minutos pasan de las 12 del mediodía. Pues os confieso que hemos estado casi tentados de introducir este tema con la banda sonora de una de las series de televisión, de animación, de dibujos animados, pues más famosa de la factoría Hanna-Barbera, como era El oso Yogi. Porque fijaos con el titular que nos hemos topado en esta semana desde el CSIC, desde el Consejo Superior de Investigaciones Científicas. La fruta atrae a los osos pardos hacia los pueblos durante el verano. Hombre, es verdad que alguien podía pensar era lo razonable, pero había que demostrarlo científicamente y esto parece que ha ocurrido. Más de la mitad de las 73 incursiones de osos pardos en pueblos de la cordillera cantábrica, analizadas por el CSIC, estuvieron motivadas pues básicamente por la búsqueda de la comida. Imagino que también guiados e invitados pues por su olfato. Podemos hablar de esta investigación con el investigador Manuel Díaz Hernández. Es el primer autor de este estudio que nos puede dar algunas claves también de cómo han conseguido, ¿no?, hacer este rastreo de los osos. Hola, buenos días.
1: Hola, buenos días, Leire, ¿qué tal?
0: Hola, pues muy bien. Pues pensando en esos osos, en lo que supone, ¿no?, de susto para un pueblo cuando hace un avistamiento, ¿no?, de un oso de grandes dimensiones, pero luego pensando en la lógica, ¿no?, que hay detrás de esos acercamientos, claro.
1: Claro, al final tenemos que pensar que la población de oso pardo cantábrico, por suerte, se está recuperando desde hace ya décadas. Y claro, en los pueblos hay comida disponible, en los pueblos de alta montaña y de media montaña de la cordillera cantábrica hay comida, y además tenemos que pensar que hoy en día, aunque esos pueblos siguen recibiendo visitas en verano de gente que va a pasar el verano, sí que se trabaja menos, digamos, el día a día, pues por ejemplo recogiendo fruta, trabajos de agrícolas y ganaderos alrededor de los pueblos también han disminuido, entonces tenemos el bosque un poco más cerca de los pueblos, entonces bueno, pues todo esto lleva a que se puedan dar situaciones de este tipo, claro.
0: Claro, es verdad que muchas veces nos fijamos en ese acercamiento, ¿no?, del animal a los lugares poblados, pero igual nos cuesta sacar un poco el foco de ahí y pensar en la parte inversa, ¿no?, del humano acercándose al hábitat de los animales.
1: Claro. Claro, al final es eso, cada vez tenemos más osos, también hay más gente. Bueno, esto es una cosa que podíamos prever que fuera sucediendo cada vez más a menudo en estos años, y también tenemos que pensar una cosa, y es que hoy en día es mucho más fácil registrar este tipo de comportamientos que hace unas décadas, porque todo el mundo tiene un móvil, por ejemplo, ¿vale? Entonces, la gente es más consciente también de ello, y eso genera una alarma social, como es lógico, porque claro, tener osos en cerca de entornos habitados, pues puede ser un problema, claro.
0: Ya, no, está claro. Manuel, ¿cómo han sido esos acercamientos? ¿Cómo habéis podido documentarlos? ¿Por lo que decían los vecinos o cómo ha sido?
1: Pues mira, principalmente nosotros lo que hicimos, en primer lugar, fue contactar con las administraciones, con la guardería medioambiental, porque aunque hay un protocolo de intervención para este tipo de casos, de osos que se habitúan a la presencia humana o que se condicionan por el alimento de origen humano, tampoco tienen o no tenían al menos un protocolo estandarizado de recogida de estos sucesos, pero aún así sí que nos pusimos en contacto con estas administraciones y nos dieron, algunos nos pasaban algunos datos que tenían registrados, otros eran guardas particulares que a lo largo de sus años habían ido haciendo anotaciones. Entonces, más o menos de esa manera, nosotros hicimos un primer conteo de casos. Y además eso lo completamos yendo a los pueblos, a hablar con los vecinos, alcaldes, con la guardería también allí, algunas noticias en prensa que pudimos ir extrayendo, y de esa manera pues pudimos sacar los datos que, claro, sacamos 73 casos, que evidentemente no son todos, porque seguramente haya casos que no se han registrado, hay veces que los osos entran a los pueblos de noche y nadie los ve, bueno.
0: Ya. Y cuando pensáis que están atraídos por la fruta, ¿cómo está esa fruta? Estoy pensando en el oso Yogi, la clásica imagen que se acercaba en el parque natural a las cestas de picnic, ¿no? De los que van de excursión.
1: Efectivamente, es un poco más la imagen que tenemos de los americanos, porque eso pasa, ¿no? La gente lleva su comida, donde acampa y se acerca. Aquí es un poco de otra manera, porque al final estos pueblos que, sobre todo en el norte de León o el sur de Asturias, que es principalmente donde se dan, tienen todo, casi todos son casitas pequeñas que tienen una pequeña huerta, tres o cuatro árboles, claro, tienen tres o cuatro árboles y algunos de esas casitas están en las inmediaciones del bosque prácticamente, ¿sabes? Entonces, pues claro, sobre todo de noche, que es cuando parece que se dan principalmente estos casos, que hay menos actividad humana, algunos osos que parecen ser sobre todo individuos jóvenes, uh-huh. que a lo mejor todavía tienen menos experiencia en buscar alimento de manera natural, o al estar creciendo la población de osos hay más densidad, y a lo mejor pueden verse alejados por otros osos más adultos de esas zonas de alimentación, digamos, natural, en su hábitat, y se acercan a estas pequeñas huertas y a estas pequeñas plantaciones de frutales.
0: Ya. Claro, la gente se llevará un susto. No sé si aquí se activa el protocolo que algunas veces hemos escuchado explicar a los que viajan a veces a bosques de Canadá o de Estados uh-huh. Unidos, donde hay osos, que siempre se les dice aquello de hazte grande, levanta los brazos, que se quiera asustar, intenta fingir que tu tamaño es mayor que el suyo. ¿Hay alguna recomendación que se hace a los vecinos?
1: Estas recomendaciones, mira, por ejemplo, desde la Fundación Oso de Asturias y la Fundación Oso Pardo, así en conjunto, sacaron hace unos años unas recomendaciones por ejemplo, de buenas prácticas a la hora de visitar zonas, hacer ocio al aire libre en zonas con oso, ¿no? Pues eso, no dejarte la comida, recoger desechos, si ves un rastro no seguirlo, si ves un oso intentar eso, hacerte grande, hablar con calma, que te vea, que te sienta, uh-huh. que lo normal es que un oso cuando nos ve se van, ¿no? Uh-huh. Claro, aquí en este caso de los pueblos, en ocasiones esto funciona, pero cuando se repite mucho este tipo de comportamientos por un mismo ejemplar, decimos que puede estar sucediendo un proceso de habituación, que es un proceso de comportamiento por el cual el oso va perdiendo ese instinto de huida o de ver al humano como una amenaza inminente, y si eso se sigue prolongando en el tiempo, podemos tener individuos que no tengan miedo de espantarse a los humanos. Esto no quiere decir que les vayan a atacar, ni mucho menos, lo quiero recalcar, pero sí que, pues, que obviamente son cosas que se deberían activar en los protocolos que ya hay establecidos para evitar problemas mayores.
0: Claro, porque por lo que nos estáis explicando, esos acercamientos o esas incursiones no han sido ataques de oso, ni hay que catalogarlos
1: así, ¿no? No, que va. De hecho, o sea, en la cordillera cantábrica tenemos la suerte, hay que decirlo así, de que los incidentes de ataques de osos son muy, muy, muy pocos. De registrados debe haber como 5 o 6 eventos, 7 me parece, porque hubo uno hace unos años en Asturias, pero, y de hecho muchos de esos incidentes que ha habido, ni siquiera algunos se pueden considerar como ataques como tal, sino más bien a veces han sido cargas que la persona que las ha sufrido, pues del propio impacto, susto de ver al animal, se ha caído. No, ni siquiera todos los pocos eventos de esos ataques que hay registrados a veces se podrían determinar como ataques, ¿sabes?
0: Ya. En cualquier caso, el oso sí que impone, ¿no? Porque el oso, del que estamos hablando, el oso pardo cantábrico, estoy viendo alguna fotografía, es un animal grande.
1: Sí, los machos pueden llegar a pasar de los 200 kilos de peso, es un animal grande y que evidentemente conlleva un riesgo que no se normalizase o se permitiese la entrada de estos animales sin ningún tipo de protocolo. Pero por suerte tenemos protocolos para activar e intentar espantar a estos animales de los pueblos, y también viendo un poco los resultados de nuestro estudio, pues también medidas preventivas, ¿no? Como intentar limitar el acceso a estas fuentes de alimento, porque muy probablemente sin alimento disponible o que puedan alcanzar, van a dejar de acercarse a los pueblos los individuos que lo hagan.
0: Claro. Estoy pensando, Manuel, que claro, ya hemos visto animales que han perdido el miedo, ¿no?, a entrar en pueblos. Estoy pensando en los jabalíes, aquí se ve muchísimo, en Vizcaya, pues de vez en cuando hemos visto, pero bueno, con cierta regularidad, se ve que se acercan pues, a los containers o a los lugares urbanos, que realmente llama la atención, ya no tanto, como digo, porque ya lo hemos visto bastante, pero estoy pensando en otros animales que han venido para quedarse y vivir de nuestros restos, prácticamente, ¿no? Estoy pensando en roedores, en ratas de todo tipo.
1: Claro, al final, mira, como dices, tenemos los ejemplos muy claros en las ciudades. Sí. Muchos animales conviven con nosotros en el día a día sin ningún tipo de problema y sin tener un miedo aparente al ser humano.
0: Ninguno.
1: Esto al final es un tema de riesgo-beneficio, ¿no? Si hay animales que encuentran una fuente de alimento predecible, además, porque claro, las basuras, los árboles frutales, las colmenas, no sé, me estoy dando ejemplos, son predecibles porque están en el mismo sitio siempre. No es como muchas veces el alimento de forma natural que va variando estacional. Entonces, claro, si tienen un aliciente de conseguir energía y alimento acercándose a nosotros, pues lo van a hacer.
0: Ya, no, está claro. Pues habrá que tenerlo en cuenta, ¿no? Y pues poner en marcha, ¿no? Esos planes para conseguir que no se acerquen, porque enseguida cuando ocurre esto, cuando hay un susto especialmente, Manuel, nos encontramos con gente de los pueblos que asustados lo que piden son medidas más drásticas, ¿no? Y al final, pues tampoco nadie queremos eso.
1: No, efectivamente. A ver, yo creo que una cosa que se ha hecho de manera muy impresionante y muy importante con el oso, por ejemplo, ha sido que se consiguiese considerar como una especie bandera para las sociedades rurales con las que convivía, ¿no? Como un símbolo, como un emblema. Si este tipo de incidentes va en aumento y desde las administraciones no se responde de la manera que efectiva y con medidas preventivas, pues claro, la tendencia a la actitud frente al oso puede ser que sea de empeoramiento, y eso no lo queremos, porque queremos convivir con ellos, que siga recuperándose la población y también que nos afecte de la menor manera posible.
0: Sí, sí, hay que buscar un punto de convivencia. También esto me trae un poquito a la cabeza el caso del lobo aquí en Euskadi, ha tenido también mucha repercusión, ¿no? Una especie que estaba protegida, luego se levantó parte, ¿no?, de esa protección, porque iban apareciendo más especímenes, pero claro, cuando ha empezado a interactuar, pues de la peor manera, como te puedes imaginar, con ganado, enseguida ha habido gente que lo primero que ha pensado es, pues hay que acabar con el lobo, cuando era una especie que estaba en peligro.
1: Claro. Además, el tema del lobo yo creo que tiene un punto muy particular, ¿no?
0: Sí.
1: Que es el tema de los daños a la ganadería,
0: claro,
1: que en general siempre genera un poco más de rechazo social que por ejemplo el oso, ¿no? Que es un animal más que es omnívoro, que provoca menos daños a la ganadería, y yo creo que aquí tenemos que hacer un esfuerzo conjunto entre todos, la parte científica, administraciones y también la gente del mundo rural. Tenemos que intentar convivir de la mejor manera posible, y para eso, pues en el caso del lobo y los daños a la ganadería, por ejemplo, necesitamos que la administración no solo ayude con medidas preventivas, pues por medio de pastores, de subvencionar el cuidado de perros de guardia, sino también tener un proceso de compensación de los daños ágil, ¿no? Ágil y justo.
0: Sí, sí, sí, es verdad que sabemos que es una auténtica tragedia para algunos ganaderos. Y por otra parte, pues tampoco, ¿no?, queremos tirar por esa medida drástica, ¿no?, de acabar con los lobos. Estaría bueno. Pues Manuel Díaz Fernández, investigador acerca de los osos, de esta especie de oso, y cómo son esos acercamientos a nuestra fruta, básicamente. Pues muchísimas gracias desde el CSIC por hablarnos de esta investigación.
1: Nada, muchas gracias a ti.
0: Gracias.
1: Un abrazo.

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0: Bueno, pues con Marina Caballero y vamos a hablar de un tema que angustia a mucha gente. Se habla mucho de edadismo, se habla mucho de la gente que quiere ser joven siempre, pero que no asume que el tiempo pasa, que tienes experiencia y que vas cumpliendo años. Vamos a hablar de la edad como poder. Marina Caballero, Guardión.
1: Guardión, 61 años. Y yo creo que...
0: Y lo dices, no lo ocultas.
1: Es la primera vez que siempre me he puesto un año de más, porque creo que solo son números, porque la edad no está tanto en por fuera, sino que está más por dentro, con la capacidad que tienes de aprender de tus propias experiencias. Hay gente que tiene tiene poca edad y es muy mayor, y hay gente que tenemos una edad y somos muy jóvenes, ¿no? ¿No te parece?
0: Bueno, yo me acuerdo de los casos de por ejemplo, el caso de Lola Flores y de Sara Montiel, que cuando se murieron ningún telediario acertó su edad, porque lo estuvieron ocultando toda su vida, era secreto de Estado. Bueno, estas personas que no asumen su edad, dicen que gente que siente que se les está pasando el tiempo, que no han hecho quizá todo lo que deberían, que les gustaría en lugar de tener 60 o 70 volver a los 30, piensan que llegan tarde a todo. ¿Qué hacemos con estas personas?
1: Bueno, tenemos como una carrera de la rata, ¿no? Nos enfocamos mucho en la meta en vez de disfrutar del camino. Cuando tenga pareja, cuando tenga trabajo, cuando tenga una casa, cuando tenga hijos, ¿no? Entonces ponemos toda nuestra felicidad en los logros y nos olvidamos de disfrutar del camino, y el camino es maravilloso. Cuando tienes niños tienes momentos muy muy buenos, cuando tienes edad tienes momentos muy muy buenos porque tienes menos cargas y tienes toda la experiencia, y es como hacer las paces con cada momento que estás viviendo, porque todos tienen su regalo. Todos los momentos que vives puedes conectarte con la felicidad, con la facilidad, ¿no? Antes tu cuerpo estaba más fuerte, ahora tu cuerpo tienes que darle un poquito más de cariño para que te funcione bien hasta que te vayas de aquí. Antes tenías muchas cargas de todo tipo y ahora hay menos cargas cuanto más edad vas cumpliendo. Entonces, ¿de cuántas maneras te llevas bien en cada faceta de tu vida? O sea, esto es lo que tengo ahora, con esto es como cuando abres la nevera y quieres hacer la comida y tienes pocos ingredientes y puedes decir, vaya mierda. O puedes decir, bueno, a ver qué hago con esto que tengo, ¿no? También es una actitud la edad, ¿no te parece?
0: Sí, pero hay gente a la que le cuesta mucho aceptar su edad. Gente que igual, lo mismo si has triunfado en la vida como si no, pero has visto pasar los años y sienten que ya no están en su mejor momento. Que les gustaría, pues eso, tener 30 años, tienen 60, se ven igual en Benidorm bailando los pajaritos, pero piensan que ellos tienen un espíritu de estar con 30 años bailando en una macrodiscoteca de playa. ¿Qué podemos decir a la gente a la que le cuesta aceptar su edad?
1: Sí, creo que hay un ejercicio muy bonito que es hacer un currículum, ¿no? De todas las batallas que has ganado. Igual que compramos móviles nuevos, también nosotros debemos de cambiar nuestro estado mental para instalar nuevas actualizaciones. Y ahora puedes pintar, ahora puedes apuntarte a baile, ahora puedes hacer ejercicio, puedes pasear, no tienes horarios, tienes otras ventajas que no tenías cuando eras más joven. La protesta está ahí. Puedes protestar porque eres joven y entonces no tienes la madurez que necesitas, porque yo estoy mejor ahora y tengo más energía que cuando era más joven. Y tiene mucho que ver. Bueno, no sé si es suerte o es tener ganas de vivir, ¿sabes? Y eso también se cultiva, igual que a una planta hay que echarle agua, no demasiada, hay que echarle nutrientes, no demasiados, ¿no? Encontrar ese punto medio en el que cada día vas aprendiendo a llevarte mejor contigo y con la vida que tú tienes. Y agradecer, sobre todo. Hay ahí una tarea bonita de mirarte a ti misma al espejo y decir, gracias, estoy aquí viva. En lugar de mirar lo que no tienes, enfocarte en aquello que la vida te está regalando. Pues una pareja o tiempo libre para ti, si no tienes pareja, libertad. O sea, ¿qué cosas buenas tiene tu vida? Es muy bueno que hagamos un inventario de todas esas maravillas que tienes. Tenemos todos una casa donde vivir, una cama donde dormir y comida todos los días. Y eso hay mucha gente que no lo tiene y a veces se nos olvida.
0: Ya, eso es verdad. Y luego, dentro de estas personas que ya son mayores, se ponen a pensar también en las oportunidades perdidas, en aquellos coches que no cogieron, en aquellos trenes que vieron pasar y no se metieron en ese tren, ¿no? Lo de no haber cogido este tren. ¿Qué les decimos?
1: Pues que eso cansa mucho. cansa muchísimo, ¿no? Mirar hacia adelante, el camino, el agua siempre va hacia adelante, nunca va hacia atrás. Mirar hacia atrás significa que te puedes chocar. No estás viviendo, estás recordando, estás viviendo en el pasado, estás volviendo a traer al presente vivencias que no fueron. Encima, puedes acordarte de las cosas buenas. Hay en Instagram una mujer de 95 años con su nieta de 30 y algo, que, bueno, la está petando, y tienen ya unas camisetas que dice: no me duele nada. ¿Sabes?
0: Sí, está bien,
1: ¿te suena? Sí, como una actitud, ¿no? Tú quieres cambiar tu actitud, porque a veces la vida no la puedes cambiar, pero sí puedes cambiar tu propia actitud, y entonces cambia tu vida. Porque ya no te enfocas en las carencias, sino te enfocas en la abundancia. Y eso también tiene una flor de Bach, que es Sauce llora un pobre de mí, ¿no? La víctima. Como que te castigas porque te crees que eres menos que los demás, o sea, has tenido una vida no sé cómo. Es una actitud que directamente hay que cambiar. Y eso un poco es lo que hacemos en la casa de Marina, ¿no? Instalar nuevos programas para que la vida sea más sencilla, más placentera y más disfrutona, sobre todo.
0: Entonces, ¿cómo se puede empezar a ver la edad como algo positivo? ¿Cómo enseñamos a estas personas a ver su edad como algo positivo?
1: Pues sabiendo que no estás envejeciendo, sino que estás evolucionando, ¿no? Como un árbol potente, ¿no? Fíjate cómo se les mira a los árboles que llevan 1500 años. Y que no llegas tarde a nada, llegas con la preparación perfecta para elegirte todos los días, sin temor. Y ahora sí, de verdad, porque vas quitando cargas, mirando hacia adelante, esperando el game over, porque estamos aquí para acabar un día. Entonces, que acabes con una sonrisa y con ligera de equipaje, porque no te vas a llevar nada. Venimos sin nada y nos vamos sin nada. Solo el amor que hemos dado y hemos recibido. Así que cuanto más alegría haya en tu vida, o al menos más calma, más paz, más equilibrio, mejor va a ser la calidad de tu vida, ¿sí?
0: Bueno, pues estamos así con estos consejos que podemos desarrollar mejor en Agua Marina en Deusto, tu gabinete que tienes en Deusto, y si no, también te pueden escribir a info@retiroymeditacion.com, que es el donde estás en la casa de Marina, en el corazón del País Vasco, esa casa de retiro y meditación, y si no, en el teléfono 699-322320 con Marina Caballero. Es que ricasco, Marina, hasta la semana que viene.
1: Hasta la semana que viene, un abrazo.

0: Pues ahí está Merche con una de sus canciones más famosas, ¿eh? Y con la que yo creo que se hizo famosa, ¿no? Con este Abre tu mente. Alguno dirá que abra su cartera para pagar Hacienda, porque es verdad, nos decía nuestro compañero Paolo Tejada, que no da puntada sin hilo, Paolo, uno da, o rima mejor, Paolo Tejada, sin hilo no da puntada, pues que nos decía que está metida en la lista de morosos de Hacienda, y es verdad, ¿eh? Aunque Merche es una de esas que dicen que han sido víctimas de algún engaño, no sé si por quienes les han asesorado muy mal, por quienes les han llevado las fianzas, no lo sé. Ella dice que se siente una víctima, pero sigue este año en la lista de morosos de Hacienda. Era noticia, Merche, porque resulta que la ha pillado un terremoto en Andalucía en pleno concierto. La cantante Merche y su público, que han vivido un muy mal rato, ¿eh?, con el terremoto en mitad del concierto en Granada, en la localidad metropolitana de Huétor Vega, cuando notaron un temblor, todos, claro, me imagino que el público y ella sobre las tablas del escenario, menudo susto. Mira que he dado conciertos, dijo Merche, en circunstancias especiales, pero desde luego lo que jamás imaginé es en medio de un concierto vivir un terremoto. Eso es lo que dijo la artista gaditana en sus redes sociales. Así que bueno, dice que bastante susto, pero que se quedó en eso, en un susto, que no hubo daños, pero que sabe que en otros puntos de Granada sí que han sufrido algunos daños precisamente por esos temblores de tierra. Y aprovecha para lanzar ánimos y fuerzas a toda la gente que, bueno, que está pasándolo mal este verano, también por el tema de los terremotos y los incendios. En cualquier caso, bueno, pues buen susto, ¿eh?, sobre el escenario. Alguno pensaría, wow, ¿cómo está Merche? Menos efectos especiales en su concierto. Pues no, era un temblor de tierra lo que estaba sufriendo en ese concierto. 12 minutos para la una de la tarde.
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0: Pues estamos escuchando Fuego, me dice Pablo, de Vetusta Morla. Prepara también la de Fuego de... Bomba Estéreo. Esa también mola. No para hablar de los fuegos. No haríamos chistes con los fuegos metiendo música porque es una auténtica tragedia lo que está pasando con los incendios este verano, pero un poquito sí con los fuegos artificiales, aunque algunos vecinos, especialmente los de la zona de Viuda de Palza, en el casco viejo de Bilbao, tampoco harían nunca bromas porque se llevaron, es que no voy a decir un susto, fue también realmente un drama en su día lo que ocurrió con un incendio en uno de esos portales a cuenta de unas chispas todavía. Algunos dicen que sí que fue por los fuegos artificiales. Luego había algún informe que no lo tenía tan claro. Bueno, en cualquier caso sí que sabemos que hay vecinos de la zona que cada vez que se acerca Estenagusia y la Semana Grande pues tienen cierto temor a los fuegos artificiales. No les gusta que se lance desde tan cerquita, ven sus casas peligrar y por lo tanto también su descanso y su tranquilidad. Y hoy nuestro compañero Pello Baro pues ha salido a la calle a preguntar por los fuegos artificiales y a abrir un melón. Hola, Pello.
1: Guardión.
0: Que es un poco raro que nunca se haya abierto. ¿Gustan tanto los fuegos artificiales? ¿O visto uno, visto todos? Es
1: vamos,
0: que es muy fuerte.
1: Yo creo
0: esto,
1: que vamos un poco tarde con ese debate, ¿no? Sobre otros actos de Estenagusi sí que se habla sobre cuánto gusta, cuánto no, incluso temas polémicos, como puede ser incluso la tauromaquia, se habla de si gusta, si no.
0: ¿Sabes qué pasa? Que los toros, como hace daño a otro, pues igual ya te parece que aunque no te guste, pues te peleas un poco más. Pero claro, los fuegos dices, no los veo y ya está.
1: Claro, pero
0: ¿no?
1: Es que resulta que sí que hace daño a la, no a todas las personas, pero a personas de espectro autista, a las mascotas también les hace sufrir mucho y por lo que me ha contado hoy la gente tampoco le gustan tanto, o sea, es decir, la gente les presta atención porque se van todas las luces.
0: Habrá gente que te esté escuchando y diga, ay Dios, se estará santiguando.
1: Efectivamente.
0: ¿Cómo que no gustan los fuegos?
1: A mí personalmente me gustan, pero también creo que se le debería dar una vuelta a cómo se plantean en Bilbao, en otras ciudades, por ejemplo se me ocurre en las fiestas de la Blanca en Gasteiz no se tiran desde el medio de la ciudad, como sí que es en el caso de Bilbao. Se le debería dar una vuelta, yo creo.
0: Igual no serían tan espectaculares,
1: claro,
0: si no los tiras desde cerca.
1: Pierden espectacularidad en Vitoria, sí.
0: Nos hablaba Esti en redacción, Esti Ortega, de que había fuegos que se habían probado sin ruido.
1: Efectivamente, que eso, mira, oye, también pues sería una posibilidad a probar en Bilbao. También creo que gusta mucho, lo que más gusta de los fuegos, el prum pum pum pum, en la traca final, cuando te tiembla el bocadillo que te acabas de comer, te tiembla todavía la tripa. Así que eso, pues hemos salido a preguntar a la calle, a ver la opinión que tiene la gente sobre los fuegos artificiales, sobre qué se debería hacer con ellos, si le gustaría que hubiera fuegos artificiales sin ruido en Bilbao, y esto es lo que nos han comentado. ¿Y qué opinión tienen sobre los fuegos artificiales?
2: Pues en general, no. En las ciudades es muy agobiante, sobre todo para la gente que tenemos mascotas, también es un problema serio, además. Entonces, muy de acuerdo no estamos, cómo se hacen.
3: A mí nunca me han gustado, no sé por qué, pero me agobian y me causan un estrés que no lo aguanto.
4: Bueno, es algo mítico, ¿no?, de aquí de fiestas, pero bueno, obviamente las sensibilidades cada vez van a más, entonces es algo a cuidar, desde luego. Sí que dentro de un horario creo que es algo que se puede mantener.
5: Pues a mí me parece que los animales se asustan mucho, por los animales, ¿eh? Y yo como viví al lado de Aston Roa, pues no me gusta mucho.
1: ¿Qué le parecen los fuegos artificiales? Si le gustan, si no.
2: Bueno, lo cierto es que no me interesan mucho. No me interesan mucho. No llego a entender por qué la gente se sorprende tanto con los fuegos artificiales. Bueno, cuando los hay, los miro tranquilamente, pero me aburren un poco.
6: A ver, a mí me parece un espectáculo digno de ver. A veces es un estruendo demasiado estruendoso, valga la redundancia, pensando en los animales, gatos, perros y así, se asustan, y eso también me da mucha pena. Ahora, entiendo que, bueno, pues que mueve masas y es un espectáculo. A veces se nos va un poco la olla, también te digo, es un dineral.
1: Y bueno, estos últimos años ha habido polémica por la ubicación de los fuegos artificiales, y bueno, no solo por la ubicación, por las causas que conlleva su ubicación, de problemas de incendios y tal en el casco viejo. ¿Qué opinión le trae a usted como vecino local?
4: Sí, bueno, es algo que, igual que se ha evolucionado evolucionado en el a la hora de lanzar esos fuegos, que ya pasó todo digitalizado y se ha evolucionado en seguridad. Entonces entiendo que también los servicios municipales han mejorado todo eso, o sea que no sé, yo no le veo mayor problema. Una cosa es el ruido y otra cosa es el riesgo de incendio, pero eso se supone que está cada vez más controlado también, ¿no?
7: No tengo criterio, yo llevo viviendo aquí desde marzo y realmente no sé lo que pasó, sé que creo que se quemó una casa hace un tiempo y tal. Bueno, yo tengo un perro que se acojona, que se asusta, quiero decir, con los fuegos, pero no sé, no tengo criterio. Algo que quiere todo el mundo, pues habrá que tirarlos, pase lo que pase, como si se queman unos cuantos, no sé, digo yo.
6: A ver, entiendo que es un espacio el que se requiere bastante grande y con un perímetro bastante de seguridad, con lo cual, ¿dónde está ese sitio? No lo hay, por lo tanto lo ponen ahí, pero sí que entiendo que igual años atrás pues había menos edificaciones y tal, pero hoy por hoy pues es riesgo. Entonces claro, que además, como venía diciendo antes, se nos va un poco la olla y cada vez los fuegos son más inmensos, pues hay riesgo de incendio, como ya pasó.
1: Otra de las polémicas o de las problemáticas que causan los fuegos es, como bien usted ha comentado, los ruidos, ¿no? Que afectan pues a los perros, a los gatos y a las personas de espectro autista también les causa pues malestar. ¿Qué opinión tiene con respecto a esto? ¿Qué se puede hacer con los fuegos si molesta a gente y molesta a personas con mascotas y a las propias mascotas?
6: Bueno, pues yo creo que lo suyo sería encontrar un equilibrio. O sea, es innecesario semejante traca, o sea, porque cuanto más ruido mejor, ¿quién lo ha dicho? O sea, el espectáculo ya en sí mismo, con el sonido, con el colorido, también es importante, que hay espectáculos que son con música, una música aceptable. A ver, no tiene por qué ser ese estruendo rollo guerra mundial.
7: Pues alejarlos de la ciudad, llevarlos a sitios ahora mismo. Si la gente no tiene problema para desplazarse al fin del mundo, pues desplazarlo de los sitios donde está la gente viviendo, porque luego hay enfermos, hay gente mayor que le desquician por completo. O sea que yo creo que desplazarlos.
3: Sí, yo creo que hay terrenos y campos y sitios donde llevarlos. Y entonces la gente que le interese eso, pues que vayan a verlo, porque no hay problema, ellos con los coches se desplazan rápidamente, no hay problema en ese sentido.
4: Bueno, yo creo que si se establece un horario cerrado, pues sabemos que en ese horario por lo menos todo el mundo cuenta con ello y pondrá las medidas que tenga que tomar. Yo sí que personalmente he tenido una perrita que lo pasaba muy mal con el tema de los fuegos, pero bueno, sabía que era ese momento y ya está. Cuando peor pensaba eran otros momentos, que no sabes cuándo van a disparar, cuándo van a tirar y cuándo va a venir ese ruido, y lo sufren más, ¿no? Pero bueno, sabiendo que va a ser justo en ese momento y X tiempo, no sé, se pone las que cada uno ponga, intente poner las medidas que pueda y ya está, ¿no?
5: Pues mira, no me había fijado en eso, pero sí, es verdad, sí. Yo más pensaba en los animales, pero yo no pierdo la cabeza por ir a ver los fuegos, ¿eh? No me va. Por el hecho de que los animales, los caballos, las vacas en los montes, yo como soy de Gorbea casi, pues veo que se asustan mucho.
0: Pues estoy un poco de piedra, Pello. No molan tanto como creíamos. O sea, no son el tótem.
1: No parece, ¿no? Yo pensaba que, claro, como todo el mundo de repente se apagan las chosnas, se apagan las farolas y todo el mundo se pone a mirar en una dirección, digo, wow, qué éxito los fuegos. Pues por lo que parece, no tanto.
0: Qué barbaridad. En Donosti esto no pasa, porque allí tienen muchísimo apego a sus fuegos, pero decíamos...
1: Su seña de identidad, casi de
0: sus
1: fiestas.
0: Has dicho una maldad antes, ¿no? ¿Me puedo chivar?
1: ¿Cuál? ¿Qué maldad?
0: Pues que las fiestas de Donostia, claro, como no tienen tampoco mucha cosa...
1: He de decir que las fiestas de
0: los fuegos, porque es que ¿qué van a ensalzar?
1: Efectivamente, he de decir también, de defenderles, que las personas de Donosti sienten que su fiesta grande pues no es la Semana Grande, que es el día de la Damborrada.
0: Vale,
1: su fiesta de verdad es la Damborrada.
0: ¿Y los perros cómo llevarán la Damborrada?
1: Bueno, eso yo no me lo quiero imaginar, pobrecitos.
0: Pues sí, nosotros nos vamos, gracias, es que ricasco, Pello, por trasladarnos tremenda revelación. Estamos de piedra.
1: Estamos en shock.
0: Mañana volvemos a volver a escarbar en la realidad, en la gente de la calle, a no ser que haya algo de actualidad. actualidad que te lleve hasta allí a cubrirlo, desde luego. Pues Pello Baró, eskerrikasko.
1: Eskerrikasko.
0: Mañana volvemos a partir de las 10 de la mañana, una nueva edición de Egunon Magazine, con toda la actualidad, todo lo que vaya ocurriendo, ya presentaciones de cara a la escena Usía, bueno, una programación bien surtida de cara a irnos poquito a poco hasta esta escena Usía. Ahora nos vamos poquito a poco, pero hasta las noticias, el Euskadin Gaur con nuestro compañero Juanma Jubera y, bueno, toda la actualidad de la jornada.
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0: Es la una de la tarde. Bienvenidos y bienvenidas a las noticias, a este resumen de 30 minutos que nos va dejando este lunes, que tiene una temperatura ahora mismo de 30 grados con cielo cubierto. Y atención también al tiempo meteorológico, que va a ser protagonista por el cambio esta misma semana. Enseguida escuchamos a Edorta Román y nos ponemos en detalle. Antes, como les estamos contando prácticamente desde las 10 de esta mañana, cuando ya el departamento de prensa de la Ertzaintza nos comunicaba que había un accidente grave en Zalla, vamos a actualizar esta información. El conductor de un coche ha fallecido y su acompañante, una mujer, ha resultado herida grave como consecuencia de este choque entre un coche y un camión en la V636 a su paso por Zalla. El accidente ocurría sobre las 10 de la mañana. Chocaban un turismo y un camión, colisionaban cuando circulaban por la carretera V636, como decimos, por Zalla. Los dos ocupantes del coche, un hombre de 51 años de edad y una mujer, han quedado atrapados. Ha sido necesaria la intervención de una dotación de los bomberos para su rescate, para la desescarcelación. Finalmente no ha podido hacerse nada y se ha certificado el fallecimiento del conductor, mientras que el acompañante, con diversas y graves lesiones, ha sido trasladada en helicóptero a un centro hospitalario. Por ahí comenzamos hoy con este nuevo accidente mortal en carreteras de Vizcaya, pero tenemos otros titulares y el primero de ellos nos lleva hasta Ceuta también un día más. Una frontera, la de Ceuta, que en estos momentos está en calma, después de que había una previsión, al parecer fallido según Marruecos, porque lo ha frustrado, de un nuevo intento de entrada masiva en la ciudad autónoma. Hoy ha elevado el tono el presidente de Ceuta, le vamos a escuchar. Se pregunta si la pasividad del gobierno español busca no molestar a Marruecos. Y hoy, que Sánchez preside una reunión telemática con varios de sus ministros, algunos de esos ministros no pasan por el Senado. Álvarez, el de Unión Europea y Cooperación, no ha acudido al Senado y el Partido Popular ha amenazado con medidas judiciales. Dicen desde la formación conservadora que han sido ignorados por el gobierno. Escucharemos a Pilar Rojo, presidenta de la Comisión de Exteriores del Partido Popular. Hoy además también hay que recordar una fecha desgraciada. Hoy autoridades, víctimas y familias han recordado, siguen recordando los atentados de aquel 17 de agosto, con una defensa de la vida y la convivencia. Ocurrió en el año 2017. Y me acuerdo, porque además lo cubrimos personalmente durante unas cuantas horas, fue un auténtico desastre y lo fuimos comentando a minuto con todas las informaciones que nos iban llegando, especialmente desde allí, desde Cataluña, desde Barcelona y Cambrils. Noticia luctuosa en política aquí en Euskadi. Fallece Javier Lasagabaster, consejero del primer gobierno vasco de Carlos Garaikoetxea. 1:04, escuchamos ya la previsión del tiempo con Edorta Román.
1: Va a ser un día gris, incluso puede caer alguna gota a primeras horas en las zonas más al oeste de la costa de Vizcaya, y tendremos también temperaturas elevadas, no tanto como en jornadas anteriores, pero sí estarán en torno a los 26 grados en la costa, 28 o 30 grados en el interior. Y además, si contamos también con la humedad que entra debido a esta invasión del aire procedente del Cantábrico, pues tenemos una jornada bochornosa durante las próximas horas. Como decimos, esas máximas muy cerquita de los 30 grados en el interior, en torno a los 28 grados en Bilbao, 26 en la costa, y con la nubosidad como gran protagonista. Esperamos que se abran algunos claros, tímidos claros durante el mediodía, sobre todo en zonas del interior, pero luego de nuevo, en la parte final de la jornada, otra vez, empezarán a entrar esas nubes bajas que van a ser las protagonistas del día de hoy.
0: Pues esta es la situación, de todas formas, protagonistas para el día de hoy. Edorta nos ha comentado que a partir del miércoles llega una borrasca, y especialmente a partir del jueves, el jueves y el viernes, y tal vez también el sábado. Recordamos, no debemos perder de vista que hay dos grandes acontecimientos. Uno, el inicio de la Aztenagusia 2026 en Bilbao, y el otro, del que nos habla enseguida nuestro compañero deportivo, Markel Francia. Que es eso, el inicio de la temporada 26-27 para el Athletic. Markel, muy buenas tardes, arratsaldeon.
2: Arratsaldeon, Juanma, ¿qué tal? Estamos en semana de estrenos, ¿eh? El Athletic, que debutará en Liga ante el Sevilla, como bien has dicho, ese sábado a las 5 de la tarde. Y después el Bilbao Basket, que arrancará la pretemporada este mismo miércoles. Vamos a ir por partes durante nuestro Oye Cómo Va. En clave rojiblanca haremos un balance general junto a Pello Baró de lo que ha sido la pretemporada del Athletic. Que escucharemos a Edin Terzic y sus sensaciones tras el último amistoso en Bérgamo, en el que el Athletic cayó 1-0 ante el Atalanta. Después también trataremos de adivinar en nuestro Oye Cómo Va el 11 de Terzic de cara a ese estreno liguero ante el Sevilla. Algunas posiciones están claras, pero otras vamos a necesitar la ayuda de nuestros oyentes. Nuestras leonas, que vencieron y convencieron en las semifinales de la Euskal Herria Copa ante el Alavés por 3-0, y las de Víctor Martín, que jugarán la final, se jugarán la chapela de Euskal Herria ante la Real Sociedad este mismo miércoles a las 7 en el Stadium Gal de Irún. Eso en cuanto al fútbol, porque como hemos dicho, haremos también un repaso a lo que será la pretemporada del Bilbao Basket, que arranca el miércoles, pero desde hoy ya ha habido varios jugadores que han pasado las pruebas médicas. Y en internacional hablaremos de la victoria del Arsenal en la Community Shield y de la derrota del PSG en la Supercopa Francia.
0: Muy bien, Markel, agur.

0: muchísimo mejor. Ahora sí, vamos con el resto de las noticias enseguida. Nos situamos al comienzo del programa con o en Ceuta. Hoy, en principio, las noticias son más tranquilas, son solo políticas y no hay imágenes de expectación o de incertidumbre. Eso era para el sábado 15, el sábado pasado, cuando se intuía o se creía que iba a haber un nuevo intento de entrada masiva de subsaharianos, fundamentalmente hacia Ceuta. No ha sido así, dice Marruecos, que por el dispositivo desplegado en la zona y, por tanto, se hace una especie de por mí. En la misma dirección, tal vez podríamos interpretar que la del 30 fue también por ese país, la entrada masiva. Sea como fuere, hoy el que ha elevado el tono, y lo vamos a comprobar, ha sido el presidente de Ceuta. Sí, Juan Vivas ha endurecido sus críticas hacia el gobierno central por la falta de respuestas y también su pasividad ante esta crisis migratoria de aquel 30 de julio. Este es el momento
1: de denunciar la falta de respuesta adecuada por parte del Gobierno de la Nación a una parte de España que se ha visto atacada en su integridad territorial. Y lo que ocurre es que a día de hoy, casi 20 días después del ataque, todavía no han sido identificadas las personas que, habiendo participado en el mismo, permanecen en nuestra ciudad. Lo que creemos que ocurre es que no hay voluntad. Creemos que el Gobierno cuenta con medios y capacidades suficientes para, si se quiere, poder lograr el objetivo de que Ceuta vuelva a la normalidad en un plazo no superior a 30 días. Nada desearíamos más que las cosas cambiaran. Que cambiaran a partir de ahora. Que a partir de ahora se llevaran a cabo con el ritmo debido las devoluciones y expulsiones que Ceuta precisa para volver cuanto antes a la normalidad. Que a partir de ahora Marruecos colabore no solo de palabra, colabore de manera sincera, de verdad, en la culminación de dichas repatriaciones, tanto de adultos como de menores. Y que se adopten las medidas necesarias para blindar nuestra frontera, para garantizar nuestra integridad, para estimular la reactivación de Ceuta, según decía, tanto anímica como económicamente. Pero vamos a recurrir a otras instancias del Estado. Tenemos la obligación de hacerlo. A las Cortes Generales, al Poder Judicial, a las comunidades autónomas, a la Federación de Municipios y Provincias, a las organizaciones empresariales, a los sindicatos, a quien haga falta, porque no nos vamos a rendir. Y por supuesto Europa. Tenemos que ir a Europa.
0: Estas son sus declaraciones hoy lunes, mientras el presidente Sánchez asiste a una reunión por videoconferencia con varios de sus ministros para abordar la situación actual en Ceuta tras esta entrada masiva de migrantes. Es, ya decimos, telemática, sigue allí en la maleta de vacaciones. Es la segunda vez que Sánchez se reúne con sus ministros. La primera fue el pasado 7 de agosto y entonces se hizo también un balance de la situación. Y el Partido Popular quiere que haya comparecencias en las cámaras, ahora mismo también en el Senado, pero y bueno, y el gobierno recalca que sus ministros hablarán de Ceuta en el Congreso, pero por el momento en el Senado nada. Álvarez tampoco ha acudido hoy al Senado y el Partido Popular vuelve a amenazar con medidas judiciales. Insisten en esta idea y es que han sido ignorados por el gobierno en democracia. Vamos a escuchar otro momento de Pilar Rojo, que es la senadora del Partido Popular y presidenta de la Comisión de Asuntos Exteriores de este partido. Se explayaba de esta manera.
2: Bien, muchas gracias. Yo creo que son exactamente las 11 y 6 minutos, por tanto me parece que ya han pasado unos minutos de cortesía para esperar la posible llegada del ministro, que está visto que no ha venido. Por tanto, vamos a abrir la sesión de esta comisión convocada con carácter extraordinario para sustanciar la comparecencia del ministro de Asuntos Exteriores, Cooperación y Unión Europea, don José Manuel Álvarez, que estaba convocado para que informara sobre la situación derivada de los recientes acontecimientos ocurridos en Ceuta.

0: textualmente, la convocatoria señala informar de la acción exterior del Estado en el marco de la crisis ocasionada por la invasión de inmigrantes ocurrida en Ceuta, que tan gravemente ha afectado a la imagen de España en la Unión Europea y en el ámbito internacional. Y con ello, por supuesto, informar también de las medidas que se están adoptando para que vuelva a suceder. Pero vemos que una vez más el Senado ha sido ignorado por el Gobierno y estamos constatando aquí la ausencia del ministro, pese a estar legal y formalmente convocado y sin que haya manifestado justificación alguna que hiciera imposible su asistencia. Por lo que antes de comenzar esta sesión, permítanme manifestar la preocupación de esta presidencia por esta ausencia ante una comisión que había solicitado su comparecencia para abordar una situación, creemos que de especial gravedad para España. Porque, señorías, la crisis de Ceuta afecta directamente a nuestra seguridad, a nuestra política exterior, a nuestras relaciones con Marruecos y, por lo tanto, merece una explicación clara y directa ante esta Cámara.
1: Algo que no acaba de llegar en esa ni en la otra. Y mientras, todavía resuena el comentario de Mónica García, la ministra de Sanidad, que ayer se reunía precisamente con Juan Jesús Vivas, el presidente de Ceuta, y entonces decía que, o negaba mejor, el colapso sanitario en la ciudad autónoma. Eso sí, ve riesgo en la salud pública por el hacinamiento de migrantes. Sus palabras son estas.
2: En Ceuta no hay un colapso sanitario, como he podido dar con las cifras. Prueba de ello es que no hemos tenido que pedirle a ninguno de los profesionales que vuelva de sus vacaciones, como sí que se ha hecho, por ejemplo, en el Ejército o en otras instituciones. Prueba de ello también es que, bueno, pues que tenemos un 50% de la ocupación del hospital y una asistencia sanitaria que, por supuesto, está tensionada, no lo dudamos en ningún momento. Ha necesitado el sobreesfuerzo de los profesionales, pero que no podemos hablar en ningún caso, técnicamente no podemos hablar de colapso. Sí que es verdad que hay lugares que están especialmente tensionados más que otros. Yo sí que quiero trasladar un mensaje a los ceutíes de que ninguna de las operaciones, ninguna de las consultas y ninguna de las asistencias sanitarias se han suspendido, ni esperemos que se suspendan, por supuesto, y que ahora mismo hay un riesgo epidemiológico moderado para los migrantes y bajo para los ceutíes. No hay un colapso sanitario. ¿Hay una crisis humanitaria? Sí. ¿Hay un riesgo en la salud pública ahora mismo derivado del hacinamiento de las personas? Sí. Asociar inmigración con enfermedad, lo siento, pero es injusto y es xenófobo.
1: 1:15 de la tarde, hoy autoridades, víctimas y familias han recordado los atentados de aquel dramático 17A, con una defensa de la vida y la convivencia. Aquel 17 de agosto de 2017 que dejó 16 muertos. Y hoy las autoridades catalanas han recordado estos tristes acontecimientos. Falta todavía, dicen algunos, por investigar, e incluso algunos han ido más lejos en el tiempo también. Cierto es, y se ha podido ver a alguno de los asistentes como Estado español cómplice. En fin, vamos a continuar 1:16, vamos a continuar con otras historias en el ámbito político aquí en Euskadi. Tenemos una noticia luctuosa. Javier Lasagabaster fue consejero de Política Territorial y Obras Públicas del Ejecutivo de Carlos Garaikoetxea en el periodo 1980-1984. Ha fallecido hoy lunes. El Lendakari Prada ha informado en sus perfiles en redes sociales del fallecimiento y ha trasladado su más sentido pésame a los familiares y allegados de Lasagabaster en este triste momento. También el Partido Nacionalista Vasco ha mostrado sus condolencias. Ahora nos trasladamos hasta la Diputación Foral de Vizcaya. La Diputación acompaña a 3.304 personas en situación de dependencia y a 3.116 personas cuidadoras dentro de su servicio gratuito de cuidados Echetic, que ofrece atención personalizada, seguimiento, formación y apoyos flexibles. Vamos a escuchar a Amaia Antxustegi, diputada foral de Acción Social.
3: Echetic ayuda a las personas en situación de dependencia que quieren seguir viviendo en su hogar y también a las personas que las cuidan, ofreciéndoles orientación, seguimiento y apoyos adaptados a cada realidad. Hoy, Este servicio gratuito de la Diputación Foral de Vizcaya acompaña ya en Vizcaya a más de 3.300 personas usuarias y a más de 3.100 personas cuidadoras. Y lo que nos dicen quienes participan en el servicio es muy importante, que se sienten más acompañadas, más escuchadas y con más seguridad. Pero más allá de las cifras, lo importante es lo que nos trasladan las personas usuarias del servicio, que se sienten escuchadas, que tienen una profesional de referencia y que cuentan con apoyos flexibles. Etxetik representa nuestra forma de entender los cuidados, cercana, personalizada, preventiva y apoyada también en la tecnología, pero siempre desde una mirada humana.
1: 1:19, 28 grados en la capital vizcaína, básicamente cielo cubierto. Jesús Villarreal, muy buenas tardes, arratsaldeon.
4: Arratsaldeon, Juanma.
1: Bueno, nos tienes unas cuantas noticias preparadas. La primera nos lleva hasta el hospital de Basurto.
4: Correcto, y concretamente porque el Hospital de Basurto y Bioáraba son finalistas de los premios New Medical Economics 2026. Estos premios reconocen iniciativas, proyectos y profesionales que están impulsando la innovación, la gestión sanitaria y la experiencia de los y las pacientes y la transformación del sistema de salud. El Hospital Universitario de Basurto y el Instituto de Investigación Sanitaria Bioáraba participan en tres categorías diferentes. El Hospital Universitario de Basurto concurre en la categoría de Hospital Público con Mejor Gestión, que reconoce la eficiencia de los procesos, la capacidad organizativa y la calidad de asistencia. Y el Hospital Universitario de Bioáraba es candidato a dos de las categorías de estos premios, el proyecto del viaje de los Maglos y la mejor iniciativa de transformación asistencial. Este es un programa integral contra el sobrepeso y la obesidad infantil desarrollado en la atención primaria desde las consultas de pediatría que atienden en zonas rurales. La iniciativa combina un juego terapéutico digital, consultas de motivación e integración con la historia clínica electrónica y forma parte de la práctica clínica de Osakidecha. En este proyecto han participado cerca de 400-500 familias vascas y más de 800 profesionales que han recibido formación especializada para su manejo.
1: Este es el reconocimiento a estos centros hospitalarios, uno de ellos el mencionado Basurto. Y ahí nos quedamos, pero a partir de una denuncia de un sindicato.
4: Correcto. El personal de psiquiatría de Basurto soporta en su pabellón temperaturas de hasta 31,9 grados según la inspección. Tras una denuncia de Comisiones Obreras Euskadi, que recuerda que Osakidecha conoce estas condiciones laborales que son inadecuadas desde 2016. La Inspección de Trabajo de Vizcaya ha emitido un informe que confirma que el personal que trabaja en el pabellón Ezcusa de psiquiatría del Hospital de Basurto soporta unas condiciones muy inadecuadas de temperatura, agravadas en épocas estivales o en olas de calor, que se han registrado mediciones de temperaturas de hasta 31,9 grados en su interior. En el comunicado, Comisiones Obreras Euskadi ha presentado una denuncia ante la Inspección de Trabajo, que recuerda que Osakidecha, tras conocer estas condiciones laborales desde 2016, ya era conocedora de que no existía una climatización en frío y una necesidad de incluir las actuaciones de mejora de ventilación y climatización en su planificación preventiva. Tal y como ha señalado desde la central sindical, la tipología de las personas atendidas en este pabellón implica, entre otras cosas, la imposibilidad o limitación de la apertura de ventanas para una ventilación natural, porque estas ventanas tienen que estar cerradas con llave. De esta manera, Comisiones Obreras ha remarcado que el informe de la Inspección de Trabajo concluye que hay una deficiencia estructural derivada de la falta de climatización en frío en el pabellón, y esto se relaciona de forma directa con que se han registrado temperaturas superiores a las del reglamento.
1: Y ahora la tercera noticia: muchos de los niños y niñas nacen en los hospitales, y nos quedamos en los hospitales porque, bueno, y sobre todo a partir de los nombres preferidos, elegidos, ¿no?, por los vascos y vascas.
4: Correcto. Si alguien está pensando en poner nombre a sus hijos o a sus hijas, que sepan que Laia y Ane son los nombres preferidos para niñas nacidas en 2026 en Euskadi, y Oian, Markel y Martín para niños. Ane, Oian, los nombres para niñas y niños más usados en Vizcaya. Ízaro, también Oian en Álava, y June y Martín en Guipúzcoa. Lana y Anne se mantienen como los nombres más frecuentes de niñas nacidos el año pasado en Euskadi, mientras que el caso de los niños más habituales son Ollán, Markel, Martín o Martín. El nombre más puesto para niñas en Vizcaya es Anne, Álava es Ízaro y en Guipúzcoa es June, y los niños, pues los más frecuentes por territorios vizcaínos y alavés es Martín. En Guipúzcoa, según el instituto, también se mantiene como Martín. Por territorios históricos, si nos vamos concretamente a Vizcaya, Ane y el segundo más frecuente es Laia, y en cuanto a los niños fue Ollán y el segundo ha sido Markel. Así que bueno, tomen nota, porque estas son algunas propuestas que os damos, y ya si queréis algunos menos comunes, pues tocará ser un poco más originales.
1: Bueno, pues ahí está la lista de nombres preferidos para los bebés vascos. Gracias, Jesús.
4: Agur.
1: Agur.
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1: Sin duda, una de las últimas imágenes las recibimos ayer con el alcalde de Bilbao, Juan María Aburto, también, por supuesto, en el Aurrescu, su último Aurrescu de honor tras la celebración en el templo de la Basílica de Begoña del Día de la Asunción. Algo tradicional, ya decimos que por legislatura es o fue el sábado su último baile, pero el alcalde Juan María Aburto también cumplía con la tradición, acudiendo a la misa en honor a San Roque, este año a la ermita ubicada en Archanda. Esto fue ayer. Como es costumbre, cada año el alcalde participa de forma alterna en esta celebración, que tiene lugar de forma paralela en las dos ermitas de San Roque ubicadas en los montes Archanda y Pagasarri.
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1: Hemos compartido tertulia, conversación en Egunon Vizcaya con Marta Fernández Rivera, periodista, colega, y también con Rafa Massa, educador. Y con ellos la firman este comentario.
10: Te vas a algunas playas, 28 grados, pues es como para hacer caldo. Y las piscinas de las urbanizaciones, 32, 33, aunque las renuevan, pero es igual. O sea, es una sensación de estar en un calor continuo, y yo lo llevo muy mal.
1: Y la entrada al agua en ese mar mediterráneo con esa temperatura, casi entras como que es caldo.
10: Claro, no, es que entras como que es caldo, entras y no te das cuenta que estás entrando, no tienes la sensación que tienes aquí. Es que estamos hablando de que el Cantábrico está a 24 grados, aquí lo habitual son 21, con los últimos años 22, pero 24 grados son temperaturas muy altas en Gorliz, en Plencia, por ejemplo, en la misma Concha, ¿no? Entonces decir, bueno, pues para aquellos que niegan el cambio climático y todo esto, llevamos ya unos años que se va calentando todo, y no tenemos más que ver las 4 o 5 olas de calor que hemos tenido ya en julio. Afortunadamente en agosto por ahora no se vislumbran, y ojalá las tengamos, seguro que las tendremos en septiembre. Y luego, pues no sé lo que opinará Marta, pero yo creo que lanzaría un aviso a las instituciones, pero posteriormente, no me van a hacer ni caso, pero yo se lo lanzo.
11: Totalmente, si me permitís, estaba escuchando, Rafa, decías, y bueno, estabas hablando también, Juanma, de escolares y de los centros de educación, y acordaros de los hospitales.
10: Sí.
11: Acordaros de los hospitales, cómo ha estado muchísima gente con estas olas de calor, que como bien dice Rafa, volverán, y evidentemente hay que adaptarse. Hablamos tanto de la prevención, y luego en las cosas del día a día se nos olvida, lo mismo que los incendios que hablamos cada año, ¿os acordáis? El año pasado, de los desastres que hubo, yo recuerdo muy bien en Galicia, porque estaba además. Este año ha vuelto a haber incendios, habrá el año que viene, se habla de la prevención que tiene que ser durante el resto del año y no se hace nada, y lo mismo de las olas de calor, de los centros educativos, de los hospitales y de cualquier lugar en el que una persona pueda pasarlo mal.
10: Sí, porque hablamos de cosas puntuales.
11: Estamos en el siglo XXI, habrá que adaptarse.
10: Sí, hablamos de cosas puntuales, pero vemos que no son puntuales. Dicen, no, este
11: no,
10: año,
11: no, no son puntuales.
10: Esto ha venido para quedarse y el año que viene pues será antes o después, pero lo tendremos. Y hay que adaptarse y nos tenemos que ir aclimatando y creando los espacios para que aquellos servicios esenciales, residencias, hospitales, como bien has dicho, escuelas y luego los propios domicilios. Hay gente que tiene
11: unas
10: temperaturas impresionantes. Yo voy a dar un dato. Vine el día 15, tenemos un caserío, la familia en Amorebieta. Pasé ayer a ver la huerta. Bueno, menos mal que pasó mi hermana a regarla, porque si no, no cogía ni lagartijas. Creo que no he visto el terreno tan seco, en muchísimos años. En Amorebieta, es decir, estamos a 30 kilómetros de aquí. Sequísimo, ¿eh? Me decía el vecino que si con una cerilla yo tiro en la ladera del monte, que está pelada porque es de forrajes para animales, dice, sube como una ola hacia arriba el fuego. Es increíble la sequía que hay. Con lo cual, pues, habemos un problema, que diría León 14.
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1: El IBEX 35 cae un 0,3%, la media sesión por debajo de los 20.100 puntos, con el crudo en $90. 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
1: Precaución y paciencia en la AVI-636 a su paso por Zalla como consecuencia de este grave accidente de tráfico. Ha fallecido el conductor de un coche, su acompañante, una mujer, ha sido trasladada a un centro sanitario en helicóptero. Ahora se está en la retirada del vehículo y del camión que han chocado. Precaución, la vía está abierta. 1:30 de la tarde, les dejamos con Markel Francia y toda la información del deporte. Agur.
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0: Arratsaldeon, lunes 17 de julio, semana de estrenos. El Athletic, que debutará en Liga ante el Sevilla el sábado, y Bilbao Basket arrancará la pretemporada el miércoles. Todo ello vamos a contarlo y vivirlo en Radio Popular, Herri Irratia. En clave rojiblanca, en el último amistoso, el Athletic cayó ante el Atalanta 1-0 en Bérgamo. En líneas generales, las sensaciones fueron mejores que ante el Marsella en el Velodrome. Ya se han acabado las pruebas desde hoy. El Athletic, que prepara el estreno liguero. Hoy, un equipo de Intersids que entrenará a partir de las 5:30 de la tarde. Durante este Oye Cómo Va vamos a analizar el último amistoso y junto a vosotros trataremos de adivinar el primer once liguero de Edin Terzic. Jugadores como Rincón o Rego se quedaron sin minutos en Bérgamo y Areso o Iñaki Williams ganan enteros para estar en el primer once de Edin Terzic. Con la pretemporada finalizada, los jugadores con más minutos han sido Geray, Paredes, Padilla, Sancet y Robert Navarro. El viernes, durante el partido, de hecho, el Athletic anunciaba que Padilla, Rego, Rincón y Gere Navarrena van a contar con dorsal del primer equipo. Pello Canales, por su parte, también será jugador del primer equipo, pero contará con dorsal del Bilbao Athletic. Ya están disponibles para el público general las entradas para el Athletic Atlético Madrid del sábado 4 de septiembre a las 4:15 en la Catedral. Eso en cuanto al Athletic masculino. Las Leonas vencieron y convencieron en las semifinales de la Euskal Herria Copa ante el Alavés por 3-0. Las de Víctor Martín, que se jugarán la chapela ante la Real Sociedad el miércoles a las 7 en el Estadio Gal de Irún. Durante este fin de semana, Julen Agirrezabala debutó como portero del Racing en el 2-2 de los cántabros ante el Villarreal y Unai Gómez e Iceta tuvieron sus primeros minutos con Udinese y Cádiz respectivamente. El rival del Athletic en Liga, el Sevilla, ganó por la mínima y en el 90 al Rayo, en una jornada en la que el Alavés se impuso al Getafe. Racing y Villarreal, como hemos mencionado, empataron y el Español pasó por encima del Levante. Hoy Deportivo Elche para continuar con esta loca primera jornada de Liga. Los hombres de negro que han comenzado hoy a pasar las pruebas médicas. El más destacado en el día de hoy ha sido el pívot Bastien Battier, que ya está en Bilbao y el miércoles arrancará junto al resto de sus compañeros la pretemporada a las órdenes de Jaume Ponsarnau. En clave internacional, el Arsenal se llevó la Community Shield ante el City y el PSG sorprendentemente cayó en la Supercopa francesa ante el Lens. En remo, Orio se lleva las banderas de Pasai, Donibane y Getaria y continúa dominando la Liga Euskolabel. En la Liga Euskotren ya tenemos campeonas sin sorpresas. Arraun Lagunak es ya campeona de la Liga Euskotren. En ciclismo, Vinegar ha anunciado que no competirá en 2026. En natación, Hugo González y Laura Cabanes, plata y bronce para España en el europeo. Y en tenis, Jodar lidera la selección española para la Davis frente a Chile, mientras que Djokovic ha anunciado un problema de salud que no le permite competir con el calor. Superadas la 1:35, tenemos ya abierto nuestro 688-89-36-35 en el día en el que vamos a intentar adivinar ese 11 de Edin Terzic ante el Sevilla. Podéis dejarnos ya vuestra predicción sobre cuál será el primer 11 de Edin Terzic en partido oficial como entrenador del Athletic Club. Ahora hacemos una breve pausa y volvemos con el Athletic, que estamos ya en semana de liga para los rojiblancos.
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0: Arrancamos ya este Oye Cómo Va en este 17 de agosto, marcado por el fin de la pretemporada rojiblanca. Pero antes de meternos de lleno a analizar lo que ha sido la pretemporada en líneas generales del Athletic de Terzic, desde nuestro WhatsApp, un oyente que nos pregunta sobre José Luis Blanco Whiteman, a ver si empezaba en el día de hoy. Será mañana cuando se reincorpore la voz del baloncesto a los micrófonos de Radio Popular Erri Irratia, ya coincidiendo con el inicio de pretemporada del Bilbao Basket, que será a partir del miércoles. Ahora nosotros, que vamos a analizar lo que ha sido la pretemporada del Athletic de Terzic, que finalizaba el viernes en Bérgamo, en ese Athletic Club Atalanta, que se cerró con 1-0 a favor de los italianos, y un Athletic, una Terzic, que alineaba el siguiente 11 para el último amistoso de pretemporada. Fueron Unai Simón, Jesús Areso, Yeray Paredes, Yuri Galarreta, Gerena Barrena, Iñaki Williams, Sancet Berenguer y Marouane Sanadi, los jugadores rojiblancos que salieron de inicio en el estadio Di Bérgamo. Después, ya en el minuto 60, entraron Adama Boiro, Pello Canales, Jaureguizar, Álvaro Yalo y Robert Navarro por Yuri, Berenguer, Sancet, Galarreta e Iñaki Williams. Después, en el 70, Prados ocupó el lugar de Gerena Barrena, un Gerena Barrena que después lo diremos, pero realizó un gran partido. Y en el 84 entró la sensación de la pretemporada, Johan Eko, que ocuparía el lugar de Jesús Areso. Se quedaron sin minutos en el estadio Di Bérgamo, algo que hay que destacar. Ya además, en el día en el que vamos a tratar de adivinar ese once liguero, hay que destacar que tanto Monreal, como Hugo Rincón, como Rego y como Nico Serrano, que se asoma a la rampa de salida, se quedaron sin minutos, sin disputar, sin competir ante el Atalanta en el último amistoso del Athletic en pretemporada. El próximo 11 de Terzic, que será ya el del debut liguero ante el Sevilla, el primer 11 del alemán en partido oficial con el Athletic. Y como decimos, os animamos a intentar adivinar ese 11 para el debut liguero en nuestro 688-89-36-35, donde están empezando a llegar ya las primeras apuestas de nuestros oyentes a nuestro WhatsApp. Y por supuesto que nosotros también nos mojaremos, tanto yo como un Pello Baró, que nos está esperando ya en el estudio central de Radio Popular Erri Irratia para analizar la pretemporada. Daremos nuestras pinceladas sobre el que puede ser el 11 de Edin Terzic el sábado a las 5 de la tarde ante el Sevilla. Y ahora sí, vamos a analizar lo que fue el encuentro en Bérgamo ante el Atalanta, que, como digo, que en líneas generales sí que fue más positivo que el del Velodrome ante el Olympique de Marsella. Y aprovecho, antes de adentrarnos en el análisis, para saludar a Pello Baró, a Arratsaldeon. Pello Baró, ¿qué tal?
1: Eguerdion, osondo.
0: Pues oye, lo que decía, para mí me dejó mejores sensaciones este partido ante el Atalanta que el partido ante el Olympique de Marsella, que creo que todos nos fuimos con alguna sensación más negativa, sobre todo por la fragilidad que mostró el Athletic en defensa.
1: Efectivamente, sí, el partido de Marsella parecía del año pasado y por suerte el del Atalanta no, aunque también fuera una derrota, pues fueron sensaciones completamente diferentes. Vimos a un Atleti mejor que en Francia, y la verdad que el resultado fue 1-0 en contra, pero podía haber sido 0-1 a favor, o lo más normal, que hubiera sido un 0-0, porque el partido no fue para echar cohetes de ninguno de los dos equipos.
0: De hecho, luego vamos a escuchar a Edin Terzic y sus sensaciones tras el partido ante el Atalanta, pero el propio técnico alemán decía que sí, que el Atleti había caído derrotado, pero mismamente con VAR, el resultado podría haber sido completamente diferente, porque el penalti que no le pitó a Johan Eko, que iba a pitar, pero luego no sé qué se le pasó por la cabeza al árbitro y decidió no pitar, vamos, tiene tela.
1: Bueno, lo del penalti es para darlo de comer aparte, porque es un penalti como una casa, es que un penalti como una casa, es que hasta el propio árbitro lo ve, lo iba a pitar y no lo pitó, pero bueno, es un partido pretemporada, no pasa nada, y aún así en líneas generales el arbitraje dejó bastante que desear. Pero bueno, las sensaciones fueron buenas y eso es con lo que hay que quedarse. Yo estoy contento con el partido del viernes.
0: Un arbitraje casero.
1: Pero sí, muy, bueno, casero,
0: muy casero, a un árbitro italiano, arbitrando a un equipo italiano y al Athletic, al final, pues lo que era de esperar. Vamos a ir ya por partes analizando lo que fue ese Atalanta-Athletic, el último amistoso de pretemporada, y La primera mitad, como bien has dicho, no fue para echar cohetes el partido en general, pero sobre todo la primera mitad, que quizás sí que a los puntos, sí que estuvo quizás el Athletic más tiempo cerca de la portería rival. Aunque no crease peligro, quizás la mejor fue ese remate alto de Maroán, que de hecho comentábamos antes en la redacción, que hizo un gran control con el pecho, pero después se vencía hacia atrás y no conseguía conectar bien esa volea.
1: Sí, esa fue la más peligrosa y estoy haciendo un repaso mental. Es lunes, fue el viernes, estoy haciendo un repaso mental y cuesta un poco, pero no recuerdo otra acción de gran peligro. Algún centro de Iñaki Williams sí que llevó cierto peligro, pero no hubo ningún remate claro entre palos. El Atleti pues estuvo bien, Sancet dejó algún que otro destello de calidad, pero es verdad que no quiero decirlo, pero la ineficacia de Maroán arriba se notó bastante, tanto en la primera como en la segunda parte. Se notaron también para bien los cambios en la segunda, y el Athletic en la primera parte tuvo el partido controlado. La Atalanta llegaba a cuentagotas, es verdad que incluso transmitía esa sensación de peligro que transmitía el Atalanta, era más por previa debilidad del Atleti en Marsella, que por el propio peligro que generaba el conjunto italiano, pero aún así, en la primera parte del Atleti, pues yo la calificaría como solvente ante, recordemos que es un gran equipo el que está enfrente, que ha jugado Champions esta última temporada, ya lo sabemos bien, y que la temporada siguiente volverá a jugar en Europa. Un partido serio del Atleti atrás, que yo creo que era lo que se le reclamaba después del partido de Marsella.
0: Luego tendremos tiempo para analizar uno por uno la actuación de los Leones, tanto en el partido del viernes en Italia como en la pretemporada en general. Pero en cuanto a ese amistoso ante el Atalanta, ya en la segunda mitad, pues pasó un poquito lo que también nos ha ocurrido alguna ocasión en temporadas anteriores. Y es que el Athletic saltó al campo completamente desconectado, y en la primera jugada de la segunda mitad, que Zaleski batió a Unai Simón con un lanzamiento desde fuera del área, y además tras encajar ese gol le costó reaccionar al equipo de Terzic.
1: Sí, es verdad que fueron igual los peores minutos del Atleti. Otro motivo por el que nos acordamos de la temporada pasada, esas desconexiones nada más salir del descanso. Esta vez fue, pues no recuerdo bien si a los 30 o a los 40 segundos que metió el gol Zaleski, un gol en el que, bueno, Unai puede hacer algo más, pero es el primer día que llega. Y sí, al Atleti le costó reaccionar, ¿no? Parecía que se iba a repetir una segunda parte como la de Marsella. Por suerte no fue así. Los cambios yo creo que le sentaron muy bien al equipo, le hicieron reaccionar. Y como en líneas generales en defensa yo creo que estuvimos bastante bien el otro día, no hubo que lamentar un resultado más abultado. Tampoco lo mereció el Atalanta, un resultado más abultado. Pocas acciones más de peligro le recuerdo al conjunto de Bérgamo, y la verdad que esos son los pequeños detalles, ¿no?, a corregir con respecto al año pasado, los momentos de desconexión en el principio de las segundas partes.
0: La reacción del Athletic sí que llegó sobre todo tras los cambios introducidos por Edin Terzic en el minuto 60. Como digo, entraron Adama Boiro, Pello Canales, Jaureguizar, Yaló y Robert Navarro, y salieron Yuri, Berenguer, Sancet, Galarreta e Iñaki Williams, y ahí sí que notamos un Athletic que dio un paso hacia adelante con ese carrusel de cambios. De hecho, una Dama que estuvo realmente activo ofensivamente generó peligro en el área rival, y luego ya en la última jugada tenemos esa acción de Johan Eko que ya hemos analizado, en la que el árbitro no quiso pitar básicamente penalti, porque era un penalti clarísimo. Él vio que era penalti, pero no lo quiso señalar. Pero bueno, un partido que el Athletic sí que tuvo ocasiones de bacalao, y de hecho estuvo cerca de conseguirlo, sobre todo en ese tramo final del partido, en el tramo final de la segunda mitad.
1: Sí, el Atleti pues eso, tuvo ocasiones, generó, por eso también estoy tranquilo en la faceta ofensiva, porque el Atleti generó suficientes ocasiones para haber marcado pues un bacalao, dos bacalaos. No llegaron, pero bueno, estoy tranquilo, ya llegarán los bacalaos. Me preocupa más que se note tanto la diferencia entre jugadores que supuestamente son los que por edad y por peso en la plantilla deberían estar más asentados, como son Iñaki Williams, Álex Berenguer o incluso el propio Sancet, que se note la diferencia que la diferencia sea tan grande a cuando salen pues jugadores como Adama, el propio Johaneco, o sale Pello Canales, e incluso, ¿por qué no destacar el partido de Álvaro Yaló, que me pareció bastante bueno en ese extremo derecho? No sé si me pareció bastante bueno porque el propio partido fue bien o por compararlo con Iñaki Williams, pero bueno, lo intentó Yaló, le salieron algunas cosas bien, y bueno, hay que quedarse con eso, que la segunda unidad, la presumible segunda unidad hasta ahora, funciona, y por ahora casi mejor que la primera.
0: Un Álvaro Yaló que además parece que le ha ganado la partida a Nico Serrano durante esta pretemporada. Después analizaremos cómo está también el tema salidas en el Athletic, porque aún tienen que darse dos, tres salidas. Y ya vamos recibiendo en nuestro WhatsApp, en el 688-89-36-35, los primeros mensajes de nuestros oyentes animándose a decirnos cuál sería su once para la primera jornada ante el Sevilla. Un oyente nos dice que no entiende cómo Canales y Robert Navarro pueden estar por detrás de jugadores como Iñaki Williams o Sancet. Con estos en el campo, el Athletic me parece peor equipo. Uno que nos dice que no tiene ni idea de la primera alineación, pero lo que espera y desea es que Iñaki no esté en ella. No entiendo que siga jugando de titular. Mira, uno que sí que se moja con el once al completo nos dice: Unai Simón, Ares, Ollera y Paredes, Yuri, Galarreta, Guere, Iñaki, Navarro, Gulu arriba, y tiene la duda con Pello Canales y Ollán Sancet. Otro oyente que nos dice que no tiene ni idea del próximo once rojiblanco, pero sí tiene claro que hay mucho que mejorar. No hicimos mala defensa, pero no creamos nada respecto al partido en Bérgamo. Además, Caixo, mi equipo para el sábado: Simón, Rincón, Yuri, Yeray, Laporte, Guere, Navarrena, Jaureguizar, Canales, Navarro, Nico y Guru. Y además nos dice sobre las salidas que para él faltan tres: Gorosabel y Vencedor, que parece claro que van a salir en los próximos días. Y también nos pone sobre la mesa el nombre de Nico Serrano, que se quedó sin minutos en Italia. Álvaro Yaló jugó media hora, así que veremos cuál es la decisión que toma Edin Terzic con Nico Serrano. Más onces: Simón, Rincón, Yeray, Paredes, Yuri, Jaureguizar, Canales, Berenguer, Navarro, Sancet y Guru Zeta. Sobre la alineación nos dice que él cree, otro oyente, que ni siquiera Terzic lo tiene claro y le da la impresión de que está un poco perdido. Además, pide que se ceda a Marouán al Baraka, que no le ha gustado el rendimiento de Marouán durante esta pretemporada, y pide que se le ceda al Baraka. Y dice este oyente además que Terzic no lo tiene claro, pero durante esta pretemporada sí que hemos visto que ha apostado más por unos jugadores que por otros. Analizando, de hecho, los jugadores más utilizados durante esta pretemporada, tenemos a Aitor Paredes, que ha disputado 524 minutos de los 750 posibles. Después, en el segundo jugador más utilizado está Yeray, con 487 minutos. Tras ellos llega Alex Padilla, que debido a las vacaciones y a la baja de Unai Simón ha sido el portero titular y ha disputado 471 minutos. Y después, para cerrar ese top 5, están Ollán Sancet con 420 minutos y Robert Navarro con 393 minutos. En este caso vemos cómo aparecen Ollán Sancet y Navarro, los más destacados en clave bacaladera en la pretemporada. Sobre tu once, Pello, leíamos diferentes nombres, dudas entre Sancet y Canales. ¿Cómo analizas, cómo ves que puede ser ese primer once de Intersit?
1: A ver, yo creo que Edin Terzic debería premiar a los jugadores que mejor lo han hecho durante la pretemporada, y entre esos nombres, por ejemplo, no está el de Iñaki Williams en banda derecha. De hecho, voy a ir un paso más allá. Iñaki Williams, de los que han jugado en banda derecha, habrá sido el que menos bien lo haya hecho. Yo creo que Yaló ha hecho mejor pretemporada que Iñaki Williams. Creo que Robert Navarro ha hecho mejor pretemporada que Iñaki Williams. Por lo que en esa faceta yo creo que no debería estar Iñaki Williams. No sabemos en el centro del campo lo que puede hacer Edin Terzic. Ha dicho un oyente que está perdido, ¿no? Pues no sé si perdido, pero estará sobreestimulado, ¿no? Porque en ese centro del campo tendrá muchas dudas. Igual, en vez de priorizar lo que ha visto hasta ahora en pretemporada, decide elegir a un jugador en base a lo que puede exigirle el Sevilla, ¿no? Yo creo que el Atleti tiene que ser protagonista el sábado contra el Sevilla y tiene que sacar jugadores para ello, jugadores más del perfil de Pello Canales o de Jaureguizar en vez de Guere Navarrena, que lo hizo, por cierto, muy bien el viernes contra el Atalanta.
0: Yendo posición por posición, en portería no hay ninguna duda. Unai Simón será quien defienda la portería rojiblanca. Yo en los centrales tampoco tengo dudas, porque más allá de que Laporte ya lleve va a acumular dos semanas entrenando con el grupo, no jugó en Italia, de hecho no fue ni convocado. Y conociendo el estado físico de Aymeric Laporte, que es un jugador que necesita coger ritmo para poder rendir al mejor nivel, en este caso yo creo que en la defensa veremos a Paredes y a Yeray como centrales.
1: Sí.
0: Y después ya sí que llegan las dudas en el lateral derecho. Ahí tenemos a Jesús Areso y a Hugo Rincón. Un Areso que ha acumulado 394 minutos y Hugo Rincón 343. De hecho, en Marsella, en el primer test fuerte, serio de pretemporada, era Hugo Rincón quien ocupaba ese carril derecho y en Italia fue Jesús Areso quien lo hizo y además Hugo Rincón se quedó sin minutos.
1: Sí, yo sí que creo que va a jugar Areso el primer partido de Liga. Y yo creo que se lo merece, no digo que Hugo Rincón no se lo merezca, pero Areso sí que creo que se lo merece porque hizo un gran partido el otro día en Bérgamo, me gustó como sobre todo la primera parte y en faceta ofensiva, sigue teniendo los problemas que lleva arrastrando todo el año pasado, que en defensa es muy fácil pillarle la espalda, tuvo suerte entre comillas porque dejó su espalda libre en más de una ocasión el viernes, pero eso por suerte o por buena colocación de la defensa, si le queremos llamar, el jugador rival estaba fuera de juego, pero sus desconexiones defensivas le costaron al Atleti, pues no sé si dos o tres jugadas que podían haber supuesto un gol en contra, y eso Jesús Areso se lo tiene que hacer mirar.
0: Sí que es verdad que ofensivamente a mí personalmente me dejó buenas sensaciones el partido de Areso y en general la pretemporada también de Jesús Areso ofensivamente, ¿eh? Defensivamente está claro que tiene un margen de mejora amplio, pero ofensivamente, por ejemplo, en el plantío fue el uno de los bacaladeros del partido y además en el día de ayer en el viernes en Italia, todo lo que generó ofensivamente creó peligro sobre la portería italiana.
1: Efectivamente, yo creo que pues esa mejora de Areso y esa apuesta por un lateral alto que por lo que parece a Terzic le gusta, yo creo que le da esa pequeña ventaja sobre Hugo Rincón. Y también está el lateral izquierdo, a ver cómo lo gestiona. Yo creo que Yuri es dueño y señor de ese lateral, pero se ha visto que a Edin Terzic le gustan las otras opciones que hay, le gusta Johaneko, le gusta más arriba y que le gusta también a Dama.
0: En el caso de Yuri, yo no creo que dude de Terzic, sobre todo por la jerarquía que tiene Yuri Berchiche en un vestuario como lo es el del Athletic Club. Por cierto, ahora que mencionábamos a Hugo Rincón, en el minuto 9 de partido, así aproximadamente, el Athletic anunciaba que Alex Padilla, Alejandro Rego, Hugo Rincón y Beñat Grenabarrena van a contar con dorsal del primer equipo en la temporada 26-27. Padilla y Rego, tras estar ya en el primer equipo la temporada pasada, pasan esta temporada a tener dorsal del primer equipo. Si recordamos, Rego lucía el 30 y Padilla el 27, si no recuerdo mal. Mientras que Hugo Rincón y Grenabarrena regresan al Athletic este año, tras jugar cedidos, también contarán con dorsal del primer equipo. Y sobre Pello Canales, el club informaba de que también será, sin lugar a dudas, jugador del primer equipo, de hecho el más talentoso de estos cinco jugadores que acabamos de mencionar, pero en el caso de Canales contará con dorsal del Bilbao Athletic debido a su situación, debido a que es aún jugador sub-23. Y hablando de Pello Canales, otra parcela del terreno de juego que tenemos que analizar es la del centro del campo.
1: Ahí sí que yo ya no, o sea, no pondría la mano en el fuego, así como con los centrales, lo tengo muy claro, y en los laterales lo tengo bastante claro también. En el centro del campo, yo creo que, o sea, no sé por dónde tirar, no sé.
0: Quizás el nombre más repetido, nuestro 688-89-36-35, es el de Canales y el de Galarreta. Pero claro, hay combinaciones diferentes. Yo creo que Íñigo Ruiz de Galarreta, teniendo en cuenta la capacidad que tiene para liderar la salida del balón del Athletic y que es un aspecto en el que el conjunto rojiblanco ha tenido muchas dificultades durante esta pretemporada, tiene grandes posibilidades de partir como titular en ese primer once de Terzic, pero después ya creo que entran en la quiniela jugadores como Canales, Jaureguizar y Sancet, con grandes posibilidades, y entre ellos se van a jugar los dos puestos restantes.
1: Sí, la verdad, y Grenabarrena yo creo que tampoco lo podríamos descartar, igual no como titular, pero como recambio para para Jovedizer, iba a decir, perdón, para Galarreta en el minuto 60, que es su límite físico por lo que ha aparecido esta última temporada. Yo creo

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0: Let It Be, uno de los hitos en la música. Bueno, pues con él nos vamos a hablar de pistolerismo, pero un pistolerismo aquí, en Vizcaya. Nosotros. Hoy en el Catador de Palabras tenemos un invitado con unos temas muy interesantes, sobre todo muy arraigados a nuestra tierra. Y vamos a hablar del pistolerismo en Vizcaya en un tiempo, que es el tiempo de la República, del 31 al 36. Y nuestro invitado, Eduardo Renovales, es el autor de esta obra, de este estudio, de este ensayo, en el que hay muchísima investigación, hay mucha documentación, y nos va a hablar de muchísimos temas, empezando por un marco general donde nos vamos a mover, que es en el marco de la República, pero cómo afecta eso en nuestro territorio, en Vizcaya. También sobre la violencia que se ejerce en esos momentos, qué tipos de violencia vamos a encontrar, muertos que hubo con motivo de esa violencia. Trataremos de algunos casos en concreto y hablaremos también de unos sucesos muy importantes que fueron los de octubre del 34, así como aquellos gobernadores que estuvieron durante la República. Cosas tan extrañas que nos encontramos, como que el hermano de Queipo de Llano también estaba de gobernador, estuvo también, bueno, muy poco tiempo, pero también estuvo. O sea, hablaremos de todo ello con nuestro invitado, como decimos, con Eduardo Renovales. Eduardo, arratsaldeon, buenas tardes, gracias por estar con nosotros. Bueno, pues la verdad es que uno, leyendo todo este ensayo tuyo, lo primero que dices es qué tiempos más convulsos aquellos, esos años de la República, del 31 al 36, donde a veces hemos pensado, siempre hemos idealizado que la República es de una manera, o fue de una manera, y la verdad es que fue muy tensa, tanto en el Estado como aquí, ¿no?, en nuestro territorio de Vizcaya. Cuéntanos un poquito cómo era ese marco del Estado en esos momentos.
1: Sí, tenemos en general una imagen bastante idealizada de la República. Yo creo que en contraposición con el régimen que la continuó, la dictadura esta de 40 años, y esto ha hecho que veamos el tiempo anterior como algo, como una oportunidad perdida, una bonita oportunidad. Y sí, tenemos una imagen idealizada y por lo tanto bastante ilusoria o ficticia o distorsionada de lo que fue la sociedad durante la República. Es una sociedad bastante convulsa, en un tiempo de tensión social y político,
0: sí,
1: de esperanzas frustradas y anhelos que nunca se hacían realidad, las desigualdades que no desaparecían y un montón de oportunidades perdidas que generaban pues bastante

0: en malestar en todos los ámbitos y estamentos de la sociedad.
1: Uh-huh. Me imagino que en Vizcaya también se daría de alguna manera esa época convulsa, más viendo también todo ese tema de la inmigración, sobre todo la zona minera, Ezkerraldea, que quizás los conflictos, sobre todo de clase, etcétera, estarían más presentes, ¿no? Esas desigualdades, digamos, sociales, y con unas oligarquías muy fuertes, y con una sociedad, sobre todo, pues, inmigrante, que realmente vivía en unas condiciones pésimas.
0: Sí, en Vizcaya se dan el marco general que hay en el Estado republicano, con el añadido importantísimo de lo que significa el nacionalismo vasco.
1: Claro, también. Sí, el nacionalismo.
0: En la zona minera es el paradigma, se puede decir, de ese enfrentamiento, de esa lucha de clases marxista entre el proletariado y la oligarquía, una lucha que busca mejores condiciones de vida, laborales, mejor salario y todo esto. Y a esto se une también una lucha ideológica que se da entre las mismas clases trabajadoras por la idea de patria. Uh-huh. El nacionalismo vasco está presente en esta zona, no es tan mayoritario como los movimientos más de izquierda, como anarquistas o comunistas y socialistas, pero tiene una presencia muy importante también en esta zona y es la que genera un mayor conflicto, vamos a decir, entre las clases populares por esta idea de patria que comento.
1: Hablamos luego de los mendigos shales también, que es un movimiento juvenil importante en el sentido nacionalista. Tú catalogas estas violencias como en tres apartados, ¿no? Una callejera, una represión policial y luego atentados y sabotajes indiscriminados. ¿Cómo son esa violencia callejera? Porque ahí, en el libro, de una manera, se ve que continuamente uno dice Gora Euskadi, el otro dice Viva la República, y terminan a tortas y si no a tiros, ¿no? Entonces parece que, en la calle continuamente, desde una discusión se pasa a un territorio mucho más violento.
0: Sí, porque hay una falta de base democrática en todos los sectores de la sociedad, en los de arriba y en los de abajo. No ha habido ninguna experiencia previa amplia en el Estado de tolerancia democrática. Y eso, claro, todo el mundo intenta exponer sus ideas de una forma que, si no son muy aceptadas, la tolerancia contra ese contrario es muy pequeña. Enseguida surgen los problemas violentos. En la incontrolada callejera, que es la que más se produce en esta época, es en general, bueno, siempre entre grupos ideológicos enfrentados, surge de una forma a veces no planeada, con encuentros casuales entre grupos ideológicos diferentes que se tropiezan y de la discusión y las palabras altas se pasan a los insultos y muchas veces a cosas peores. Y también en emboscadas preparadas de unos grupos contra otros, con el mismo sistema intolerante, sí.
1: Lo que pasa es que, claro, encontramos a anarquistas, a comunistas, socialistas, nacionalistas, el pistolerismo derechista, el republicano, y luego los guardias cívicos, que también, bueno, pues algunos fueron formados por el socialismo, otros nacionalistas, pero bueno, que también parecía que andan un poco a sus anchas, más que prever o ayudar a que no hubiera conflictos, ¿no? Claro, ¿hasta qué punto tantos grupos y tan atomizado el tema social también ayuda o por lo menos hace más proclive esta violencia?
0: Sí, todos los grupos políticos de esta época recurren en algún momento dado a la violencia como expresión política. Uh-huh. Esto es algo muy, muy cotidiano y es la expresión máxima de intolerancia y falta de cultura democrática en esta sociedad republicana en ese momento que se intenta hacer una construcción democrática del Estado, pero con unas bases muy endebles que son al final las que le hacen caer estrepitosamente y fracasar.
1: Leyendo tu ensayo, este epistolismo en Vizcaya, del 31 al 36, esas razones de la violencia, has comentado algo de esa falta de conceptos democráticos, también de hemos hablado de esa desigualdad social, pero también se habla del analfabetismo. ¿También es una causa del origen de esta violencia?
0: Pues sí, sí, en cierto modo también, también influye la falta de cultura a todos los niveles, no solo cultura política, sino cultura a secas. Hay un índice de analfabetismo muy grande en la sociedad, sobre todo en las clases populares, y eso es caldo de cultivo también para que el diálogo no llegue a ser un marco en el que todos se puedan entender. Otro problema muy muy grave de este momento, como el analfabetismo, es el alcohol, el también, consumo de alcohol. Casi todos, un número muy grande de porcentaje de enfrentamientos violentos de esta época se producen en días festivos, ya muy avanzado el día, de noche, en verbenas, celebraciones, en bares.
1: Sí, sí.
0: O sea que el consumo había sido ya un factor importante para que la gente tuviera un control de sí mismo un poco más, un poco menos.
1: Sí, sí, era cuestión. Vemos también cuando hablamos de los muertos, que luego iremos repasando algunos, pues también que se iban a usar solo, estaban en la fiesta, había un meeting y después, bueno, empieza ya la juerga otra vez, de que empezamos a discutir y terminamos a tiros, y bueno, y en los bares, y bueno, realmente siempre esa presencia también del alcohol, como bien dices. Me ha llamado mucho la atención el papel de la prensa, ¿no? Porque claro, hay muchísimos periódicos, tanto estatales como locales, en los que, claro, las versiones de los hechos, de la violencia, de las muertes, de las huelgas, de todo, pues cada uno, pues si Euskadi daba de una manera, pues el liberal daba todo lo contrario. Y entonces, claro, aquí lo de la verdad era más bien la mirada particular de cada sensibilidad política, y parece que la prensa estaba más bien unida a esos movimientos ideológicos que no a la información.
0: Sí, es totalmente. Vamos, si se lee el libro y se van viendo los diferentes casos de muerte que hay, presento las diversas versiones de la prensa, y siempre son diversas, porque cada medio informativo relata el suceso de una forma que muchas veces choca con lo que relata el periódico de otra organización política. Son órganos de propaganda partidaria. O sea, la información sí existe, pero menos. O sea, en este tema, vamos. Correa de transmisión de la situación, y muchas veces son colaboradores un tanto indirectos de la situación de violencia cotidiana al presentar estas muertes como quitándole o restándole o buscando excusas si los acusados son de su cuerda ideológica, e incidiendo y metiendo el dedo en la llaga si son de la contraria. O sea, la objetividad brilla por su ausencia siempre.
1: Este libro del pistolerismo en Vizcaya, de Eduardo Renovales, también tiene pues fotografías y también anuncios. Es curioso ver todos los anuncios que pones en el libro de que se hacían en esa época de la venta de pistolas, Astra en concreto, en Guernica, Uncete Compañía, en Eibar, etcétera, y claro, la gente pues podía adquirir tranquilamente una pistola. A uno le recuerda un poco lo que está ocurriendo muchas veces en Estados Unidos, ¿no? Que todo el mundo tiene un arma o puede encontrar un arma, y claro, si no hay control, luego se utiliza. Había tanta publicidad de pistolas. Es llamativo, sí. ¿Sí?
0: Vamos, no salía en todo, había periódicos que no, pero es habitual encontrar entre anuncios de colonia o de un DIU de medicinas o cómo quitar la hernia o cosas de este tipo. Había anuncios de pistolas, generalmente pistolas, vamos, no es armamento de pesado ni ninguna cosa así, pero es justamente lo que puedes meter en el bolsillo y puedes llevar, puedes llevar sin mucho problema. Y sí, se compraban. Es habitual que en todos los casos que relato de muertes, pues la gente va armada. Y el gobernador civil, la autoridad republicana, siempre tiene la misma leyenda, la misma declaración de que va a entrar a saco, sí, con el control de armas que tienen los particulares y tal. Cada vez que se produce un atentado y una muerte es la misma declaración del gobernador, pero en la práctica se avanza muy poco en esto. Sigue habiendo mucha gente con pistolas en el bolsillo y sigue habiendo muchos casos de violencia mortal, ya se ve. Pasan de 60 en estos pocos años.
1: Ya. Parece que también un momento álgido de esa violencia es cuando se producen las votaciones. Parece que la gente va a votar y pues también ahí hay discusiones, insultos, etcétera, y a veces terminan en muertes también, ¿no? Hablo del caso, sí, de Jesús Salutregui, del cura, que también va a votar y con Arrien, y bueno, pues ahí Jesús Arrien y va a votar y la rieta y le pegan un tiro y bueno, al final también lo matan.
0: Sí, sí, es cierto. El caso de Salutregui, el cura este de Gallarta, sí, me han llegado referencias orales que desmienten a los periódicos.
1: Sí.
0: Y es que no sé decirte cuál es la versión buena. La que sale en los periódicos es de que a este hombre va a votar, que él vive en Gallarta y va a votar en la cuesta, en Sierra, me parece un poco extraño. Sí. Va a votar y unos elementos comunistas, según algún periódico, le interceptan y le impiden ejercer el derecho a voto. La tradición oral en Gallarta me ha llegado y me dicen que es justamente al contrario, es que este hombre estaba en la puerta del colegio con un garrote,
1: sí,
0: y se dedicaba a mirar a ver quién entraba a votar, y si veía que eran muy rojos, no les dejaba entrar. Esta es la versión oral que me han dicho en el pueblo. O sea que ya ves que es continuamente hay un desfase y hay una contradicción de información que tenemos, que en este momento pues no puedes saber quién tenía razón. Lo que viene en el periódico es una cosa y lo que me cuentan en el pueblo es otra.
1: Bueno, entre esas listas de muertos también nos damos cuenta de la variedad, ¿no? Vemos por ideologías, uno puede ser sereno, luego comunista, del PNV, CNT, socialista, comunista, republicano, sin afiliación, cura, PNV, cura, juventudes republicanas, socialista, comunista, municipal, PNV, y sospechosos, la Guardia Cívica, la Guardia de Asalto, los republicanos, capataz socialista, comunista, socialistas, PNV, desconocido, republicano, parado, tradicionalistas, desconocido, suicidio, socialista. Los motivos, aquí es muy variado y muy completo en el sentido de que todos son actores activos y pasivos, o sea, tanto dan como toman o reciben.
0: Sí. Es decir, no, yo intento ser respetuoso con todos los fallecidos, porque son de todas las ideologías y al final son los que pierden la vida. Y esto es una ocurrencia que se transmite en el tiempo durante todos estos meses y estos años, y es que todo el mundo está implicado. Nadie puede decir, yo no. Todo el mundo cae y hace caer a los demás, unos más que otros, pero la realidad es que está todo el mundo implicado. Y vuelvo a repetir, es la señal más clara de que la República nace sin una base estable de posicionamientos democráticos, que al final es lo que la hace caer.
1: Claro, es que es curioso que leyendo tu libro también nos damos cuenta de que luego a la hora de ser juzgado la gente generalmente salía como, vamos, sin culpa aquí, o sea, muy poca gente era castigada, parece.
0: Porque he encontrado muchos casos, o bastantes casos, de que, a pesar de que en un momento dado los testigos presenciales en ese momento que ocurre el atentado tienen muy claras las actuaciones, cuando llegan los juicios, algunos no he conseguido acceder a los sumarios y no sé cómo queda, pero muchas veces ocurre que los testigos se contradicen al cabo del tiempo, testigos que no aparecen o no quieren declarar, y ocurren, claro, la presunción de inocencia se impone a lo que parece que es la imputación, y muchos quedan libres a pesar de que en un primer momento parece que son señalados fehacientemente. Ha sido fulano. Y luego fulano pues acaba siendo exonerado porque las pruebas que en el juicio se presentan da la impresión de que no son suficientemente contundentes.
1: Ya, en el caso de Emilio Pajares Gutiérrez, 22 años, jefe del Euskadi Mendigochale Batza local, era la organización juvenil del nacionalismo vasco encargada de formar y de movilizar también a jóvenes abertzales en Sopuerta. Y bueno, pues aquí también, pues una madrugada del 2 de julio del 33, mientras la romería alcanzaba su punto álgido, guardias civiles como Eusebio Pastor Zurita, Sabino Alonso, Tortajada prestaban servicio de vigilancia. Recibieron el aviso de que uno de los asistentes portaba su arma y el intento de cachear a Pajares de emprendió la fuga. Se relata que se volvió y apuntó con una pistola a uno de los agentes, quien respondió disparándole. Bueno, pues le disparan a él y él, pues débil, sangrante, la atención médica es tardía, insuficiente, finalmente es trasladado al hospital de Basurto, donde falleció horas más tarde, ¿no? Se produjeron detenciones también, su hermano Ramiro Pajares, Olegario Ibáñez, acusados de insultar a los guardias. Pero bueno, el Yagui había calificado como asesinato lo ocurrido con Pajares, pero la Guardia Civil también siempre tiene la razón. Es un personaje realmente, también vemos que dentro del movimiento ideológico, digamos, de asesinatos ideológicos.
0: Sí, y como ves hay menciones contrapuestas. Claro. La que tuve en el Liberal contrapone a la de Euskadi, por
1: eso
0: ejemplo.
1: Sí.
0: Que si Pajares está huyendo y le disparan por la espalda, o que se da la vuelta, saca una pistola y va a disparar a los guardias que le persiguen. Unos niegan una acción, otros niegan la contraria. Lo que está claro es que este hombre herido no se le atiende debidamente, se le tiene durante un montón de horas en una casa particular, da la impresión, o sea, no le llevan ni siquiera al cuartelillo de Sopuerta. Contrae, le tapan o le limpian la herida con alguna arpillera de estas que se usan en los caseríos en aquella época, sí. Y parece que contrae algún tipo de septicemia o alguna cosa que es lo que le acaba matando en pocas horas. Ya. No la herida.
1: Hemos hablado de ese, también de la muerte de un cura, pero también otro que me ha llamado la atención es, bueno, pues es de Arbace y Euskaldun, Francisco Inchaurrondo, que estuvo 14 años de cura en la Arboleda, que también con Félix Zamayoa paseando, les tirotean, muere. Aquí, bueno, pues también hay luego otro sacerdote que es Bernardo Iza Zay también, de la Miaco también, bueno, pues los curas también parece que están en la diana continuamente. No sé si en el caso de Félix Tamayúa decían también que él era muy provocador también, no sé, ¿cómo era esa cuestión?
0: No, en Vizcaya en concreto el tema de la persecución religiosa y la libertad religiosa, sí. Y todo esto es bastante diferente de la República. Sí hay diversos actos, se queman algunas ermitas sobre todo en la zona minera,
1: sí.
0: Se queman tres o cuatro ermitas. Hay el atentado dos veces contra curas. El de la Miaco es un tema, vamos a decir, personal.
1: Uh-huh.
0: O sea, se atenta contra el cura no porque sea cura, sino porque este hombre hace unas donaciones que le vienen de un oligarca, sí. De la zona, y entre las familias necesitadas, y una de las familias necesitadas
1: se le había llegado, sí.
0: Sí, no le da este aguinaldo navideño y uno de sus miembros, enfadado, se enfrenta al cura y acaba disparándole.
1: Sí, Jesús Álvarez, 18 años tiene el pobre, bueno, sí.
0: Sí, sí. Sí, era un parado, un chaval que apenas tiene... Y este sí, le acaban cogiendo y le acaban metiendo en un psiquiátrico porque dicen que tiene algún problema mental.
1: Uh-huh.
0: Y Inchaurraga y su primo en la Arboleda sí es un clásico que se puede ver en otros lugares de la República. Les matan porque son curas.
1: Porque son curas.
0: Y porque, sobre todo uno de ellos, el que no muere... parece que es un poco más beligerante con las ideas, vamos a decir, de los rojos.
1: Yeah.
0: Es un poco más un cura clásico. Y estos dos pistoleros que les disparan en un camino entre la Arboleda y Triano, después desaparecen, tampoco son encontrados nunca.
1: Dentro de las muertes me llama la atención también la de entre comunistas, enfrentamientos entre comunistas y socialistas, en el caso de un bar de la calle Somera, propiedad de Feliciano Echevarría. Y bueno, pues allí hay tres muertos, tres heridos, y bueno, pues hay que aparece también un personaje que es Dolores Ibárruri, que también se ha acusado como encubridora por cobijar o cuidar a uno de los autores, supuestamente, de eso, ¿no? Ahí están, bueno, pues Ibáñez, el Galleguín, bueno, pues parece que ella fue encubridora. ¿Cómo es este tema?
0: Es otro suceso que vamos a decir entre oportuno y emboscada, porque todas las versiones chocan unas contra otras. Según parece, unos comunistas pasan por la calle y en el centro del bar hay un grupo de socialistas y un militante de ANV que también resulta herido. Entonces les ven y como andan con fricción continua entre ellos, desde fuera disparan a los que están dentro. Incluso hay un comunista que resulta muerto también y que no queda claro porque no consiguen discernir si este hombre, sus compañeros ideológicos le disparan porque no le ven o entra al bar para disparar a la gente de con mejor ángulo de tiro. Entonces, entre las versiones en los periódicos, como que son contrapuestas, entre que los de dentro también disparan a los de fuera, eso no se establece fehacientemente en el atestado, y luego uno de los comunistas que sale herido huye, dos huyen, uno acaba desapareciendo, no se acaba nunca de saber qué ocurre con él, y el otro, que se llama Raras, acaba en la casa de Dolores Ibárruri, está herido, y acaba escondiéndose allí. En el juicio, el Arrarás, este hombre, dice que no estaba en la casa de la pasionaria, que pasaba por allí y que le detienen cuando pasa por delante de la casa de pasionaria. Pasionaria, que era ya diputada, estaba en Madrid, queda exonerada en el juicio como no culpable. Pero vamos, toda la pinta tiene de que el tío se descuelga de su casa cuando se acerca la Guardia Civil a buscarse.
1: Tenemos muchos casos más, como el de Ángel Acero Juncosa, que era del Batzoki de Matico, y José Muguire en el Barras, con un asturiano, y Ceferino Alfredo López Méndez, el asturiano, del Partido Radical Socialista. Es llamativo también el de Juan Barrena, que es un vendedor de prensa, y hay vender la Falange ahí. No sé si la derecha, la Falange, tiene a fuerza, o por vender periódicos de Falange lo matan a uno.
0: Lo de este hombre es de... es también muy llamativo. Parece ser que es un muerto inocente, que no atentan contra él sin ningún motivo claro. Se acusa a la Falange, pero curiosamente la Falange, que es un partido minoritario, pero muy minoritario en Vizcaya, que prácticamente no tiene presencia hasta este momento y un poco después, y estamos hablando ya de finales del 34 y 35. Falange emite comunicados desentendiéndose del caso y condenándolo totalmente. E incluso acude a la redacción del diario Euskadi, que es del nacionalista del PNV, y acude a La Tarde, que es el diario que vendía este hombre, para dejar constancia de que ellos no han sido y que están en contra de este tipo de actuaciones. Es muy llamativo esta... Y en La Tarde sacan un pequeño suelto diciendo que han tenido la visita de esta gente y lo que les han transmitido.
1: Bueno, por otra parte, también el libro, hay un tema que es muy importante también, que son los sucesos de octubre del 34 con la entrada de afiliados de la CEDA como ministro del gobierno radical de Alejandro Lerroux, pues es la excusa final con la que el Partido Socialista y la UGT desencadenaron un movimiento huelguista, también revolucionario, en este octubre del 34 para parar el fascismo, que aseguraban iba a acabar con la República, como estaba ocurriendo en el centro de Europa. Y eso también tuvo ese movimiento huelguístico revolucionario en Vizcaya. Se circunscribió, parece, que sobre todo a Bilbao, a la zona industrial de la Ría, a la zona minera, en Enkarterri, donde el socialismo y UGT pues creían tener un mayor control de la situación. El resto de la Rialde pues tuvo un efecto más limitado, pero de alguna manera un fracaso, quizás por la falta de, no sé, de organización, o de que la gente no sabía ni qué hacer, y los huelguistas al final pues tiraron las armas y iban para casa. ¿Qué ocurrió aquí y cómo nos afectó?
0: No hubo prácticamente problemas fuera de Bilbao y de la zona minera.
1: Yeah.
0: Y hubo una buena cantidad de muertos, pero todo en el movimiento huelguístico que se fomenta y que genera un enfrentamiento entre los trabajadores en huelga y las fuerzas del orden público. Pero es un movimiento que lo dirige el Partido Socialista y la UGT, pero que no engarzan, o sea, no quieren dejar, quieren mantener el control del movimiento en sus manos, y que el resto de entidades de trabajadores comunistas, anarquistas, nacionalistas de izquierda, tal, que les apoyen, pero desde fuera, quieren mantener el control. Entonces es un movimiento que en sí mismo, en su mismo germen, está fracasando, porque no hay unidad entre los trabajadores. Está todo muy cogido con pinzas, ¿no?
1: Yeah.
0: No hay unas directrices claras de actuación. Simplemente es el enfrentamiento con las fuerzas del orden. Se intenta parar todo. En un primer momento se consigue, pero en un par de días prácticamente el gobernador tiene controlada la situación, excepto en la zona minera, que tarda unos días más, pero más me parece que por temas tácticos que por temas de que la revolución en sí ha funcionado.
1: Bueno,
0: hay algo en Portugalete, que es donde hay algún enfrentamiento armado también, donde muere un brigada de la Guardia Civil, y poquito más, no hay más historia en este movimiento.
1: Otro capítulo son los gobernadores civiles en Vizcaya durante la República, y prácticamente en 5 años tuvimos 12 gobernadores civiles. Llama la atención, a mí por lo menos me ha llamado, que fue breve, pero prácticamente en menos de un mes, del 26 de enero de San Policarpo hasta el 22 de febrero, tuvimos a Gerardo Queipo de Llano y Sierra, hermano o hermanísimo del fatídico señor.
0: Del general, sí.
1: Sí, sí.
0: Sí, sí. Es un hombre que es desconocido absolutamente. Bueno, está tan poco tiempo, está 3 o 4 semanas nada más.
1: Ya.
0: Y cuando triunfa el Frente Popular, pues es cambiado por Echevarría.
1: Ya.
0: Y él dice que es apolítico y que ha llegado a Vizcaya por un favor personal que le pide el primer ministro Portela Valladares. Y no se significa, y vamos, no tiene tiempo tampoco en hacer una significación política. Él, en una entrevista a La Vanguardia que da, dice que es apolítico y que es un empresario y que está allí no por temas políticos, sino por un compromiso personal con el presidente.
1: Bueno, pues también estos gobernadores civiles en Vizcaya también se analizan en este libro, que es El pistolerismo en Vizcaya del 31 al 36, una obra realizada con mucho esmero por nuestro invitado hoy, Eduardo Renovales. Eduardo, va, eskerrik asko, gurekin zatearren, sorionak, eta hasta siempre, y que tengas mucho éxito con el libro y que, bueno, puedas también contarlo en muchas conferencias que puedas dar sobre este tema, que realmente es muy interesante para conocer nuestro pasado, intentar pues comprender mejor ahora nuestra realidad actual, porque bueno, viendo que antes se mataban nacionalistas y socialistas y ahora gobiernan juntos, pues uno dirá, bueno, pues no muchos años, en menos de 100 años las cosas han cambiado un poquito, digo yo.
0: Un poco han cambiado, no estamos en aquella situación, pero bueno, sigue habiendo unas discrepancias.
1: Sí,
0: en otro nivel.
1: Bueno, pues te esperamos con la siguiente obra. Es que ricasco, te voy a tirarte, agur.
0: Vale, soy es que ricasco, agur.
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1: Una tarde más con nosotros, nuestro querido guernicués Ramón Guisasola, que todas las semanas nos trae una genial oferta bibliográfica. Ramón, arratsaldeon.
3: Arratsaldeon, gracias.
1: Bueno, ¿qué has preparado para esta semana? Cuéntanos.
3: un libro de un autor muy conocido, pero la obra creo que será poco conocida.
1: Uh-huh.
3: El título es La isla de Sajalín, de Anton Chejov.
1: Hombre, Chejov.
3: Y está en la editorial Alba y salió el año 2024.
1: Uh-huh.
3: Un poquito sobre el autor. Anton Pavlovich Chejov, que nació en 1860 y murió en 1904. Nací el 17 de enero o el 26, según el calendario gregoriano. Ya sabes, todavía se cambian. En 1860 en Taganrog, puerto del mar de Azov. Su abuelo fue siervo mujik. Pudo ahorrar la cantidad necesaria para comprar su libertad y la de sus cuatro hijos en 1841. Su padre Pavel Yegorovich impartió una disciplina férrea a sus seis hijos. Antón era el tercero. El padre era director del coro de la parroquia y obligaba a sus hijos a trabajar el negocio familiar, estudiar y a la vez asistir al coro. Este parece ser uno de los motivos por los que Chejov fue un amante de la libertad y la independencia.
1: Uh-huh.
3: Su madre, Yevgenia, Eugenia podría ser castellano,
1: sí,
3: era una gran cuentacuentos y entretenía a sus hijos con historias de sus viajes junto a su padre, un comerciante de telas, por toda Rusia. En 1875 su negocio quebró y huyó a Moscú para evitar la cárcel.
1: Uh-huh.
3: Hasta que no terminó el bachillerato en 1879 no pudo reunirse con su familia. Comenzó a estudiar medicina en la Universidad de Moscú. Chejov era médico. Para ayudar en casa y sufragar sus estudios empezó a escribir relatos humorísticos cortos y caricaturas de la vida en Rusia bajo el seudónimo de Antonsha Chejonte.
1: Uh-huh.
3: Sin demasiada veneración por el pueblo ruso, las ideas de Tolstoy. Era el momento en que estaba la división entre ver el pueblo ruso como una especie de mesías o ir más hacia ideas más europeas. No comulgaba con ellas, pero escribí una cosa. Algo me dice que hay más amor a la humanidad en la energía eléctrica y la máquina de vapor que en la castidad y la negativa a comer carne. Esa es la idea de Tolstoy. Ganó con rapidez fama de buen cronista de la vida rusa. Chejov terminó la carrera de médico en 1884 y ejerció en varias localidades. Jesús, continuó escribiendo para distintos semanarios. En 1887 se contagia la tuberculosis por el contacto con los enfermos, enfermedad de la que moriría. En esta época comienza su actividad como autor teatral, que escribe las obras Ivanov, La gaviota, El tío Vania, Las tres hermanas, El jardín de los cerezos, y también compagina con la escritura de relatos, algunos famosísimos como La sala número 6 o La dama del perrito. En 1901 se casa con la actriz Olga Nipper de la compañía Teatro de Arte de Moscú, dirigida por Konstantin Stanislavski. El método que representó sus obras para tratar su enfermedad cuando ella estaba muy avanzada se trasladó con su mujer al balneario alemán de Baden-Baden en la Selva Negra, donde fallecerá el 15 de julio de 1904. Bueno, La isla de Sajalín se publicó por primera vez en forma de libro en 1895, aunque los primeros 19 capítulos habían aparecido previamente en la revista El Pensamiento Ruso. Víctor Gallego Ballestero es el que está a cargo de la edición y además es traductor de la obra. Y nos cuenta cómo en ella trata de encontrar una explicación a la idea de viajar a Sajalín, una remota isla en aguas del Pacífico. Está en la parte más extrema.
1: Uh-huh.
3: Tiene al norte el mar de Ojos, a oeste la desembocadura del río Amur, al sur el Japón, la isla de Hokkaido, si no ando mal,
1: uh-huh,
3: y al este el Océano Pacífico, y ya más lejos no se puede ir, y es hacia el oriente. Lo siguiente es América, Alaska. Uh-huh. Una remota isla en aguas del Pacífico que albergaba una colonia penitenciaria. Da tres motivos. El primero, un desengaño amoroso, como cuenta en sus memorias Lidia Avílova, dama de San Petersburgo, y es un motivo considerado descabellado. El segundo, la muerte de su hermano Nikolai. Y el tercero, el deseo de rendir tributo a la ciencia, que parece el motivo de mayor peso. Hay que recordar que se contagió la tuberculosis en 1887, y como médico comprendía que no le quedaban muchos años de vida, y ansiaba experimentar todo lo que fuera posible antes de que la enfermedad le pidiera. Solo se sabe que Chejov dio sus intenciones a su familia y amigos. Comunicó la noticia cuando la decisión ya tenía decisión tomada y el viaje más o menos organizado. No era una decisión alocada y se había documentado de manera exhaustiva y sopesado el itinerario a seguir. Todos sus conocidos trataron de disuadirle de que abandonara ese propósito. El viaje era peligroso. Aún
1: sí, sí,
3: no se había construido el ferrocarril transiberiano y el trayecto debía hacerse en vapores y coches de postas. Algún tramo tuvo que hacer a pie,
1: uh-huh,
3: y sin olvidarse de su salud precaria. En una carta del 9 de marzo de 1890 dirigida a Alexei Suborin, editor de Tiempo Nuevo y además íntimo amigo, el escritor aclara algunos enigmas. Te leo unos cuantos extractos. En cuanto a Sajalín, ambos estamos equivocados, pero quizá usted más que yo. Parto con la absoluta convicción de que mi viaje apenas aportará nada a la literatura. Solo deseo escribir 200 o 300 páginas y de ese modo saldar una deuda que he contraído con la medicina. Dice usted que nadie tiene necesidad de Sajalín, que a nadie le interesa. ¿Es eso cierto? Sajalín solo puede parecer inútil y carente de interés a una sociedad que no haya deportado allí a miles de hombres y no gaste en ellas millones de rublos, a excepción de la Cayena. En la actualidad y de la Australia en el pasado, ya sabes, la presión de Francia en América del Sur. Sajalín es el único lugar donde se puede estudiar la colonización por parte de delincuentes. Es un lugar donde el hombre, ya sea libre o preso, debe soportar sufrimientos intolerables. Los que han trabajado, se han ocupado de ella, han tenido que resolver y siguen resolviendo problemas sociales que comportan una gravísima responsabilidad. Hemos dejado que millones de hombres se pudran en la prisión. Se pudran en vano, sin razón, bárbaramente. Los hemos obligado a recorrer miles de verstas. Una versta más o menos un kilómetro. Tengo que hacer 10.000 kilómetros de viaje para llegar allí. En medio del frío, cargados de cadenas. Hemos hecho que se contagien de sífilis, los hemos corrompido, etcétera. En la actualidad algo se hace por los enfermos, pero nada por los detenidos. El problema carcelario no ofrece ningún interés para nuestros juristas. Lo único que lamento es que no vaya en mi lugar otra persona más competente y capaz de despertar el interés de la sociedad. Esto le escribe a su amigo. En la época en que concibí el proyecto del viaje, 1890, Chéjov ya era un escritor consagrado. Había publicado colecciones de cuentos y de indudable éxito, como Una historia aburrida y La estepa, y había estrenado el drama Ivanov. En 1888 recibió el premio Pushkin, el más importante de Rusia en aquel momento, por la colección de relatos En el crepúsculo, lo que apuntaló su fama y lo apartó del ejercicio profesional de la medicina, ya dejó de ejercer. En el periódico Novedades de Chéjov, de Moscú, del 26 de enero de 1890, se comentaba la noticia con ironía. Chéjov, el conocido hombre de letras, ha decidido viajar a Siberia con el fin de estudiar la vida de los exiliados. Es un caso excepcional. Se trata del primer escritor ruso que va a Siberia y vuelve. Eso no es ironía, eso ya es sarcasmo. El viaje fue programado para abril de 1890, momento en que daba comienzo la navegación por el Volga, el Kama y los ríos de Siberia, además de imposible por los hielos. Para preparar el viaje leyó todo libro o testimonio relacionado con la isla, obras de exploradores rusos y extranjeros. Uno, japonés. Descripciones de la isla, trabajos etnográficos y de historia natural, informes de minería, derecho y naturaleza jurídica, comentarios médicos, etc. Llega incluso a citar en el libro es la obra de un agrimensor japonés para añadir que no ha podido leerla por no existir una versión en ruso, pero sabía que existía. A finales de abril, Chéjov ya había decidido el itinerario a seguir. El río Kama, Tyumen, Tomsk, Irkutsk, el río Amur y por fin la isla de Sajalín. Luego la vuelta sería por Japón, China, por Said, el canal de Suez, Constantinopla, Odessa y Moscú. El viaje de vuelta tuvo que evitar parar en Japón porque había una epidemia de cólera y no paró casi hasta Ceilán, donde hicieron una parada larga. Ceilán, después Sajalín, le pareció el paraíso. Parte el 21 de abril de Moscú. Tuvo que hacer una parada prolongada en Yekaterinburgo hasta el 2 de mayo por dos motivos. Su mal estado de salud, ya tiene ataques de tos con sangre, y la espera a la respuesta al telegrama sobre el estado de los ríos de Siberia. Tras muchos contratiempos, el 5 de julio llega a Nikolayevsk, en el extremo más oriental de Rusia, pero en el continente, enfrente mismo de la isla, justo en la desembocadura del Amur. En este punto comienza el relato. Chéjov puso pie en Sajalín el 11 de julio. Y ese mismo día envió un telegrama a su familia diciendo que ha llegado bien y que envíen sus telegramas a Sajalín. Pasó 3 meses y 3 días en la isla. No podía estar más porque si no hubiera tenido que pasar todo el invierno y no hubiera podido soportar, visitando las cárceles y las colonias. El 9 de diciembre se encontró con su madre y a la vuelta y su hermano Mijail tras casi 8 meses de ausencia. Al día siguiente escribe de nuevo a Suborin para describirle sus impresiones del viaje. otra carta. He trabajado intensamente. He realizado un censo completo y minucioso de toda la población de la isla y lo he visto todo, a excepción de una ejecución capital. Sajalín se me aparece en el recuerdo como un verdadero infierno. ¡Qué bello es este mundo! Solo hay una cosa en él que no funciona, el ser humano. Y en el baúl que trajo de vuelta había un conjunto abigarrado de papeles. Censos, tablas, estadísticas, peticiones de los presos que le decían para que hablara con el zar para ver si se podía perdonar, quejas, informes médicos, ordenanzas oficiales y todo tipo de documentos. Trabajó en el libro entre los años 91 y 94 y en el 95 ya salió por fin en forma de libro.
1: Bueno.
3: Dividí la obra en dos apartados, rápidamente. En el primero se ocupa de la descripción de distintos lugares habitados de la isla. Dividió en la parte septentrional y la parte meridional. La parte norte era casi inhabitable, pero donde había más cárceles, y en la parte sur estaba un poco mejor, el clima era un poco más llevadero. A fin de que todas sus observaciones quedaran anotadas y pudieran servirle de materia de trabajo, elaboró unas fichas con diferentes preguntas, de las que hice imprimir 10.000 copias en una imprenta local. Con este material, escoltado por un acompañante, visitó las diversas cárceles y colonias rellenando de puño y letra los cuestionarios. Se preguntaba, pues, por la edad del condenado, el estado civil, el lugar de origen, la religión, el grado de alfabetización. Es que la religión no todos eran ortodoxos. Había católicos, había muchos presos polacos, había musulmanes, los famosos tártaros del Cáucaso y de otras tribus de la Asia Central. Al llegar a Sajalín solo llevaba una acreditación de periodista, pero después de entrevistarse con el comandante de la isla, este le proporcionó un visado que le facilitaba sus movimientos y le franqueaba su entrada a cualquier lugar. Solo tenía una restricción, la imposibilidad de mantener contactos con presos políticos, aunque parece que se entrevistó con algunos de ellos. Se detiene en el análisis de diferentes aspectos de la colonia penitenciaria, la alimentación de los presos, las condiciones de las celdas, las ocupaciones y trabajos de los exiliados, el estado de los hospitales, la actuación de las autoridades. Dedique especial atención a la terrible situación de las mujeres. No solo había presas, también las familias de los que quedaban deportados les acompañaban, mujeres e hijos, obligadas a vivir de forma lo que llamaban ser cohabitante con los colonos, y el desamparo de los niños, que para Chéjov era lo mejor de Sajalín. También habla de la expansión de la isla, de la soberanía, que unas veces en un tratado pertenecía completamente a Rusia, o dividían con Japón, o la ocupaban militarmente. La flora y la fauna, y las poblaciones nativas, los saínos y los gilíacos. Los gilíacos son como los UDG que descubrió Arseniev, en los terrenos de Erzurzala. Están muy cercanos uno del otro.
1: Bueno, pues ahí dejaremos para que la gente también pueda leer y aprenderse algo más también de Sajalín, de esa magnífica novela, donde realmente creo que había momentos en que sentía que los límites extremos, ¿no?, de la degradación del ser humano, particularmente de esa situación que vivían los niños que vivían en la colonia penal con sus padres, como bien nos has contado, querido Ramón Guitasola. Es que recasco, Gerarte, agur.
3: Agur, sí.
1: Bueno, pues con el Chéjov de nuestro querido Ramón Guitasola nos vamos yendo. Un minuto para deciros agur. 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

Egunon, amigos, son las 18 minutos de la mañana y tenemos 26 grados y medio de temperatura. Bueno, la cosa parece que se va a animar, parece que vamos a tener ya hoy un día soleado, no sé, ahora mismo conectaremos con el Horta Román para que nos lo cuente. Está todo nublado, pero no sé, tiene pinta de que va a escampar. A ver qué pasa, porque ayer escampó unos minutos también. Hay que aprovechar, sobre todo los que estáis en zona de costa, que tenéis ese privilegio de según se disipan las nubes, cojo el petate, me voy a la playa, pues esos son los que mejor lo tenéis. Los que tenemos que desplazarnos desde Bilbao a las playas lo tenemos un poco más duro, así que bueno, pues a ver lo que va a pasar con el tiempo. De todas formas, hoy vamos a felicitar a un rockero en realidad yo creo que un poco efímero, porque no sé si te acuerdas de este grupo de canción rock folk que daba muchos minutos de gloria, muchos momentos de gloria cuando sonaba en las fiestas populares, en las discotecas y sobre todo en los pubs tipo irlandés, sonaban los Dexys, Midnight Runners y bueno, aquello ya era la locura. Tal día como hoy, de hace 73 años, se cumple 73 tacos, Kevin Rowland, que es el compositor y líder de los Dexys Midnight Runners, y en cuanto escuches esta canción, su grandísimo éxito, Come On Eileen, que como te digo, dio muchos momentos de gloria en determinados ambientes, pues recordarás, Dios mío, si es esta, pues no la habré bailado yo, vamos, siempre teniendo de fondo un buen grifo de cerveza. Así que vamos a felicitar a Kevin Rowland y a todos aquellos que cumplís, bueno, los que cumplís 73 igual que él, pues por supuesto, más que nunca, pero a todos los que cumplís años, que lo celebréis precisamente con esta canción.

0: Bueno, y con la alegría que nos dan los Dexys y felicitando a su líder, compositor y creador, Kevin Rowland, pues vamos a conocer la previsión meteorológica con Edorta Román, a ver si nos da alguna alegría.
1: Va a ser un día gris, incluso puede caer alguna gota a primeras horas en las zonas más al oeste de la costa de Vizcaya, y tendremos también pues temperaturas elevadas, no tanto como en jornadas anteriores, pero sí estarán en torno a los 26 grados en la costa, 28 o 30 grados en el interior. Y además, si contamos también con la humedad que entra debido a esta invasión del aire procedente del Cantábrico, pues tenemos una jornada bochornosa durante las próximas horas. Como decimos, esas máximas muy cerquita de los 30 grados en el interior, en torno a los 28 grados en Bilbao, 26 en la costa, y con la nubosidad como gran protagonista. Esperamos que se abran algunos claros, tímidos claros durante el mediodía, sobre todo en zonas del interior, pero luego de nuevo en la parte final de la jornada otra vez empezarán a entrar esas nubes bajas que van a ser las protagonistas del día de hoy.

Bueno, pues esta es la canción más bonita que se ha hecho nunca a un perro, que es Callejero, de Alberto Cortez. Cuenta la historia real de un perro que vivía en un vecindario, suelto en la calle, y era Alberto Cortez, pues le cantaba a él porque lo quería, lo amaba, y bueno, no tuvo un final feliz el pobre perro Callejero, pero al menos a la posteridad ha pasado esta canción que de este hombre, Alberto Cortez, con esta sensibilidad como le hizo esta canción. Hoy se celebra el Día Internacional del Animal Sin Hogar. Lo celebra desde el año 1992 la Sociedad Internacional de Derechos de los Animales. El objetivo es brindar una solución al problema

0: La ciudad que salió en el libro Guinness de los récords, la ciudad, no sé si del mundo o europea, con mayor número de perros por habitantes es Gijón. Y Gijón es que tiene una playa enorme, la playa de San Lorenzo, luego otra playa de piedras, que es la de perros para el verano, para que puedan ir los perros a la playa, y luego tiene otra playa, la playa de Poniente, bueno, tiene varias playas, pero sobre todo ese famoso Arenal de San Lorenzo. Y claro, tú sales de casa, tienes esa fabulosa playa, y tienes perro, pues porque puedes sacarlo aquí en Bilbao. Y luego, por ejemplo, está también la concienciación de la gente con la suciedad. A ver, tú vas por Gijón, porque yo muchas veces a Gijón, tú vas por Gijón y no ves una caca de perro, no ves ni una. Es que no hay, no existen. O sea, los perros, ves muchísimos perros por la calle, suciedad no pisas nada. Porque hay una especie de concienciación ahí de los vecinos de Gijón desde tiempo inmemorial, de que se recoge todo y se limpia todo. Y lo de la botellita de agua para los pises de los perros con un poco de Fairy y tal para limpiar la orina del perro, eso lo he visto yo en Gijón hace 1000 años. Y aquí ahora se ha hecho una nueva normativa, sobre todo en muchos municipios aquí del País Vasco, pero en Gijón lo llevaban haciendo hace siglos. Y fue cosa que salió de los propios vecinos, de ellos no querer dejar rastros.
1: Yo eso no lo he visto nunca, lo de la botellita de Fairy.
0: Pues sí, yo lo vi la primera vez en Gijón.
1: Fíjate.
0: Y luego llego aquí muchos años después y digo, ¿y esto? ¿Ahora de repente os dais cuenta? A ver, pero vamos a hablar del abandono de los animales y un tema, estamos hablando de perros, ahora vamos a hablar de perros y de gatos. Porque claro, tú vas por las calles de Bilbao, no es como en la Argentina de Alberto Cortés, que hay muchos perros abandonados que van por la calle. O sea, se ven.
1: Como en otros países en hoy otros en países, día también.
0: Sí. Aquí no existe eso. Bueno, un perro perdido, un perro que aparece, llaman los vecinos, enseguida lo recogen, lo llevan a Archanda. No ves perros, pero ¿qué pasa con los gatos? Gatos que la gente tiene unas ideas de que, ay, no puedo atender a este gato, ¿qué hago con él? Va, pues lo tiro a la calle, a esta colonia felina que hay por aquí en tal parque o en tal sitio, y se busca la vida porque es un animal medio salvaje. Los gatos se saben buscar la vida, pues no. Por eso yo creo que lo mejor es hablar con los expertos y sobre todo hablar con el cuidado de los gatos está muy feminizado, por desgracia, que también hay que decirlo. Y esto es lo que nos ha contado la portavoz de Bochocats. Bochocats es una de las protectoras de gatos de Bilbao, que se llama Belén Trillo. Vamos a escucharla.
2: A ver, no es que haya una... la diferencia la hay, pero la hay por las por el ayuntamiento, es decir, de los gatos también se dan aviso y la policía recibe las llamadas, pero el ayuntamiento no actúa sobre los gatos, es decir, se actúa sobre los perros, pero no sobre los gatos, y ese es el gran problema, que en este momento solo se está actuando si el gato es cachorro o tiene chip. Vale, que si tiene chip se lleva para Archanda, que si es cachorro se lleva para Archanda, pero a día de hoy la Archanda está llena. O sea, hay un problema muy grande en el tema Vizcaya Gatos, que no se está actuando e intentando cumplir la ley. Y cuando digo cumplir la ley no es solamente favor a los animales, es que en Bilbao tenemos un problema muy, muy grande, y no solo en Bilbao, en pueblos de alrededores. Hay pueblos que sí están controlando todo el tema de los gatos, pero en lo que es la capital de Vizcaya no, y es un problema muy, muy grande. Si no se esteriliza, se sacan los cachorros a tiempo, se controlan las propias colonias, es salud para la propia ciudad. Entonces, eso no se está haciendo, por eso ves tantos gatos, porque no hay una entidad encargada realmente de ellos. Ellos te dicen, sí, hemos hecho CES. Vale, pues a día de hoy apenas se está haciendo CES en Bilbao, porque las alimentadoras ya tienen una edad, tienen un mogollón de problemas, tenemos colonias donde no hay alimentadoras. El ayuntamiento es consciente de todos estos problemas, pero no actúa. Las respuestas son más duras, las respuestas de pues ya se morirán. Esa es la respuesta del ayuntamiento. No hay una respuesta a todo esto. A día de hoy hay problemas en el Parque de Europa muy importantes con las especies, no solamente con los gatos. Entonces, todo lo que es Vizcaya necesita, primero, una brigada animal dentro de la Ertzaintza que se encargue de todos los abandonos, de todos los problemas que hay con los animales. Se necesita brutal lo que es digamos, el nombre de Seprona dentro de un Vizcaya, porque no lo hay. O sea, no hay...

0: hay una defensa animal, que los animales terminen en la calle. Entonces, esa parte se necesita muy mucho. También se necesita muy mucho que los ayuntamientos entiendan, ¿vale?, que el gato no es, no tiene que vivir en las calles. Es decir, es un animal doméstico, es un animal que no debe vivir en las calles. De hecho, los gatos que viven en las calles viven entre 3-4 años, suele ser su máxima de vida. Tenemos algunos casos de algunos gatetes que sí, que tienen 10 años y demás, pero porque las cuidadoras se han volcado con ellos. No suele ser el caso. Las enfermedades, las infecciones, el hambre, los coches acaban con ellos, porque no deben estar en las calles. El problema es que nosotros los abandonamos, no les damos lo que necesita para su espacio. Este verano, brutal las pérdidas que han habido de gatos, porque la gente no protege las ventanas. Parece una tontería, pero termina pasando, y tenemos cada día un aviso de la pérdida de un animal, y no hay una ayuda. Es decir, se te pierde tu animal y no puedes decir, bueno, aviso a la policía, me van a ayudar a ver si pasa esto, porque la policía a día de hoy recibe avisos, pero da igual, porque no los atiende si no son cachorros. Entonces, no te van a, si se te pierde tu animal, no te van a ayudar. Eres tú la que tiene que patearte toda la ciudad buscando el animal, ya sea por un accidente o por realmente una mala actuación.
1: Y el día Internacional del Animal Sin Hogar también se reivindica el hecho de que hay personas que tienen una mascota y la abandonan por mil motivos, o por problemas económicos, o porque no sabían que el veterinario cobraba tanto, o porque el animal este, pues no he logrado congeniar con él, o igual no lo he educado bien, o no tengo tiempo. Y en el caso del perro,
0: es una responsabilidad.
1: Claro.
0: A ver, en el gato del perro, he de decirte que se abandonan perros, muchísimos perros. De hecho, a Papupi está haciendo un trabajo, bueno, a Papupi y otras, a lo que es Vizcaya, hay más, hay, somos también varias asociaciones que intentamos, pero en el caso de Bilbao con a Papupi sí que recibe mogollón de abandonos, y hay muchísimos abandonos. De hecho, este pasado año ha dado 78 adopciones de manera internacional, es decir, en un Bilbao 78 animales, perretes, cachorros abandonados, es bastante. Y no ha terminado el año. O sea, y eso solamente a la parte internacional, ya te digo, a todo lo que es de ámbito local, que sí que se que dan adopciones perfectamente. El problema es que no se es consciente cuando se adopta un animal. Vale, son una serie de responsabilidades, es una vida que tú tienes que cuidar de ella. O sea, lo que la gente no entiende es que el animal no está para cubrir tus necesidades, que te puede ayudar en el caso psicológico, pero es al revés, tú tienes que cubrir las suyas. Entonces eso no se entiende. El coger un cachorro para que tu niño conviva y luego resulta que tu niño es alérgico, o que si no tienes tiempo para cuidar de tu hijo, ¿crees que vas a tener tiempo para educar un cachorro? Entonces, yo la pasada semana he tenido el abandono de los cachorros de este tema. Hay muchos baserris que no esterilizan y luego tienen manadas de cachorros y se los dan al primero que pasa. Entonces, eso es una irresponsabilidad, porque primero, las adopciones tienen que ser con contratos, con un seguimiento de esterilización de los animales, porque es muy importante. Hay mogollón de abandonos, pero una barbaridad por el tema de que no se esterilizan los animales.
1: Bueno, y en el caso de los gatos, si no le tienes con el chip y el gato al final no le puedes atender por lo que sea, lo sueltas en una colonia felina de la calle, va, como es un animal semisalvaje, se busca la vida. Que eso es algo, una creencia que se tiene.
0: Eso es un error muy grande, muy, muy grande. Es decir, las colonias tienen ya un olor, ¿vale? Parece una tontería, pero tienen su propio olor entre ellos. Y cuando alguien dice, ¡buah!, se busca la vida solo. No. Normalmente cuando nos llega un animal en la colonia, o sea, no nos llega un animal, nos abandonan un animal. Y de hecho, cuando nos abandonan un animal y llamamos a la policía, vale, la policía te dice que si no tiene microchip, ellos no pueden, no se hacen cargo porque tienen unas órdenes internas en donde solamente se recogen cachorros lactantes o cachorritos. Entonces, ahí es cuando nosotras mismas tenemos que intentar pelear para que se recoja, hablamos con Archanda, pero muchas veces nosotras tenemos que hacer casa de acogida y buscarles adopción. Y es un problema. O sea, para las autoridades, un gato abandonado solamente es el que tiene un chip, se demuestra que hay un dueño con ese chip y se puede denunciar. Pero si no, todos los gatos que abandonan y no tienen chip, para ellos no son abandonos.
1: ¿Y no había externalizado, sí, claro, Bilbao el servicio de las colonias de gatos? ¿No había contratado una empresa, no? ¿Había externalizado el servicio?
0: A ver, no. Lo que tiene es una empresa contratada para realizar el CER. Es decir, las cuidadoras capturamos al animal, nos ponemos en contacto con Kiko Can, vienen, nos lo recogen, esterilizan al animal y nos lo vuelven a entregar. Y nosotros lo soltamos. Eso es el único servicio que hay en Bilbao. No se les ofrece atención veterinaria, no se les ofrece, no, los gatos de las colonias no tienen microchip, los gatos de las colonias de Bilbao no tienen casetas realmente controladas donde tú puedas controlar dónde duerme, dónde vive, controlar las enfermedades, desparasitaciones. El Ayuntamiento de Bilbao no controla nada, nada. De hecho, el problema de Bilbao es muy, muy grande. A día de hoy hay colonias muy grandes, hay unas 150 colonias, la mayoría de colonias son de 25 gatos, muchos de ellas no están esterilizados. El caso de Basurto es muy importante, es decir, Basurto está lleno de gatos porque las demás colonias se han desbordado.
1: ¿Basurto, entonces, te refieres al hospital?
0: Al hospital, exactamente. El hospital está lleno de gatetes, sin esterilizar, se dejan tocar, y entonces el ayuntamiento es el verdadero responsable. Aunque una colonia esté en lo que es una propiedad privada, la ley te dice que si la propiedad privada no se puede hacer cargo, es el ayuntamiento el que tiene que hacerse cargo del control de esa colonia. Y no lo está haciendo, pero ni en el hospital, ni en las calles, ni siquiera la recogida de esos animales callejeros muertos. Tiene contratada una empresa, pero hemos visto y comprobado que muchísimas veces esos animales no se llevan a incinerar, sino que directamente se tiran a los contenedores, y eso es ilegal. Y lo hemos denunciado, hemos hablado con el ayuntamiento, falta toda una estructura con todos los animales urbanos o de la calle que hay. Estamos esperando a día de hoy que hay un contencioso con el Ayuntamiento de Bilbao, las ordenanzas que hace, que no tienen en cuenta nada la ley de bienestar animal para poder llevar una organización y una convivencia con los vecinos, porque no solamente son los gatetes, es decir, que la ciudad esté bien y a gusto entre unos y otros, haces una buena convivencia. No puedes... nosotros entendemos a los vecinos, por ejemplo, de Ciudad Jardín, que tienen, o de Mirador a Bilbao, que tienen unas colonias de 30 gatos donde están sin esterilizar, que son gatos con peleas todo el rato territoriales por los celos de las gatas. Es que eso se necesita controlar. Pues lo que dices tú, que adopto un cachorrito y ay, no me, esto no era lo que yo tenía pensado, como evidentemente las asociaciones estamos desbordadísimas, pero desbordadísimas, y tú llamas al ayuntamiento y no te dan ninguna solución, pues la solución es el parque.
1: Bueno, pues no son muy buenas noticias las que nos has dado para celebrar o conmemorar el Día Internacional del Animal Sin Hogar.
0: Sí, sí, a ver, estamos intentando hacer cosas. Por ejemplo, el día 6 de septiembre hay una concentración en el Ayuntamiento de Bilbao, es una concentración de todo Euskadi en el Ayuntamiento de Bilbao para que se cumpla la ley de bienestar animal y los ayuntamientos se hagan cargo realmente de sus obligaciones. No pueden pretender que los ciudadanos usen solamente sus recursos y su dinero para intentar poner una tirita en lo que es una herida muy grande y que debe hacerse cargo las autoridades. Las colonias son muy importantes en una ciudad y hay que controlarlas, y esos animales hay que tratarlos de manera ética. También decirte, ¿vale?, que en los presupuestos participativos de Bilbao se han propuesto un hospital público municipal. Entonces, de esta manera, que es una manera de ayudar a lo que es la esterilización de los animales, ayudar también a la parte de las colonias, todo lo que es que la salud de las colonias, porque hay muchos animales. Hay muchos animales que si no, tú no tratas tu salud, puedes ponerse en peligro a tus propios animales de casa. Entonces todo esto se necesita. Uh-huh. Y de una manera, con ese hospital, fomentar todo lo que es la microchipación, la esterilización y la vacunación es muy importante. Entonces estamos esperando que ahora en septiembre se abran los votos a la ciudadanía y que la ciudadanía vote sobre las 10 propuestas finales del ayuntamiento, que esperamos que la propuesta más pedida, que es el hospital municipal veterinario, lo pongan.
1: Pues sí, como se ha hecho toda la vida, la perrera de Basurto, que ahora es un centro cultural, ahí llevabas tú libremente tus perros y te los vacunaba gratuitamente el ayuntamiento, que hay una cultura ya de vacunación antirrábica pública, ¿no?
0: En otras comunidades lo sigo viendo, ¿vale? En esta no hay nada de ello. O sea, es decir, también estamos... Todo esto lo llevamos a plenos y lo pedimos, pero se nos deniega una y otra vez ahí. Y en toda Vizcaya está pasando. Es decir, Eudel es la asociación de ayuntamientos, los que crearon su propuesta, aparte de ley, para unas ordenanzas en los municipios. Y esas ordenanzas son su versión de lo que se debería cumplir según la ley. Pero es que la ley está para que se cumpla y se haga. Entonces, de ahí es todo el gran problema que hay en todo Vizcaya con los animales de la calle. Siempre que pase cualquier problema en la calle, que esto me gustaría que lo supiera la gente, tú tienes que llamar a la policía, abrir a incidencia, y con ese número de incidencia, ese animal tiene que ser atendido si está mal, o tiene que ser rescatado y llevarlo a un centro. Siempre, siempre tienen la obligación, ya sea perro o gato, atenderlo. Y que si, y que ante algún problema que tengan, pues ellos pueden incluso reclamar que no se esté cumpliendo la ley, le piden el número de placa a la policía y con ello queda todo registrado. Y muchas veces, tanto en la Federación de Protección Animal, de asociaciones que hay ahora, Buscaban Fit o ya sea Bochocar, intentamos ayudar para hacer o seguimiento o ayudar con los animales.
1: Bueno, Belén, pues muchas gracias por todo lo que nos has comentado, y a ver si toda esta conversación llega a los oídos de quien corresponda. Y vosotras, pues felicitaros por vuestro trabajo anónimo y muchas veces muy mal recompensado, y encima os tenéis que llevar los gritos de muchos vecinos que no comprenden vuestra labor, que eso sería tema para otra entrevista que ya te haré más adelante.
0: Cuando quieras, estamos aquí para hablar de lo que necesitéis.
1: Bueno, pues aquí tenemos la conversación con Belén Trillo de Bocho Cats. Ese llamamiento el 6 de septiembre a las 12 del mediodía, concentración en el Ayuntamiento de Bilbao, es a nivel estatal, se va a hacer en todo el estado, y convoca al colectivo de gestoras de colonias felinas para que se cumpla esa ley famosa 7/2023 y la gestión ética de las colonias felinas. Y tú, Elena, has salido a la calle, pero fíjate, nos envían a nuestro WhatsApp 688-887788 mensajes. Nosotros adoptamos 3 gatos hace 2 años. Mira, estos van de 3 en 3. A uno de ellos lo recogieron de un contenedor de basura de Basurto junto con sus hermanos. También... pobres gatines, reivindiquemos que haya un Seprona en la Erchancha como lo hay en el estado. Nadie se preocupa de ellos. Yo llamé a la protectora porque vi un gatito enfermo y me dijeron que no venían a recogerlo, que lo llevara yo a la protectora. Estaba la perrera, estaba también el mercado de la Ribera, donde había un servicio veterinario gratuito que todos los niños del casco viejo lo sabíamos, y allí íbamos con cualquier incidencia. También había casa de socorro en Urazurrutia, y lo mismo, sin citas ni nada, allí nos íbamos todos los niños. Bueno, pues ahí estaba también había otra casa de socorro en Licenciado Poza, te ponían ahí las vacunas también. Te hablo de personas, está ya de personas, la casa de socorro. Bueno, pues Elena, ¿qué te has encontrado en la calle?
2: Bueno, pues la gente también, algunas personas muy concienciadas con los animales, diciendo pues que no son un juguete, que no son algo que regalar a los niños y que luego...
1: Claro, lo de siempre.
2: Que claro, que los niños no son responsables, que siempre se van a tener que hacer cargo los adultos, ¿no? Entonces, que... tengamos más conciencia y que les cuidemos más.
1: Bueno, vamos a escuchar.
2: ¿Está la gente concienciada de lo que supone tener un animal?
3: En mi opinión te diría que no. Yo creo que la gente últimamente tiene como la idea de que una mascota es más bien como un juguete, porque todo el mundo asume y que puedes meter una mascota, un perro, incluso uno de los grandes de estas razas de perro de caza, que las puedes meter en un piso de 80 metros cuadrados. Y no es así.
4: Yo creo que para todos los animales que hay, o por lo menos todos los que se ven, no hay suficiente concienciación.
5: Pues mucha gente sí, pero otra no. Porque hay gente que tiene con animales que nada, los abandona. Yo que vengo de Colombia, que sé lo que es, que hay más animales en la calle y todo.
6: Yo creo que hoy en día sí.
7: Sí, yo creo que sí. Aquí la gente de aquí cuida muy bien, los animales.
8: No, entre comillas no está concienciada. Piensan que es un objeto más, un objeto que puedes, cuando te aburras, lo puedes tirar a la basura.
2: ¿Y hay mucho abandono aquí en Bilbao?
3: Hombre, yo personalmente no he visto mucho. A ver, he visto muchos gatos callejeros, pero por ejemplo perros, casi nada.
4: Yo creo que sí, hay abandono, pues lo típico de siempre. Compramos un animal porque, ay, qué bonito, bien sea un perro, una tortuga, un gato, un conejo, y en cuanto se hace grande, los animales crecen, hay que cuidarlos, los niños no quieren cuidarlos. Y los padres no tienen tiempo y pasa lo que pasa.
5: Pues justamente yo diría que sí. La verdad, porque yo soy el que sigo a las páginas esta de adopciones, y la verdad es que veo muchos perritos, gaticos, muchos animales que los pobres necesitan ayuda.
6: Pues yo creo que tienen mucho cariño conozco un poco a los perros más que a los niños hoy día.
7: Bueno, sí. Yo ya he visto varios ahí en el monte.
9: Cuando llega el verano, creo que se deshace de los animales en el monte. ¿Qué más hay? Gatos bastantes.
8: Sí, yo creo que sí. Yo veo mucho animal suelto, perros, gatos, etc.
2: ¿Conoce alguna colonia de gatos en Bilbao?
3: Ni una.
4: Pues en Bilbao la verdad que no. ¿Conozco alguna en Baracaldo, por ejemplo?
5: No, eso sí que no conozco, la verdad.
6: No, ni idea.
9: De gato, eso, es colonia, eso.
2: Sí,
9: sí, hay uno, sí, que siempre está, incluso cuando él llega, los gatos están todos escondidos y salen ahí. ¿Dónde está él?
8: No conozco ninguna.
2: ¿Es Bilbao una ciudad que invite a tener animales?
3: De manera práctica, no. Con lo absolutamente caro que es todo últimamente, mantener una mascota es horrible, horrible.
4: Pues realmente yo creo que ninguna ciudad invita a tener animales realmente, porque bueno, yo siempre he concebido los animales como algo que uno tiene en un sitio en el que pueden andar un poco más libres, que los puede soltar, pues en un pueblo, en el campo, etcétera. Y en una ciudad, pues al final, pues el animal está un poco en contra natura, ¿no? Y dices, bueno.
5: No, yo tanto no lo veo así. Justo Bilbao no he visto, pues por campañas, así que no.
6: Sí, yo no, pero creo que sí.
9: Tienen bastante la gente de aquí. Sí.
8: Sí, te invita a tener un perro, pero lo que te digo, la gente piensa que lo puedes, que es un objeto, que lo puede. Cuando te aburras, ala, se queda ahí tirado.
1: Bueno, pues ahí tenemos las apreciaciones de las personas que nos escuchan. No sé dónde está saliendo ese sonido. Que nos escuchan que nos atienden por la calle cuando vamos con el micrófono y esa apreciación de que no se ven perros, pero sí se ve algún gato en las colonias felinas.
2: Sí, pero como hemos podido ver, no son tan conocidas las colonias.
1: No, yo pensaba que la gente las destinos. Veía más.
2: Bueno, pero bueno, importante labor la que hacen.
1: También, importante labor también la tuya, que sales a la calle con el micrófono a sondear las opiniones, y podéis seguir enviando vuestra opinión sobre el tema de los animales abandonados, animales sin hogar, hoy Día Internacional de los Animales Sin Hogar, al 688-88-7788, que es nuestro WhatsApp. Es que ricas, Colena.
2: Es que ricas, como hay.
1: Ya sabes que ahora tengo una entrevista con una autora que hace novelas de estas de crímenes, de asesinatos.
2: Uy, pues que no se vaya nadie, ¿eh? Que pinta interesante. Pues,
1: a ver si descubres quién es el asesino.
2: Uy, yo soy mala para eso.
1: Bueno, no te preocupes, ya te enseñaré yo. Me va mucho el tema de los psicópatas. Hasta luego, es que ricas, como.
2: Hasta luego, May. Por...
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0: Bueno, dicen que la música amansa a las fieras. La verdad es que imaginarnos a un asesino que le guste este vals clásico de Shostakovich, pues no nos lo podemos ni creer. Pero sí, es cierto, hay asesinos en serie a los que les gusta la música clásica y pueden decir, se ríe nuestra invitada hoy porque supongo que se acordará de uno de los pasajes de esta novela, Terceros Implicados, sí, en la cual esta canción aparece como un personaje más. Y vamos a hablar precisamente de Terceros Implicados, un thriller, una novela que te va a atrapar desde el primer momento, pues porque parece que conoces quién puede ser el asesino desde el principio, pero hay cosas que todavía hay muchos misterios por resolver. Ella es Almudena Fernández Ostolaza y es notaria aquí en Bilbao.
1: Almudena, hola, buenos días.
0: Egunón, ¿qué tal?
1: Pues muy bien, buenos días. Encantada de hablar con vosotros y encantada de que hablemos un poquito de Terceros Implicados. Sí, como tú decías, en esta novela pues hay un asesino que le gusta el vals de Shostakovich, le gusta también la poesía. O sea, yo creo que tampoco es excluyente ser psicópata con tener unos gustos poéticos o musicales. Sí.
0: Bueno, ahí está Aníbal Lecter, ¿no? Que es el clásico ejemplo del,
1: bueno,
0: del erudito.
1: Todavía eran más peculiares.
0: Del erudito, pero era un erudito en artes, ¿no? Entonces,
1: sí.
0: Bueno, sí, le gustaba sobre todo culinarios, le gustaba mucho unos gustos peculiares, sí. Bueno, pues fíjate, Almudena, que el hecho de que una persona notaria, que ha sido también profesora de Derecho en la Universidad Complutense, en la Universidad Carlos III, sí, bueno, y que se dedique al thriller, porque me hace gracia que tienes una especie de norma en los títulos de tus libros que tienen, por ejemplo, el primer caso, el asesinato de una artista, primera instancia. Luego la segunda, sí, novela, segundas intenciones. En esta tercera, sí, terceros implicados. ¿Por qué sigues un orden numérico en tus novelas? En los títulos.
1: Pues mira, empecé a hacerlo en la primera. La primera tenía muchísimas dudas respecto al título y lo cambié varias veces y al final yo quería decir algo que expresara que era el primer caso de la jueza, no mi primera novela, sino el primer caso de la jueza, y encontré este primera instancia que creo que reflejaba el inicio de la carrera de esta mujer y además explicaba ya un poco de qué va el libro, porque es un thriller judicial, o sea, en donde toda la ficción en torno al juzgado pues tiene muchísimo peso. Y ya una vez que fue primera instancia, pues lo siguiente fue rodado, ya era muy fácil hacer segundos, terceros, lo que sea. No sé hasta dónde llegaremos, ojalá hasta décimo de lotería, a ver,
0: bueno, de momento Terceros Implicados, que es tu tercera y de momento última novela, pues tendría que ser algo con el número 4 ya la próxima. El cuarto protocolo no lo cojas,
1: sí,
0: que ya está cogido.
1: Cuarto menguante, cuarto de invitados, hay varias posibilidades.
0: Muy bien, has hablado de la importancia de la instrucción, de un juzgado de instrucción, del trabajo que conlleva, ¿no? Y la protagonista de tus novelas es una joven jueza, Inmaculada Alday. Durante la novela, sí, pues como en las anteriores novelas, se sigue paso a paso cómo es la instrucción de un caso de asesinato. Pero yo quisiera hacerte, una pregunta. Tú, como profesional del derecho, parece que te gusta recalcar el trabajo del juez de instrucción, jueza de instrucción en este caso, y ha habido recientemente mucha polémica con este tema, cuenta de este fallido intento de ley Bolaños que quiere quitarle las instrucciones a los jueces y pasárselo a los fiscales. ¿Tú qué opinas desde el punto de vista de profesora de derecho, de notaria? ¿Qué es mejor, que las instrucciones las dirija un juez o que las dirija un fiscal?
1: Bueno, yo en realidad soy especialista en derecho privado, porque en realidad yo soy notaria, y como notaria mi campo es el derecho de familia, sucesiones, el derecho civil y el derecho mercantil. Yo en realidad en derecho procesal soy una intrusa, que lo hago simplemente pues porque me gusta escribir novelas policíacas y entonces hago estas incursiones, pero no soy experta en absoluto, y me parece que esto lo tiene que decir la gente que verdaderamente sabe del tema, que mi opinión en esto no es tan relevante. Eso es lo que pienso.
0: Bueno, el juez en tu novela tampoco es que sea un dechado de virtudes, digo el juez, el fiscal. A ver, que no quiero hacer spoiler de nada, pero que tampoco es que el fiscal...
1: A ver, La protagonista es la jueza y está muy claro que a ella es a quien le voy a dar el mando y a quien le voy a dar, digamos, muchísima más visibilidad y muchísima más actuación. Además, es una jueza que yo me invento muchísimo lo que hace, ¿eh? Tampoco pienses que hay un rigor absoluto en el trabajo de ella, porque yo, a propósito, me he inventado un juzgado en el que hay muy poco personal y al final ella se ve obligada a hacer cosas que realmente no hacen los jueces. O sea, digamos que todo procesos de obtener pruebas, todo eso lo hace la policía o lo hace otro personal del juzgado. Lo que pasa es que digamos, para que funcione literariamente, yo la quería muchísimo más implicada en los casos. Entonces, ella siempre es la protagonista. Y el fiscal, sí es verdad que en mi novela está muy en segundo plano.
0: Lo que has dicho tú de que los hechos los enmarcas en un juzgado con pocos medios y poco personal, eso pasa en todos los juzgados. Entonces, no solamente
1: bueno,
0: en el
1: pero
0: juzgado.
1: Esto es tan pequeñito ya. Que no tenía ni quien le transcribiera las actuaciones, nada.
0: Ya, bueno, pero que ahí queda también la denuncia. De todas formas, me gustaría que nos hablaras un poco. El problema de estas novelas es el riesgo del spoiler. Entonces me gustaría sí. que nos hicieras un poco un resumen del argumento sin caer en el spoiler, sí. porque si lo hago yo, igual caigo en spoiler y no quiero. Entonces,
1: sí, es difícil saber hasta dónde se puede contar. Yo, vamos a ver, es una novela que comienza con el asesinato de una anciana. Tina es una mujer que es de un pueblo pequeñito de Cádiz que se llama Puente Zara, pero toda su vida ha vivido en París porque fue de esta generación de mujeres que tuvo que emigrar en los años 60 para trabajar como limpiadoras en distintos países de Europa, en Alemania, en Francia. En su caso, ella se fue a París, vivió toda su vida en París, regresa al final de su vida a Puente Zara con la ilusión de volver a ver la procesión de la Virgen y muere asesinada. Entonces, pues al principio es un asesinato un poco desconcertante porque no parece que haya ningún motivo, pero bueno, la investigación a donde nos va a llevar es a París y a ver qué sucedió en aquellos años, y ya es una historia que avanza en paralelo con dos líneas temporales, la línea del presente en Puente Zara y la línea del pasado en París, y ahí se verá pues todo lo que ha sucedido.
0: Uh-huh. Bueno, también describes, efectivamente, como has comentado, describes las penosas vidas de esas mujeres que tuvieron que emigrar a otros países, muchas de ellas huyendo incluso de maltratos, de hambre, de miseria, pero igual muchas de ellas en sus países de destino tampoco encontraron el paraíso que se les prometía, sus vidas tampoco fueron mucho mejores. Ese es el caso de Tina, la protagonista, la señora asesinada.
1: No, yo creo que su vida, sin ser un camino de rosas, sí que era mejor en el país de destino, a pesar de todo lo que supone emigrar, a pesar de todo lo que supone dejar a tu gente, dejar a tu tierra y dejar todo atrás. Su futuro sí que era muchísimo mejor en estos países. Yo en realidad hablo de la emigración de aquellos años, primero porque creo que es un episodio que se ha tratado poco en la ficción y en el cine, pues hay muy poquitas películas que tratan de este tema y fueron muchísimas las mujeres que tuvieron este destino. Y en segundo lugar, porque me preocupa muchísimo la xenofobia actual y me preocupa muchísimo que se mire a los migrantes con desconfianza y que se considere que simplemente son delincuentes por querer tener una vida mejor cuando no la pueden tener en su país de origen. Y entonces, pues este es un poco el propósito de situar el asesinato en este contexto. Podría haber elegido otro, pero yo elegí hablar de la migración. Sí.
0: Mm-hmm. Has hablado antes que tu especialidad no es el derecho penal, no es las investigaciones de asesinatos, uh-huh. sino el derecho civil, mercantil, bueno, todo lo que conlleva ser una notaria, ¿no? Pero, sí. ¿De qué manera tu profesión te ha podido inspirar argumentos para novelas? Porque claro, tú en la notaría ves cosas, sobre todo el tema que también hay algo que se habla de una herencia por ahí también en la novela. Sí, ¿de qué manera la avaricia, los problemas entre los herederos, que eso es un clásico, o sea, hay verdaderas disputas familiares que duran años.
1: Sí.
0: Pues, ¿de qué manera esos casos han podido quizá inspirarte algo?
1: Sí, sí, por supuesto que tiene relación y de hecho en esta novela explico una herencia que es complicada y bueno, que a través de una serie de engaños se consigue llegar a un final que no debería haber sido así. Por supuesto que mi trabajo me inspira y me gusta además mucho hacer una labor de divulgación, porque no solamente en la propia trama en donde hay una historia de una herencia, sino en una trama secundaria que son las conversaciones que tiene la jueza con su marido, que es fiscal y que vive en otra provincia, entonces solamente hablan por teléfono, están todo el rato hablando de una charla que él tiene que preparar para los estudiantes de periodismo y ahí lo que hacen es hablar de muchísimos conceptos que simplemente los toco un poquito con carácter simplemente divulgativo, pero a mí me gusta meter estos detalles que tienen que ver con el derecho, porque además creo que enriquecen la novela.
0: Sí, también es verdad, y todos aprendemos, ¿no? No se trata solamente de la investigación criminal, sino también aprender de otros conceptos que igual desconocemos. Bueno, Almudena, pues ¿cuándo se publicó el libro? ¿Qué feedback tienes de tus lectores? No sé si tienes un feedback de lectores o cómo está yendo la novela.
1: Sí, el libro salió en junio y bueno, pues lo justo coincidió casi con la Feria del Libro de Bilbao, que la verdad es que se vendió muy bien y tuvo bastante buena acogida. Y por otra parte, los lectores que me comentan, tú ya sabes que ahora por redes pues es bastante fácil comunicarse con ellos y te comentan, te dicen, pues creo que sí que les está gustando y que les parece una novela policíaca en donde se enganchan. O sea, todo el mundo se queja de que se lee muy rápido, que te la terminas enseguida, porque creo que sí que he conseguido enganchar, pero que también aporta algo más. O sea, que te cuenta pues esto, estas historias pues que son interesantes aparte del propio misterio. Así que no, estoy muy contenta con las críticas y los comentarios que estoy recibiendo.
0: Bueno, pues aquí queda, yo la recomiendo encarecidamente porque además desde el principio ya te das cuenta que hay allí un personaje maligno, cosas que pasaban en aquellos años que hoy en día, por ejemplo, que desaparezca una mujer y todo el mundo la dé por muerta y nadie la busque, pero eso es algo que ocurre también, que ocurría en aquellos años, y todo lo que conlleva pues unos crímenes que se iniciaron en los años 60 y tuvieron el culmen en el siglo XXI. Terceros implicados, Almudena Fernández Ostolaza, notaria y novelista. Eskerrik asko.
1: Muchísimas gracias.

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Bueno, pues hablábamos de, al principio de nuestro programa, de los gatos, de los animales sin hogar, los perros y los gatos. Todos sabemos que un adicto a los gatos era Freddie Mercury de Queen, y le hizo esta canción a su gata Delilah, y también la imita en la canción. Vamos a escucharla mientras llegamos al informativo, al boletín de las 11 de la mañana con Juanma Jubera. Agur, amigos, ahora retoma los mandos de este Gunnor Magazine, Leire Argandoña. Por mi parte, hasta mañana.

0: Kaixo, egunon, pasan 9 minutos de las 11 de la mañana. Os damos la bienvenida a este segundo tramo de este Egunon Magazine con el que os estamos acompañando a lo largo de este verano caluroso a ratito, insoportable en otros ratitos y fresquito también cuando quiere. Sabe también, ¿eh?, el tiempo intentar medir un poquito cuando estamos ya hartos y decir, venga, os meto un par de días sin demasiado sol y ahí pues os los organicéis para los venideros que llegarán con mucho calor. Me parece que no, ¿eh?, que no funciona así la meteorología. Ojalá funcionara y tuviera cierto sentido de la justicia, ¿no? De decir, bueno, pues si ahora habéis pasado calor, luego os voy a mandar un poquito de fresco. Recuerdo que ya hace años, ¿eh?, se decía mucho esto de, ay, este invierno no ha llovido demasiado, así que seguro que luego jarrea mucho durante el verano. Y los meteorólogos nos miraban con cara de, no habéis entendido nada, no os habéis enterado de nada, la meteorología, yo me quedé con esta frase, la meteorología no es compensatoria, no va a compensar una cosa con la otra. Así que más nos vale aprovechar el momento, que esto lo dicen muy bien los coaches, de lo poco que dicen bien algunos coaches, hay que aprovechar el momento, los momentos buenos, los momentos un poco más fresquitos, y si tenéis algún plan que hacer al aire libre, pues bueno, que no sea en los ratos de más calor. A poder ser en los ratos en los que, pues igual el ambiente sea más agradable, también incluso para la vista. Esto ha ocurrido en este verano, especialmente con ese eclipse que verdaderamente pues ha venido a eclipsar buena parte de la información que hemos tenido todo este agosto. Mira que hemos hablado del eclipse antes, semanas antes, cómo prepararnos, que si lo vamos a ver desde el cielo, que si hay que escoger un buen sitio. Bueno, pues parece que mucha gente se ha quedado con ganas de más y están ya mirando en el calendario cuándo toca el siguiente. No es la primera vez que lo decimos, pero es verdad que por estos lares pues tampoco nos va a afectar demasiado, pero bueno, el año que viene ya sabéis que va a haber un nuevo eclipse, 2027, de hecho decían los astrónomos que van a ser tres, ¿no? Un trío de eclipse, uno cada año, pero claro, alguno nos pillaba un poquito más cerca, como este primero que acabamos de pasar, y el del año que viene, pues un poco más lejos, porque va a caer en Andalucía. Os lo cuento porque si sois de los que se quedaron con ganas de más y queréis ver otro eclipse y estáis ya fijándose en el año que viene, madre mía, cómo están las cosas. Resulta que en las plataformas de hostelería de Andalucía, en los lugares donde sí se va a poder disfrutar de ese eclipse, se están ofreciendo ahora mismo casas a 10.000 euros la noche. Vamos, un precio de flipados, podemos decir, para ese eclipse de 2027. Se ha desmadrado completamente, hay disponibilidad de apartamentos, hostales, habitaciones de hotel, que ya es muy escasita y a unos precios loquísimos. Málaga, Almería, Granada, Cádiz son los que se llevan la palma. Allí los costes se han disparado y es que deben de pensar granaínos y gaditanos que igual pues pueden hacer su agosto particular a cuenta del eclipse, sabiendo que la superficie de la península donde se va a poder disfrutar de este nuevo fenómeno astronómico pues es más pequeñito, ¿no?, que lo que ha sido este año. Dirán, a menos oferta, pues vamos a poner los precios más locos. Bueno, pues efectivamente está la cosa muy, muy loca. Estoy leyendo por aquí en Estepona, 4.233 euros la noche. Tócate las narices. Málaga, 7.592 euros la noche. Bueno, dicen que el eclipse de este año pues que ha funcionado como un detonante y claro, no hay quien no quiera aprovechar para hacer caja con lo que está por venir. De momento nosotros poquito vamos a poder alquilar a los guiris de cara a estas próximas horas, o por lo menos no tirando de fenómenos astronómicos, que parece que nos hemos quedado un poco cortos y que en estas próximas horas no vamos a poder disfrutar de ellos. Tenemos nubes. Ahora bien, ¿hasta cuándo? ¿Cuándo nos libraremos de ellas? Bueno, pues Edorta Román, como siempre, pues nos lo cuenta. ¿Cuál es la previsión?
1: Va a ser un día gris, incluso puede caer alguna gota a primeras horas en las zonas más al oeste de la costa de Vizcaya, y tendremos también pues temperaturas elevadas, no tanto como en jornadas anteriores, pero sí estarán en torno a los 26 grados en la costa, 28 o 30 grados en el interior. Y además, si contamos también con la humedad que entra debido a esta invasión del aire procedente del Cantábrico, pues tenemos una jornada bochornosa durante las próximas horas. Como decimos, esas máximas muy cerquita de los 30 grados en el interior, en torno a los 28 grados en Bilbao, 26 en la costa, y con la nubosidad como gran protagonista. Esperamos que se abran algunos claros, tímidos claros durante el mediodía, sobre todo en zonas del interior, pero luego de nuevo en la parte final de la jornada otra vez empezarán a entrar esas nubes bajas que van a ser las protagonistas.

0: Pues ya de un tiempo a esta parte pensábamos que eso de cantarle al botón nuclear, como decía Leiva en esta canción, pues iba a quedar en eso, ¿no? En una forma, una metáfora a la que nos podíamos referir pues cuando queríamos hablar de saltarlo todo por los aires. Me parece que lo de la metáfora, por desgracia, se está quedando atrás, porque parece que es una realidad seguir hablando pues de bombas nucleares con el rearme de no pocos países del planeta, y también la energía nuclear, que también está siendo noticia en estos últimos días a cuenta de lo que conocimos el otro día, la noticia de la prórroga de Almaraz. Algunos directamente lo llaman traición del gobierno a la transición energética y también a la ciudadanía con la que se había comprometido precisamente en el cierre de estas centrales nucleares. ¿Qué es lo que supone este paso atrás? Pues algunos temen lo peor, que sería el abandonar ese calendario de cierres de los diferentes centros que operan con esta energía en el país. Otros creen que es una excepción, una cosa muy concreta, una concesión que se le está dando a este tipo de energía a cuenta de la crisis en Oriente Medio. Bueno, es verdad que esa crisis ya parece que lleva bastante décadas activa y que igual pues es una excusa un poco exigua para hablar de excepciones. Vamos nosotros a acercarnos a esta temática, lo hacemos con Cristina Royce, ella es portavoz del Movimiento Ibérico Antinuclear y nos puede contar cómo se han tomado esta noticia. Cristina, bienvenida, buenos días.
1: Buenos días.
0: Cuéntanos, pues hombre, cómo lo recibisteis esta noticia, ¿se veía venir, os lo esperabais?
1: Bueno, sabíamos que podía pasar, pero teníamos esperanza en que ese camino de transición energética que había iniciado este gobierno con bastante brío y que estaba dando muy buenos resultados para la economía del país, ¿vale? Porque más de la mitad de la electricidad que estaba consumiéndose aquí a lo largo de todo un año, no solo de vez en cuando, venía de energías renovables y ahí no tenemos que pagar por el combustible. El viento, el sol y unas instalaciones que son lo bastante digamos atractivas económicamente como para que haya interés en inversión en ellas, con lo cual digamos en ese sentido éramos la envidia de la Unión Europea. Y esto va a cambiar con la prórroga nuclear.
0: Se nos ha dicho poco más o menos que es una excepción dada la situación socioeconómica, pero tampoco creemos que a medio largo plazo esa situación se vaya a calmar.
1: No, y además es que tampoco se entiende, a ver, lo que procede de Oriente Medio, lo que está en crisis, entiendo que es sobre todo los combustibles para el transporte, los derivados del petróleo y el gas, pero mucho más los derivados del petróleo que el gas. Tenemos un suministro de gas más diversificado. Y por otra parte, lo que nos interesa, y era es el propósito y necesidad por el problema del cambio climático, es reducir el uso de esos combustibles. Entonces, en cuanto a lo que es el derivado del petróleo, sobre todo es el transporte quien lo consume, y ahí es muy difícil actuar salvo electrificando el transporte y racionalizándolo y reduciendo lo que no es necesario, haciendo el transporte público, etcétera. Parte de él va a necesitar electricidad, y electricidad a un precio barato, no exagerado como en épocas que tuvimos, para utilizarse. Y luego, el gas hoy en día produce un 20% de la electricidad, lo mismo que la nuclear, de la electricidad que consumimos, frente a más de la mitad de la renovable. Y bueno, eso sí puede tener que ver con el conflicto, pero es que el problema es que la prórroga nuclear nos ata al gas. ¿Sabes por qué? Porque los que realmente son el respaldo de la nuclear, cuando ya todas las nucleares estuvieran funcionando, eso no es suficiente para satisfacer el consumo de electricidad de nuestro país. Entonces tienen que entrar otro tipo de energías, y desde luego, ya ves, un 20% de gas. Tienen la ventaja en que son el respaldo nuclear, porque digamos que se activan y se apagan, cambian de potencia muy rápidamente. Con lo cual, pues para los momentos de alto consumo, como para los de los bajo consumo de electricidad, pues puedes poner las centrales, las eléctricas, ordenadas centrales, que suban, bajen potencia, en fin, esto lo tenemos planificado. ¿Qué pasa con las renovables? Que directamente pues las desconectan cuando, en lugar de bajar la potencia nuclear, porque es muy inflexible, por cuestiones de seguridad y tecnológicas no pueden cambiar tan rápido, no pueden seguir la demanda, pues necesita otras energías que lo complementen. Y hasta ahora, no hay parte, ha sido el gas, hasta estos últimos años que tenemos una buena cantidad de electricidad renovable. Lo que pasa es que si seguimos con la nuclear, hay un 20% de electricidad que no va a desaparecer. Ese hueco, digamos que había interés de los inversores en instalar más renovables. Pero si de repente, cada vez que es necesario ajustar la potencia, se desconectan centrales de gas, se impide que entre su electricidad en la red, porque es más seguro hacer eso que andar cambiando la potencia de las de nucleares, pues entonces el interés por la inversión renovable va a bajar, porque eso no lo controlamos nosotros, ¿no?
0: Ya.
1: Así que prorrogar la nuclear significa que se va a reducir y hacer más lenta la instalación de renovables, y por tanto, ¿quién va a ser el complemento de la nuclear? El gas.
0: El gas.
1: Esto es atarse al gas, que es la más cara.
0: Claro, porque muchas veces, Cristina, mucha gente, gran parte de la población, está viendo cada vez con menos temor o con mejores ojos la energía nuclear por eso, ¿no? Por decir, vamos a dejar de depender de terceros países, vamos a dejar de depender de cómo estén, ¿no? Esas reservas de petróleo, gas, de esos conflictos internacionales. Pero por lo que nos estás diciendo, tampoco supondría la energía nuclear una apuesta por la independencia energética del país.
1: Pues claro que no, dependemos de Rusia y de países de la órbita rusa.
0: Ya.
1: Porque la cuestión nuclear, antes hablabas de las armas militares atómicas, ¿no?
0: Sí.
1: Y hay desde luego muchas ligazones, aunque no sea lo mismo, la nuclear, digamos, para producir electricidad que para producir armas, pero ambas necesitan minería de uranio. Y la minería de uranio, aquí teníamos alguna mina que ya no que se cerró por falta de rentabilidad, pero los mayores productores, aparte de Canadá, son países o bien de la órbita rusa, como Kazajstán, Uzbekistán, la propia Rusia también produce algo, o países como Níger, ¿no? Uh-huh. De africanos, donde están muchas otras potencias, Rusia, China, intentando controlar. Pero es que aparte del uranio, la minería de uranio, que necesitan tanto las armas como las centrales, hay que enriquecer ese uranio. Y esa es una tecnología que controlan muy pocos países. Y actualmente, por razones de, supongo que de economía, de que salía más barato, está en gran medida en manos de Rusia. ¿Vale? Francia tiene sus propios centros de enriquecimiento, pero Francia tiene muchas centrales nucleares, ¿no? Y hay alguna otra producción, digamos, occidental. Pero buena parte del uranio que se mete en las centrales, al final, es un uranio que proviene de Rusia.
0: Ya, o sea, que tampoco España tampoco tiene uranio, entonces tampoco
1: no,
0: puede
1: tener. La minería de uranio en España, el uranio más o menos en cantidades no especialmente ricas, está bastante repartido por el mundo. El problema es que los yacimientos más interesantes, más económicamente atractivos, porque tienen más cantidad, están en unos pocos países y están bastante explotados, ¿vale? Aquí se cerraron las minas de uranio que hubo un tiempo, pues porque no eran rentables. Luego hubo una operación especulativa para intentar abrirla, pero al final no se permitió, porque es que eso también tiene unas cuestiones de seguridad por radioactividad, dispersión de radioactividad muy importante.
0: Ya.
1: Pero aunque tuviéramos uranio, si no somos capaces de enriquecerlo, dependemos de quién lo haga. Aquí solamente llega el polvo de uranio y se hacen las pastillas y se meten en unos tubitos de aleación especial que también tienen que ser importados, y eso es lo que va a las centrales. Por tanto, somos completamente dependientes en combustible de uranio, y es un precio que está subiendo.
0: Cristina, eso en cuanto a la parte energética. Luego está la otra pata de todo este tema, y que algunos nos tiene un poco estupefactos, es que ya no nos da miedo lo que vaya a suponer, en el mejor de los casos, lo que quede de residuo nuclear después de la utilización de la energía nuclear, o que haya riesgo de un accidente en el peor de los casos. ¿Hemos perdido el miedo?
1: Efectivamente, sí, creo que hemos perdido el miedo. 2011, el accidente de Fukushima, Japón todavía se está recuperando, todavía tienen problemas para que haya diferentes, digamos, regiones que acepten los residuos de la vegetación contaminada y del suelo contaminado de aquel accidente, y están tirando agua radioactiva al mar. Pero claro, si tú tienes una propaganda pronuclear sistemática, que además parece que han comprado sin mayor conocimiento las clases políticas, pues la mayor parte de ellas, pues entonces, claro, la población piensa, pues será verdad. Por una parte, el temor, porque esto sí se ha visto en alguna encuesta de la comarca de Almaraz, precisamente. Sí que hay temor, pero por otra parte, es como quien vive encima de una falla que puede dar lugar a tremendo terremoto. Hay también cierta resignación, y nosotros lo que pensamos es que no hay por qué resignarse. Hay alternativas clarísimas, y encima en esta década muy económicas, para disponer de energía y no tener que depender de esta energía tan enormemente cara. Porque el problema de la nuclear es que te pasan 10 años más o menos de promedio, sigue siendo la construcción de una central nueva grande. Es sumamente caro, no tienes un duro hasta que no empiezas a producir, o sea, después.
0: Pues se nos dice que es muy barato, ¿no? Muchas veces, Cristina.
1: A ver, es barato si le quitas la gestión de lo que tengan que hacerse cargo.

0: Eso significa que cuando les dé la gana de cerrar, porque cerrarán en cuanto no sean rentables para las empresas que de las que son dueñas, pues a lo mejor no se ha recaudado suficiente dinero para gestionar esos residuos, para hacer los almacenes de geológicos en profundidad. Hay que hacer un almacén geológico en profundidad. Esa es la solución que en principio se ha admitido como la más probablemente segura para esos residuos, que son radiactivos, muy radiactivos, durante decenas, centenares de miles de años. Bueno, y si no llega el dinero que ellas tengan que poner, ¿qué va a pasar? Pues que lo pondremos nosotros, de nuestros propios impuestos, porque la alternativa de que se queden durante décadas y décadas sin atención, sin vigilancia, sujetos a que se preparen bombas sucias con ellos, etcétera, es terrible. Pero si eso no se prepara ahora, antes de que cierren las centrales, pues después no queda más que la capacidad del Estado para hacerlo.
1: Ya, está claro. Y todos vamos a querer, ¿no?, que nos libre el Estado de esa basura, ¿no?, tan contaminante, es que, llegado ese caso.
0: Imagínate que eso llega a acuíferos y que se contaminan aguas.
1: Sí.
0: Y que llega a un nivel de radioactividad que ya no puedan ocultar. Quiero decir, no hay un nivel de radioactividad mínimo que esté seguro de que no te cause daño. Pero bueno, hay probabilidades, ese es el asunto, es que se trabaja con probabilidades.
1: También,
0: si el nivel de radioactividad es bastante alto, la probabilidad de tener enfermedades es enorme. ¿Y cómo lo solucionas?
1: Sí, está claro. Pues Cristina, quería preguntarte también por una tercera cuestión, es ir un poquito más allá, pero bueno, también muchas veces cuando hablamos de energía, cuando aparecen cuestiones así en la actualidad, muchos nos preguntamos, ¿y no sería buen momento para reflexionar sobre la cantidad de consumo de energía que parece que necesitamos hoy en día? ¿De verdad hace falta consumir tanto? ¿De verdad necesitamos tanta energía? ¿De verdad necesitamos a la IA o volar cada dos por tres o despilfarrar la energía como estamos viendo? ¿No podía servir también para hacer una pequeña reflexión?
0: Sin duda. Mira, desde el movimiento ecologista, desde que yo estoy a finales de los 90, un principio básico era no hay ninguna forma de energía que no tenga impacto. Hay diferentes impactos de diferente gravedad en diferentes formas de energía, pero la que no te crea impacto es la que no se utiliza. Entonces, el principio de uso eficiente de la energía, tanto por buenas tecnologías como por mejorar de lo que dispones. Y un uso también, bueno, en aquel tiempo hablábamos de uso austero de la energía, es decir, determina lo que realmente necesitas, las actividades que realmente son necesarias. Por ejemplo, hay que tener autobuses para transporte, conviene que sean eléctricos, pero todo el mundo tiene que tener su coche eléctrico para hacer su transporte. Igual yo creo que eso no nos lo podemos permitir, pero todas las por ejemplo, escuelas tienen que estar con condiciones de climatización adecuadas. No puede ocurrir, como ha pasado en todo el país, ¿no?, que los niños estén en clase a 40 grados. Vale. Pues eso lo pueden hacer de dos maneras: usar aires acondicionados o bien mejorar la construcción, hacer las reformas necesarias para aislar mejor y usar todos los sistemas pasivos que llamamos, que no gastan energía, toldos y persianas, por ejemplo. Y además habrá que seguramente usar determinada cantidad de aire acondicionado en según qué zonas, porque se está poniendo la cosa realmente dura, ¿no? Y todo esto debe hacerse pues con cabeza, y eso significa con planificación. Y llevamos varias décadas en que la planificación de todo el sector de la energía y muchas otras cosas por parte de los estados se ha desacreditado. Se dice que el mercado hará y el mercado es más eficiente. Eso no es cierto.
1: Sí, pero el mercado lo que está es pues permitiendo, ¿no?, que haya gente que coja el jet privado cuando le da la gana para ir a tomarse un café, ¿no?, al pueblo de al lado, y que luego pues resulte que haya gente que verdaderamente pues le está costando pues cubrir, ¿no?, con esas condiciones mínimas, ¿no?, que estás diciendo, una ola de calor en un colegio, en un hospital. O esta misma mañana leíamos aquí en el hospital más importante de Bilbao, el hospital de Basurto, en el área de con 32 grados que denunciaban los sindicatos en esta jornada. Es verdad que habrá que pensar, ¿no?, y planificar la energía que tenemos. No vamos a despilfarrarla, vamos a intentar pues utilizarla donde sea necesario, ¿no? Y esto requiere un plan, ¿no?, que no se puede dejar al burde quién es el más rico o quién puede permitírselo, ¿no?, económicamente.
0: No, porque las empresas tienen intereses, el interés de hacerse más ricos. Para el dueño o para los accionistas, que parece que son sagrados. Pero eso no es el bien común ni el bien general, y es más, eso nos lleva a una cuesta abajo donde

0: bueno, llegará un momento en que no tenemos capacidad para rectificar.
1: Bueno,
0: todo esto requiere inversión. Si eres un país pues que por las catástrofes que tengas, de que nos desaparece, imagínate, el turismo, que es una parte muy importante del Producto Interior Bruto de este país, pues porque se quedan en su país, que se ha calentado lo bastante como para que sea agradable. Y aquí, en cambio, pues no, tienes olas de calor. Si eso desapareciera, tendrá músculo económico el Estado para hacer las transformaciones que luego quieran hacer. No, ya vamos tarde. Y esto de prolongar la nuclear cava el agujero más hondo.
1: Nos
0: va a hacer dependientes del gas, nos va a dar una electricidad mucho más cara y nos va a quitar la oportunidad que tenemos, que en ese sentido somos la envidia de Europa, porque tenemos muchos problemas, digamos, por estar geográficamente donde estamos, pero también tenemos ventajas como las que son la producción fotovoltaica solar y la eólica. Y si abandonamos esa senda, pues empeoraremos, seremos más dependientes de lo que ocurra fuera de nuestro país y con una cuenta de resultados, o sea, menos dinero, digamos, para el Estado para poder apoyar donde haga falta.
1: Bueno, pues Cristina Royce, portavoz del Movimiento Ibérico Antinuclear, gracias por contarnos un poco todo lo que supone esta noticia que conocíamos la semana pasada y de la que seguramente seguiremos hablando próximamente. Muchas gracias, Cristina.
0: Gracias a vosotros.
1: A vos.

Bueno, estamos escuchando a los lendakaris muertos que se lo tomaban a chufla, ¿eh?, en su día lo de la energía nuclear. Tanto es así que se imaginaban una Euskadi independiente en la que el lendakari decía, bueno, todos a bicicletear un poco de cara a ir al trabajo. Y la gente decía, no, ponme una central nuclear, aunque sea adentrado al lado de mi casa, me da igual, en mi jardín. Yo no quiero pedalear. Bueno, más o menos les quedaba así la canción.

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0: 36 minutos pasan de las 11 de la mañana, avanzadilla deportiva con nuestro compañero Markel Francia. ¿Qué hizo, compañero?
1: Egunon, Leire, ¿qué tal?
0: Pues muy bien, aquí de lunes un poco.
1: Exacto.
0: Pero bien. Bueno, de lunes con Aztena Gusia en el horizonte.
1: Y el debut liguero del Atleti, que llega el mismo día que comienza Aztena Gusia, ese 22 de agosto a las 5 de la tarde, que llegará ese Athletic Sevilla, para el que Edin Terzic ya dijo que tenía muchas ganas de que llegase ese estreno liguero, que llevan trabajando desde el 6 de julio para este día, para ese 22 de agosto. Y nosotros, como todos los lunes, vamos a hacer repaso de la actualidad rojiblanca, de lo que ha sido el fin de semana en clave rojiblanca, porque teníamos varios partidos el fin de semana. De hecho, arrancaba con ese Athletic Atalanta el viernes a las 9 menos cuarto, un Athletic que cayó derrotado, pero con sensaciones muy diferentes a las que vivimos en el Velodrome ante el Olympique de Marsella, donde el conjunto francés fue completamente superior al Athletic, pero esta vez en el último amistoso de pretemporada, ya un Athletic más reconocible, que fue capaz de proponer ofensivamente y también de defenderse de los ataques italianos. Es cierto que cayó ante el Atalanta por 1-0, como digo, con alguna decisión polémica del arbitraje, que se comió un penalti clarísimo, por ejemplo, a Johané con el último minuto. De hecho, si los oyentes ven la jugada repetida y se fijan en el colegiado, se lleva el silbato a la boca, pero finalmente decide no pitar el penalti. Un colegiado italiano en un torneo entre un italiano y el Athletic, así que bueno. De hecho, el propio Terzic decía que con VAR y con otro árbitro quizás el resultado hubiese sido diferente, pero bueno, no le daba más importancia al resultado, porque las sensaciones, como digo, fueron mejores, así que un Athletic que llega, podemos decir, en línea ascendente a ese duelo ante el Sevilla. Y hoy en nuestro Oye Cómo Va, que vamos a jugar un poco a adivina el 11 de Terzic.
0: ¿Qué me dices?
1: A ver si nuestros oyentes son capaces, a ver cuántos acertamos,
0: vale,
1: del 11, porque es cierto que en algunas posiciones sí que lo tenemos claro, pues como puede ser la portería con Simón, que volvió del Mundial y ya es titular, ya jugó todo ante el Atalanta. Incluso la pareja de centrales también parece clara, ese Gerai Paredes con la lesión de Vivian y con un Laporte que le cuesta coger ritmo. Pero luego ya nos metemos en los laterales, donde sí, en el izquierdo podemos tener todos claro que va a ser Yuri, pero ya en el derecho, entre Areso y Rincón, tenemos más dudas. En el centro del campo, lo mismo con Galarreta, Jaureguizar, el propio Canales, que puede ocupar esa zona, la media punta entre Sancet y Canales y demás. Así que bueno, nuestro Oye Cómo Va, que vamos a intentar jugar un poquito a ver cuál de nuestros oyentes se acerca más al 11 de Terzic de ese estreno liguero, el primer 11 oficial de la era Terzic en el Athletic. Y también en más cosas rojiblancas, no solamente tenemos al equipo masculino, y es que las leonas nos tenían un poquito preocupadas, lo comentábamos, porque no eran capaces de anotar bacalaos, pues llegaron y nos cayeron la boca, porque 3-0 le ganaron al Alavés en las semifinales de la Euskal Herria Copa, unas leonas que jugarán el miércoles la final de la Euskal Herria Copa ante la Real Sociedad en el Estadio Gal, en el estadio del Real Unión de Irún, y tienen ese último amistoso de pretemporada ya, también las leonas que entran en la recta final antes de estrenarse en Liga ante el Badalona el 30 de agosto en Lezama. Uh-huh. Eso en cuanto a lo rojiblanco. Por cierto, también nos daremos una vuelta por cómo ha sido el debut liguero para los diferentes ex-Athletic y los cedidos. Por ejemplo, el debut de Julen en el Racing, el de Eder García en el Córdoba, el mediocentro cedido por el Athletic, que llegó a anotar un gol en esa derrota del Córdoba ante el Burgos. Así que nos vamos a dar una vuelta para repasar un poco cómo ha sido el fin de semana para los leones o los ex leones.
0: También nos interesa, ¿no?
1: Por supuesto, sobre todo en el caso de los cedidos. Uh-huh. Porque Eder García, por ejemplo, es un mediocentro de futuro que no tiene hueco en el Athletic ahora mismo, pero bueno, en su debut en segunda división, gol y un buen gol, además, para el Córdoba desde fuera del área, una volea que servía para el 2-2, que luego posteriormente no sirvió para darle un punto al Córdoba, porque caía ante el Burgos en el plantío. Y para cerrar nuestro Oye Cómo Va, vamos también a repasar lo que ha sido la primera jornada en la Liga Española, una primera jornada con tan solo 4 partidos. Hoy se jugará el quinto, el Deportivo Elche, así que vamos a repasar un poquito cuáles fueron los resultados, las sensaciones de los distintos equipos. Por ejemplo, el Sevilla jugó y ganó, que es el siguiente rival del Athletic en Liga, que llega con un jugador menos porque se le expulsó a Quique Salas y demás. Así que vamos a hacer un repaso general de lo que ha sido el fin de semana, porque el Athletic no entrena esta mañana, lo hace a la tarde, entrenará a las 5:30 de la tarde el Athletic de Terzic, así que no tendremos noticias hasta la tarde, que comentaremos ya en el Oye Cómo Va de mañana, pero en el día de hoy, que haremos un repaso muy general de lo que ha sido el fin de semana, tanto en clave rojiblanca como futbolística específicamente, con incluso algunos apuntes de atletismo, porque se está disputando el europeo, también de natación y demás, así que uno, oye, como va muy completo, con un repaso futbolístico y polideportivo.
0: Y un poquito subacuático, ¿no?
1: Exacto.
0: Como lo que estabas diciendo. Bueno, pues lo seguiremos bien de cerca, como siempre, a partir de la 1:30. Es que ricas, Comarque.
1: Agur, Leire.
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0: Queremos acercarnos a un libro que es verdad que nos ha llamado mucho la atención, porque cuando normalmente escuchamos hablar de TDAH, de lo que, por cierto, oímos hablar cada vez más de un tiempo a esta parte, enseguida se nos va la cabeza sin querer a pensar en los niños, en los más pequeños, en quienes tienen dificultades normalmente en el aula, en el colegio, les cuesta mucho seguir el ritmo de una clase y eso les lleva, bueno, pues a aparecer ante los demás como un niño difícil, movido o incluso de mal comportamiento. Claro, es verdad que ponerle nombre y ponerle un diagnóstico a ese trastorno, pues es muy importante para estas personas, especialmente para poder encarrilarlo y llevar a cabo pues una vida lo más normalizada posible. Yo qué sé, lo que significa una vida normal, que eso ya no lo sabemos, con trastorno o sin trastorno exactamente qué es lo que es. Pero sí que podemos atisbar e intentar comprender qué es lo que supone cuando no se da ese diagnóstico temprano y cuando ese diagnóstico aparece en la adultez. Este libro habla un poquito de lo que es esto, de lo que supone y cómo manejarlo de la mejor manera posible. Se llama TDAH adulto, una vida sin frontal, y lo firma María Garau, que nos atiende unos minutitos esta mañana, nos habla de situaciones que pueden ser comunes a estas personas, como perder el móvil varias veces al día, saltar a la mínima o desconectar cuando el cerebro te hace web y se va en la parte más importante de una reunión o de una conversación. Hola, María, buenos días.
5: Buenos días.
0: Hola, es verdad que suele ser un trastorno que normalmente identificamos o solemos relacionar con la infancia, ¿verdad? Con los niños.
5: Efectivamente, aunque parece que la prioridad o la prevalencia es más en infancia, el trastorno pues nos acompaña a lo largo de la vida y nacemos con un TDAH y morimos con ese TDAH, o sea que en la adultez también se mantiene sintomatología. Sí que es verdad que va evolucionando y cambia, pero efectivamente en la etapa adulta también existe el TDAH.
0: ¿Qué es lo que supone no haber sido diagnosticado durante muchísimos años, durante buena parte de la vida?
5: Claro, cuando el diagnóstico es tardío, acarrea ciertas consecuencias, ¿no? Cuando tú a lo largo de tu vida te vas exponiendo a situaciones que son confrontativas y que te confrontan con tus dificultades, lo que va a ocurrir es que el autoconcepto, ¿no? Que tú te formas y las el sistema de creencias, ¿no? En el que tú te basas, pues suelen ser creencias bastante demoledoras, ¿no? De que no eres suficiente, no eres capaz, aunque te esfuerces, no lo vas a conseguir. Eso acaba afectando, pues de forma, se acaba como incrustando, ¿no? En ese sistema de creencias y en ese autoconcepto, y acaba determinando pues el cómo tú te relacionas con el mundo, con el trabajo, con tu pareja. O sea que por eso es tan interesante y tan importante hacer ese diagnóstico temprano, cuanto antes mejor, para entendernos mejor y tratarnos con más amor, ¿no? No tan desde el juicio quizás.
0: Desde luego, es verdad que ahí aparece algo que muchas veces hemos escuchado en pacientes de enfermedades raras, ¿no? Que cuentan una historia parecida, diciendo que cuando son diagnosticados al fin, lo que sienten más que miedo es cierto alivio, ¿no? Tú hablas de encender una linterna en un cuarto oscuro.
5: Efectivamente, siempre lo que nos llega, ¿no? Desde en sesión, en consulta privada es esto, ¿no? Cuando descubren el diagnóstico, ostras, siento mucho alivio y sobre todo una explicación de todo lo que ha pasado hasta ahora en mi vida, ¿no? Luego, seguidamente suele venir cierta incertidumbre, cierto miedo de, ostras, ¿y ahora qué hago con todo esto, ¿no? Pero sí que hay una parte aliviada y sobre todo de, ostras, pues es que no es que sea tonto, no es que sea justo, no es que sea insuficiente, sino que tiene una explicación todo esto, ¿no?
0: Sí, la verdad que sí que suena un poco balsámico el tener ese diagnóstico. Tú hablas de algo que al final se convierte en la clave, ¿no?, del día a día, y es convivir con el TDAH sin luchar contra él. Claro, suena lo perfecto, ¿no? Pero ¿cómo se hace esto, María?
5: Pues efectivamente es tiempo de trabajo. Primero lo importante es entender bien cómo funcionas. Para entender cómo funcionamos, la recomendación es hacer una exploración neuropsicológica porque te permite identificar pues cuáles son tus puntos fuertes, tus puntos débiles, y porque te permite esa comprensión de ese funcionamiento, y la comprensión nos aporta mucha paz, ¿no? Entender qué es lo que ocurre nos aporta mucho paz, y eso nos ayuda también a generar un diálogo diferente, desde una perspectiva más amorosa, más autocompasiva, no tanto desde el juicio, ¿no? Y una vez tenemos el diagnóstico, pues evidentemente con esta nueva información, pues es el punto de partida, hay que hacer algo, ¿no? Que es la intervención. Existen diferentes patas en las que podemos trabajar en TDAH. Una es la pata del fármaco, que quizás es lo que más se oye, pero no es la única, y además siempre hay que combinarlo con otra cosa, ¿no? Por otro lado, tenemos una intervención más psicoterapéutica, en psicología, ¿no?, en psicoterapia, para trabajar ese autoconcepto que hemos visto que puede estar dañado y para reparar todo ese sistema de creencias. Y una intervención también más en neuropsicología, que se llama, que es, ostras, si yo deslocalizo el móvil, como tú decías al inicio, ¿no? O pues cómo puedo yo gestionar todas esas estrategias a nivel de planificación, gestión de atención, ¿no? Y luego, evidentemente, una intervención más en estilo de vida, porque el TDAH impacta de forma transversal en muchos ámbitos de la vida, ¿no? Entonces, una intervención en alimentación, se ha visto que también puede mejorar la sintomatología, en actividad física, en sueño, etcétera. O sea que se recomienda hacer un abordaje lo más integral posible dentro de nuestras posibilidades, evidentemente.
0: Ya, pues has dicho un montón de cosas, María, que es verdad que me choca un poco con esa idea que tenemos muchos, ¿no?, de los niños diagnosticados con TDAH, a quienes se les da pastillas y poquito más.
5: Claro. El fármaco de forma aislada no es suficiente, nos ayuda porque evidentemente hay una parte química en el TDAH y el fármaco nos ayuda a estabilizar esta química, pero solo con la química no es suficiente, sino que hay que abordar todo ese patrón de conductas, todas esas estrategias aprendidas, estrategias de evitación, etcétera. Hay que hacer como un reset, ¿no?, como una reconfiguración de todo eso, y eso es desde el acompañamiento terapéutico, claro.
0: Bueno, pues interesante desde luego el contarlo y el conocerlo. Me ha gustado también que en el libro además abordas, bueno, algunas de las expresiones o de las incomprensiones, ¿no?, que pululan no tanto en cuanto a la persona, sino alrededor de la persona, ¿no? Gente que igual puede decir comentarios como, es que no estás atento, o es que si te esforzaras de verdad pudieras estar, ¿no?, más atento a lo que digo, es falta de interés. Claro, al final hay mucha incomprensión alrededor de una persona con este trastorno.
5: Sí, abordamos en el libro una parte de falsos mitos, que es precisamente esto, ¿no? Y un poco para entender, pues, o sea, el problema que hay en el TDAH, que por eso hay tanta cuestionabilidad, se cuestiona tanto, porque hay una parte muy conductual. El síntoma es cognitivo, por un lado, que es esa inatención y esas dificultades en la planificación, pero también es conductual, interfiere en el comportamiento, en ese comportamiento más impulsivo, hiperactivo, más errático, ¿no? Yeah. Y asociamos mucho el comportamiento a la voluntariedad. Y yo actúo así porque yo quiero. Y realmente en TDAH hay una parte anatómica, química y conexional que nos impulsa a actuar de esa forma, ¿no? Entonces cuesta mucho entender que ese comportamiento es porque no lo puede controlar realmente. Hay una parte orgánica que no me lo permite, ¿no? Entonces, bueno, de ahí la psicoeducación y la importancia de traer al mundo, ¿no? Que el mundo de a pie entienda exactamente la sintomatología.
0: Totalmente, y que la gente de alrededor lo llegue a entender. Puede haber uh-huh. personas que tienen TDAH, como das a entender, ¿no? En el libro, uh-huh. y no lo sepan, ni siquiera tengan la sospecha de que les está pasando algo así.
5: 100%. ¿Sí? Claro, 100%. De hecho, es bastante común. Ay. Nos llegan muchas veces cuando los niños consultan, uh-huh. porque el colegio les dice, entonces consultan, y a consecuencia de tu hijo, tú, de adulto, descubres, ostras, es que yo me veo súper identificado en esto, ¿no? Uh-huh. Porque lo que acaba ocurriendo es que acabas normalizando conductas, situaciones, compensaciones que no son tan habituales como tú crees, ¿no? Y pensamientos, creencias que no son tan, bueno, que son como muy castigadoras hacia uno, ¿no? O sea, que sí, se acaban normalizando ciertas cosas y hasta que no te lo ponen delante y no, de repente no aparece este nombre o esta descripción uh-huh. de síntomas, no te das cuenta, ¿no? De que podría uh-huh. ser una entidad diagnóstica, claro.
0: Ya, pues si los de alrededor no comprenden y uno pues no sabe o no tiene las herramientas para saberlo, es verdad que parece complicado. Estoy pensando también en la parte contraria, ¿no? Igual no la conoces tanta, pero no sé, hay gente que diga, no, es que mi hijo tiene TDAH y luego no es tal, puede utilizarse como excusa.
5: Claro, 100%. O sea, el diagnóstico es una explicación, pero no una justificación. O sea, no, una vez tienes el diagnóstico, tú tienes que tener una responsabilidad sobre esto, ¿no? Y ver qué hacer sobre esto. Y luego, por otro lado, efectivamente, puede haber una sobrediagnosticación. O sea, piensa que todo lo que, o sea, lo primero que se afecta a nuestro cerebrito cuando hay algún daño en nuestro cerebro es la atención y la parte de la planificación, que es justo el síntoma del TDAH. Cada vez que hay unos altos niveles de estrés en nuestro organismo, altera la atención. Cuando cambios hormonales en la mujer, menopausia, perimenopausia, embarazo, en el ciclo menstrual también interfiere en la atención. Cuando hay, ¿no?, pues más ansiedad o una distimia, cuando hay epilepsia, cuando hay un traumatismo, todo esto lo primero que se afecta es la atención, es como la función cognitiva más vulnerable. Entonces hay muchas cosas que explican esa disfunción atencional, no solo el TDAH. Entonces ahí es importante acudir a un profesional pues cualificado y que esté bien empapado de la sintomatología, no solo en infancia, sino también en adultez, para que haya un buen diagnóstico diferencial y no se sobrediagnostique, por supuesto.
0: Muy interesante. Perdona que te siga preguntando, pero es que hay un montón de capítulos que son muy, muy interesantes. El tema del mindfulness me ha llamado la atención, ¿no? Que es verdad que hace un tiempito se puso muy de moda, parecía la solución a todos nuestros problemas de los tiempos modernos. ¿Cómo hace alguien con un trastorno así para seguir, ¿no?, esta técnica que se supone que es concentrarnos mucho, ¿no?, y plenamente en lo que estamos haciendo?
5: Súper. Bueno, la mindfulness realmente es una terapia de tercera generación dentro de la psicoterapia, uh-huh. Y es como el enseñar a meditar para aquellos que no meditamos, ¿no? Uh-huh. Básicamente es una meditación occidental, y nos ayuda, pues efectivamente, como tú muy bien dices, a estar a esa atención plena. Uh-huh. Y se ha visto que cuanto más ratito de atención plena estás en tu día a día, mejora la cognitividad en tu lóbulo prefrontal, que es justo el área que se ve más afectada en TDAH. Entonces tiene un impacto bastante positivo en esto. Y el cómo se hace, pues se hace con entrenamiento. Que el entrenamiento no siempre es fácil, y luego también hay que ver cada persona. Hay personas pues que en este momento de tu vida a lo mejor no es el momento para hacer mindfulness, ¿no? Y hay que ver otro tipo de estrategia. Pero bueno, sí que es una súper herramienta, una herramienta tan potente que siempre en sesión, ¿no?, en consulta lo empezamos a trabajar como una estrategia, pero el objetivo siempre va a ser que se acabe con convirtiendo en una filosofía de vida, ¿no?, en que te acompañe en tu día a día. Pero bueno, siempre con práctica y con mucha psicoeducación y comprensión, pues se puede empezar.
0: Bueno, pues interesante, desde luego. También para terminar, me ha gustado mucho un mensaje general en contra de esta autoexigencia plena, ¿no?, que parece que no solamente afecta a estas personas, en realidad parece que nos está afectando a todos, ¿no?, en contra de, bueno, por lo menos en contraposición con la cantidad de libros de autoayuda, de exigencia, de coaching laboral. Parece que hay que ser el mejor, darlo todo, cada vez darlo más, estar a tope, no perder ninguna oportunidad. Bueno, vamos a calmarnos, ¿no? No solo personas con TDAH, vamos a calmarnos un poquito todos, ¿no?
5: Sociedad, vamos a calmarnos.
0: Vamos a calmarnos, ese puede ser el titular, ¿no?
5: De verdad. Ser el quinto también está muy bien, o sea, qué tranquilidad. Totalmente de acuerdo.
0: Sí, yo estoy muy ahí también, ¿eh? Creo que nos estamos pasando un poquito y no lo veo nada saludable, la verdad, a largo plazo. Bueno, pues muy interesante este libro, TDAH Adulto, Una Vida Sin Frontal, que firma María Garau Rolandi, que es muy, muy interesante, como estáis viendo. Pues muchísimas gracias por atendernos.
5: Gracias a ti. Un abrazo.
0: Un abrazo.

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Segunditos para llegar a las 12 del mediodía, 27 grados de temperatura en Bilbao. Dirá alguno que es menos de lo que hemos sufrido en algunos días de julio. Y cierto es, pero la sensación de bochorno que estamos viviendo hoy en Bilbao es para darle de comer aparte o de beber, que hay que hidratarse mucho en días como hoy. Llegan las noticias, Juanma Jubera, boletín informativo y después seguimos.

Bueno, pues jornada hoy nubosa, ¿eh? La que tenemos en Vizcaya, 27 grados de temperatura ahora mismo, mucho bochorno, esa sensación de envasados al vacío, casi casi cocidos en nuestro propio jugo que estamos viviendo algunos ahora mismo en Bilbao. A la espera, ¿eh? Con muchas ganas de que llegue ya este fin de semana, empiece la Ascensión. Y oye, poco a poco se empieza ya a notar un poquito el regusto, ¿eh? Empiezan a caer poco a poco las convocatorias de prensa para invitarnos a ir, pues, al teatro arriba. Haga con la cubana, el otro día ya fue la presentación, mañana en el Euskalduna también hay una convocatoria bien interesante, festiva y divertida, ¿por qué no añadirlo? De cara a nuestro palacio, bueno, pues es verdad que poco a poco van cayendo esas convocatorias, que al final lo que caen pues son planes, ¿no? Básicamente para esta semana grande, donde el teatro desde luego tendrá su huequito. Por cierto, que dentro de poco hablaremos también, ¿eh?, con la gente de la calle sobre algo que también tiene su huequito en la programación festiva, que es una grandísima tradición, pero que algunos ya están empezando a poner en cuestión, como son los fuegos artificiales, ¿eh? ¿De verdad existe la posibilidad de que se caigan alguna vez de la programación? ¿Es posible que se saque la zona desde donde se lanzan del Parque Etxebarria y vayan a otro lugar a cuenta, pues bueno, de no molestar a los vecinos más afectados, ¿no? Por incluso el riesgo de incendios del casco viejo. Bueno, pues hablaremos de todo ello. Hablaremos también de los perritos, que sabemos que sufren mucho con los fuegos artificiales, pero antes, si os parece, nos vamos a la playa.

0: Y allí nos espera, como siempre, Josu Galfasoro, es portavoz del Servicio Foral de Salvamento y Socorrismo de las Playas de Vizcaya. Caixo, Josu, eguerdión.
1: Caixo, eguerdión.
0: Cuéntanos cómo están las banderas en esta jornada.
1: Pues mira, en estos momentos tenemos dos playas con bandera roja, que son las de Arrieta, Chavidíbil y Toña, y siete con bandera amarilla, que son las de La Arena, Las Arenas, Barinache, Baquio, Lairachu, Laida y Laga. Uh-huh. Y el resto de arenales los tenemos con bandera verde.
0: Bueno, pues tomamos buena nota. Y en cuanto a las mareas, ¿a qué horas esperan en este día?
1: Pues mira, la bajamar está prevista sobre las 2:20 del mediodía y la pleamar sobre las 9:20 de la tarde.
0: Uh-huh. La temperatura del agua es el dato que nos queda. ¿Cómo está?
1: Pues mira, temperatura del agua sigue estando en 23 grados y la del ambiente en estos momentos hoy a 24 grados.
0: 24 grados, nada, pues muy muy parecido. Es que ricasco, Josu, mañana actualizamos los datos.
1: Es que ricasco, Suri, agur.
0: Agur. Pues recuerda que la playa es de todos. Esto es algo de sentido común, pero es verdad que todavía hay quien no lo tiene demasiado en cuenta. Vamos a ser precavidos y obedecer ese color de las banderas. Cuando está roja, no es que es peligroso meterse en el agua, es que está prohibido el baño. Por lo tanto, vamos a atender a esas indicaciones, porque no solamente nos ponemos en riesgo a nosotros, sino también a terceras personas, como es, sin ir más lejos, el socorrista que va a entrar a buscarte. Mucha precaución y obediencia a esas banderas. Ya sabéis que los socorristas están ahí para ayudarnos en todo lo que necesitemos si tenemos algún problema en las playas. Las playas son de todos y de todas, el placer de disfrutarla, desde luego, pero también la obligación de cuidarla. Recuerda que toda la información está en vizcaya.eus y también en la aplicación para móvil VizcayApp.
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0: Y escuchamos la previsión del tiempo de Dorta Román, que nos hablaba de estas nubes que nos acompañan durante buena parte de esta jornada.
3: Va a ser un día gris, incluso puede caer alguna gota a primeras horas en las zonas más al oeste de la costa de Vizcaya, y tendremos también pues temperaturas elevadas, no tanto como en jornadas anteriores, pero sí estarán en torno a los 26 grados en la costa, 28 o 30 grados en el interior. Y además, si contamos también con la humedad que entra debido a esta invasión del aire procedente del Cantábrico, pues tenemos una jornada bochornosa durante las próximas horas. Como decimos, esas máximas muy cerquita de los 30 grados en el interior, en torno a los 28 grados en Bilbao, 26 en la costa, y con la nubosidad como gran protagonista. Esperamos que se abran algunos claros, tímidos claros durante el mediodía, sobre todo en zonas del interior, pero luego de nuevo, en la parte final de la jornada, otra vez, empezarán a entrar esas nubes bajas, que van a ser las protagonistas del día de hoy.

0: 14 minutos pasan de las 12 del mediodía. Pues os confieso que hemos estado casi tentados de introducir este tema con la banda sonora de una de las series de televisión, de animación, de dibujos animados, pues más famosa de la factoría Hanna-Barbera, como era El oso Yogi. Porque fijaos con el titular que nos hemos topado en esta semana desde el CSIC, desde el Consejo Superior de Investigaciones Científicas. La fruta atrae a los osos pardos hacia los pueblos durante el verano. Hombre, es verdad que alguien podía pensar era lo razonable, pero había que demostrarlo científicamente y esto parece que ha ocurrido. Más de la mitad de las 73 incursiones de osos pardos en pueblos de la cordillera cantábrica analizadas por el CSIC estuvieron motivadas pues básicamente por la búsqueda de la comida. Imagino que también guiados e invitados pues por su olfato. Podemos hablar de esta investigación con el investigador Manuel Díaz Hernández. Es el primer autor de este estudio que nos puede dar algunas claves también de cómo han conseguido, ¿no?, hacer este rastreo de los osos. Hola, buenos días.
1: Hola, buenos días, Leire, ¿qué tal?
0: Hola, pues muy bien. Pues pensando en esos osos, en lo que supone, ¿no?, de susto para un pueblo cuando hace un avistamiento, ¿no?, de un oso de grandes dimensiones, pero luego pensando en la lógica, ¿no?, que hay detrás de esos acercamientos, claro.
1: Claro, al final tenemos que pensar que la población de oso pardo cantábrico, por suerte, se está recuperando desde hace ya décadas y, claro, en los pueblos hay comida disponible, en los pueblos de alta montaña y de media montaña, de la cordillera cantábrica hay comida y además tenemos que pensar que hoy en día, aunque esos pueblos siguen recibiendo visitas en verano de gente que va a pasar el verano, sí que se trabaja menos, digamos, el día a día, pues por ejemplo, recogiendo fruta, trabajos de agrícolas y ganaderos alrededor de los pueblos también han disminuido, entonces tenemos el bosque un poco más cerca de los pueblos, entonces bueno, pues todo esto lleva a que se puedan dar situaciones de este tipo, claro.
0: Claro, es verdad que muchas veces nos fijamos en ese acercamiento, ¿no?, del animal a los lugares poblados, pero igual nos cuesta sacar un poco el foco de ahí y pensar en la parte inversa, ¿no?, del humano acercándose al hábitat de los animales.
1: Claro. Claro, al final es eso, cada vez tenemos más osos, también hay más gente. Bueno, esto es una cosa que podíamos prever que fuera sucediendo cada vez más a menudo en estos años y también tenemos que pensar una cosa y es que hoy en día es mucho más fácil registrar este tipo de comportamientos que hace unas décadas, porque todo el mundo tiene un móvil, por ejemplo, ¿vale? Entonces la gente es más consciente también de ello y eso genera una alarma social, como es lógico, porque claro, tener osos en cerca de entornos habitados pues puede ser un problema, claro.
0: Ya, no, está claro. Manuel, ¿cómo han sido esos acercamientos? ¿Cómo habéis podido documentarlos? ¿Por lo que decían los vecinos o cómo ha sido?
1: Pues mira, principalmente nosotros lo que hicimos en primer lugar fue contactar con las administraciones, con la guardería medioambiental, porque aunque hay un protocolo de intervención para este tipo de casos, de osos que se habitúan a la presencia humana o que se condicionan por el alimento de origen humano, tampoco tienen o no tenían al menos un protocolo estandarizado de recogida de estos sucesos, pero aún así sí que nos pusimos en contacto con estas administraciones y nos dieron, algunos nos pasaban algunos datos que tenían registrados, otros eran guardas particulares que a lo largo de sus años habían ido haciendo anotaciones. Entonces, más o menos de esa manera, nosotros hicimos un primer conteo de casos. Y además eso lo completamos yendo a los pueblos, a hablar con los vecinos, alcaldes, con la guardería también allí, algunas noticias en prensa que pudimos ir extrayendo y de esa manera pues pudimos sacar los datos que, claro, sacamos 73 casos, que evidentemente no son todos, porque seguramente haya casos que no se han registrado, hay veces que los osos entran a los pueblos de noche y nadie los ve, bueno...
0: Ya. Y cuando pensáis que están atraídos por la fruta, ¿cómo está esa fruta? Estoy pensando en el oso Yogi, la clásica imagen que se acercaba en el parque natural a las cestas de picnic, ¿no? De los que van de excursión.
1: Efectivamente, eso es un poco más la imagen que tenemos de los americanos, porque eso pasa, ¿no? La gente lleva su comida donde acampa y se acerca. Aquí es un poco de otra manera, porque al final estos pueblos que, sobre todo en el norte de León o el sur de Asturias, que es principalmente donde se dan, tienen todo, casi todos son casitas pequeñas que tienen una pequeña huerta, tres o cuatro árboles, claro, tienen tres o cuatro árboles y algunos de esas casitas están en las inmediaciones del bosque prácticamente, ¿sabes? Entonces, pues claro, sobre todo de noche, que es cuando parece que se dan principalmente estos casos, que hay menos actividad humana, algunos osos que parecen ser sobre todo individuos jóvenes, uh-huh. que a lo mejor todavía tienen menos experiencia en buscar alimento de manera natural, o al estar creciendo la población de osos hay más densidad y a lo mejor pueden verse alejados por otros osos más adultos de esas zonas de alimentación, digamos, natural en su hábitat, y se acercan a estas pequeñas huertas y a estas pequeñas plantaciones de frutales.
0: Ya. Claro, la gente se llevará un susto. No sé si aquí se activa el protocolo que algunas veces hemos escuchado explicar a los que viajan a veces a bosques de Canadá o de Estados uh-huh. Unidos donde hay osos, que siempre se les dice aquello de hazte grande, levanta los brazos, que se quiera asustar, intenta fingir que tu tamaño es mayor que el suyo. ¿Hay alguna recomendación que se hace a los vecinos?
1: Estas recomendaciones, mira, por ejemplo, desde la Fundación Oso de Asturias y la Fundación Oso Pardo, así en conjunto, sacaron hace unos años unas recomendaciones por ejemplo, de buenas prácticas a la hora de visitar zonas, hacer ocio al aire libre en zonas con oso, ¿no? Pues eso, no dejarte la comida, recoger desechos, si ves un rastro no seguirlo, si ves un oso intentar eso, hacerte grande, hablar con calma, que te vea, que te sienta, uh-huh. que lo normal es que un oso cuando nos ve se van, ¿no? Uh-huh. Claro, aquí en este caso de los pueblos, en ocasiones esto funciona, pero cuando se repite mucho este tipo de comportamientos por un mismo ejemplar, decimos que puede estar sucediendo un proceso de habituación, que es un proceso de comportamiento por el cual el oso va perdiendo ese instinto de huida o de ver al humano como una amenaza inminente, y si eso se sigue prolongando en el tiempo, podemos tener individuos que no tengan miedo de espantarse a los humanos. Esto no quiere decir que les vayan a atacar, ni mucho menos, lo quiero recalcar, pero sí que, pues, obviamente son cosas que se deberían activar en los protocolos que ya hay establecidos para evitar problemas mayores.
0: Claro, porque por lo que nos estáis explicando, esos acercamientos o esas incursiones no han sido ataques de oso, ni hay que catalogarlos
1: así,
0: ¿no?
1: Parecido. No, que va, de hecho, o sea, en la cordillera cantábrica tenemos la suerte, hay que decirlo así, de que los incidentes de ataques de osos son muy, muy, muy pocos. Registrados debe haber como 5 o 6 eventos, 7 me parece, porque hubo uno hace unos años en Asturias, pero de hecho muchos de esos incidentes que ha habido, ni siquiera algunos se pueden considerar como ataques como tal, sino más bien a veces han sido cargas que la persona que las ha sufrido, pues del propio impacto, susto de ver al animal, se ha caído. Ni siquiera todos los pocos eventos de esos ataques que hay registrados a veces se podrían determinar como ataques, ¿sabes?
0: Ya. En cualquier caso, el oso sí que impone, ¿no? Porque el oso, del que estamos hablando, el oso pardo cantábrico, estoy viendo alguna fotografía, es un animal grande.
1: Sí, los machos pueden llegar a pasar de los 200 kilos de peso. Es un animal grande y que evidentemente conlleva un riesgo que no se normalizase o se permitiese la entrada de estos animales sin ningún tipo de protocolo. Pero por suerte tenemos protocolos para activar e intentar espantar a estos animales de los pueblos, y también viendo un poco los resultados de nuestro estudio, pues también medidas preventivas, ¿no? Como intentar limitar el acceso a estas fuentes de alimento, porque muy probablemente sin alimento disponible o que puedan alcanzar, van a dejar de acercarse a los pueblos los individuos que lo hagan.
0: Claro. Estoy pensando, Manuel, que claro, ya hemos visto animales que han perdido el miedo, ¿no?, a entrar en pueblos. Estoy pensando en los jabalíes, aquí se ve muchísimo, en Vizcaya, pues de vez en cuando hemos visto, pero bueno, con cierta regularidad, se ve que se acercan, pues, a los containers o a los lugares urbanos, que realmente llama la atención, ya no tanto, como digo, porque ya lo hemos visto bastante, pero estoy pensando en otros animales que han venido para quedarse y vivir de nuestros restos, prácticamente, ¿no? Estoy pensando en roedores, en ratas de todo tipo.
1: Claro, al final, mira, como dices, tenemos los ejemplos muy claros en las ciudades.
0: Sí.
1: Muchos animales conviven con nosotros en el día a día sin ningún tipo de problema y sin tener un miedo aparente al ser humano.
0: Ninguno.
1: Esto al final es un tema de riesgo-beneficio, ¿no? Si hay animales que encuentran una fuente de alimento predecible, además, porque claro, las basuras, los árboles frutales, las colmenas, no sé, me estoy dando ejemplos, ¿eh?
0: Sí, son
1: predecibles porque están en el mismo sitio siempre. No es como muchas veces el alimento de forma natural, que va variando estacional. Entonces, claro, si tienen un aliciente de conseguir energía y alimento acercándose a nosotros, pues lo van a hacer.
0: Ya, no, está claro. Pues habrá que tenerlo en cuenta, ¿no? Y pues poner en marcha, ¿no? Esos planes para conseguir que no se acerquen, porque enseguida cuando ocurre esto, cuando hay un susto especialmente, Manuel, nos encontramos con gente de los pueblos que asustados lo que piden son medidas más drásticas, ¿no? Y al final, pues tampoco nadie queremos eso.
1: No, efectivamente. A ver, yo creo que una cosa que se ha hecho de manera muy impresionante y muy importante con el oso, por ejemplo, ha sido que se consiguiese considerar como una especie bandera para las sociedades rurales con las que convivía, ¿no? Como un símbolo, como un emblema. Si este tipo de incidentes va en aumento y desde las administraciones no se responde de la manera que efectiva y con medidas preventivas, pues claro, la tendencia a la actitud frente al oso puede ser que sea de empeoramiento, y eso no lo queremos, porque queremos convivir con ellos, que siga recuperándose la población y también que nos afecte de la menor manera posible.
0: Sí, sí, hay que buscar un punto de convivencia. También esto me trae un poquito a la cabeza el caso del lobo aquí en Euskadi, ha tenido también mucha repercusión, ¿no? Una especie que estaba protegida, luego se levantó parte, ¿no?, de esa protección, porque iban apareciendo más especímenes, pero claro, cuando ha empezado a interactuar, pues de la peor manera, como te puedes imaginar, con ganado, enseguida ha habido gente que lo primero que ha pensado es, pues hay que acabar con el lobo, cuando era una especie que estaba en peligro.
1: Claro. Además, el tema del lobo yo creo que tiene un punto muy particular, ¿no?
0: Sí.
1: Que es el tema de los daños a la ganadería,
0: claro,
1: que en general siempre genera un poco más de rechazo social que por ejemplo el oso, ¿no? Que es un animal más que es omnívoro, que provoca menos daños a la ganadería. Y yo creo que aquí tenemos que hacer un esfuerzo conjunto entre todos, la parte científica, administraciones y también la gente del mundo rural. Tenemos que intentar convivir de la mejor manera posible, y para eso, pues en el caso del lobo y los daños a la ganadería, por ejemplo, necesitamos que la administración no solo ayude con medidas preventivas, pues por medio de pastores, de subvencionar el cuidado de perros de guardia, sino también tener un proceso de compensación de los daños ágil, ¿no? Ágil y justo.
0: Sí, sí, sí, es verdad que sabemos que es una auténtica tragedia para algunos ganaderos. Y por otra parte, pues tampoco, ¿no?, queremos tirar por esa medida drástica, ¿no?, de acabar con los lobos. Estaría bueno. Pues Manuel Díaz Fernández, investigador acerca de los osos, de esta especie de oso, y cómo son esos acercamientos a nuestra fruta, básicamente. Pues muchísimas gracias desde el CSIC por hablarnos de esta investigación.
1: Nada, muchas gracias a ti.
0: Gracias.
1: Un abrazo.

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0: Bueno, pues con Marina Caballero y vamos a hablar de un tema que angustia a mucha gente. Se habla mucho de edadismo, se habla mucho de la gente que quiere ser joven siempre, pero que no asume que el tiempo pasa, que tienes experiencia y que vas cumpliendo años. Vamos a hablar de la edad como poder. Marina Caballero, Guardión.
1: Guardión, 61 años. Y yo creo que...
0: Y lo dices, no lo ocultas.
1: Es la primera vez que siempre me he puesto un año de más, porque creo que solo son números, porque la edad no está tanto en por fuera, sino que está más por dentro, con la capacidad que tienes de aprender de tus propias experiencias. Hay gente que tiene poca edad y es muy mayor, y hay gente que tenemos una edad y somos muy jóvenes, ¿no? ¿No te parece?
0: Bueno, yo me acuerdo de los casos de por ejemplo, el caso de Lola Flores y de Sara Montiel, que cuando se murieron ningún telediario acertó su edad, porque lo estuvieron ocultando toda su vida, era secreto de Estado. Bueno, estas personas que no asumen su edad, dicen que gente que siente que se les está pasando el tiempo, que no han hecho quizá todo lo que deberían, que les gustaría en lugar de tener 60 o 70 volver a los 30, piensan que llegan tarde a todo. ¿Qué hacemos con estas personas?
1: Bueno, tenemos como una carrera de la rata, ¿no? Nos enfocamos mucho en la meta en vez de disfrutar del camino. Cuando tenga pareja, cuando tenga trabajo, cuando tenga una casa, cuando tenga hijos, ¿no? Entonces ponemos toda nuestra felicidad en los logros y nos olvidamos de disfrutar del camino, y el camino es maravilloso. Cuando tienes niños tienes momentos muy muy buenos, cuando tienes edad tienes momentos muy muy buenos porque tienes menos cargas y tienes toda la experiencia, y es como hacer las paces con cada momento que estás viviendo, porque todos tienen su regalo. Todos los momentos que vives puedes conectarte con la felicidad, con la facilidad, ¿no? Antes tu cuerpo estaba más fuerte, ahora tu cuerpo tienes que

0: darle un poquito más de cariño para que te funcione bien hasta que te vayas de aquí. Antes tenías muchas cargas de todo tipo y ahora hay menos cargas cuanto más edad vas cumpliendo. Entonces, ¿de cuántas maneras te llevas bien en cada faceta de tu vida? O sea, esto es lo que tengo ahora, con esto es como cuando abres la nevera y quieres hacer la comida y tienes pocos ingredientes y puedes decir, vaya mierda. O puedes decir, bueno, a ver qué hago con esto que tengo, ¿no? También es una actitud la edad, ¿no te parece?
1: Sí, pero hay gente a la que le cuesta mucho aceptar su edad. Gente que igual, lo mismo si has triunfado en la vida como si no, pero has visto pasar los años y sienten que ya no están en su mejor momento. Que les gustaría, pues eso, tener 30 años, tienen 60, se ven igual en Benidorm bailando los pajaritos, pero piensan que ellos tienen un espíritu de estar con 30 años bailando en una macrodiscoteca de playa. ¿Qué podemos decir a la gente a la que le cuesta aceptar su edad?
0: Sí, creo que hay un ejercicio muy bonito que es hacer un currículum, ¿no? De todas las batallas que has ganado. Igual que compramos móviles nuevos, también nosotros debemos de cambiar nuestro estado mental para instalar nuevas actualizaciones. Y ahora puedes pintar, ahora puedes apuntarte a baile, ahora puedes hacer ejercicio, puedes pasear, no tienes horarios, tienes otras ventajas que no tenías cuando eras más joven. La protesta está ahí, puedes protestar porque eres joven y entonces no tienes la madurez que necesitas, porque yo estoy mejor ahora y tengo más energía que cuando era más joven. ¿Eh? Y tiene mucho que ver. Bueno, no sé si es suerte o es tener ganas de vivir, ¿sabes? Y eso también se cultiva, igual que a una planta hay que echarle agua, no demasiada, hay que echarle nutrientes, no demasiados, ¿no? Encontrar ese punto medio en el que cada día vas aprendiendo a llevarte mejor contigo y con la vida que tú tienes. Y agradecer, sobre todo. Hay ahí una tarea bonita de mirarte a ti misma al espejo y decir gracias, estoy aquí viva. En lugar de mirar lo que no tienes, enfocarte en aquello que la vida te está regalando. Pues una pareja o tiempo libre para ti, si no tienes pareja, libertad, o sea, ¿qué cosas buenas tiene tu vida? Es muy bueno que hagamos un inventario de todas esas maravillas que tienes. Tenemos todos una casa donde vivir, una cama donde dormir y comida todos los días, y eso hay mucha gente que no lo tiene y a veces se nos olvida.
1: Ya, eso es verdad. Y luego, dentro de estas personas que ya son mayores, se ponen a pensar también en las oportunidades perdidas, en aquellos coches que no cogieron, en aquellos trenes que vieron pasar y no se metieron en ese tren, ¿no? Lo de no haber cogido este tren. ¿Qué les decimos?
0: Pues que eso cansa mucho. Cansa muchísimo, ¿no? Mirar hacia adelante. El camino, el agua siempre va hacia adelante, nunca va hacia atrás. Mirar hacia atrás significa que te puedes chocar. No estás viviendo, estás recordando, estás viviendo en el pasado, estás volviendo a traer al presente vivencias que no fueron. Encima, puedes acordarte de las cosas buenas. Hay en Instagram una mujer de 95 años con su nieta de 30 y algo que, bueno, la está petando, y tienen ya unas camisetas que dice, no me duele nada.
1: Sí, está
0: sí,
1: bien,
0: ¿te
1: eso
0: suena? Sí, sí, es sí, como sí. Una actitud, ¿no? Tú quieres cambiar tu actitud porque a veces la vida no la puedes cambiar, pero sí puedes cambiar tu propia actitud y entonces cambia tu vida. Porque ya no te enfocas en las carencias, sino te enfocas en la abundancia. Y eso también tiene una flor de Bach, que es Sauce Llorón, pobre de mí, ¿no? La víctima. Como que te castigas porque te crees que eres menos que los demás, o sea, has tenido una vida no sé cómo. Es una actitud que directamente hay que cambiar. Y eso un poco es lo que hacemos en la casa de Marina, ¿no? Instalar nuevos programas para que la vida sea más sencilla, más placentera y más disfrutona, sobre todo.
1: Entonces, ¿cómo se puede empezar a ver la edad como algo positivo? ¿Cómo enseñamos a estas personas a ver su edad como algo positivo?
0: Pues sabiendo que no estás envejeciendo, sino que estás evolucionando, ¿no? Como un árbol potente, ¿no? Fíjate cómo se les mira a los árboles que llevan 1500 años. Y que no llegas tarde a nada, llegas con la preparación perfecta para elegirte todos los días, sin temor. Y ahora sí, de verdad, porque vas quitando cargas, mirando hacia adelante, esperando el game over, porque estamos aquí para acabar un día. Entonces, que acabes con una sonrisa y con ligera de equipaje, porque no te vas a llevar nada. Venimos sin nada y nos vamos sin nada. Solo el amor que hemos dado y hemos recibido. Así que cuanto más alegría haya en tu vida, o al menos más calma, más paz, más equilibrio, mejor va a ser la calidad de tu vida, ¿sí?
1: 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Es que ricasco, Marina, hasta la semana que viene.
0: Hasta la semana que viene, un abrazo.

0: Pues ahí está Merche con una de sus canciones más famosas, ¿eh? Y con la que yo creo que se hizo famosa, ¿no? Con este Abre tu mente. Alguno dirá que abra su cartera para pagar Hacienda, porque es verdad, nos decía nuestro compañero Paolo Tejada, que no da puntada sin hilo, Paolo, uno da, o rima mejor, Paolo Tejada sin hilo no da puntada, pues que nos decía que está metida en la lista de morosos de Hacienda, y es verdad, ¿eh? Aunque Merche es una de esas que dicen que han sido víctimas de algún engaño, no sé si por quienes les han asesorado muy mal, por quienes les han llevado las fianzas, no lo sé. Ella dice que se siente una víctima, pero sigue este año en la lista de morosos de Hacienda. Era noticia, Merche, porque resulta que la ha pillado un terremoto en Andalucía en pleno concierto. La cantante Merche y su público, que han vivido un muy mal rato, ¿eh?, con el terremoto en mitad del concierto en Granada, en la localidad metropolitana de Huétor Vega, cuando notaron un temblor, todos, claro, me imagino que el público y ella sobre las tablas del escenario, menudo susto. Mira que he dado conciertos, dijo Merche, en circunstancias especiales, pero desde luego lo que jamás imaginé es en medio de un concierto vivir un terremoto. Eso es lo que dijo la artista gaditana en sus redes sociales, así que bueno, dice que bastante susto, pero que se quedó en eso, en un susto, que no hubo daños, pero que sabe que en otros puntos de Granada sí que han sufrido algunos daños precisamente por esos temblores de tierra, y aprovecha para lanzar ánimos y fuerzas a toda la gente que, bueno, que está pasándolo mal este verano, también por el tema de los terremotos y los incendios. En cualquier caso, bueno, pues buen susto, ¿eh?, sobre el escenario. Alguno pensaría, wow, ¿cómo está Merche? Menos efectos especiales en su concierto. Pues no, era un temblor de tierra lo que estaba sufriendo en ese concierto. 12 minutos para la una de la tarde.
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0: Pues estamos escuchando Fuego, me dice Pablo, de Vetusta Morla. Prepara también la de Fuego de... Bomba Estéreo. Esa también mola. No para hablar de los fuegos. No haríamos chistes con los fuegos metiendo música, porque es una auténtica tragedia lo que está pasando con los incendios este verano, pero un poquito sí con los fuegos artificiales, aunque algunos vecinos, especialmente los de la zona de Viuda de Palza, en el casco viejo de Bilbao, tampoco harían nunca bromas, porque se llevaron, es que no voy a decir un susto, fue también realmente un drama en su día, lo que ocurrió con un incendio en uno de esos portales a cuenta de unas chispas todavía. Algunos dicen que sí que fue por los fuegos artificiales, luego había algún informe que no lo tenía tan claro. Bueno, en cualquier caso sí que sabemos que hay vecinos de la zona que cada vez que se acerca a Estenagusia y la Semana Grande pues tienen cierto temor a los fuegos artificiales, no les gusta que se lance desde tan cerquita, ven sus casas peligrar y por lo tanto también su descanso y su tranquilidad, y hoy nuestro compañero Pello Baró pues ha salido a la calle a preguntar por los fuegos artificiales y a abrir un melón. Hola, Pello.
1: Guardión.
0: Que es un poco raro que nunca se haya abierto. ¿Gustan tanto los fuegos artificiales o visto uno, visto todos? Es,
1: vamos,
0: que es muy fuerte.
1: Yo creo
0: esto,
1: que vamos un poco tarde con ese debate, ¿no? Sobre otros actos de Estenagusi sí que se habla sobre cuánto gusta, cuánto no, incluso temas polémicos, como puede ser incluso la tauromaquia, se habla de si gusta, si no.
0: ¿Sabes qué pasa? Que los toros, como hace daño a otro, pues igual ya te parece que aunque no te guste, pues te peleas un poco más. Pero claro, los fuegos dices, no los veo y ya está.
1: Claro, pero
0: ¿no?
1: Es que resulta que sí que hace daño a la, no a todas las personas, pero a personas de espectro autista, a las mascotas también les hace sufrir mucho, y por lo que me ha contado hoy la gente tampoco le gustan tanto, o sea, es decir, la gente ahora les presta atención porque se van todas las luces.
0: Habrá gente que te esté escuchando y diga, ay Dios, se estará santiguando.
1: Efectivamente.
0: ¿Cómo que no gustan los fuegos?
1: A mí personalmente me gustan, pero también creo que se le debería dar una vuelta a cómo se plantean en Bilbao, en otras ciudades, por ejemplo, se me ocurre en las fiestas de la Blanca en Gasteiz no se tiran desde el medio de la ciudad, como sí que es en el caso de Bilbao. Se le debería dar una vuelta, yo creo.
0: Igual no serían tan espectaculares,
1: claro,
0: si no los tiras desde cerca.
1: Pierden espectacularidad en Vitoria.
0: Ay, ay.
1: Sí.
0: Nos hablaba en redacción, Esti Ortega, de que había fuegos que se habían probado sin ruido.
1: Efectivamente, que eso, mira, oye, también pues sería una posibilidad a probar en Bilbao. También creo que gusta mucho, lo que más gusta de los fuegos, el
0: prum
1: pum pum pum, en la traca final, cuando te tiembla el bocadillo que te acabas de comer, te tiembla todavía la tripa. Así que eso, pues hemos salido a preguntar a la calle, a ver la opinión que tiene la gente sobre los fuegos artificiales, sobre qué se debería hacer con ellos, si le gustaría que hubiera fuegos artificiales sin ruido en Bilbao, y esto es lo que nos han comentado. ¿Qué opinión tienen sobre los fuegos artificiales?
2: Pues en general, no. En las ciudades es muy agobiante, sobre todo para la gente que tenemos mascotas, también es un problema serio, además. Entonces, muy de acuerdo no estamos, cómo se hacen.
3: A mí nunca me han gustado, no sé por qué, pero me agobian y me causan un estrés que no lo aguanto.
4: Bueno, es algo mítico, ¿no?, de aquí de fiestas, pero bueno, obviamente la sensibilidad es cada vez van a más, entonces es algo a cuidar, desde luego. Sí que dentro de un horario creo que es algo que se puede mantener.
5: Pues a mí me parece que los animales se asustan mucho, por los animales, ¿eh? Y yo, como vivía al lado de Aston Roa, pues no me gusta mucho.
1: ¿Qué le parecen los fuegos artificiales? Si le gustan, si no.
2: Bueno, lo cierto es que no me interesan mucho. No me interesan mucho. No llego a entender por qué la gente se sorprende tanto con los fuegos artificiales. Bueno, cuando los hay, los miro tranquilamente, pero me aburren un poco.
6: A ver, a mí me parece un espectáculo digno de ver. A veces es un estruendo demasiado estruendoso, valga la redundancia, pensando en los animales, gatos, perros y así, se asustan, y eso también me da mucha pena. Ahora, entiendo que, bueno, pues que mueve masas y es un espectáculo. A veces se nos va un poco la olla, también te digo, es un dineral.
1: Y bueno, estos últimos años ha habido polémica por la ubicación de los fuegos artificiales, y bueno, no solo por la ubicación, por las causas que conlleva su ubicación, de problemas de incendios y tal en el casco viejo. ¿Qué opinión le trae a usted como vecino local?
4: Sí, bueno, es algo que Igual que se ha evolucionado en el a la hora de lanzar esos fuegos, que ya pasó todo digitalizado y se ha evolucionado en seguridad. Entonces entiendo que también los servicios municipales han mejorado todo eso, o sea que no sé, yo no le veo mayor problema. Una cosa es el ruido y otra cosa es el riesgo de incendio, pero eso se supone que está cada vez más controlado también, ¿no?
7: No tengo criterio, llevo viviendo aquí desde marzo y realmente no sé lo que pasó, sé que creo que se quemó una casa hace un tiempo y tal. Bueno, yo tengo un perro que se acojona, que se asusta, quiero decir, con los fuegos, pero no sé, no tengo criterio. Algo que quiere todo el mundo, pues habrá que tirarlos, pase lo que pase, como si se queman unos cuantos, no sé, digo yo.
6: A ver, entiendo que es un espacio el que se requiere bastante grande y con un perímetro bastante de seguridad, con lo cual, ¿dónde está ese sitio? No lo hay, por lo tanto, lo ponen ahí, pero sí que entiendo que igual años atrás pues había menos edificaciones y tal, pero hoy por hoy, pues es riesgo. Entonces, claro, que además, como venía diciendo antes, se nos va un poco la olla y cada vez los fuegos son más inmensos, pues hay riesgo de incendio, como ya pasó.
1: Otra de las polémicas o de las problemáticas que causan los fuegos es, como bien usted ha comentado, los ruidos, ¿no? Que afectan pues a los perros, a los gatos y a las personas de espectro autista también les causa pues malestar. ¿Qué opinión tiene con respecto a esto? ¿Qué se puede hacer con los fuegos si molesta a gente y molesta a personas con mascotas y a las propias mascotas?
6: Bueno, pues yo creo que lo suyo sería encontrar un equilibrio. O sea, es innecesario semejante traca, o sea, porque cuanto más ruido mejor, ¿quién lo ha dicho? O sea, el espectáculo ya en sí mismo con el sonido, con el colorido, también es importante, que hay espectáculos que son con música, una música aceptable. A ver, no tiene por qué ser ese estruendo rollo guerra mundial.
7: Pues alejarlos de la ciudad, llevarlos a sitios ahora mismo, si la gente no tiene problema para desplazarse al fin del mundo, pues desplazarlo de los sitios donde está la gente viviendo, porque luego hay enfermos, hay gente mayor que le desquician por completo, o sea que yo creo que desplazarlos.
3: Sí, yo creo que hay terrenos y campos y sitios donde llevarlos. Y entonces la gente que le interese eso, pues que vayan a verlo, porque no hay problema. Ellos con los coches se desplazan rápidamente, no hay problema en ese sentido.
4: Sí, bueno, yo creo que si se establece un horario cerrado, pues sabemos que en ese horario por lo menos todo el mundo cuenta con ello y pondrá las medidas que tenga que tomar. Yo sí que personalmente he tenido una perrita que lo pasaba muy mal con el tema de los fuegos, pero bueno, sabía que era ese momento y ya está. Cuando peor pensaba eran otros momentos, que no sabes cuándo van a disparar, cuándo van a tirar y cuándo va a venir ese ruido y lo sufren más, ¿no? Pero bueno, sabiendo que va a ser justo en ese momento y X tiempo, no sé, se ponen las que cada uno ponga, intente poner las medidas que pueda y ya está, ¿no?
5: Pues mira, no me había fijado en eso, pero sí, es verdad, sí. Yo más pensaba en los animales, pero yo no pierdo la cabeza por ir a ver los fuegos, ¿eh? No me va. Por el hecho de que los animales, los caballos, las vacas en los montes, yo como soy de Gorbea casi, pues veo que se asustan mucho.
0: Pues estoy un poco de piedra, Pello. No molan tanto como creíamos. O sea, no son el tótem.
1: No parece, ¿no? Yo pensaba que, claro, como todo el mundo de repente se apagan las chosnas, se apagan las farolas y todo el mundo se pone a mirar en una dirección, digo, wow, qué éxito los fuegos. Pues por lo que parece,
0: madre mía,
1: no tanto.
0: Qué barbaridad. En Donosti esto no pasa, porque allí tienen muchísimo apego a sus fuegos, pero decíamos...
1: Su seña de identidad, casi de
0: Has dicho
1: fiestas.
0: Una maldad antes, ¿no? ¿Me puedo chivar?
1: ¿Cuál? ¿Qué maldad?
0: Pues que las fiestas de Donostia, claro, como no tienen tampoco
1: claro,
0: mucha cosa...
1: He de decir que las fiestas
0: que
1: de
0: los fuegos,
1: Donosti...
0: Porque, es que ¿qué van a ensalzar?
1: Efectivamente, he de decir también, de defenderles, que las personas de Donosti y de Donosti sienten que su fiesta grande pues no es la Semana Grande, que es el día de la Danborrada.
0: Vale,
1: su fiesta de verdad es la Danborrada.
0: ¿Y los perros cómo llevarán la Danborrada?
1: Bueno, eso ya no me lo quiero imaginar, pobrecitos.
0: Pues sí, nosotros nos vamos, gracias, es que ricasco, Pello, por trasladarnos tremenda revelación. Estamos de piedra.
1: Estamos en shock.
0: Mañana volvemos a volver a escarbar en la realidad, en la gente de la calle, a no ser que haya algo de actualidad. casualidad que te lleve hasta allí a cubrirlo, desde luego. Pues Pello Baró, es que ricasco.
1: Es que ricasco.
0: Mañana volvemos a partir de las 10 de la mañana, una nueva edición de Egunon Magazine, con toda la actualidad, todo lo que vaya ocurriendo, ya presentaciones de cara a la escena Usía, bueno, una programación bien surtida de cara a irnos poquito a poco hasta esta escena Usía. Ahora nos vamos poquito a poco, pero hasta las noticias, el Euskadin Gaur con nuestro compañero Juanma Jubera y, bueno, toda la actualidad de la jornada.
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5: Al escuchar tu canción favorita, seguro que de vez en cuando te da por silbar, es muy habitual. Se realizó un estudio en los Países Bajos porque se quería descubrir por qué se nos da mejor silbar que cantar. Nuestro control sobre los músculos de la laringe está menos entrenados para poder ejercer el arte del bel canto, pero el control sobre nuestros labios y lengua es mayor, así que por eso es más sencillo poder silbar. Whistle, de Jax Jones y Callum Scott.

La noche sirve de inspiración para Billy Corgan, el líder de los Smashing Pumpkins. Esa descripción literal se menciona en la letra. Por la noche se materializan los asuntos imposibles y se hacen posibles. Y se cree en uno mismo hasta el final, con la mejor de las consecuencias. Se hizo famosísimo del grupo de Chicago en 1995. Esta canción y su videoclip que alentó a la sociedad a hacer posible lo que deseamos con todo nuestro ímpetu. Del exitoso disco Melancholy and the Infinite Sadness, Tonight, Tonight.

Desde hace 50 años se ha convertido en una sensación global. Un éxito desde 1970 es la canción Take Me Home, Country Roads. Se basa en un viaje por carretera que ha sido versioneada por numerosos artistas y que conmueve a quien la escucha, sea o no de las montañas del oeste de Virginia. Con sentimiento puro entona John Denver, Take Me Home, Country Roads.

Herri Irratia zuekin. Mamma Mia es escrita por John, Benny y Stick y es grabada en el 12 de marzo de 1974 en el estudio Metronome. La canción habla acerca de una decepción amorosa que tiene una mujer y le dice a su pareja que está indecisa sobre si va a dejarlo o no. Este tema va incluido en el disco ABBA como pista número 1. Mamma Mia.

La música de Lil Jon incorpora principalmente el hip hop y también está impregnada de géneros como el soul, el rhythm and blues y el funk pop. Entre estas influencias se encuentran también las de Missy Elliott, Lauryn Hill y Beyoncé. Good as Hell es una canción grabada por la cantante y rapera estadounidense Lil Jon, escrita por ella y el productor Rick Reed. El mensaje de amor propio de la canción no se te va a ir de la cabeza y ella tiene una voz impresionante. Good as Hell, de Lil Jon.

0: Son las 9:12 de la mañana. Les saludamos en esta nueva hora en Egunon Vizcaya en directo, con una temperatura de 24.3 en el exterior de nuestros estudios, con cielo relativamente cubierto a esta hora de la mañana y con esa previsión del tiempo que nos ha dejado Edorta, que nos dice que por el momento vamos a salir con una semana de tiempo estable, pero que después, según vaya avanzando la semana y más hacia mediados y finales de semana, parece ser que viene una borrasca y nos va a dejar cielos nubosos y también algo de precipitación. Hay que recordar además que el próximo sábado comienza la Aztenagusia 2026 y también comienza la temporada para el Athletic en San Mamés, aquí. Dicho lo cual, y situados en este contexto, vamos a recibir y saludar a nuestros dos tertulianos de hoy, conversadores, mejor, como me gusta a mí. Son conversadores del programa Es Posible, del programa de la tarde, que están conmigo desde hace bastante tiempo, años, y que suben a la mañana como yo, en los veranos. Saludamos primero a Marta Fernández Rivera. Hola, Egunon.
1: Hola, Egunon, qué alegría escucharte desde la distancia, pero muy cerquita.
0: Bueno, pues ahora hablamos de esa distancia y nos sitúas donde estás en tus, supongo, vacaciones de verano.
1: Estoy de veraneante todavía.
0: Vale.
1: Veraneando, luego os cuento.
0: Ahora nos cuentas. Y también saludamos a Rafa Massa, educador. Marta es periodista y Rafa Massa es educador. ¿Sí? Egunon.
2: Egunon, Marta, Egunon, Juanma, aquí estamos otra vez.
0: Qué ganas, ¿no?, de encontrarnos.
1: Hola,
0: los tres.
2: Pues sí, siempre es bueno encontrarnos los amigos, porque más ya que estar con una relación por medio de la radio, pues vas haciendo amistades, vas uniendo vínculos y charlamos con nuestras diferencias, con nuestras risas, pero nos lo pasamos bien y siempre es agradable escucharos.
0: Qué bueno es, sí. Marta y Rafa, qué bueno.
1: Qué bien lo has resumido, ¿eh?
0: Sí,
1: qué bien lo has resumido.
0: Sí, que decía que qué bueno, Marta, es conversar, disputar. Darnos los argumentos, enfrentarnos de vez en cuando con vehemencia, pero también sonreír, es muy importante.
2: Hombre, claro, es que sí. si no sonríes, las arrugas se van acrecentando. Yo por eso intento tomarme siempre la vida con una sonrisa, creo que es lo más importante que tenemos. Una persona que sonríe siempre transmite otro espíritu. Yo encaro las cosas, aunque discrepe, pero me inspira más confianza. Son manías, ¿no? Pero creo que es una visión de tomarse las cosas desde una perspectiva pues más simple, más asertiva con otra persona y me gusta.
0: Marta, ¿dónde estás?
1: Antes quiero decir también que hay que ponerle a la vida siempre una sonrisa y hay que defender los argumentos, pero siempre escuchar, que cómo vamos a entendernos si no nos escuchamos. Ahora que estamos hablando en la radio, que no se nos olvide que hablar y defender lo nuestro está muy bien, pero que escuchar a los demás también, como decía Rafa, con una sonrisa y con empatía. Pues os cuento, estoy cerquita, estoy en la provincia de Burgos, ya sabéis que veraneo aquí. Empecé el mes en Biarritz, unos días maravillosos, en julio estuve en Ibiza y ahora estoy aquí cerquita de Bilbao. Me iré unos días a Galicia y el miércoles 26 estaré en la Aztenagusia. Ese es mi recorrido. ¿Qué os parece?
2: Ya te he visto en alguna foto en Ibiza con los famosos allí en el Pachá y en todo este tipo de instalaciones. Bueno, pues hay que aprovechar las situaciones.
1: Hay muchas Ibizas, Rafa. Hay muchas Ibizas.
2: No he estado en Mallorca, sí, pero en Ibiza no. Pero bueno,
0: en Ibiza estaba, ya que has hablado de Pachá, también estaba la famosísima discoteca, que era algo más que una discoteca, Q. ¿Os acordáis?
2: El único Q que me suena es el de las películas de James Bond, que es el que hacía los inventos en los coches para el superagente.
0: No, había una...
2: ¿Seguro?
0: Sí.
2: Yo, además, Juanma, si tú las has frecuentado, yo me
0: había, callo. Además, lo llevaban empresarios vascos, me parece, y había otra en Donosti, en San Sebastián, no sé cómo está el asunto. Había otra que se llamaba Amnesia.
1: Ahora Ushuaia, que es la más una de las más famosas, más recientes.
0: ¿Y qué dice?
1: Pero bueno, yo os digo que hay muchas Ibizas, aparte de las discotecas, que se pueden hacer muchas cosas en Ibiza.
2: ¿Qué has estado?
1: Yo las discotecas las frecuente, pero ahora ya hacemos otros planes que están muy bien, ¿eh?
2: Has estado en la Ibiza más rural, ¿no, Marta? Más insular, más tranquila, más de turismo, de andar por casa, digo yo. Porque si
1: bueno,
2: te metes en otra vorágine...
1: ¿eh? Un poco de todo, pero quiero decir que es cierto, ¿eh? El plan en Ibiza, como en, yo creo que como en todas las localidades, como si dijésemos en nuestro Bilbao. O sea, hay muchos planes para todo tipo de personas y de gente y de gustos. O sea, puedes hacer planes más tranquilos o puedes estar toda la noche de fiesta. Eso es un poco allá cada uno lo que quiera hacer, ¿no? Pero yo, desde luego, llevamos yendo más de 20 años y hemos disfrutado muchísimo, muchísimo. Conocemos ya bien, conocemos a la gente y sabemos lo que nos gusta y lo que no nos gusta. Así que de eso se trata, ¿no? De elegir y buscar tu lugar en el mundo, que es uno de mis lugares favoritos, tengo que decir, ¿eh?
2: No, y además, a mí me encanta. Elegirlo donde te encuentres a gusto, es decir, si ya controlas la situación, sabes lo que quieres y lo que buscas, pues fenomenal, sea aquí o en Apata Monasterio. Me da igual.
1: Eso es.
0: Y después en Biarritz, ¿has ido al casino de Biarritz o no?
1: Sí. Pero no jugar, sí, pero he estado comiendo, sí. No jugar, no, yo no soy de jugar, de eso no soy. Pero sí soy de comer y beber, así que siempre donde haya un buen sitio de comer y beber, ya sabes que allí estaré. Estaba fabuloso Biarritz, con esa luz y esa magia que tiene, había cantidad de personas, estaba de bote en bote, pero con una energía, un tiempazo, me encanta. No voy, bueno, voy de vez en cuando, una vez al año, y de verdad que me encantó. La última vez además estuvimos en diciembre, así que el cambio ha sido brutal. En verano, imaginaros cómo está ahora en agosto, o sea, en diciembre tiene la magia de la nostalgia tan bonita, de esos días de con la playa vacía, no sé, es un lugar fantástico también, y lo tenemos al lado, ¿eh?
2: Sí, a mí toda esa zona de Bayona, San Juan de Luz, Biarritz, los pueblitos como Sare, luego ya Zugarramurdi, Urdaz, justo están ahí en la Muga, me parece que son sitios idílicos para dar una vuelta por lo que se respira, ¿no? Subir al Monte Larrún, toda esa zona de Iparralde, como diríamos, creo que tiene un toque muy especial, ¿no? Ezpeleta, Amaiur, toda esa zona es preciosa. Y bueno, pues cuando se va, realmente se va a disfrutar. La pena es que, bueno, ha quedado un tanto eclipsado, aunque no afecta tanto con el incendio de las Landas, que donde va cantidad de turismo, sobre todo de aquí, turismo vasco. Pero bueno, pues mala suerte, porque vaya temporada que llevamos.
0: Sí, sí, además un incendio, Marta y Rafa, que se ha reavivado y ha vuelto a quemar otras 1.600 hectáreas este fin de semana ahí en las Landas.
2: Sí, es que
0: se quedaba algo.
2: Me hace, hay una reflexión, el otro día hablaba con una persona, me decía, 1.600 hectáreas, en Huelva 32.000, ¿cuánto es eso? Pues yo vengo a hacer un cálculo muy, muy simple para que nos hagamos la magnitud, ¿no? Una hectárea es un campo de fútbol.
0: ¿Ah, sí?
2: Algo más, aproximadamente.
0: ¿Ah, sí? El campo de fútbol es Amamés.
2: El Amamés tendrá 100 por...
0: Bueno, un campo de fútbol, 60, de las medidas de un campo de fútbol.
2: 100 por 60, pues una hectárea son 10.000 metros cuadrados. O sea, un campo de fútbol, algo más, para que nos hagamos, cuando nos hablan de 30.000 hectáreas, 30.000 campos de fútbol. O sea, que se nos pierde un poco en lo que se ha quemado. Claro, es monte, es abrupto, no da esa sensación, pero que son cantidad de metros cuadrados y metros cuadrados de naturaleza, con un hábitat, con una flora, con una fauna, con unas características especiales. Yo cuando me hablaba, antes no lo entendía, 6.000 será mucho, y cuando vi el dato de que es algo más que un campo de fútbol, digo, coño.
0: Marta, ya sabes que, ¿sí? que está Rafa, pero que está... bueno, no sé cómo estás tú, pero Rafa está súper, súper, súper moreno. Pero
1: no tengo la más mínima duda.
0: Pero súper moreno, vamos. Más que algunos que hay aquí en redacción de Radio Popular.
2: Sí, lo dice por él. Pero más que moreno, lo que estoy es negro en muchas ocasiones. Yo el calor lo llevo muy mal. Sí. He disfrutado 15 días, como suelo hacer todos los años, con la familia en Alcosebre, en el norte de Castellón, y ellos mismos comentaban de que no recuerdan ni la sequía que están teniendo, ni los calores desde hace muchísimos años, y está sin caer ni una gota desde mayo. El otro día, cuando yo volvía, que era el día 15, por la zona de Benicarló hacia Morelia, que es un pueblo precioso, nos tiró una buena tromba de agua, pero es la única agua que yo he visto en mucho tiempo. Es decir, mucho calor y la humedad, todo el día sudando, y esa sensación no me gusta. Moreno, lógicamente, estás todo el día en traje de baño, vas a las compras en traje de baño, vuelves en traje de baño, vas a la playa, paseas en traje de baño, pues el sol algún tonto le tiene que dar. Mm. Y ahí me coge fácil.
0: Y duermes en traje de baño también, ya casi.
2: También. También. Y calao.
0: La temperatura del agua del Mediterráneo, porque bueno, claro, tú estás en una zona singular, o por lo menos con un comportamiento algo diferente.
2: Sí, muy diferente. Alcocébere no tiene nada que ver con Peñíscola ni con Benicàssim, que están a linda por el norte y por el sur. Son calitas pequeñas las playas, y que es lo que me gusta, porque a mí estas playas largas tipo Peñíscola, Oropesa o Benicarló, pues no me gusta. Esto está en la Sierra de Irta y es una sierra con mucha vegetación, muy natural, y tiene cantidad de fuentes. Yo estoy en la playa de las Fuentes en concreto, y tiene manantiales, por eso se llama Las Fuentes, tiene manantiales subterráneos, y estás en la playa y estás nadando, porque el Mediterráneo está a 28 grados, pero la particularidad ahí es que al estar los manantiales, se mezcla el agua en la playa, porque lo notas y te refrescas, porque es que si no, te vas a algunas playas, 28 grados, pues es como para hacer caldo, y las piscinas de las urbanizaciones 32, 33, aunque las renuevan, pero es igual, o sea, es una sensación de estar en un calor continuo, y yo lo llevo muy mal.
0: Y la entrada al agua en ese mar mediterráneo con esa temperatura, casi entras como que es caldo.
2: Claro, no, es que entras como que es caldo, entras y no te das cuenta que estás entrando, no tienes la sensación que tienes aquí. Es que estamos hablando de que el Cantábrico está a 24 grados, aquí lo habitual son 21, con los últimos años 22, pero 24 grados son temperaturas muy altas en Gorliz, en Plencia, por ejemplo, en la misma Concha, ¿no? Entonces decir, bueno, pues para aquellos que niegan el cambio climático y todo esto, llevamos ya unos años que se va calentando todo, y no tenemos más que ver las 4 o 5 olas de calor que hemos tenido ya en julio. Afortunadamente en agosto por ahora no se vislumbran, y ojalá las tengamos, seguro que las tendremos en septiembre, y luego

0: conocido y me decían que la zona de Palencia, de
1: Palencia,
0: Palencia con P, han caído granizos, algunos de 10 centímetros, de 7 centímetros de grosor, algunos. O sea, pues claro, eso te pilla en la calle y te hace una avería, coches destrozados, pues estos cambios se están dando. No tenemos más que ver aquí también en mayo cómo anduvieron nuestros escolares en los colegios, ¿no? Con aquellas olas de calor que tenían que cerrar los colegios y mandarlos antes a casa a los chavales.
2: Bueno, y alguno sí. Le mandaron al hospital también.
0: También. Yo creo que con estos cambios, porque es algo repetitivo, ya las instituciones, que era lo que quería haber comentado alguien, se tienen que ir tomando conciencia de que esto está cambiando. Si está cambiando, hay que adecuar instalaciones en colegios para que esto no suda, e incluso crear normativas para que en los propios domicilios propios que estamos teniendo actualmente se puedan ubicar estos aparatos de aire acondicionado. Yo me acuerdo que antes, cuando iba al Mediterráneo hace años y veía esos armatrostes en las fachadas, decía, joder, qué horrible, esto parece cualquier cosa. Pero claro, el calor hay que combatirlo, y aquí pues tendremos que ir pensando eso, cómo se hace o cómo se estabiliza o cómo se legisla para que muchas gentes que lo llevan muy mal puedan crear sus espacios de una manera más confortable. Y yo creo que estos calores han venido para quedarse, y las ciudades, los edificios, las comunidades, los domicilios, las escuelas, los servicios públicos, hay que irlas adaptando, pero no de cualquier manera y a salto de mata.
3: Totalmente, si me permitís, estaba escuchando, Rafa, decías, bueno, esta vez hablando también, Juanma, de escolares y de los centros de educación, y acordaros de los hospitales. Acordaros de los hospitales, como ha estado muchísima gente con estas olas de calor, que como bien dice Rafa, volverán, y evidentemente hay que adaptarse. Hablamos tanto de la prevención y luego en las cosas del día a día se nos olvida, lo mismo que los incendios que hablamos cada año. ¿Os acordáis el año pasado de los desastres que hubo? Yo recuerdo muy bien en Galicia, porque estaba además. Este año ha vuelto a haber incendios, habrá el año que viene. Se habla de la prevención, que tiene que ser durante el resto del año y no se hace nada, y lo mismo de las olas de calor, de los centros educativos, de los hospitales y de cualquier lugar en el que una persona pueda pasarlo mal.
0: Sí, porque hablamos de cosas puntuales.
3: Estamos en el siglo XXI, habrá que adaptarse.
0: Sí, hablamos de cosas puntuales, pero vemos que no son puntuales. Dicen, no
3: son puntuales.
0: Esto ha venido para quedarse, y el año que viene pues será antes o después, pero lo tendremos. Y hay que adaptarse, y nos tenemos que ir aclimatando y creando los espacios para que aquellos servicios esenciales, residencias, hospitales, como bien has dicho, escuelas, y luego los propios domicilios. Hay gente que tiene
3: unas
0: temperaturas impresionantes. Yo voy a dar un dato. Vine el día 15... tenemos un caserío, la familia, en Amorebieta. Pasé ayer a ver la huerta. Bueno, menos mal que pasó mi hermana a regarla, porque si no, no cogía ni lagartijas. Creo que no he visto el terreno tan seco en muchísimos años. En Amorebieta, es decir, estamos a 30 kilómetros de aquí. Sequísimo, ¿eh? Me decía el vecino que si con una cerilla yo tiro en la ladera del monte, que está pelada porque es de forrajes para animales. Dice, sube como una ola hacia arriba el fuego. Es increíble la sequía que hay. Con lo cual, pues, habemos un problema, que diría León XIV.
2: Sí, sí, sí. Y como estaba recordando esas tormentas, me parece que es en Palencia este fin de semana.
0: Sí, sí.
2: Había avisos en determinados lugares del estado también, aquí en el País Vasco. Después fue un poquito menos de lo previsto, pero tormentas, fenómenos tormentosos que podían traer mucha racha de viento y granizo. Fijaros, estaban en una bodega, una familia, 6 personas, y mueren 2 mujeres de unos 60 años, me parece, y 2 bebés, o un niño un poquito más mayor y un bebé, y el resto resultan leves, ilesos. Circunstancias de la vida también, y una fatalidad, ¿no?
0: Pues las fatalidades están al orden del día. Antes habéis comentado, ¿no? El accidente del chaval de 10 años en Espinosa de los Monteros, que yo suelo pasar mucho por allí, pues un desgraciado accidente, y en principio, pues ánimo, a ver si hay suerte y este chaval sale adelante. Seguro que se está haciendo todo lo posible, pero los imprevistos son imprevistos y te cambian la vida en cuestión de segundos.
2: Sí, sí, a cualquiera de nosotros, a cualquiera y en cualquier momento. Se daba, desgraciadamente, una circunstancia, y es que había una información que indicaba de este niño, bueno, y después había una corrección, una anulación y una corrección, de que efectivamente seguía con vida y que está en estado grave o en estado crítico en esos momentos, y esperemos que bueno, pues puedan recuperarle,
3: que salga
2: adelante. Pero son este tipo de desgracias que encogen el alma, sin duda, porque joder, estás por ahí. Además, vizcaíno, que sumo

0: estaría o de vacaciones, ¿no?
1: Entiendo sí,
0: que
1: está
0: de vacaciones.
2: Y conociendo
0: tractor, está la familia, seguro que llevan toda la vida yendo allí.
1: Seguro, seguro, conociendo la Plaza de Espinosa, que es un lugar precioso,
0: ¿la conoces?
1: Con el ayuntamiento y la iglesia, mucho, mucho, porque solemos ser ahí una cabañita que tenemos en el monte, a 1000 metros, siendo hacia Lunada, ¿no? Hacia el Valle de Estacas de Trueba, y pues las compras las bajas a hacer allí. Y es un espacio que si en verano estaría petado de gente, pues porque se está muy bien y sobre todo a la noche. Y bueno, pues desgraciadamente seguro que estaban jugando, la carretera pasa por el medio, es estrecha, pues un despiste, los niños son niños y los accidentes están ahí. Tampoco podemos cargar las tintas ahora sobre el tractor, que sería algún hombre que estaba cosechando con toda la hierba que hay allí y los animales, y total que el accidente está ahí y que haya suerte y que quede en una anécdota. Lamentable, pero que vaya adelante la vida.
0: Es la zona de las merindades.
1: Sí, sí.
0: Que tiene lugares.
2: Sí. Yo también lo conozco porque Javi, la familia de mi marido, lleva veraneando allí toda la vida. Así que lo conozco muy bien también. Y conocen a la familia del niño, son veraneantes.
1: Pues fíjate,
0: Vale, vamos a hacer una pausa publicitaria, 9:30 de la mañana, y seguimos con Marta y también con Rafa.
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0: Bueno, pues seguimos hablando a esta hora, 9:33, con Marta Fernández Rivera, periodista, colega, y también con Rafa Massa, educador. Hemos tenido y hemos recibido algunos mensajes de audio, y ya saben que el teléfono es el 688-88-7788, son mensajes de WhatsApp, está operativo evidentemente, y al hilo de los últimos comentarios vamos a recoger los últimos. Dice, han puesto frontera entre Euskadi y Burgos, Espinosa de los Monteros a 30 kilómetros de la frontera, no entiendo nada. Será al hilo de alguna información, y después vamos a poner un audio de un oyente que dice esto. Bueno, pues muchísimas gracias por la molestia de grabar este audio de WhatsApp y trasladarnos este comentario. Conocemos que nos escriben también un transportista de Guipúzcoa que pasa mucho por Amorebieta en su ruta habitual y nos hace este comentario. Por cierto, igual nos vuelve a escribir si hacemos el comentario que en zonas de Guipúzcoa, cuando pega bien también por la orografía, ¿no? En la zona que está con con Navarra y
1: sí, toda la zona de Articucha y toda esa zona
0: es la que más
1: llueve bastante y necesitamos agua, la verdad es que se necesita agua.
0: ¿Qué te parece lo de Amorebieta? ¿Algún comentario?
1: Bueno, yo no sé si es donde más llueve o no menos llueve, suele llover, sí, efectivamente, pero bueno, es zona rural, ahí cerquita de Guernica. Entran borrascas de la zona del Aga, del Aida, y sí, suele llover. No sé si mucho, si poco, pero suele llover. Pero realmente, cuando ves las grietas que se han abierto en la tierra y, uf, esa sequía, yo no hacía. Los animales no tienen que comer, se está tirando ya de la hierba que estaba cortada en bolas para el invierno. Con lo cual, los ganaderos, que sueles hablar con algunos, ¿no?, ya comentan que están buscando provisiones para el invierno, porque ahora los animales están comiendo la previsión que tenían ya hecha en bolas, porque en estos momentos no tienen pasto donde comer, no hay.
0: En bolas, esos famosos pimientos que hay.
1: No, te hablo de...
0: No, esos que están recogidos. Por eso, que yo le llamo pimientos también, hay gente que le llama. Sí, bueno.
1: Cago en Dios.
0: Cachis en la mano, aquí cada uno. Eso, sí, ¿no? También,
1: pero bueno,
0: ¿no?,
1: que lo están rompiendo
0: lo un día.
1: Para que pueda comer, pues, ovejas y las vacas, y sobre todo porque no hay donde comer, y claro, luego habrá que comprar, bueno, pues esto es un círculo.
0: Es un círculo, sí. Y cuando nos preguntábamos lo de la frontera, donde nos dice el oyente, noticia dada en el informativo de las 9 de Radio Popular. Bueno, pues habrá sido una expresión de nuestro compañero. Vamos a cambiar ya de asuntos. Ha estado muy bien el recorrido que hemos hecho hasta el momento. Como Marta es periodista y el periodismo le persigue y las noticias le persiguen también, y a Rafa también le gusta leer los periódicos y estar al cabo del día, durante este tiempo que no hemos hablado hasta el momento, el mes de julio y el mes de agosto, lo que es el verano, ¿qué noticias os están llamando la atención, os están impactando de alguna manera, os están sorprendiendo, o casi todo es más de lo mismo?
1: Yo creo que hay tres cuestiones, Marta, y luego pues tú completas,
2: sí, sí,
1: pero a nivel general, que están un poco monopolizando pues tanto cadenas televisivas como ondas radiofónicas, que son Ceuta, por un lado, incendios, y no pongo prioridades, y luego el ático de nuestra amiguísima Ayuso.
0: Marta,
1: hay muchos intereses.
0: Ya ha salido.
1: No. Yo digo lo que nos dan unas televisiones. Lógicamente que hay unos intereses velados, tanto en lo de Ceuta, por todo lo que está generando, de un lado, del otro, de si Marruecos. Los incendios, desgraciadamente, muchos, que no se nos olvide, intencionados. El que ha habido aquí en Álava, ayer comentaba la Archancha en Llanteno, que es donde nosotros este año hemos hecho el campamento Scout en Red desde Llanteno, pues ha sido controlado, pero ya han dicho que ha sido provocado también, y luego, pues bueno, Ayuso, que está en todos los informativos, sobre todo de aquellas cadenas que tienen que dar leña al mono. Lo mismo que unas dan por un lado, ahora las otras dan por el otro, ¿no? Y yo creo que es un poco lo que está monopolizando todo el tema. Y luego están las dos desgracias importantísimas de Venezuela y Colombia con los terremotos, ¿no? Que eso es pues bastante serio también.
0: Marta.
2: A mí lo de Ceuta, sí, estoy de acuerdo voy a añadir algunas cosas. Lo de Ceuta me parece tremendo, o sea, la situación y la gestión que se está haciendo me parece horrible y bochornoso. Luego, si queréis, comentamos más. Añadiría el eclipse, que ha estado en todas las redes sociales, ha sido, vamos, todo el mundo. ¿Qué vas a hacer? ¿Dónde has visto el eclipse?
1: Perdona que te interrumpa, Marta.
2: Sí.
1: Perdona, solo un apunte. Están tratando de poner el día del eclipse el día del PP, porque nunca ha estado toda España mirando al sol. ¿Qué te parece?
0: ¡Jolín!
1: Cara al sol.
0: ¡Jolín!
1: ¡Jolín! Todos los españoles y resto de extranjeros, cara al sol. Curioso, ¿eh?
2: Cara al sol. Bueno, no, eso no sé si es mucho del PP o de otros, pero vamos.
1: Y lo promueve Vox.
2: Haciendo el inciso político, es verdad, ¿eh? O sea, las fotos, yo os podría, no sé dónde, si lo habéis visto o no, pero ha sido, vamos, yo ya estaba un poco hartita también del eclipse, el eclipse.
0: Y los oyentes, perdona, Marta, y los oyentes, sí, después de toda la semana hablando del eclipse, la tertulia, en los últimos días posteriores, después del día Sofía, nos decían, ¿hasta cuándo vais a dejar de hablar para escucharos otra vez? Te sientes un poquito, no violentado, porque no, allá cada cual, pero te sientes un poco y dices, joder, pues si no podemos compartir un acontecimiento histórico, desde un punto de vista, nosotros no somos ninguno de los tres expertos, no podemos dar ninguna clave para entender. Sabemos que la luna ha tapado al sol, ¿no?
2: Y que nos más, es un acontecimiento y que cada uno, el que quiera lo ha visto, el que quiera no, y
1: Marta,
2: lo recuerde. Pero yo quería deciros que como hace mucho que no conversamos y los dos sois muy futboleros y yo ya sabéis que no tanto, para mí ha sido un turre el mundial. ¿Qué os parece?
0: Está muy lejos el mundial. Marta, que está muy lejos el mundial, ¿eh? ¿O no?
2: Bueno, pero solo un recordatorio. Ya,
1: es una cosa cada cuatro años.
2: Mi vena periodística, hacerme un resumen. Los futboleros.
0: Pues mira, justo estabas haciendo este comentario, Marta, y hay un oyente que escribe: lo que más ha impactado por todo el país ha sido la segunda estrella de la selección española. ¿Qué momento más oportuno? Justo estaba haciendo el comentario, Marta, y el oyente lo había escrito justo un poquito antes. Bueno, un mundial y que es el segundo para la selección española de fútbol, el primero para el entrenador, para Luis de la Fuente, que ha recibido honores en muchos sitios y especialmente también en Aro hace muy pocos días, y que pues es un triunfo deportivo. Algunos lo han querido vender de alguna otra manera, pero bueno, sobre todo es un triunfo deportivo.
1: Es un triunfo deportivo, yo me quedo con la información. A mí me gusta el fútbol, independientemente me alegro de que haya ganado la selección, porque ha hecho merecimientos y creo que ha sido la mejor, ¿no? Y me quedo con un detalle que creo que fue bastante significativo, es tonto, pero significativo, ¿no? Cuando Nico Williams, que no es muy de mi devoción, pero bueno, ofrece la medalla a su madre, que está en la grada, después de habérsela dado Infantino, no sé quién fue la de, ¿no? Es un detalle de dársela pues a una mujer que la ha pasado muy mal, que vino aquí pues también con la inmigración, que ha sacado junto con su aita una familia adelante, y el detalle me pareció un detalle de cariño y con un mensaje subliminal bastante importante, ahora que se habla tanto de migración, legal, ilegal, no sé qué, porque estamos hablando mucho de Ceuta, de los que quisieron pasar a buscarse una vida mejor, pero no hablamos de todos estos que están en la costa valenciana, que lo tienen copado los alemanes y los ingleses, y de esa migración no hablamos. O sea que bueno, estamos al sol que más calienta, como siempre, y poderoso caballero don Dinero.
0: ¿Tú, del mundial, algún titular, aunque no te guste, Marta?
2: Os he hecho la pregunta yo, no quiero opinar.
0: Vale. Volviendo a Ceuta, que es un tema recurrente, primero lo fue desde la entrada masiva de 70.000, 80.000, nunca hemos sabido las cifras exactas, tampoco conocemos del todo por qué. Bien, Marruecos estaría detrás, no se acaba de entender que los servicios de inteligencia de un país y de otro, incluso algún país de inteligencia, otros países de inteligencia, no diesen aviso, si era un toque de atención, si estamos hablando de un problema de territorialidad, de la soberanía, como habló Pedro Sánchez, que fue su única comparecencia sobre el tema. Hoy se reúne con algunos ministros vía telemática, porque está de vacaciones en la Mareta, pero volvemos a hablar de ello porque este fin de semana se había puesto la fecha del día 15 como un segundo intento que habría fracasado. Eso es lo que nos ha vendido Marruecos. Ha fracasado porque la policía marroquí ha estado ahí presente, se ha desplegado y han puesto ahí una muralla, un muro, llámalo como queramos, ¿no? Se supone que la otra parte también, el Ministerio del Interior, Marlaska, etcétera, etcétera, habría puesto su dispositivo, aparte de un espigón, etcétera, etcétera, ¿no? Ha fracasado. Esa es la historia que nos han vendido. Yo no sé si para limpiar la imagen es cierta la historia en redes sociales, si había esa avalancha o nos han puesto una imagen de algunos ciudadanos que querían entrar.
1: Sí, pero
0: hasta
1: bueno,
0: ahí puedo leer yo, ¿eh?
1: No nos podemos olvidar de que desgraciadamente 140 y tantos oficiales fallecieron.
0: ¿Perdona?
1: 140 y tantos migrantes.
0: Ah, sí,
1: fallecieron
0: la primera,
1: en el mar. Es decir, es un dato también escalofriante, ¿eh?, que no podemos obviar, porque según comentan otras fuentes, todavía hay más cadáveres, sobre todo en la zona marroquí. Yo no acabo de entender cómo se ha podido controlar esta segunda oleada, pero la primera es que 70.000 es un pueblo como Sestao que se vacía y van a un sitio. Esto tenía que estar previsto, preparado, por parte de Marruecos, lógicamente, y aquí les han cogido a todos, pues, durmiendo.
0: ¿Y por qué? ¿Por qué? ¿Por qué en la primera entran y en la segunda no? No hay un carácter de sorpresa.
1: No, no, pero esto es lo de siempre, es lo mismo que pasó con el Sáhara en su momento, ¿no? Es decir, bueno, Marruecos desde hace años está cuestionando y pidiendo la territorialidad de Ceuta y Melilla, y es una forma de decir, oye, que estamos aquí, cuando queramos os la liamos, y es así de triste, porque fíjate la que se está liando en una ciudad como Ceuta, que está mal gestionado, que tenga 4.000 menores o no menores, me da igual, en sus calles, con los problemas a todos los niveles que genera de seguridad, de salubridad, de falta de servicios para los unos, de miedos y para los otros. Yo creo que esto ha sido intencionado. Hablaban también de que el amigo Trump estaba por detrás para presionar, pero bueno, yo no voy a entrar en esas valoraciones porque las desconozco. Es un tema muy complicado. Es que no hablamos de esta segunda vez que han cogido a 300 y pico, es que hablamos de 70.000.
0: Pero
1: eso es una burrada, ¿eh?
0: Un oyente dice que Sestao tiene 30.000 habitantes, no 70.000.
1: Bueno, pues entonces dos veces Sestao.
0: Bueno, porque...
2: Ceuta tiene 80.000. Es que ha sido casi entrar, o sea, fijaros lo que es para una ciudad que entre esa avalancha de gente. Y a mí me parece, desde todos los puntos de vista, que no hay por dónde cogerlo, y lamentable. Y sobre todo también la falta de información que tenemos, como siempre. Estamos vendidos.
0: Es que
2: o sea, la falta de transparencia, desde el punto de vista de comunicación, es absoluta. O sea, no sabemos nada. Lo único que sabemos es que está ahí la gente hacinada, que me da muchísima pena los menores que están y la gente que ha entrado, y me da muchísima pena la gente que está en Ceuta, las personas que viven allí y tienen que soportar esto sin la ayuda de nadie. Es tristísimo. Porque Ceuta es España, se lo recordamos al presidente del gobierno.
0: Lo que sigue siendo llamativo, además, efectivamente, de esa falta de transparencia informativa desde el minuto cero, es lo que estáis apuntando, Marta, y también Rafa. De hecho, ayer hubo una visita, el fin de semana, de la ministra de Sanidad, Mónica García. Se reunía con Vivas, con el presidente de Juan Jesús Vivas, el presidente de Ceuta, sí, y negaba colapso sanitario, aunque ve riesgo en la salud pública por el hacinamiento de inmigrantes. Y el Partido Popular, es que volvemos siempre a las mismas. El Partido Popular pide la dimisión de esta ministra por ser culpable del, insiste, el colapso sanitario. Entonces entramos en un debate donde se repite un poco los extremos y las descalificaciones, entre ellos, sobre un hecho real, que una población de Ceuta, ¿cuánto tiene? Decís, más o menos 80.000.
2: 80.000.
0: Sí. No puede admitir como ciudad, ¿no? No, no puede.
1: Es duplicar. Y luego la gente que está deambulando y la que estaba, lógicamente los servicios son insuficientes.
0: Es que no. Se supone que no hay, se supone. Yo es que entiendo, pero Ceuta me da igual, o cualquier ciudad. No hay recursos profesionales, no hay material para atender y por tanto no se puede dar servicio en buenas condiciones.
2: Es imposible.
1: Es totalmente eso es lo que tú dices, Marta. Vizcaya, por ejemplo, estaba quejando de que tiene 500 y pico migrantes sobre 300 y pico plazas disponibles. Es que esto exponencialmente allí se multiplica por mucho, entre que no hay capacidad y esa gente está allí, que algunos irían engañados, otros no tanto, pero están. Entonces, la misma gente de Ceuta, a nivel de servicios, de seguridad, de ver esa gente, hay mucha gente que se ha volcado con ellos, pero hay muchos, muchos problemas de infraestructura que son de difícil solución, y alguien tendrá que gestionar esto, alguien, en principio lo tiene que liderar el gobierno, pero es que la misma oposición tiene que darse cuenta que esto es un problema de mucho calado, que le puede tocar a ellos o a otros partidos en un futuro muy próximo, porque tener una marea humana de 70.000 personas es prácticamente imposible, por mucho que Marruecos ahora haya contenido esta oleada, pero parece que no iban tantos, pero bueno, lo han contenido porque han puesto medios. La otra vez no pusieron ningún medio. Entonces, bueno, complicado.
0: Y comenta la crónica que si no lo han logrado en esta ocasión, lo lograrán más adelante. Y por tanto, mantener esos dispositivos a diario, pues se complica, incluso desde el punto de vista no de estructura de seguridad, sino para mantener esa estructura de seguridad económicamente.
1: Económicamente,
0: sí.
2: Económicamente, perdóname, Juanma, para la ciudad.
0: Y políticamente, por supuestísimo, claro.
2: Por todo, pero fijaros, las fiestas, todos los negocios que han tenido que cerrar, toda la gente por miedo que no abre, o sea, es la ruina absoluta. absoluta también para económicamente para la ciudad. Fijaros, en época de verano, que tenían que estar haciendo de turismo, de cancelaciones. Ha sido lo primero el desastre humano, que eso va por encima de todo. La pobre gente que murió, como muy bien comentaba Rafa, buscando a veces engañados y a veces no, buscándote la vida, ¿no? Pensando que vas a un lugar mejor, que vas a encontrar trabajo, que te van a dar de la miseria absoluta con la que viven allí. Pero es tristísimo por todos los ámbitos. Y luego la gente que decimos llega de repente a Ceuta, ¿y qué esperanza, qué vida tienen allí también? Me da muchísima rabia la gente que viene engañada también, que piensan, y no me refiero ya solo a mafias, ¿no?, sino a que les instigan de repente a salir, a cruzar, y llegan a Ceuta, y ahora qué vida tienen allí, hacinados, esperando a qué.
0: Pues supongo que lo que tienen es la esperanza de muchos llegar a la península también, entiendo.
2: Y desde la
0: península
2: la entrada para ir a otros lugares de Europa, pero incluso a los que tenemos, estoy pensando en Vizcaya, en nuestro entorno, piensan tienen unas ideas en la cabeza que luego no son. Los tenemos como están en los centros de acogida, salen de la mañana a la noche, cuántas veces hemos dicho, luego van a dormir, ¿qué hace durante el día? Ni estudian ni trabajan. ¿Por qué no se les da formación? ¿Por qué no se...? Al final es solo traerlos y ya está.
1: Es acogerlos, ¿eh? Yo entiendo de que en algunas asociaciones, al menos que yo, algunas, se les oferta servicios educativos o talleres ocupacionales donde durante el día puedan ir aprendiendo.
2: Sabes que no están obligados. Lo sabes.
1: No están obligados.
2: Hacen muchos que están todo el día por la calle.
1: Por la calle, efectivamente.
2: Y luego al final, ¿qué hacen?
1: Y luego, pues también se llevan los palos cuando se delinque, en muchas ocasiones con razón, y en otras pues con no tanta, pues porque hay un sesgo. Si nosotros nos planteáramos de que en estos momentos en Bilbao tenemos 3,000 y pico menores deambulando, pues sería un problema muy serio, pero no un problema para la ciudadanía, que también, sino a nivel de infraestructuras y de servicios, porque ya hablo ya de una ciudad como Bilbao, que es bastante más grande que Ceuta, es que es un problema muy gordo. Y no nos olvidemos de que estamos hablando que pasaron cerca de 80,000 personas. Luego dicen, no es un éxito que 70,000 se vayan al día siguiente, pues claro, ¿qué van a hacer? Es que si no tienen otra, ¿qué van a hacer? ¿Tirarse otra vez al mar? Es que eso es muy complicado, el tema de gestionar.
0: Hacemos una pausa, son las 10:08 de la mañana y continuamos.
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0: Escasamente 6 minutos, para terminar la conversación, la tertulia. Hemos tenido unos cuantos, seguimos teniendo unos cuantos mensajes. Creo que vamos a dar salida a la mayoría. Y hay un puzzle, hay una mezcla de contenidos al hilo de lo que hemos ido tratando también aquí en esta conversación. Entonces, por ir de abajo arriba, más o menos, no es una, y ya digo que hay varios temas, no es una crítica, pero como toca todo el mundo lo del niño de Espinosa, y qué poco toca los ahogamientos del Mediterráneo. Bueno, lo dejamos ahí.
1: Hombre, lo hemos comentado un poquito.
0: También,
1: ¿no?
0: Hemos comentado.
2: Sí, lo ha comentado.
1: No solamente ya estos 140 y tantos,
2: por supuesto,
1: ¿no? Sí,
2: si
1: los
2: supuesto.
1: Que mueren también yendo ya a Lampedusa, a Italia o a las Canarias, que desgraciadamente se habla de cientos todos los años, y eso es una desgracia.
0: Sí, lo hemos comentado, sí. Según informaciones marroquíes, esta vez no ha tenido éxito porque la policía marroquí han hecho por lo que les paga la Unión Europea controlar a los migrantes. La vez anterior fueron llevados en autobús por la propia policía hasta cerca de la frontera, según este comunicante. Otro oyente, bueno, no nos gusta el tema de las descalificaciones y no nos gusta entrar en ello, De la Fuente fue un chaquetero, primero apoyó a Rubiales y cuando vio las orejas al lobo rectificó. Su estado tiene 30.000 habitantes, no 70.000, y siempre habéis dicho que no hay efecto llamada y los que están en Ceuta quieren venir a Bilbao expresamente. Después hay otro oyente, cientos de emigrantes se concentran en Fleming y Cantalojas, ¿qué alternativa tienen? Al menos socializan sus penas. Y dice otro oyente, primera oleada, todos marroquíes. La policía marroquí hace la vista gorda. La segunda oleada, todos sus saharianos, represión policial. Y la última, ¿cómo que no se les puede obligar? La Diputación les da desayuno, comida, cena, alojamiento y demás, y no se les puede obligar. Alucinante. Es un resumen de expresiones, de preocupaciones y de comentarios de nuestros oyentes.
1: Bueno, yo respeto lo que dicen los oyentes, lógicamente, sí, sí. Pero lo que está claro es que no es un plato de buen gusto. La Diputación no les puede obligar, efectivamente. En algunos casos, si son entidades privadas, sí que hay cierta obligación a que acudan, y si no, pueden ser dejados o externalizados de los servicios, pero no tenemos que acudir a los centros de Diputación para que veamos que aunque les manden y se quedan por la calle y no les pueden obligar. ¿Qué haces? ¿Llevarlos con la policía? ¿Sacarlos con la policía? Es un dato que es muy, muy significativo, ¿no?
2: Pero es un problema, tiene razón los oyentes.
1: Claro, por supuesto.
2: A ver, es un problema y comentarios del día a día. Esto está en la calle. ¿Cuántas veces cuando pasamos y paseamos por Bilbao vamos a trabajar? Lo vemos y lo comentamos. La Chancha lo comenta todos los días pidiendo la documentación. Y además lo digo desde este punto y lo digo tristísimo desde el punto de vista del futuro de estos niños y sobre todo chicos que vienen. Porque es una pena.
1: Luego,
2: ¿qué futuro les espera?
1: Hay una cuestión pues que yo pongo entre comillas, ¿no? Un oyente comenta siempre que se ha dicho, ¿no?, que Bilbao es un efecto llamada, pues porque se le dice que se les atiende muy
0: bueno,
1: bien.
0: Bueno, Bilbao o sí.
1: Pero a lo que voy es que si esta gente no sabe ni dónde está Sevilla, ¿cómo va a saber dónde está Bilbao? Lo que tendrá es algún familiar que ha estado por aquí, que le ha dicho, y aquí ven, que se está muy bien. Y esto es como todas las cosas, ¿no? ¿Tú dónde has ido de vacaciones? ¿O a qué restaurante vas a comer? Al que me ha dicho mi sobrino, que me han dicho que dan una chuleta impresionante. Es decir, pues alguno de estos chavales habrá llegado hasta Bilbao, en su época, traídos desde otras comunidades, estará más o menos bien y habrá hablado con alguno de sus familiares o conocidos. Oye, vente para aquí, que vas a estar conmigo, porque no recordemos, tenemos que recordar también que Bilbao es simplemente un lugar, o Vizcaya, de tránsito. La ilusión de esta gente es pasar a Europa y sobre todo Francia, que tiene unos niveles de gente de Marruecos y Magrebí muy alta, pues porque culturalmente ha sido una nación que ha estado implantada en esos lugares de África y que tiene cantidad de gente descendiente de allí.
0: Bueno, pues al hilo de también un oyente que van a querer venir a Bilbao, si no saben casi seguro ni dónde está. Al hilo de también, sí, de
2: lo casi seguro.
0: Bueno, tenemos un minuto y medio. Marta, ¿algún último comentario así en pocos segundos?
2: Pues yo os pediría que me digáis cómo está Bilbao de prefiestas. Vamos a acabar con alegría, ¿no?
1: Yo tengo dos cosas. Uno, he venido andando desde Ibarrecolanda aquí y está vacío, tranquilamente, ¿sí? Paseando vacío. Y segundo, No quiero que se me pase el tiempo. Muy simple. Marta, el día de eclipse asistimos también a otro acontecimiento histórico, aparte del eclipse. Juanma estuvo en Archanda viendo el eclipse. Es otro acontecimiento histórico.
2: Bueno, tenía que venir un eclipse para que Juanma subiera por fin a Archanda. Madre mía,
14: mira,
2: ¿qué te pareció?
14: El día, no tenemos tiempo porque tenemos las noticias, pero el día que estaba en el mirador y estaba ya situado en el mirador y tenía mi posición estratégica, además de la tensión y la incertidumbre por el eclipse, me acordé especialmente de vosotros, de Marta.
2: Hombre.
14: Y de Rafa, y dije, tienen que venir a la tertulia y en cuanto vengan saldrá la noticia. Estuve en Archanda viendo el eclipse. ¿Qué te parece, Marta? ¿Te sorprende?
2: Pues me sorprende, pero me parece maravilloso, ya te digo. Tiene que venir una fuerza de que no ha pasado, un acontecimiento increíble para que tú subas a Archanda.
1: Los astros se han aliado.
2: Es una maravilla, es un pulmón de Bilbao y el mirador tiene unas vistas magníficas de la ciudad.
14: Marta Fernández Rivera y Rafa Massa, gracias sobre las horarias. Hasta la próxima conversación. Un saludo. Buen día.
2: Un beso.
1: Agur.
2: Buen día, buena
1: casco.
2: Semana. Gracias.
14: Agur.
2: Agur.
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5: Bueno, mira, los amantes del mango se lo merecían, desde luego. Son unos incomprendidos y no seré yo quien les lleve la contraria. Que a mí no me gusta el mango, ojo, pero mira, los amantes de la piña consiguieron introducirla en la pizza. Los adoradores de los higos, melocotones y albaricoques tienen las mermeladas más exitosas de todo el supermercado. Y los que adoran melones y sandías saben que triunfan en verano. ¿Pero qué tenían los amantes del mango? A ver, una canción de Paulina Rubio cantando "Si a ti te gusta morder el mango bien madurito". ¡Qué cosa más vulgar, reconcho! De verdad, merecido tienen cualquier canción con la que se les pueda resarcir de tamaña afrenta. Gracias, Angus, Julia, Stone, por dar dignidad al mango, que falta le hacía. Mango Tree.

Dicen de los Cactus Blossoms que suenan como si fueran los nietos bastardos de Johnny Cash. Dos chavales que han debutado hace muy poquito tiempo, pero con un disco que podría haber sido grabado hace 60 años. Yo no sé si llegaría tanto, pero sí que llevan un relajo sonoro como de tener una ramita de trigo así asomándoles de la boca mientras ven pasar el día desde su rancho de Nashville. Bueno, llámale relajo o llámale cachazas, ¿eh? O mejor, mira, no les llames nada, que en esta canción son ellos los que te llaman a ti. Te llaman a la una de la madrugada, repiten a las dos, vuelven a telefonearte a las 3, luego a las 4 y luego a las 5. Bien pensado, llámales pesados más bien. Calling you.

Dicen que el ritmo va en los genes, que lo tienes o no lo tienes, que uno nace con el gracejo de una garza o la movilidad de una patata. No puedo estar más en desacuerdo. Esto que a veces ha servido de racistada de turno para sorprendernos ostentosamente cuando una persona negra no sabía o no quería bailar, sirve también como excusa para quien se sabe mal bailarín y no quiere intentarlo. De eso, en el norte la verdad es que sabemos mucho, ¿eh? Tierra de grandes sujeta cubatas, apoya barras y baila cabezas que para ponerse a menear el esqueleto necesita estar en la boda de un pariente lejano y cocido hasta arriba de ron con cola. Yo creo que lo mejor va a ser una buena mudanza, una que nos fije el empadronamiento aquí, en la calle del ritmo, los elegantes.

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0: Arratsaldeon, lunes 17 de julio, semana de estrenos. El Athletic, que debutará en Liga ante el Sevilla el sábado, y Bilbao Basket arrancará la pretemporada el miércoles. Todo ello vamos a contarlo y vivirlo en Radio Popular, Herri Irratia. En clave rojiblanca, en el último amistoso, el Athletic cayó ante el Atalanta 1-0 en Bérgamo. En líneas generales, las sensaciones fueron mejores que ante el Marsella en el Velodrome. Ya se han acabado las pruebas desde hoy, el Athletic, que prepara el estreno liguero. Hoy, un equipo de Intersids que entrenará a partir de las 5:30 de la tarde. Durante este Oye Cómo Va vamos a analizar el último amistoso y junto a vosotros trataremos de adivinar el primer once liguero de Intersids. Jugadores como Rincón o Rego se quedaron sin minutos en Bérgamo y Areso o Iñaki Williams ganan enteros para estar en el primer once de Intersids. Con la pretemporada finalizada, los jugadores con más minutos han sido Geray, Paredes, Padilla, Sancet y Robert Navarro. El viernes, durante el partido, de hecho, el Athletic anunciaba que Padilla, Rego, Rincón y Gere Navarrena van a contar con dorsal del primer equipo. Pello Canales, por su parte, también será jugador del primer equipo, pero contará con dorsal del Bilbao Athletic. Ya están disponibles para el público general las entradas para el Atlético Madrid del sábado 4 de septiembre a las 4:15 en la Catedral. Eso en cuanto al Athletic masculino. Las Leonas vencieron y convencieron en las semifinales de la Euskal Herria Copa ante el Alavés por 3-0. Las de Víctor Martín, que se jugarán la chapela ante la Real Sociedad el miércoles a las 7 en el Estadio Gal de Irún. Durante este fin de semana, Julen Agirrezabala debutó como portero del Racing en el 2-2 de los cántabros ante el Villarreal y Unai Gómez e Iceta tuvieron sus primeros minutos con Udinese y Cádiz respectivamente. El rival del Athletic en Liga, el Sevilla, ganó por la mínima y en el 90 al Rayo, en una jornada en la que el Alavés se impuso al Getafe, Racing y Villarreal, como hemos mencionado, empataron y el Español pasó por encima del Levante. Hoy Deportivo Elche para continuar con esta loca primera jornada de Liga. Los hombres de negro que han comenzado hoy a pasar las pruebas médicas. El más destacado en el día de hoy ha sido el pívot Bastien Battier, que ya está en Bilbao y el miércoles arrancará junto al resto de sus compañeros la pretemporada a las órdenes de Jaume Ponsarnau. En clave internacional, el Arsenal se llevó la Community Shield ante el City y el PSG sorprendentemente cayó en la Supercopa francesa ante el Lens. En remo, Orio se lleva las banderas de Pasai, Donibane y Getaria y continúa dominando la Liga Euskolabel. En la Liga Euskotren ya tenemos campeonas sin sorpresas. Arraun Lagunak es ya campeona de la Liga Euskotren. En ciclismo, Vinegar ha anunciado que no competirá en 2026. En natación, Hugo González y Laura Cabanes, plata y bronce para España en el europeo. Y en tenis, Jodar lidera la selección española para la Davis frente a Chile, mientras que Djokovic ha anunciado un problema de salud que no le permite competir con el calor. Superadas la 1:35, tenemos ya abierto nuestro 688-89-36-35 en el día en el que vamos a intentar adivinar ese 11 de Intersids ante el Sevilla. Podéis dejarnos ya vuestra predicción sobre cuál será el primer 11 de Intersids en partido oficial como entrenador del Athletic Club. Ahora hacemos una breve pausa y volvemos con el Athletic, que estamos ya en semana de liga para los rojiblancos.
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0: arrancamos ya este Oye Cómo Va en este 17 de agosto, marcado por el fin de la pretemporada rojiblanca. Pero antes de meternos de lleno a analizar lo que ha sido la pretemporada en líneas generales del Athletic de Terzic, desde nuestro WhatsApp, un oyente que nos pregunta sobre José Luis Blanco Weidman, a ver si empezaba en el día de hoy. Será mañana cuando se reincorpore la voz del baloncesto a los micrófonos de Radio Popular Herri Irratia, ya coincidiendo con el inicio de pretemporada del Bilbao Basket, que será a partir del miércoles. Ahora nosotros, que vamos a analizar lo que ha sido la pretemporada del Athletic de Terzic, que finalizaba el viernes en Bérgamo, en ese Athletic Club Atalanta, que se cerró con 1-0 a favor de los italianos, y un Athletic, un Terzic, que alineaba el siguiente 11 para el último amistoso de pretemporada. Fueron Unai Simón, Jesús Areso, Yeray Paredes, Yuri Galarreta, Gere Navarrena, Iñaki Williams, Sancet Berenguer y Maroan Sanadi, los jugadores rojiblancos que salieron de inicio en el estadio Di Bérgamo. Después, ya en el minuto 60, entraron Adama Boiro, Pello Canales, Jaureguizar, Álvaro Yalo y Robert Navarro por Yuri, Berenguer, Sancet, Galarreta e Iñaki Williams. Después, en el 70, Prados ocupó el lugar de Gere Navarrena, un Gere Navarrena que después lo diremos, pero realizó un gran partido. Y en el 84 entró la sensación de la pretemporada, Johan Eko, que ocuparía el lugar de Jesús Areso. Se quedaron sin minutos en el estadio Di Bérgamo, algo que hay que destacar. Ya además, en el día en el que vamos a tratar de adivinar ese once liguero, hay que destacar que tanto Monreal, como Hugo Rincón, como Rego y como Nico Serrano, que se asoma a la rampa de salida, se quedaron sin minutos, sin disputar, sin competir ante el Atalanta en el último amistoso del Athletic en pretemporada. El próximo 11 de Terzic, que será ya el del debut liguero ante el Sevilla, el primer 11 del alemán en partido oficial con el Athletic. Y como decimos, os animamos a intentar adivinar ese 11 para el debut liguero en nuestro 688-89-36-35, donde están empezando a llegar ya las primeras apuestas de nuestros oyentes a nuestro WhatsApp. Y por supuesto que nosotros también nos mojaremos, tanto yo como un Pello Baró, que nos está esperando ya en el estudio central de Radio Popular Herri Irratia para analizar la pretemporada. Daremos nuestras pinceladas sobre el que puede ser el 11 de Edin Terzic el sábado a las 5 de la tarde ante el Sevilla. Y ahora sí, vamos a analizar lo que fue el encuentro en Bérgamo ante el Atalanta, que, como digo, que en líneas generales sí que fue más positivo que el del Velodrome ante el Olympique de Marsella. Y aprovecho, antes de adentrarnos en el análisis, para saludar a Pello Baró, a Arratsaldeon. Pello Baró, ¿qué tal?
1: Eguerdion, no sondo.
0: Pues oye, lo que decía, para mí me dejó mejores sensaciones este partido ante el Atalanta que el partido ante el Olympique de Marsella, que creo que todos nos fuimos con alguna sensación más negativa, sobre todo por la fragilidad que mostró el Athletic en defensa.
2: Efectivamente, sí, el partido de Marsella parecía del año pasado y por suerte el del Atalanta no, aunque también fuera una derrota, pues fueron sensaciones completamente diferentes. Vimos a un Atleti mejor que en Francia, y la verdad que el resultado fue 1-0 en contra, pero podía haber sido 0-1 a favor, o lo más normal que hubiera sido un 0-0, porque el partido no fue para echar cohetes de ninguno de los dos equipos.
0: De hecho, luego vamos a escuchar a Edin Terzic y sus sensaciones tras el partido ante el Atalanta, pero el propio técnico alemán decía que sí, que el Atleti había caído derrotado, pero mismamente con VAR, el resultado podría haber sido completamente diferente, porque el penalti que no le pitó a Johan Eko, que iba a pitar, pero luego no sé qué se le pasó por la cabeza al árbitro y decidió no pitar, vamos, tiene tela.
2: Bueno, lo del penalti es para darlo de comer aparte, porque es un penalti como una casa, es que un penalti como una casa, es que hasta el propio árbitro lo ve, lo iba a pitar y no lo pitó, pero bueno, es un partido de pretemporada, no pasa nada, y aún así en líneas generales el arbitraje dejó bastante que desear, pero bueno, las sensaciones fueron buenas y eso es con lo que hay que quedarse. Yo estoy contento con el partido del viernes.
0: Un arbitraje casero.
2: Pero sí, muy, bueno, casero,
0: muy casero, a un árbitro italiano, arbitrando a un equipo italiano y al Athletic, al final, pues lo que era de esperar. Vamos a ir ya por partes analizando lo que fue ese Atalanta-Athletic, el último amistoso de pretemporada, y la primera mitad, como bien has dicho, no fue para echar cohetes el partido en general, pero sobre todo la primera mitad que quizás

0: destello de calidad, pero es verdad que no quiero decirlo, pero la ineficacia de Marouane arriba se notó bastante, tanto en la primera como en la segunda parte. Se notaron también para bien los cambios en la segunda, y el Athletic en la primera parte tuvo el partido controlado. La Atalanta llegaba a cuentagotas, es verdad que incluso transmitía esa sensación de peligro que transmitía el Atalanta, era más por previa debilidad del Atleti en Marsella que por el propio peligro que generaba el conjunto italiano, pero aún así en la primera parte del Atleti pues yo la calificaría como solvente ante, recordemos que es un gran equipo el que está enfrente, que ha jugado Champions esta última temporada, ya lo sabemos bien, y que la temporada siguiente volverá a jugar en Europa. Un partido serio del Atleti atrás, que yo creo que era lo que se le reclamaba después del partido de Marsella.
1: Luego tendremos tiempo, para analizar uno por uno la actuación de los Leones, tanto en el partido del viernes en Italia como en la pretemporada en general. Pero en cuanto a ese amistoso ante el Atalanta, ya en la segunda mitad, pues pasó un poquito lo que también nos ha ocurrido alguna ocasión en temporadas anteriores. Y es que el Athletic saltó al campo completamente desconectado, y en la primera jugada de la segunda mitad, que Zalewski batió a Unai Simón con un lanzamiento desde fuera del área, y además tras encajar ese gol le costó reaccionar al equipo de Terzic.
0: Sí, es verdad que fueron igual los peores minutos del Athletic. Otro motivo por el que nos acordamos de la temporada pasada, esas desconexiones nada más salir del descanso. Esta vez fue, pues no recuerdo bien si a los 30 o a los 40 segundos que metió el gol Zalewski, un gol en el que, bueno, Unai puede hacer algo más, pero es el primer día que llega, y sí, al Atleti le costó reaccionar, ¿no? Parecía que se iba a repetir una segunda parte como la de Marsella. Por suerte no fue así. Los cambios yo creo que le sentaron muy bien al equipo, le hicieron reaccionar, y como en líneas generales en defensa yo creo que estuvimos bastante bien el otro día, no hubo que lamentar un resultado más abultado. Tampoco lo mereció el Atalanta, un resultado más abultado. Pocas acciones más de peligro le recuerdo al conjunto de Bérgamo, y la verdad que esos son los pequeños detalles, ¿no?, a corregir con respecto al año pasado, los momentos de desconexión en el principio de las segundas partes.
1: La reacción del Athletic sí que llegó sobre todo tras los cambios introducidos por Edin Terzic en el minuto 60. Como digo, entraron Adama Boiro, Pello Canales, Jaureguizar, Yaló y Robert Navarro, y salieron Yuri, Berenguer, Sancet, Galarreta e Iñaki Williams. Y ahí sí que notamos un Athletic que dio un paso hacia adelante con ese carrusel de cambios. De hecho, una Adama que estuvo realmente activo ofensivamente generó peligro en el área rival, y luego ya en la última jugada tenemos esa acción de Johan Eko que ya hemos analizado, en la que el árbitro no quiso pitar básicamente penalti, porque era un penalti clarísimo. Él vio que era penalti pero no lo quiso señalar. Pero bueno, un partido que el Athletic sí que tuvo ocasiones de bacalao, y de hecho estuvo cerca de conseguirlo, sobre todo en ese tramo final de partido, en el tramo final de la segunda mitad.
0: Sí, el Athletic pues eso, tuvo ocasiones, generó, por eso también estoy tranquilo en la faceta ofensiva, porque el Athletic generó suficientes ocasiones para haber marcado pues un bacalao, dos bacalaos. No llegaron, pero bueno, estoy tranquilo, ya llegarán los bacalaos. Me preocupa más que se note tanto la diferencia entre jugadores que supuestamente son los que por edad y por peso en la plantilla deberían estar más asentados, como son Iñaki Williams, Alex Berenguer o incluso el propio Sancet, que se note la diferencia, que la diferencia sea tan grande a cuando salen pues jugadores como Adama, el propio Johan Eko, o sale Pello Canales, e incluso, ¿por qué no destacar el partido de Álvaro Yaló, que me pareció bastante bueno en ese extremo derecho? No sé si me pareció bastante bueno porque el propio partido fue bien o por compararlo con Iñaki Williams, pero bueno, lo intentó Yaló, le salieron algunas cosas bien, y bueno, hay que quedarse con eso, que la segunda unidad, la presumible segunda unidad hasta ahora, funciona, y por ahora casi mejor que la primera.
1: Un Álvaro Yaló que además parece que le ha ganado la partida a Nico Serrano durante esta pretemporada. Después analizaremos cómo está también el tema salidas en el Athletic, porque aún tienen que darse dos, tres salidas. Y ya vamos recibiendo en nuestro WhatsApp, en el 688-89-3635, los primeros mensajes de nuestros oyentes animándose a decirnos cuál sería su once para la primera jornada ante el Sevilla. Un oyente nos dice que no entiende cómo Canales y Robert Navarro pueden estar por detrás de jugadores como Iñaki Williams o Sancet. Con estos en el campo, el Athletic me parece peor equipo. Uno que nos dice que no tiene ni idea de la primera alineación, pero lo que espera y desea es que Iñaki

0: Zelinski no esté en ella. No entiendo que siga jugando de titular. Mira, uno que sí que se moja con el once al completo nos dice Unai Simón, Ares, Ollera y Paredes, Yuri, Galarreta, Guere, Iñaki, Navarro, Guru arriba y tiene la duda con Pello Canales y Ollán Sancet. Otro oyente que nos dice que no tiene ni idea del próximo 11 rojiblanco, pero sí tiene claro que hay mucho que mejorar. No hicimos mala defensa, pero no creamos nada respecto al partido en Bérgamo. Además, Kaiso, mi equipo para el sábado: Simón, Rincón, Yuri, Yeray, Laporte, Guere, Navarrena, Jaureguizar, Canales, Navarro, Nico y Guru. Y además nos dice sobre las salidas que para él faltan tres: Gorosabel y Vencedor, que parece claro que van a salir en los próximos días. Y también nos pone sobre la mesa el nombre de Nico Serrano, que se quedó sin minutos en Italia. Álvaro ya lo jugó media hora, así que veremos cuál es la decisión que toma Edin Terzic con Nico Serrano. Más onces: Simón, Rincón, Yeray, Paredes, Yuri, Jaureguizar, Canales, Berenguer, Navarro, Sancet y Guru Zeta. Sobre la alineación nos dice que él cree, otro oyente, que ni siquiera Terzic lo tiene claro y le da la impresión de que está un poco perdido. Además, pide que se ceda a Marouane al Baraka, que no le ha gustado el rendimiento de Marouane durante esta pretemporada y pide que se le ceda al Baraka. Y para dice este oyente, además, que Terzic no lo tiene claro, pero durante esta pretemporada sí que hemos visto que ha apostado más por unos jugadores que por otros. Analizando, de hecho, los jugadores más utilizados durante esta pretemporada, tenemos a Aitor Paredes, que ha disputado 524 minutos de los 750 posibles. Después, en el segundo jugador más utilizado está Yeray, con 487 minutos. Tras ellos llega Alex Padilla, que debido a las vacaciones y a la baja de Unai Simón ha sido el portero titular y ha disputado 471 minutos. Y después, pues, para cerrar ese top 5, están Ollán Sancet con 420 minutos y Robert Navarro con 393 minutos. En este caso vemos cómo aparecen Ollán Sancet y Navarro, los más destacados en clave bacaladera en la pretemporada. Sobre tu once, Pello, leíamos diferentes nombres, dudas entre Sancet y Canales. ¿Cómo analizas, cómo ves que puede ser ese primer once de Terzic?
1: A ver, yo creo que Edin Terzic debería premiar a los jugadores que mejor lo han hecho durante la pretemporada y entre esos nombres, por ejemplo, no está el de Iñaki Williams en banda derecha. De hecho, voy a ir un paso más allá. Iñaki Williams, de los que han jugado en banda derecha, habrá sido el que menos bien lo haya hecho. Yo creo que Yaló ha hecho mejor pretemporada que Iñaki Williams. Creo que Robert Navarro ha hecho mejor pretemporada que Iñaki Williams. Por lo que en esa faceta yo creo que no debería estar Iñaki Williams. No sabemos en el centro del campo lo que puede hacer Edin Terzic. Ha dicho un oyente que está perdido, ¿no? Pues no sé si perdido, pero estará sobreestimulado, ¿no? Porque en ese centro del campo tendrá muchas dudas. Igual, en vez de priorizar lo que ha visto hasta ahora en pretemporada, decide elegir a un jugador en base a lo que puede exigirle el Sevilla, ¿no? Yo creo que el Atleti tiene que ser protagonista el sábado contra el Sevilla y tiene que sacar jugadores para ello, jugadores más del perfil de Pello Canales o de Jaureguizar en vez de Guere Navarrena, que lo hizo, por cierto, muy bien el viernes contra el Atalanta.
0: Yendo posición por posición, en portería no hay ninguna duda, Unai Simón será quien defienda la portería rojiblanca. Yo en los centrales tampoco tengo dudas, porque más allá de que Laporte ya lleve va a acumular dos semanas entrenando con el grupo, no jugó en Italia, de hecho no fue ni convocado. Y conociendo el estado físico de Aymeric Laporte, que es un jugador que necesita coger ritmo para poder rendir al mejor nivel, en este caso, yo creo que en la defensa veremos a Paredes y a Yeray como centrales.
1: Sí.
0: Y después ya sí que llegan las dudas en el lateral derecho. Ahí tenemos a Jesús Areso y a Hugo Rincón. Un Areso que ha acumulado 394 minutos y Hugo Rincón 343. De hecho, en Marsella, en el primer test fuerte, serio de pretemporada, era Hugo Rincón quien ocupaba ese carril derecho y en Italia fue Jesús Areso quien lo hizo y además Hugo Rincón se quedó sin minutos.
1: Sí, yo sí que creo que va a jugar Areso el primer partido de Liga. Y yo creo que se lo merece. No digo que Hugo Rincón no se lo merezca, pero Areso sí que creo que se lo merece porque hizo un gran partido el otro día en Bérgamo. Me gustó, como sobre todo la primera parte y en faceta ofensiva. Sigue teniendo los problemas que lleva arrastrando todo el año pasado, que en defensa es muy fácil pillarle la espalda. tuvo suerte, entre comillas, porque dejó su espalda libre en más de una ocasión el viernes, pero eso, por suerte o por buena colocación de la defensa, si le queremos llamar, el jugador rival estaba fuera de juego, pero sus desconexiones defensivas le costaron al Atleti, pues no sé si dos o tres jugadas que podían haber supuesto un gol en contra, y eso Jesús Areso se lo tiene que hacer mirar.
0: Sí que es verdad que ofensivamente, a mí personalmente, me dejó buenas sensaciones el partido de Areso y en general la pretemporada también de Jesús Areso ofensivamente, ¿eh? Defensivamente está claro que tiene un margen de mejora amplio, pero ofensivamente, por ejemplo, en el plantío fue el uno de los bacaladeros del partido, y además en el día de ayer, en el viernes en Italia, todo lo que generó ofensivamente creó peligro sobre la portería italiana.
1: Efectivamente, yo creo que pues esa mejora de Areso y esa apuesta por un lateral alto, que por lo que parece a Terzic le gusta, yo creo que le da esa pequeña ventaja sobre Hugo Rincón. Y también está el lateral izquierdo, a ver cómo lo gestiona. Yo creo que Yuri es dueño y señor de ese lateral, pero se ha visto que a Edin Terzic le gustan las otras opciones que hay, le gusta Johaneko, le gusta más arriba, y que le gusta también a Dama.
0: En el caso de Yuri, yo no creo que dude de Terzic, sobre todo por la jerarquía que tiene Yuri Berchiche en un vestuario como lo es el del Athletic Club. Por cierto, ahora que mencionábamos a Hugo Rincón, en el minuto 9 de partido, así aproximadamente, el Athletic anunciaba que Alex Padilla, Alejandro Rego, Hugo Rincón y Beñat Grenabarrena van a contar con dorsal del primer equipo en la temporada 26-27. Padilla y Rego, tras estar ya en el primer equipo la temporada pasada, pasan esta temporada a tener dorsal del primer equipo. Si recordamos, Rego lucía el 30 y Padilla el 27, si no recuerdo mal. Mientras que Hugo Rincón y Grenabarrena regresan al Athletic este año, tras jugar cedidos, también contarán con dorsal del primer equipo. Y sobre Peyo Canales, el club informaba de que también será, sin lugar a dudas, jugador del primer equipo, de hecho el más talentoso de estos cinco jugadores que acabamos de mencionar, pero en el caso de Canales contará con dorsal del Bilbao Athletic debido a su situación, debido a que es aún jugador sub-23. Y hablando de Peyo Canales, otra parcela del terreno de juego que tenemos que analizar es la del centro del campo.
1: Ahí sí que yo ya no pondría la mano en el fuego, así como con los centrales lo tengo muy claro, y en los laterales lo tengo bastante claro también. En el centro del campo, yo creo que, o sea, no sé por dónde tirar, no sé.
0: Quizás el nombre más repetido, nuestro 688-89-36-35, es el de Canales y el de Galarreta. Pero claro, hay combinaciones diferentes. Yo creo que Íñigo Ruiz de Galarreta, teniendo en cuenta la capacidad que tiene para liderar la salida del balón del Athletic, y que es un aspecto en el que el conjunto rojiblanco ha tenido muchas dificultades durante esta pretemporada, tiene grandes posibilidades de partir como titular en ese primer once de Terzic, pero después ya creo que entran en la quiniela jugadores como Canales, Jaureguizar y Sancet, con grandes posibilidades, y entre ellos se van a jugar los dos puestos restantes.
1: Sí, la verdad, y Grenabarrena yo creo que tampoco lo podríamos descartar, igual no como titular, pero como recambio para Jaureguizar, es decir, perdón, para Galarreta en el minuto 60, que es su límite físico por lo que ha aparecido esta última temporada, yo creo que sí, que en el centro del campo Edin Terzic nos puede sorprender. Y no me extrañaría ver un centro del campo que hasta ahora ha sido inédito. No creo que vaya a correr muchos riesgos de poner a dos debutantes en primera división en el primer partido. No creo que lo vaya a hacer. Así que sí que pienso que Galarreta va a jugar de titular, pero luego los otros dos puestos sí que los veo como una incógnita.
0: Yo sí que tengo la sensación que, tratándose del debut de Terzic en casa, el técnico alemán querrá mostrarse ambicioso y ser un equipo realmente, realmente ofensivo, y no me extrañaría ver a Galarreta con Peyo Canales en el centro del campo y después ya Ollán Sancet en la media punta, pero son tantas las posibilidades que se pueden dar en ese centro del campo que es muy difícil a día 17, faltando 5 días para ese debut del Athletic, ahora mismo atisbar por dónde pueden ir los tiros de Terzic en el centro del campo. Sí que quizás descartemos la presencia de Beñat Prados en ese centro del campo, un Beñat Prados que hablaba así tras el partido en Atalanta.
2: Sí, al final la pretemporada es para eso, ¿no? Para coger minutos, para ver las ideas que nos pide el míster. Y hoy era un partido importante en ese sentido, porque la semana que viene empezamos la Liga y bueno, había que intentar acercarnos lo más posible a ese partido de Liga. Y bueno, creo que hemos hecho un partido completo con las ideas que nos va pidiendo el míster y bueno, preparados para ganar al Sevilla en casa.
3: ¿Te dice algo la derrota, tío, a nivel personal?
2: Bueno, creo que siempre todo el mundo quiere ganar y aunque sea un amistoso tú siempre vienes con intención de ganar y bueno, al final no ha podido ser, pero bueno, yo creo que los partidos de pretemporada son más para eso, para coger minutos, para coger ritmo de piernas y el parte importante yo creo que es el fin de en casa y seguro que vamos a ir a muerte.
3: Y a nivel general, ¿la pretemporada te deja buenas sensaciones a nivel del equipo? ¿En ese sentido estás contento con
2: el equipo? Bueno, sí, creo que sí, al final también es más difícil cuando viene un entrenador nuevo porque tiene sus ideas nuevas que bueno, que tenemos que intentar adquirir todos y bueno, y hacerlas una, ¿no? Para jugar como un equipo y bueno, creo que las estamos cogiendo poco a poco y yo creo que estamos muy preparados para el primer partido contra el Sevilla y seguro que haremos un gran partido.
0: Las sensaciones de Beñat Prados tras el amistoso ante el Atalanta en el que el Atlético cayó por 1-0 en nuestro Oye Cómo Va, que continuamos realizando e intentando adivinar cuál será el primer once de The Intersit. Vamos a darnos una vuelta por nuestro 688-89-36-35. Nos dicen que a Serrano le está perjudicando el dinero pagado por Yaló. Serrano es mejor jugador y más joven. Otro oyente añade que deberíamos deshacernos de los que independientemente del puesto que juegan no tienen nivel de primera y el caso más claro es el de Maroán. Además un oyente que se la juega con el 11 nos dice Unai Simón, Rincón, Geray, Paredes, Yuri, Galarreta en su caso apuesta por Grenabarrena, Nico Williams, Canales, Navarro y Guruceta. Además nos dicen que Pello Canales puede hacer de Galarreta y Sanzet y Grenabarrena puede hacer de Jaureguizar y de Prados. Nos dice que es una vergüenza que a punto de empezar la liga estemos todavía sin descartes. Hugo Rincón también nos añade que debe de ser titular en el Athletic Club. Nos preguntan también sobre la situación actual de Olabarrieta, que le da la impresión de que el Athletic se ha olvidado de él y es un gran jugador. Bueno, Inger Olabarrieta está realizando la pretemporada con el Bilbao Athletic y es cierto que no ha salido ningún rumor en torno a su salida, así que de momento parece que será pieza clave en el Bilbao Athletic de Víctor Llopis en esta nueva temporada en Primera Federación. Hemos superado ya las 2 de la tarde en Bilbao, 27 grados, cielo nublado. Vamos a realizar una pausa en nuestro Oye Cómo Va y volvemos ya tratando de analizar y de adivinar quiénes serán los delanteros del Athletic el sábado ante el Sevilla.
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0: 3 minutos de la tarde, continuamos en nuestro Oye Cómo Va en Radio Popular, analizando y haciendo un balance general de la pretemporada rojiblanca y, por qué no, disipando las dudas sobre el 11 titular de Edin Terzic el sábado en el debut liguero del Athletic ante el Sevilla. Habíamos ya analizado la parcela defensiva y la del centro del campo, y es momento de llegar a la delantera, donde tenemos un claro destacado durante esta pretemporada, que es cierto que su presencia en el 11 no está asegurada, y estoy hablando de Robert Navarro, Pello.
1: Sí, Robert Navarro, que ha sido, si no me equivoco, el segundo bacaladero de la pretemporada, ¿no? Guru con 6 y Robert Navarro con 5, igual me equivoco con las cifras, ¿eh? Pero sí, Robert Navarro, que ya demostró la temporada pasada con cifras, con bacalaos, con asistencias y con buenas sensaciones en el juego, y que sigue demostrando en la pretemporada con más bacalaos, con más asistencias, con más fútbol. También he de recordar que el año pasado, cuando más flojeaba, era cuando salía de titular. Había muchos partidos que jugaba de titular y su impacto se diluía mucho, ¿no? No sé por qué se deberá esto, pero sí, presumiblemente, o sea, por méritos, debería ser titular Robert Navarro. No sé si en banda derecha, no sé si detrás del delantero, pero bueno, ahí tendrá Edin Terzic que comerse la cabeza si tirar de galones por Iñaki Williams o tirar de merecimiento por Robert Navarro en este caso.
0: Y ojo también a la situación de Nico Williams.
1: Otra incógnita, todavía no sabemos, Nico, cómo ha vuelto de forma.
0: Yo personalmente creo que llegará, ¿eh? Y si está bien físicamente, será titular.
1: Sí, es más que posible, ¿no? Tampoco sabemos a ciencia cierta cómo está Nico Williams de su pubalgia, pero hay que recordar que su último partido oficial fue un partidazo, fue la final del Mundial y fue de los mejores de la selección española. Así que si sigue igual, por mucho que lleve 4 entrenamientos contados, un jugador así no le puedes dejar en el banquillo, sinceramente.
0: No, está claro que es uno de los jugadores más diferenciales, si no el que más, de la plantilla del Athletic Club. ¿Para ti cuál sería la delantera titular? Yo creo que en el 9 no tenemos dudas, que será Gorka Guruceta quien lidere el ataque rojiblanco. Pero después sí que es cierto que las 3 posiciones restantes no hay ninguna que esté clara.
1: No, yo en mi caso pues llevo defendiéndole todo lo que llamamos de programa, pero sí que creo que Robert Navarro tendría que ser titular por meros merecimientos en pretemporada y por meros méritos de la temporada pasada y de lo que llevamos de esta. Así que yo abogo por eso, por Robert Navarro en banda derecha, y yo, como soy de los que los mejores tienen que jugar, en banda izquierda tiene que jugar Nico.
0: De hecho, los oyentes, hay alguno que también apuesta por Johaneko en banda izquierda, que ha sido sin lugar a dudas la sensación de la pretemporada. Este oyente nos dice que él alinearía a Simón Prados en el lateral derecho, Yeray Paredes, Yuri Guere, Galarreta y Canales en el centro del campo, y después Robert Navarro en banda derecha, Johaneko en banda izquierda, y para el bacalao Gorka Guruceta. Son las diferentes posibilidades que nos van llegando a nuestro WhatsApp al 688-89-36-35, donde también son muchos los oyentes que preguntan por los descartes. Además, nos dicen que los descartes están hechos, el problema es que quién los quiere, sobre todo en el caso de Unai Vencedor, que está tratando de buscar una salida a un primera división. Sí que tiene ofertas de equipos de segunda, pero el centrocampista que quiere jugar en primera división y está esperando, ultimando los días, estos últimos días de mercado, para ver si consigue una oferta de algún recién descendido, algún equipo de tabla baja de la liga. En el caso de Gorosabel, la realidad es que tiene contrato hasta 2028 y el Athletic está obligado a buscarle una salida. Se han postulado como candidatos Racing y Osasuna, ambos equipos que tienen problemas en el lateral derecho. El Racing solamente cuenta con Mantilla en esa posición, y Osasuna, que tras la lesión de Rosier, solamente cuenta con un jugador para el lateral derecho. Pero claro, a ver si se le da salida a Gorosabel en forma de cesión o en forma de traspaso.
1: Claro, es que tampoco creo que puedas prescindir del mejor lateral derecho del año pasado. Es que me parecería un error desde el aspecto futbolístico. También creo que Hugo Rincón se merece esa oportunidad en primera división en el Atleti. Claro, el año pasado ya estuvo en primera con el Girona. Yo creo que se merece esa oportunidad en el Atleti, y creo que Areso también se merece esa segunda oportunidad. Por lo que entiendo que Gorosabel quiera salir. Entiendo que el Atleti le quiera dar una salida a Grosabel. La clave está en qué formato, en formato de cesión, en formato de venta. Bueno, sería difícil sacar rédito económico de un jugador, pues Grosabel ya es mayor, no es un chavalín, y sería difícil sacar rédito económico, pero bueno, también creo que nos podemos aprovechar, ¿no?, de que quedan menos de 2 semanas de mercado, de que hay equipos con verdaderas necesidades en esa posición, y eso, equipos de, por ejemplo, Osasuna, sabiendo que tiene ese hándicap en el lateral derecho, pues como ellos han sido fuertes a la hora de negociar con nosotros, creo que ahora también nosotros deberíamos ser exigentes con ellos, y yo creo que también el Racing valoraría muy bien a Grosabel, siendo un lateral ya con experiencia en primera división. Así que, ¿por qué no sacar tajada económica de Grosabel?
0: Es cierto que me parece complicado, por la situación de Andoni Grosabel y sobre todo por la capacidad económica que tienen los clubes en la liga, que no paga absolutamente nadie. Así que tampoco descartaría la salida en forma de cesión de Andoni Grosabel, ya sea rumbo a Cantabria, a Navarra o a algún otro destino de la liga española. Siguiendo con las bajas, algún oyente también nos dice que para él otra salida sería Alex Berenguer, que va muy cuesta abajo desde la temporada pasada. Su pretemporada, la realidad es que no ha sido buena, no podemos destacar ningún gran momento del Navarro, un Navarro que sí que ha partido siempre desde banda izquierda, una posición que es la ideal para Robert Navarro y para Nico Williams, prácticamente Robert Navarro el mejor de la pretemporada y Nico Williams el futbolista más diferencial o de los más diferenciales de la plantilla del Athletic. Pero un Alex Berenguer que termina contrato en 2027, así que tendrá que dar un paso hacia adelante.
1: Sí, es uno de los jugadores, ¿no?, que a los que se le pide un cambio con respecto al año pasado. Yo pedí al principio de la pretemporada que Terzic les cogiera de la pechera a algunos jugadores del Atleti para que volvieran a su nivel habitual, y Berenguer es uno de ellos. Ha habido algunos que, pues, por ejemplo, como Ollán Sanzet, que sí que va progresando adecuadamente durante esta pretemporada, pero no podemos decir lo mismo de Berenguer, que en Bérgamo volvió a firmar un partido bastante malo. Y a ver Terzic dónde lo intenta colocar durante la temporada para volver a sacar su mejor versión. Es que el año pasado Berenguer volvió a jugar un carro importante de partidos, volvió a jugar un número importante de partidos, como siempre, y en diferentes posiciones. El año pasado también jugó en varias posiciones del ataque y no demostró en ninguna posición lo buen jugador que yo creo que es, como hubiera demostrado en temporadas anteriores. Así que Berenguer sí es un jugador que tiene que dar un paso adelante. Se le acaba el contrato esta temporada, tiene que volver sobre todo a los números, ¿no?, a los números que siempre había generado. Ha generado bacalaos importantísimos, de hecho. Ha generado asistencias, incluso siempre he creído que un poquito por encima del nivel real que ha dado de juego. O sea, yo creo que ha dado más bacalaos y asistencias de las que por juego igual se merecería o sería el equivalente. Y bueno, a ver Berenguer este año cómo rinde. Yo creo que parte bastante atrás, tiene a bastantes jugadores por delante, y si no espabila va a seguir teniendo aún más.
0: Es un jugador con capacidad de acumular cifras y debe volver a hacerlo. En la misma línea ofensiva que ocupa Alex Berenguer se encuentra Nico Serrano. Un Nico Serrano que ha venido perdiendo protagonismo a lo largo de la pretemporada. De hecho, al principio de ella le lastró una lesión y cuando se reincorporó al grupo no ha tenido el protagonismo que le gustaría al extremo derecho, y ahora mismo se quedó sin minutos en Italia ante el Atalanta en ese último amistoso de pretemporada, y parece el jugador ofensivo que está más cerca de salir.
1: Sí, la verdad, Nico Serrano todavía es muy joven, es verdad que tiene 23 años, si no me equivoco, 23, y yo creo que debería tener una oportunidad ya en primera división. Yo creo que el Atleti le tendría que buscar alguna cesión a un equipo de primera división, porque es un jugador con mucha calidad, que ha demostrado que tiene calidad, pero le falta algo que yo todavía no sé qué es, para que no sea protagonista con ninguno de los entrenadores que ha habido por ahora, o sea, estas últimas temporadas en el Atleti, ¿no? Con Marcelino tampoco consiguió convencer, era muy joven, es decir, pero a Valverde tampoco le llegó a convencer, y por lo que parece hasta ahora a Terzic tampoco. Así que veremos Nico Serrano hasta dónde puede llegar, ¿no? Yo creo que tiene que salir para pulirse. Otro jugador a los que yo mandaría a la mili, un añito en primera división como cedido. yo creo que le puede venir bien.
0: Un Nico Serrano que tiene contrato hasta 2028 y es un perfil que no existe en la plantilla del Athletic, zurdo jugando en banda derecha, el único zurdo de tres cuartos hacia adelante que tiene el Athletic. Si los únicos que contamos en plantilla son tanto Adama como Yuri Berchiche como Aymeric Laporte en esa parcela defensiva, pero en la delantera solamente contamos con Nico Serrano, el cual parece que está cerca de salir del Athletic, aunque veremos hacia dónde y con qué fórmula sale Nico Serrano del Athletic. Un equipo rojiblanco que entrena esta tarde a las 5:30 en Lezama y ya mañana martes recuperará el horario habitual de entrenamiento. A las 10:30 comenzará el entrenamiento del primer equipo. Entrenarán tanto martes como miércoles como jueves como el propio viernes a las 10:30. Ese viernes llegará a la 1:15 la rueda de prensa de Edin Terzic previa al partido ante el Sevilla, una rueda de prensa que podréis escuchar íntegra en el Oye Cómo Va de Radio Popular, y ya el sábado llegará ese debut del Athletic en Liga ante el Sevilla. Venimos pidiendo, Pello, a los oyentes que hagan sus apuestas, su once de cara a ese inicio liguero ante el conjunto de Luis García. ¿Cuál es el tuyo?
1: Pues lo hemos ido más o menos comentando, pero bueno, voy a formar ahora el once. Yo creo que en portería, pues evidentemente va a jugar el mejor, va a jugar Unai. En lateral derecho va a estar Jesús Areso, y a tope con Areso, porque creo que este año tiene que dar lo que no pudo dar el año pasado y confío un montón en él. En el otro lateral va a estar Yuri. En el centro de la defensa van a estar, pues, casi los dos únicos que hay, ¿no? Aitor Paredes y Yeray Álvarez. En el centro del campo, el que seguro va a estar es Galarreta, y a partir de ahí ya empiezan, pues, los vaivenes, ¿no? Las porras, y yo creo que a Galarreta le va a acompañar Jaureguizar. En la media punta yo creo que va a estar Ollán Sanzet. En la derecha confío plenamente en Terzic y va a jugar Robert Navarro. En la izquierda va a jugar Nico Williams. Este yo creo que está bien físicamente y con tres entrenamientos le va a demostrar a Terzic que es el mejor extremo izquierdo que tenemos. Y arriba va a meter un montón de bacalaos esta temporada Gorka Guruceta.
0: Sientas, por tanto, a Pello Canales y a Nico Williams. Y en líneas a Nico Williams. No te voy a pasar facturas el lunes porque me parece un once realmente complicado de adivinar. Pero bueno, ya de esta manera, con ese once que nos ha dejado Pello Baro en los micrófonos de Radio Popular R y Ratia, y con el balance de la pretemporada hecho, te despido, Pello. Nos volveremos a escuchar durante estos días en Radio Popular. Es que recasco, Pello.
1: Agur.
0: En cuanto más actualidad roja y blanca, el Athletic anunciaba en el día de hoy que ya está disponible para el público general la venta de entradas para el partido frente al Atlético de Madrid, que será en septiembre, el 5 de septiembre a las 4:15. Se pueden adquirir ya a través de la web del Athletic Club, así que ya está disponible para el público general la venta de entradas para el Atlético de Madrid. Superadas las 2:15 de la tarde, son 27 los grados que tenemos en Bilbao este lunes 17 de agosto. Vamos a hacer una pausa y volvemos con nuestras leonas, que se han clasificado para la final de la Euskal Herria Txapela.
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0: sintonía roja y blanca. Continuamos en este hoyo cómo va y tras haber hecho el balance de la pretemporada del Athletic. Por cierto, continuamos recibiendo mensajes en nuestro 688-89-36-35 sobre la posible alineación de Edin Terzic para el debut liguero ante el Sevilla. Un oyente nos dice: Unai, Areso, Yeray Laporte, Yuri, Galarreta, Gere Navarrena, Robert Navarro, Canales, Nico Williams y Guruceta. Esa sería la alineación de uno de nuestros oyentes. Pero es momento de hablar de las Leonas, que se impusieron al Alavés y jugarán la final de la Euskal Herria Copa. Será el miércoles esa final de la Euskal Herria Copa a partir de las 7, encuentro que se podrá seguir a través de Athletic Play, un encuentro que se enfrentarán las de Víctor Martín a la Real Sociedad, que se impuso en las semifinales a la Sociedad Deportiva Eibar en la tanda de penaltis. Las Urigorris, que dominaron el encuentro ante el Alavés de principio a fin. De hecho, era Vilariño quien empezaba avisando hasta un gran centro lateral que convirtió en gol Patricia Sugasti, voleando al fondo de la red. Después fue Iraya Fernández quien estuvo muy cerca de marcar el segundo, mientras que Astralaga apenas tuvo una ocasión en la que intervenir. Ya en la segunda mitad el equipo siguió intenso buscando más bacalaos y así fue. El tiro de Clara Pinedo se fue alto, pero en el minuto 77 Valero remató perfecto el córner botado por la propia Clara Pinedo. Tras ello, Nerea Benito, con un tiro que tocó antes en el palo, redondeaba el encuentro y ese 3-0 a favor del equipo de Víctor Martín, un técnico rojiblanco que valoraba de esta manera el encuentro y el pase a la final de la Euskal Herria Copa.
1: Bueno, creo que también tenemos que hacer siempre los análisis valorando todo, ¿no? Un buen resultado, muy buen resultado, nos puede hacer relajarnos o creer que todo está bien, y cuando no sale el resultado, pues ha habido otros partidos que creo que hemos hecho muchas cosas muy bien. Hablamos siempre que esto es parte de un proceso, que la forma de jugar del equipo va a llevar tiempo, tenemos que sumar tiempo jugando, tiempo construyendo, y a partir de ahí pues seguir con el buen trabajo del día a día que hace el equipo. Bien, creo que el equipo ha estado ordenado, el equipo ha estado presionando, sabiendo cuándo teníamos que presionar, y bueno, creo que al final el trabajo que está haciendo el equipo, las jugadoras, es un placer trabajar con ellas en el día a día, y bueno, pues contentos por el resultado positivo, pero bueno, no nos relaja y mañana ya tenemos que estar trabajando. Eso es, al final con la seriedad que compite el equipo y ha competido todos los partidos que hemos tenido de preparación, en esta copa que queremos ganarla sin duda, y seguir construyendo, disfrutando, y el que venga pues será un gran rival como lo era hoy el Deportivo Alavés. Bueno, el equipo tiene que estar preparado, el equipo tiene que competir todos los partidos como los estamos compitiendo, y sin duda pues iremos incrementando tanto ese nivel físico como a nivel de juego, pues iremos haciendo cosas mejor, tanto en defensa como en ataque, y estar en ese nivel cerca de ganar los partidos como hemos estado en toda la pretemporada.

0: Tras Víctor Martín, la que habló fue la primera bacaladera del partido y de la pretemporada para las Leonas, Patricia Zugasti, que valoraba de esta manera la victoria ante el Alavés.
1: Sí, bueno, muy contentas. Creo que ha sido un partido muy completo de todo el equipo. Nos había estado faltando el gol. Creo que hoy ha sido importante marcar estos tres goles, que hemos tenido muy buenas sensaciones los 90 minutos. Hemos estado muy bien con balón, muy bien sin balón, y pues el equipo se va muy contento de aquí, de pasar a la final. Sí, eso es. Somos conscientes que al final el fútbol es gol y que es verdad que es como lo más difícil, ¿no? Y bueno, lo hemos conseguido. Es verdad que nos quitamos un peso de encima porque al final lo necesitamos para ganar. Nosotras queremos ganar. Y luego es muy importante también para puntuar, mantener la portería a cero, y es lo que hemos hecho hoy. Así que muy contentas con todo. Sí, bueno, la verdad es que al final también llevaba un tiempo con la lesión y con pues los minutos que no marcaba un gol, y al final esa sensación, aunque sea un amistoso, que se siente, es increíble. La verdad es que estoy muy contenta de haber podido ayudar así al equipo y de aprovechar así mi culturalidad de hoy. Bueno, lo importante, yo creo que hay que darle importancia también a este torneo, que hay que ir a la final con todo, sea la Real o sea el Eibar. Creo que, joder, que nos queremos llevar la chapela y ganarla, y vamos a por el miércoles, aunque sea un partido de preparación, que como bien dices, está nada la liga, ya han pasado los partidos de preparación, creo que los hemos podido aprovechar y se ha visto un equipo muy fuerte, y nada, vamos con todo, o sea, por el miércoles, y vamos día a día a tope a por los tres puntos del primer partido de liga.
0: Este fin de semana también hemos tenido muchos debuts de nuestros ex-leones, o algunos también leones cedidos en diferentes clubes. De hecho, Julen Aguirrezabala, Unai Gómez, el propio Urko Iceta, que tuvieron sus primeros minutos con Racing, Udinese y Cádiz, respectivamente. Aguirrezabala, que llegó y se puso en la portería del Sardinero en el regreso a primera del Racing 14 años después. De hecho, José Alberto López, su entrenador, que decía tras el partido que le había visto bien, tranquilo, aportando mucha seguridad y muy valiente en las situaciones de juego aéreo. Ha sido una decisión difícil de tomar porque Simón, el portero del Racing, ha hecho una gran pretemporada y venía de una muy buena final de temporada pasada. Eso sobre Julen Aguirrezabala, que es cierto que encajó dos auténticos golazos del Villarreal, que volvió a hacer prueba de lo que tiene ofensivamente para llevarse un punto del Sardinero. En cuanto a Unai Gómez, apenas disputó 7 minutos en el triunfo de Udinese ante el Padova en la primera ronda de la Copa de Italia. Su debut en Serie A ya llegará este mismo sábado en el Estadio Friuli, que será contra el Como de Cesc Fàbregas. Y Unai Gómez, que tendrá la posibilidad de debutar en la Serie A con el Udinese este mismo sábado ante el Como de Cesc Fàbregas. Y Zeta, por su parte, que fue titular en el 0-0 del Cádiz con el Zeta Fortuna en el nuevo Mirandilla y completó todo el encuentro en el verde. Es cierto que desperdició alguna que otra ocasión clara y además sufrió las primeras críticas por parte de la afición cadista. Fue señalado tras ese empate a cero, y es que tuvo dos ocasiones muy claras. La primera fue en la primera mitad, y después ya en la segunda a la hora de juego, y Z que tras un cabezazo con una jugada aislada y mandó arriba ese cabezazo con todo a favor. Así que un Urko Iceta que no ha caído de pie de momento en el Cádiz, pero bueno, estamos en la primera jornada y seguro que retomará el vuelo el bueno de Urko Iceta. Mikel Vesga, que podría estrenarse hoy con el Almería en la Hypermotion, los andaluces que reciben al Eldense a las 9:30 de la noche. Por cierto, el que mayor éxito tuvo este fin de semana fue Eder García, que debutó con el Córdoba. Un Eder García que está cedido en el Córdoba, anotó un gran gol desde la frontal del área, una gran volea, y de esa manera ponía el 2-2 en el plantío, aunque después el Burgos en la segunda mitad, acercándose al minuto 90, que anotaría el 3-2 definitivo y el gol de Eder García, que no servía para que el Córdoba sumase en la primera jornada de la Hypermotion. Nosotros ahora vamos a hacer una pequeña pausa y vamos a volver ya con el Bilbao Basket, que hay varios jugadores que han pasado pruebas médicas esta misma mañana.
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0: popular Erri Irratia, ha descendido a 26 la temperatura en Bilbao en el día en el que Bastien Battier, Alex Fonts, Manex Ansorregui y Andre Hustak han pasado ya los reconocimientos médicos respectivos y los iniciales antes de comenzar la pretemporada del Bilbao Basket. Una pretemporada que estará marcada por una plantilla que suma una unidad para pasar a estar integrada por 13 jugadores. Son 5 grupos de formación para afrontar por mayores garantías los rigores continentales. Al grupo de Bilbao Basket que se le han sumado Adam Somogyi y Dan Juskar, como se va a echar de menos también al bueno de Melvin Panchar en la pretemporada de Bilbao Basket, que como digo empieza el miércoles. Activará ya sus motores para dar inicio al proceso de preparación del nuevo curso baloncestístico. Como digo, la fase de preparación de este nuevo ejercicio que arrancará en Archanda este miércoles y lo hará mediatizada por la celebración entre el 24 de agosto y el 1 de septiembre de las ventanas FIBA para selecciones, y son 4 los implicados en clave Surne Bilbao: Linason, Martín Crumbel, Adam Somogyi y Harald Frey. Con el debut de la Liga Indesa, que está programado el 26 de septiembre frente al Kitsanas Manresa en el Bilbao Arena, y el de la Basketball Champions League será el 6 de octubre, Don Sarnau dice que quiere aprovechar estas primeras semanas para tratar de recomponer el andamiaje de un equipo que el pasado curso actuó como un bloque homogéneo que acabó rindiendo, la verdad, que por encima de lo que podía esperarse de él. Cuenta el entrenador de Tárrega con la ventaja de mantener en nómina hasta 7 componentes de su núcleo realmente duro. Para la preparación de la pretemporada, el conjunto vizcaíno ha preparado una hoja de ruta compuesta por 6 duelos amistosos que tendrán como objetivo ir afinando la puesta a punto, tanto individual como colectiva, y avanzar en la integración de los nuevos sistemas y también la nueva propuesta de juego de Jaume Ponsarnau. Los amistosos, que arrancarán el 6 de septiembre en Laredo a las 12 y media de la mañana, midiendo fuerzas con el Alega Cantabria de Lolo Encinas, el ex técnico y ayudante de los Hombres de Negro, un conjunto que se ha reforzado de manera notable con el objetivo de ser importantes en la primera FEP. Posteriormente, Ponsarnau y los suyos, que se trasladarán a Burgos para disputar un triangular que les enfrentará el día 11 viernes al conjunto local y el sábado al recién ascendido a la Liga Endesa, el Leima Coruña, a las 6:30 de la tarde. Tras estos 3 amistosos llegará una de esas citas que siempre resultan especiales en pretemporada, la Euskal Copa, que este año se trasladará a tierras alavesas, concretamente a Mendizorroza, para albergar el enfrentamiento entre Surne Bilbao y el Cosner Baskonia el 15 de septiembre. Antes de enfrentarse al Fuego Real, los Hombres de Negro quedarán carpetazo a esta fase de preparación con un doble enfrentamiento contra la Laguna Tenerife en territorio insular, y ya será el primer duelo el que acontecerá en el pabellón municipal de las Torres de Adeje el 18 de septiembre a las 8 de la tarde, mientras que el segundo tendrá lugar los días después, a partir de las 12 de la mañana, en el pabellón de deportes de Santiago Martín. Y a partir de ahí será cuando los ensayos lleguen a su fin y arranque la competición para Surne Bilbao, una competición que arrancará el 26 de septiembre ante Kitsanas Manresa. La pretemporada que, como digo, arrancará el miércoles para los Hombres de Jaume Ponsarnau, y nosotros la contaremos con la voz de José Luis Blanco Whiteman en los micrófonos de Radio Popular Erri Irratia, en el momento en el que hacemos una pausa y volvemos con protagonista deportivo en sintonía de Radio Popular Erri Irratia.
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0: 25 minutos para cerrar este Oye Cómo Va, y tenemos a nuestro primer protagonista del día. Cada vez más equipos vizcaínos van sumando minutos, carga en las piernas en estas pretemporadas que comienzan a mediados o a principios de agosto. Y hoy nos acompaña en la sintonía de Radio Popular Herri Irratia Chechu García, mister del Sodupe. Arratsaldeon, Chechu, ¿qué tal?
1: Opa, arratsaldeon.
0: ¿Qué tal? ¿Cómo ha comenzado la pretemporada? ¿Cómo están siendo estas primeras semanas?
1: Bien, con buenas sensaciones, la verdad, que el equipo tiene muchas ganas de trabajar. Estamos acumulando, como tú bien dices, pues eso, minutos en las piernas, que son las que nos van a dar un poquito de gasolina de cara a ese inicio de temporada del 5 o 6 de septiembre. Y bueno, pues trabajando en principio pues con muchas ganas y con mucha ilusión.
0: Regresáis y regresas también personalmente a Tercera Federación, ya con los pies en la tierra tras ese ascenso conseguido el 13 de junio.
1: Sí, hombre, yo evidentemente lo vi desde fuera, ¿no? Y lo viví de una forma también muy emocionante, porque bueno, cuando se pone en contacto conmigo el Sodupe, todavía no se sabía si incluso si iban a promocionar. Entonces, pues bueno, yo empecé a ver partidos del Sodupe y se iba poniendo cada vez todo mucho más emocionante, ¿no? Sí. Pues y al final pues termina, pues como termina un ascenso en el último minuto de penalti. Y yo creo que pues bueno, la ilusión y la celebración que tuvo el equipo, pues yo creo que eso es impagable, vamos.
0: ¿Cómo viviste tú esas semanas de playoff, de ese triangular que disputa el Sodupe en junio desde fuera, claro? O sea, todavía sin saber si vas a dirigir a un equipo de división de honor o a un equipo de Tercera Federación.
1: Sí, fue bastante complejo. En ese sentido, era difícil preparar una pretemporada, era difícil planificar qué jugadores podías llamar para jugar en una categoría y qué jugadores podías llamar para otra, qué partidos de pretemporada tenías que preparar para jugar en una categoría o en otra, las fechas eran completamente diferentes de inicio, o sea... En ese sentido, tuvimos que estar jugando con esas dos posibilidades y al final pues fue bastante complejo en ese sentido. Pero bueno, más o menos al final salió lo que tenía que salir, que era que el equipo estuviese en tercera división y los jugadores que nosotros hemos ido llamando y que se han ido sumando al proyecto, pues la verdad que han sido los jugadores que nosotros hemos querido desde un inicio, o sea que contento por esa parte.
0: Claro, precisamente sobre eso quería preguntarte. Al final el Sodupe asciende el 13 de junio, ¿os ha dado tiempo a planificar y confeccionar bien la plantilla de tal manera que el nivel, al nivel que exige esta Tercera Federación?
1: Sí, yo creo que de hecho creo que incluso terminamos de completar la plantilla muy muy pronto, o sea, porque al final yo tenía claro qué perfil de jugador quería, qué jugadores queríamos que se sumasen al proyecto, y la verdad que fuimos llamando y han ido viniendo todos los que hemos querido. O sea, evidentemente hay algún jugador que ha llamado y que luego no ha podido estar o no ha querido estar. Pero sí que es verdad que en gran parte de lo que hemos firmado son los jugadores que nosotros queríamos que estuviesen en el proyecto. Primero porque creo que había un bloque de jugadores ya que se merecía estar, que son los que hemos creído que deberían estar en este mismo equipo, que son los jugadores que consiguieron el ascenso. Y luego de lo que hemos traído, pues muy contentos porque era el perfil de jugador que queríamos.
0: ¿Qué perfil habéis buscado prioritariamente para este salto de categoría?
1: Sí, bueno, yo al final la experiencia me dice, o por lo menos al final siempre buscas un poco lo que a ti te ha generado más satisfacción dentro del fútbol, ¿no? Entonces, pues yo creo y estoy convencido de que al final el jugador joven tiene una ilusión tremenda, tiene ganas de mejorar, y hemos buscado ese perfil de jugador de un perfil joven, con ilusión, con hambre, con ambición, que tenga ganas de seguir creciendo, y luego pues al final jugadores dinámicos, versátiles, y que sean muy dinámicos, porque al final nosotros queremos ser un equipo que sea muy, muy, muy, sobre todo, muy intenso en todas las acciones.
0: ¿Qué Sodupe vamos a ver sobre el césped? ¿Queréis ser muy intensos? ¿Cuál va a ser el estilo de juego del Sodupe de Chechu García?
1: Bueno, yo espero que la gente que vaya a Horta de Saracho disfrute, sobre todo. Al final intentamos, o vamos a intentar ser un equipo protagonista, ser un equipo alegre, ser un equipo que vaya por el contrario, ser un equipo que intente buscar portería contraria en muy pocos toques, y luego va a haber momentos en los que, pues, al final tendremos que jugar de una manera más directa y otros momentos en los que tengamos que jugar de una manera más indirecta. Al final intentar leer los partidos en función de cómo se vayan poniendo, que cada uno es diferente, y luego en función del rival y en función de lo que nos deje también el contrario, pues intentar buscar portería contraria siempre. O sea, eso vamos.
0: ¿Cómo? Claro, porque al final, recién ascendidos a tercera división, por mucho que quisieseis, al final es muy complicado llevar siempre la iniciativa ante equipos con mayor presupuesto y demás. Entonces, ¿cómo adaptáis vuestra propuesta táctica a la exigencia que tiene hoy en día la tercera federación?
1: Sí, bueno, ya te digo, nosotros vamos a tratar de adaptarnos independientemente de que el equipo contrario tenga más o menos calidad y tenga una propuesta más o menos ofensiva. Nosotros vamos a intentar siempre ir a por el contrario. O sea, no vamos a especular, no vamos a titubear, no vamos a intentar generar ninguna situación en la que no estemos cómodos, porque yo creo que como nosotros estamos cómodos, nosotros como cuerpo técnico, y tratamos de trasladárselo a los jugadores, estamos cómodos yendo a por el contrario, siendo un equipo que juega a ritmos muy altos y que, sobre todo, que intente ser siempre, ya te digo, protagonista en el juego, intentando, si no es con balón, robando y transitando muy rápido. Entonces, yo, independientemente de que los equipos, evidente, pues hay equipos como la Cultura de Durango, Derio, que Beasain y bueno, pues los filiales, ¿no?, y demás, que son equipos que tienen mucha calidad. Pero aún así, ya te digo, yo creo que la forma de ver y sentir el fútbol como la tenemos nosotros es intentando ser protagonista e intentando ir a por el contrario siempre.
0: Y has mencionado la plantilla, el diferente tipo de perfil de jugador que habéis tenido objetivo de incorporar durante este verano. ¿Está cerrada ahora mismo la plantilla del Sodupe?
1: Sí, hombre, al 99% te diría que está cerrada. O sea, siempre existe la posibilidad de poder incorporar a algún jugador en caso de que, pues, algún jugador no esté cómodo y demás, o prevea que no pueda tener los minutos que desea y demás. Pero en principio, al 99% estamos encantados con todos y cada uno de los jugadores que tenemos. Transmiten una ilusión, unas ganas que yo creo que las puede contagiar al público que vaya a vernos, y eso creo que es lo más importante en el fútbol y en la vida.
0: Por cierto, de momento, sensaciones muy muy positivas, ¿no?, en pretemporada, al menos en cuanto a resultados, ¿no? Esa victoria ante el Sámano por 1-0 y ante el Laredo por 0-2.
1: Sí, sobre todo por eso, ¿no? Porque ya te digo, son, no por el resultado en sí, que evidentemente afianza y te da ese refuerzo el resultado positivo, ¿no? Pero sobre todo por las sensaciones y la ilusión y lo que transmite el equipo y la fuerza que transmite el equipo y las ganas, y ya te digo, a mí es lo que más ilusión me genera, que el equipo transmite mucha ilusión y muchas ganas, independientemente de que ahora en pretemporada estemos o estén los equipos contra los que te enfrentas también haciendo pruebas, ¿no? Y puede ser que al final el resultado sea muchas veces, pues, engañoso, ¿no? Pero en nuestro caso, sobre todo nos fijamos en cómo somos capaces de jugar los partidos, con qué ilusión, con qué ganas, y ya te digo, intentar transmitírselo a la gente que vaya a verlo.
0: Quizás en esa ilusión y en esas ganas que transmite el equipo que comentas está la clave en este año de recién ascendidos para no sufrir tanto, o al menos para lograr el objetivo de mantenerse en tercera.
1: Sí, yo sobre todo, o sea, si el Sodupe no pasa apuros o salva finalmente la categoría, en parte va a ser por las ganas y la ilusión que va a transmitir, porque ya te digo, es un equipo muy joven, tendremos una media de 23, 24 años como mucho, y yo creo que al final hay jugadores que tienen experiencia en tercera división, pero hay otros jugadores que vienen con muchas ganas de demostrar que vienen de división de honor o incluso de categoría juvenil, y vienen con muchas ganas de demostrar que pueden jugar perfectamente en tercera división y adaptarse a la categoría.
0: Los jugadores ya nos has dejado claro que están realmente ilusionados, pero sobre ti, a nivel personal también, imagino que muchas ganas, ¿no?, de volver a TN a mandar y a dirigir en un banquillo de Tercera Federación.
1: Sí, hombre, al final es un reto, pues a nivel individual muy, muy bonito, ¿no? Después del palo de no ascender con el Getxo, yo creo que el volver a tener el gusanillo de poder entrenar en Tercera División y encontrarte otra vez en una categoría nacional en la cual sobre todo está muy abierta, porque en los años precederos en los que yo he entrenado en Tercera División, pues al final había clubes que ahora mismo militan o en Primera Ref o en Segunda Ref, y todo era bastante más complejo, ¿no? Los filiales ya pues eran Baskonia, Real B, te encontrabas sí. Estau River, Baracaldo, Arenas, Guernica, todos estos, que decías, hostias, a eso meterle mano es difícil, pero sí que es verdad que ahora está bastante más

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0: Despedimos a Chechu García y saludamos ya a nuestra siguiente protagonista en Radio Popular Erri Ratia, Ainhoa Meñaca, que ha sido seleccionada por la selección española para jugar el Mundial de Bochia desde el 26 hasta el 4 de septiembre en Seúl. Ainhoa, Arratsalde León, ¿qué tal?
1: Hola, buenas tardes. Muchas gracias por tenerme aquí hoy.
0: Es que ricasco, Suri, por estar con nosotros en el día previo a viajar a Seúl, ¿no? Y a concentrarte con la selección española.
1: Bueno, no exactamente. Nos vamos el día 22 hacia Madrid y ahí ya me reencontraré con todos mis compañeros para partir juntos hacia Seúl.
0: Y, como digo, a disputar el Mundial de Bochia. Para todo aquel que no sepa lo que es, ¿cómo lo describirías tú?
1: Nosotros coloquialmente decimos que es parecido a la petanca. Su objetivo es quedarnos lo más cerca de una bola diana. Se necesita mucha precisión y mucha estrategia para poder llevar a cabo el deporte.
0: Oye, y que te tengo que agradecer otra vez que me hagas este hueco en Radio Popular Erri Ratia, porque claro, tú eres de Guernica, son fiestas de Guernica y me has sacado ahí un huequito en mitad de las fiestas para que nos puedas contar y hablar sobre tu convocatoria con la selección española. ¿Cómo recuerdas ese momento en el que te informan de que has sido convocada?
1: No, lo primero, no pasa nada, muchas gracias a vosotros, faltaría más. Y lo segundo, pues nosotros durante todo el año teníamos la esperanza y estábamos esperando a que saliesen las listas para ver las convocatorias del ranking mundial. Lo primero que a mí me dijeron es que por sorpresa había entrado solo en la modalidad individual y después, unas semanas después, nos dijeron que por una baja de algún equipo de otro país, nosotros como equipo también podíamos entrar. Entonces salió todo perfecto, fue un sueño conseguir la clasificación al Mundial 3 años después de haber empezado a competir a nivel internacional, o sea que de momento con mucho trabajo todo ha ido perfecto.
0: Y te vas ahí no a competir a Seúl, prácticamente a la otra punta del mundo. ¿Cómo gestionas eso?
1: No había sitio más cerca para hacernos competir, pero o sea, es la primera vez que como equipo tomamos un vuelo tan lejano para ir a una competición. O sea que estamos haciendo planificaciones para controlar los descansos, claro, la nutrición y todo esto que para rendir lo máximo posible es muy importante.
0: ¿Y logísticamente cómo organizáis lo del material y las diferentes necesidades?
1: Pues nosotros siempre vamos muy cargados a los viajes. Lo que hacemos es que el material deportivo siempre viene con nosotros. Intentamos nunca facturarlo por lo que pueda pasar. Y después, con el tema de las sillas para competir y para nuestra vida diaria, sí que es un poco más complicado porque, por desgracia, las aerolíneas no tienen mucho cuidado con nuestro material. Entonces, siempre tenemos esa incertidumbre de si van a llegar bien o si cuando llegamos a destino vamos a tener algún problema con nuestro material. Pero, por suerte, a mí

0: momento todo me ha ido bien.
1: Y en vuestro día a día, tú en tu día a día, Ainhoa, ¿con qué apoyos, instalaciones y demás recursos cuentas? ¿Tú cómo entrenas en tu día a día para estas citas?
0: Nosotros, durante la temporada normal, es decir, durante el año, cuando no es verano, entrenamos en el centro de alto rendimiento de Fadura, y ahora también lo seguimos haciendo, pero justo este verano me han dejado las instalaciones del polideportivo de Gernika para que no me tenga que desplazar tanto y poder seguir haciendo pues mis sesiones de entrenamiento con menos esfuerzo. O sea que agradezco desde aquí mucho también ese apoyo que nos dan. Y pues por lo demás, yo cuento con fisio, psicólogo deportivo y pues mis entrenadores que me ayudan mucho también en este camino.
1: Sin duda un gran equipo de trabajo que te ayudan a disputar hasta en los mejores torneos del mundo individual y también por parejas. En cuanto
0: en cuanto
1: al torneo individual, ¿cómo qué es lo que vas a practicar tú en el torneo individual? ¿Cuál es tu objetivo, por ejemplo, en ese torneo individual de Boccia?
0: Mi objetivo, al ser la primera vez, siempre es hacerlo lo mejor posible. Somos ambiciosos como cualquier deportista y siempre soñamos con estar en esos puestos altos, pero también somos realistas, entonces es ir rodando y cogiendo experiencia para competiciones futuras como pueden ser los Juegos de Los Ángeles 2028, que al final, como todo deportista, este es nuestro objetivo final. O sea, ir cogiendo experiencia, ir disfrutando y ir sabiendo cómo gestionarnos para después citas incluso más importantes.
1: Y en cuanto al colectivo, ¿os marcáis algún objetivo más ambicioso?
0: No. Simplemente en Boccia es más fácil clasificarse a los juegos por equipos que por individual, ya que hay más plazas, y si te clasificas por equipos también lo haces de manera automática en el individual. Entonces nuestro objetivo de aquí a 2 años es poder colocarnos aún más arriba en el ranking internacional para que esto nos permita tener puntos suficientes para luego poder conseguir la clasificación a los juegos. Entonces, no tenemos un objetivo fijo de la plaza que queremos, el puesto que queremos lograr, porque somos un equipo nuevo que está teniendo cambios para poder ajustarnos lo mejor posible. Entonces, lo que venga estará bien, y eso sí, intentar esforzarnos lo máximo posible. Y cuanto más alto, mejor.
1: Aprovechando los micrófonos de Radio Popular, Ainhoa, ¿tú qué mensaje le mandarías a cualquier joven o demás con discapacidad que esté pensando, por ejemplo, en empezar a hacer este deporte federado?
0: Pues que siempre es una buena idea practicar un deporte. Además, nosotros como personas con discapacidad, esto nos ayuda mucho, tanto a nivel físico como personal, nos ayuda a desarrollarnos en muchas facetas de nuestra vida, y que siempre se animen, que no tengan miedo, que aquí somos igual y que seguramente encontrarán su sitio en alguno de los grupos.
1: Hemos recibido durante la entrevista, Ainhoa, mensajes de ánimo de nuestros oyentes, que te los trasladamos. Nos dicen que mucho ánimo en Seúl, y para que nosotros y nuestros oyentes podamos verte competir en ese Mundial de Seúl, ¿vamos a poder hacerlo de alguna manera?
0: Sí, si entráis en la página oficial de World Boccia, de la Federación Mundial, ahí pondrán el streaming. Sí, normalmente nosotros lo retransmiten por YouTube, ya que es un deporte minoritario, pero por ahí, si lo buscáis, lo vais a poder ver. Seguramente, al ser un mundial, encima darán más campos de lo habitual, entonces seguramente estaremos por ahí en cualquier momento, y yo también intentaré subir lo que pueda en la medida de lo posible a mis redes sociales, por si tengo el link directo para que me podáis ver. Pero eso todavía no lo sabemos cómo funcionará.
1: Apuntado queda que tendremos la posibilidad de ver a Ainhoa Meñaca competir en el Mundial de Boccia. Lo podremos hacer mediante el YouTube de la propia Federación Mundial. Así que Ainhoa, muchísima suerte en ese Mundial que se disputará desde el 26 de agosto hasta el 4 de septiembre y estaremos muy atentos a tus resultados desde aquí, desde Radio Popular Erri Irratia.
0: Muchas gracias a vosotros y disfruta.
1: Suri, es que ricasco. 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

Tres minutos para llegar al final de este Oye Cómo Van, este lunes 17 de agosto, semana de liga y de pretemporada para el Athletic y Bilbao Basket respectivamente. Vamos a hacernos eco ahora de los sucesos internacionales en clave deportiva durante el fin de semana. En el día de ayer era el Arsenal quien prácticamente arrasaba al Manchester City de Maresca y alzaba la Community Shield, de esa Supercopa inglesa, el Arsenal de Mikel Arteta, que se proclamaba campeón de la Supercopa inglesa después de golear al City de Maresca 3-0 con tantos de Calafiori, Kai Havertz y Martin Odegaard. De esta manera, Arteta, que conseguía alzar el primer título de la temporada y se postulan como claros candidatos al título de la Premier League. Por cierto, en el día de ayer también conocimos que Rodri jugará en el Barcelona. Dicen diferentes medios que ya hay acuerdo con el Manchester City. Aún no es oficial, pero el club azulgrana, que pagará 75 millones de euros por el centrocampista y balón de oro español Rodri Hernández. En Francia, el Paris Saint-Germain perdió la Supercopa ante un Lens que se quedó con 10 y aún así fue capaz de vencer al conjunto de Luis Enrique, que se vio sorprendido por el Lens en la final de la Supercopa de Francia. Y es que un Lens que jugó con uno menos desde el minuto 39 y ya iba 1-0 ganando el Lens con el gol de Florian Thauvin, pero aún así el Paris Saint-Germain, que no fue capaz de remontar el partido siquiera, de anotar un solo gol, y Luis Enrique, que pierde el segundo título de la temporada tras alzarse con la Supercopa de Europa la pasada semana, venciendo al Aston Villa de Unai Emery.

0: Más cerquita nuestro, la edición número 36 del torneo Noble Villa de Portugalete volverá a reunir entre el 20 y el 23 de agosto el mejor fútbol de categoría juvenil, con la participación de 6 conjuntos juveniles con presencia destacada del Athletic. Tendremos 2 grupos, en el primero se encontrarán el Celta de Vigo, la Real Sociedad y el Deportivo Alavés, y en el grupo B ya tendremos al Athletic Club, al Rayo Vallecano y a la propia selección de Portugalete. De esta manera llegamos al final de nuestro Oye Cómo Va, en el que hemos analizado y hemos hecho balance general de la pretemporada del Athletic de Intersit. Nosotros volvemos a escucharnos mañana con muchísima más actualidad deportiva y además con la incorporación de José Luis Blanco Whiteman, la voz del baloncesto en Radio Popular. 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

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Buenas tardes, amigas, amigos, bienvenidos. Día especial, muy especial. Y bueno, como siempre, nosotros somos también, como os decía antes, la vieja guardia. 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

primer reconocimiento, como siempre, a nuestra Machu de Begoña. Hoy hablaremos también de una mujer como Blanca de los Reyes, también importante, estas mujeres recuperadas. Una que nació en 1859, un 15 de agosto, hija del matrimonio formado por Demetrio de los Reyes, arquitecto, arqueólogo, y de María Teresa Nostench Rodríguez de Enestrosa, pintora. Tuvo un hermano, José de los Ríos, abogado y escritor. Su abuelo paterno, José de los Ríos, fue escultor, mientras que su abuelo materno, José Nostens, fue médico, cirujano. Su tío paterno, José Amador de los Ríos, arqueólogo y literato, padre de Rodrigo Amador de los Ríos, arqueólogo e historiador. Como veis, una familia en la que no faltaba la intelectualidad y conocimiento. Bueno, pues una familia culta que le reportó una amplia formación, como señala también su biógrafa Consuelo Flecha, rodeada de ambiente familiar de escritores, políticos, artistas, médicos. Su educación se benefició de la riqueza de estímulos y de posibilidades de, en ese contexto cultural que le iba proporcionando su padre, Demetrio, arquitecto, su abuelo materno médico, sus tíos escritores, José Amador, políticos también, fueron una referencia que ella supo acoger inteligentemente, aunque supiera que por su condición de mujer no todos los caminos le eran igualmente fáciles. Eso no ha cambiado. Tal vez por esta conciencia de las dificultades que suponía el hecho de ser mujer, ocultó su verdadero nombre en las primeras obras que dio a la prensa, que se publicaron con el nombre de Carolina del Bos, anagrama del propio, aunque rápidamente abandonó este seudónimo para firmar como Blanca de los Ríos. Escritora precoz, su primera novela, Margarita, se publicó en 1878 cuando tenía solo 18 años, y a esta le siguieron los poemarios Los funerales del César, Esperanzas y recuerdos. Luego se volvió a editar en Priado El romancero de Don Jaime, El conquistador, La novia del marinero. Algo posterior son las novelas Melita Palma de 1901 ya, Sangre española y La niña de Sanabria. Durante esos años publicó numerosos cuentos como Las hijas de Don Juan, Madrid Goyesco, Los diablos azules, colección de relatos como La rondeña, Cuentos andaluces. En 1902 El Salvador, cuentos varios, y El tesoro de Sorbas. También publicaba pues en publicaciones periódicas como El Parcial, Época, Nuevo Mundo, etcétera. Bueno, fue amiga de Emilia Pardo Bazán, quien tenía de ella como escritora muy buena opinión. Blanca de los Ríos está encuadrada dentro de la generación del 98, junto con mujeres como Carmen Baroja, Carmen de Burgos, Regina del Amo, Consuelo Álvarez Pol, Violeta o María de Maeztu, y participó a título de colaborador en la redacción de la Enciclopedia Universal Europeo-Americana. La preocupación por la mujer y por las relaciones entre España e Hispanoamérica estuvieron siempre presentes en su reflexión y en su participación en diversas asociaciones, y actuó como la Asamblea Americana de Barcelona, Centros de Cultura Hispanoamérica, etcétera, la Unión de Damas Española, en la que se preocupó por el avance de medidas de protección para las mujeres en el trabajo, y la Ateneo de Madrid, formó parte también de la Asamblea Nacional entre los años 27 y 29 durante la dictadura de Primo de Rivera. El ámbito en el que más destacó y por el que fue abandonado la creación literaria fue sin duda el del estudio y crítica de la literatura, en el que tomó como maestro a Marcelino Menéndez Pelayo, siguiendo las normas de investigación y crítica históricas que había propuesto Marcelino Menéndez Pelayo. Una de sus principales obras es Del siglo de oro, publicada en 1910, en la que contó con el propio Menéndez Pelayo para la realización del prólogo. Bueno, pues esta mujer, como decimos, magnífica, trabajadora, tiene la Gran Cruz de la Orden Civil de Alfonso XII, la Gran Cruz de la Orden Civil de Alfonso X, el Sabio. Bueno, una mujer proveniente de esta familia importante, como decimos. También publicó sobre Calderón de la Barca, sobre Francisca de Larrea, Bol de Faber, en el contexto del romanticismo. También se acercó a algunos personajes literarios, los grandes mitos de la Edad Moderna, Don Quijote, Don Juan, Segismundo, Hamlet, Fausto. También dedicó sus esfuerzos a la figura de Santa Teresa de Jesús. Bueno, una mujer que realmente muy trabajadora y muy de su época. 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

echamos una mirada a campo a través, que hacemos últimamente con nuestro compañero Coldo Campo y sus editoriales en este libro. La fiesta yo nunca, ese es el título de esta editorial que dice: nadie se declara racista, nadie lo admite en voz alta, ni en público ni en privado. Es una etiqueta que incomoda, se asocia a ignorancia, a brutalidad, algo que creemos superado. Sin embargo, está. No como grito, como hábito. Aparece en lo pequeño, en el chiste que se suelta sin pensar, en el comentario que pretende ser gracioso y acaba marcando distancia, en un campo de fútbol cuando el insulto busca la piel antes que el juego. Quien lo dice no se siente racista. Quien lo recibe sí lo nota. El problema es ese desfase. El racismo ya no necesita formas explícitas. Se ha vuelto más discreto, más presentable. A veces se disfraza de clasismo, o de opinión razonable, o de preocupación. Los psicólogos lo llaman racismo aversivo. Tiene lógica interna. Uno rechaza el racismo, defiende la igualdad, se indigna ante la injusticia y al mismo tiempo mantiene prejuicios sobre quién es distinto. No se ve como contradicción, se vive con normalidad. Funciona con estereotipos, generalizaciones, ideas vagas que se repiten hasta parecer verdad. Y desde ahí se levanta una barrera que luego se presenta como sentido común. Ese es el más difícil de demostrar, porque no se reconoce. Mientras tanto, los datos no acompañan esa autopercepción. Amnistía Internacional documentó más de 400 agresiones racistas en un solo año. Uno de cada tres adolescentes reconoce que expulsaría a moros y gitanos. En muchos casos, los tribunales juzgan la agresión, pero no entran en su motivación, como si eso fuera irrelevante. SOS Racismo recoge otra parte del cuadro. Más de la mitad de los encuestados llegó a señalar la inmigración como principal problema tras la cobertura mediática de los cayucos. En sus oficinas se acumulan denuncias por abusos policiales. Se acepta sin escándalo que se filtre la entrada a locales según el aspecto. Se niegan alquileres, se forman barrios donde unos viven y otros no pueden entrar. Nada de esto es anecdótico, es estructura. Y lo más preocupante no es que ocurra, es la reacción. Se mira hacia otro lado, se minimiza, se niega. Desde las instituciones también. Se evita nombrar el problema o se diluye, como si reconocerlo fuera peor que dejarlo crecer. Mientras tanto, el país presume de libertades y queda por detrás de otros socios europeos en medidas concretas contra la discriminación. Esa distancia entre lo que decimos ser y lo que hacemos es el espacio donde el racismo se instala cómodo. Luego vienen los clichés, se repiten, se fijan y cuando arraigan ya no basta con desmontarlos. El problema es que aquí seguimos alimentándolos. Lo firma Coldo Campo. Campo a través.

0: Let It Be, uno de los hitos en la música. Bueno, pues con él nos vamos a hablar de pistolerismo, pero un pistolerismo aquí, en Vizcaya. Nosotros. Hoy en el Catador de Palabras tenemos un invitado con unos temas muy interesantes, sobre todo muy arraigados a nuestra tierra. Y vamos a hablar del pistolerismo en Vizcaya en un tiempo, que es el tiempo de la República, del 31 al 36. Y nuestro invitado, Eduardo Renovales, es el autor de esta obra, de este estudio, de este ensayo, en el que hay muchísima investigación, hay mucha documentación, y nos va a hablar de muchísimos temas, empezando por un marco general donde nos vamos a mover, que es en el marco de la República, pero cómo afecta eso en nuestro territorio, en Vizcaya. También sobre la violencia que se ejerce en esos momentos, qué tipos de violencia vamos a encontrar, muertos que hubo con motivo de esa violencia. Trataremos de algunos casos en concreto y hablaremos también de unos sucesos muy importantes que fueron los de octubre del 34, así como aquellos gobernadores que estuvieron durante la República. Cosas tan extrañas que nos encontramos, como que el hermano de Queipo de Llano también estaba de gobernador, estuvo también, bueno, muy poco tiempo, pero también estuvo. O sea, hablaremos de todo ello con nuestro invitado, como decimos, con Eduardo Renovales. Eduardo Arratsaldeón, buenas tardes, gracias por estar con nosotros.
1: Arratsaldeón.
0: Bueno, pues la verdad es que uno, leyendo todo este ensayo tuyo, lo primero que dices es qué tiempos más convulsos aquellos, esos años de la República, del 31 al 36, donde a veces hemos pensado, siempre hemos idealizado que la República es de una manera, o fue de una manera, y la verdad es que fue muy tensa, tanto en el Estado como aquí, ¿no?, en nuestro territorio de Vizcaya. Cuéntanos un poquito cómo era ese marco del Estado en esos momentos.
1: Sí, tenemos en general una imagen bastante idealizada de la República. Yo creo que en contraposición con el régimen que la continuó, la dictadura esta de 40 años, y esto ha hecho que veamos el tiempo anterior como algo, como una oportunidad perdida, una bonita oportunidad. Y sí, tenemos una imagen idealizada y por lo tanto bastante ilusoria o ficticia o distorsionada de lo que fue la sociedad durante la República. Es una sociedad bastante convulsa, un tiempo de tensión social y político,
0: sí,
1: de esperanzas frustradas y anhelos que nunca se hacían realidad. Uh-huh. Las desigualdades que no desaparecían y un montón de oportunidades perdidas que generaban pues bastante malestar en todos los ámbitos y estamentos de la sociedad.
0: Uh-huh. Me imagino que en Vizcaya también se daría de alguna manera esa época convulsa, más viendo también todo ese tema de la inmigración, sobre todo la zona minera, Ezkerraldea, que quizás los conflictos, sobre todo de clase, etcétera, estarían más presentes, ¿no? Esas desigualdades, digamos, sociales, y con unas oligarquías muy fuertes, y con una sociedad, sobre todo, pues, inmigrante, que realmente vivía en unas condiciones pésimas.
1: Sí, en Vizcaya se dan el marco general que hay en el Estado republicano, con el añadido importantísimo de lo que significa el nacionalismo vasco.
0: Claro,
1: también.
0: Sí, el nacional.
1: En la zona minera es el paradigma, se puede decir, de ese enfrentamiento, de esa lucha de clases marxista entre el proletariado y la oligarquía, una lucha que busca mejores condiciones de vida, laborales, mejor salario y todo esto. Y a esto se une también una lucha ideológica que se da entre las mismas clases trabajadoras por la idea de patria. Uh-huh. El nacionalismo vasco está presente en esta zona, no es tan mayoritario como los movimientos más de izquierda, como anarquistas, sí, o comunistas y socialistas, pero tiene una presencia muy importante también en esta zona, uh-huh, y es la que genera un mayor conflicto, vamos a decir, entre las clases populares, por esta idea de patria que comento.
0: Hablemos luego de los mendigos chales también, que es un movimiento juvenil importante en el sentido nacionalista. Tú catalogas estas violencias como en tres apartados, ¿no? Una callejera, una represión policial y luego atentados y sabotajes indiscriminados. ¿Cómo son esas, no sé, esa violencia callejera? Porque ahí, en el libro, de una manera, se ve que continuamente uno dice Gora Euskadi, el otro dice Viva la República, y terminan a tortas y si no a tiros, ¿no? Entonces parece que, no sé, en la calle continuamente, desde una discusión se pasa a un territorio mucho más violento.
1: Sí, porque hay una falta de base democrática en todos los sectores de la sociedad, uh-huh. en los de arriba y en los de abajo. No ha habido ninguna experiencia previa amplia en el estado de tolerancia democrática, y eso, uh-huh. claro, todo el mundo intenta exponer sus ideas de una forma que, si no son muy aceptadas, la tolerancia contra ese contrario es muy pequeña. Enseguida surgen los problemas violentos. En la incontrolada callejera, que es la que más se produce en esta época, es en general, bueno, siempre entre grupos ideológicos enfrentados, surge de una forma a veces no planeada, uh-huh. con encuentros casuales entre grupos ideológicos diferentes que se tropiezan, y de la discusión y las palabras altas se pasa a los insultos y muchas veces a cosas peores, y también en emboscadas preparadas de unos grupos contra otros, sí. Con el mismo sistema intolerante, sí.
0: Lo que pasa es que, claro, encontramos a anarquistas, a comunistas, socialistas, nacionalistas, el pistolerismo derechista, el republicano, y luego los guardias cívicos, que también, bueno, pues algunos fueron formados por el socialismo, otros nacionalistas, pero bueno, que también parecía que andan un poco a sus anchas, más que prever o ayudar a que no hubiera conflictos, ¿no? Claro, ¿hasta qué punto tantos grupos y tan atomizado el tema social también ayuda, o por lo menos hace más proclive esta violencia?
1: Sí, todos los grupos políticos de esta época recurren en algún momento dado a la violencia como expresión política. Uh-huh. Esto es algo muy, muy cotidiano, y es la expresión máxima de intolerancia y falta de cultura democrática en esta sociedad republicana en ese momento, que uh-huh. se intenta hacer una construcción democrática del Estado, pero con unas bases muy endebles, que son uh-huh. al final las que le hacen caer estrepitosamente y fracasar.
0: Leyendo tu ensayo, este pistolismo en Vizcaya, del 31 al 36, esas razones de la violencia, has comentado algo de esa falta de conceptos democráticos, también hemos hablado de esa desigualdad social, pero también se habla del analfabetismo. ¿También es una causa del origen de esta violencia?
1: Pues sí, en cierto modo también influye la falta de cultura a todos los niveles, no solo cultura política, sino cultura a secas. Hay un índice de analfabetismo muy grande en la sociedad, sobre todo en las clases populares, uh-huh. y eso es caldo de cultivo también para que el diálogo no llegue a ser un marco en el que todos se puedan entender. Otro problema muy muy grave de este momento, como el analfabetismo, es el alcohol, el
0: también,
1: consumo de alcohol.
0: Sí.
1: Casi todos. Un número muy grande de porcentaje de enfrentamientos violentos de esta época se producen en días festivos, ya muy avanzado el día, de noche, en verbenas, celebraciones, en bares.
0: Sí, sí.
1: O sea que el consumo había sido ya un factor importante para que la gente tuviera un control de sí mismo un poco más, un poco menos.
0: Sí, sí, que era cuestión. Vemos también, cuando hablamos de los muertos, que luego iremos repasando algunos, pues también que se iban a usar solo, estaban en la fiesta, había un meeting, y después, bueno, empieza ya la juerga otra vez, de que empezamos a discutir y terminamos a tiros, y bueno, y en los bares, y bueno, realmente siempre es esa presencia también del alcohol, como bien dices. Me ha llamado mucho la atención el papel de la prensa, ¿no? Porque claro, hay muchísimos periódicos, tanto estatales como locales, en los que, claro, las versiones de los hechos, de la violencia, conciencia de las muertes, de las huelgas, de todo. Pues cada uno, pues si Euskadi daba de una manera, pues el liberal daba todo lo contrario. Y entonces, claro, aquí lo de la verdad era más bien la mirada particular de cada sensibilidad política, y parece que la prensa estaba más bien unida a esos movimientos ideológicos que no a la información.
1: Sí, pues totalmente. Vamos, si se lee el libro y se van viendo los diferentes casos de muerte que hay, presento las diversas versiones de la prensa y siempre son diversas, porque cada medio informativo relata el suceso de una forma que muchas veces choca con lo que relata el periódico de otra organización política. Son órganos de propaganda partidaria. O sea, la información sí existe, pero menos. O sea, en este tema, vamos. Correa de transmisión de la situación, y muchas veces son colaboradores un tanto indirectos de la situación de violencia cotidiana al presentar estas muertes como... quitándole o restándole o buscando excusas si los acusados son de su cuerda ideológica, e incidiendo y metiendo el dedo en la llaga si son de la contraria. O sea, la objetividad brilla por su ausencia siempre.
0: Este libro del pistolerismo en Vizcaya, de Eduardo Renovales, también tiene pues fotografías y también anuncios. Es curioso ver todos los anuncios que pones en el libro de que se hacían en esa época de la venta de pistolas, Astra en concreto, en Guernica, un CT compañía, en Eibar, etcétera, y claro, la gente pues podía adquirir tranquilamente una pistola. A uno le recuerda un poco lo que está ocurriendo muchas veces en Estados Unidos, ¿no? Que todo el mundo tiene un arma, puede encontrar un arma, y claro, si no hay control, luego se utiliza. Había tanta publicidad de pistolas. Es llamativo, sí.
1: Vamos, no salían todas, había periódicos que no, pero es habitual encontrar entre anuncios de colonia o de un DIU de medicinas o cómo quitar la hernia o cosas de este, de este tipo. Había anuncios de pistolas, generalmente pistolas, vamos, no es armamento de pesado ni ninguna cosa así, pero es justamente lo que puedes meter en el bolsillo y puedes llevar sin mucho problema. Y sí, se compraban. Es habitual que en todos los casos que relato de muertes, pues la gente va armada. Y el gobernador civil, la autoridad republicana, siempre tiene la misma leyenda, la misma declaración de que va a entrar a saco con el control de armas que tienen los particulares y tal. Cada vez que se produce un atentado y una muerte es la misma declaración del gobernador, pero en la práctica se avanza muy poco en esto. Sigue habiendo mucha gente con pistolas en el bolsillo y sigue habiendo muchos casos de violencia mortal, ya se ve. Pasan de 60 en estos pocos años.
0: Ya. Parece que también un momento álgido de esa violencia es cuando se producen las votaciones. Parece que la gente va a votar y pues también ahí hay discusiones, insultos, etcétera, y a veces terminan en muertes también, ¿no? Hablo del caso de Jesús Salutregui, del cura, que también va a votar y con Arrien, y bueno, pues ahí es Jesús Arrien, y va a votar y la rieta, y le pegan un tiro, y bueno, al final también lo matan.
1: Sí, es cierto. El caso de Salutregui, el cura este de Gallarta, me han llegado referencias orales que desmienten a los periódicos.
0: Sí.
1: Y es que no sé decirte cuál es la versión buena. La que sale en los periódicos es de que a este hombre va a votar, que él vive en Gallarta y va a votar en la cuesta en Sierra, me parece un poco extraño. Va a votar y unos elementos comunistas, según algún periódico, le interceptan y le impiden ejercer el derecho a voto. La tradición oral en Gallarta me ha llegado y me dicen que es justamente al contrario, es que este hombre estaba en la puerta del colegio con un garrote
0: Sí.
1: Y se dedicaba a mirar a ver quién entraba a votar, y si veía que eran muy rojos, no les dejaba entrar. Esta es la versión oral que me han dicho en el pueblo. O sea que ya ves que es continuamente hay un desfase y hay una contradicción de información que tenemos, que en este momento pues no puedes saber quién tenía razón. Lo que viene en el periódico es una cosa y lo que me cuentan en el pueblo es otra.
0: Bueno, entre esas listas de muertos también nos damos cuenta de la variedad, ¿no? Vemos por ideologías, uno puede ser sereno, luego comunista, del PNV, CNT, socialista, comunista, republicano, sin afiliación, cura, PNV, cura, juventud republicanas, socialista, comunista, municipal, PNV, y sospechosos, la Guardia Cívica, la Guardia de Asalto, los republicanos, capataz socialista, comunista, socialistas, PNV, desconocido, republicano, parado, tradicionalistas, desconocido, suicidio, socialista. Los motivos, aquí es muy variado y muy completo en el sentido de que todos son actores activos y pasivos, o sea, sí, tanto dan como toman o reciben.
1: Sí. Es que no, yo intento ser respetuoso con todos los fallecidos, porque son de todas las ideologías y al final son los que pierden la vida. Y esto es una ocurrencia que se transmite en el tiempo durante todos estos meses y estos años, y es que todo el mundo está implicado. Nadie puede decir, yo no. Todo el mundo cae y hace caer a los demás, unos más que otros, pero la realidad es que está todo el mundo implicado. Y vuelvo a repetir, es la señal más clara de que la República nace sin una base estable de posicionamientos democráticos, que al final es lo que la hace caer.
0: Claro, es que es curioso que leyendo tu libro también nos damos cuenta de que luego a la hora de ser juzgado la gente generalmente salían como, vamos, sin culpa aquí, o sea, muy poca gente era castigada, parece.
1: Porque he encontrado muchos casos, o bastantes casos, de que, a pesar de que en un momento dado los testigos presenciales en ese momento que ocurre el atentado tienen muy claras las actuaciones, cuando llegan los juicios, algunos no he conseguido acceder a los sumarios y no sé cómo queda, pero muchas veces ocurre que los testigos se contradicen al cabo del tiempo, testigos que no aparecen o no quieren declarar, y ocurren, claro, la presunción de inocencia se impone a lo que parece que es la imputación, y muchos quedan libres a pesar de que en un primer momento parece que son señalados fehacientemente. Ha sido fulano. Y luego fulano pues acaba siendo exonerado, porque las pruebas que en el juicio se presentan da la impresión de que no son suficientemente contundentes.
0: Ya, en el caso de Emilio Pajares Gutiérrez, 22 años, jefe del Euskadi Mendigo Xale Batza local, era la organización juvenil del nacionalismo vasco encargada de formar y de movilizar también a jóvenes abertzales en Sopuerta, y bueno, pues aquí también, pues una madrugada del 2 de julio del 33, mientras la romería alcanzaba su punto álgido, guardias civiles como Eusebio Pastor Zurita, Sabino Alonso, Tortajada prestaban servicio de vigilancia, recibieron el aviso de que uno de los asistentes portaba su arma y al intento cachear a Pajares se emprendió la fuga. Se relata que se volvió y apuntó con una pistola a uno de los agentes, quien respondió disparándole. Bueno, pues le disparan a él, y él, pues débil, sangrante, la atención médica es tardía, insuficiente, finalmente es trasladado al hospital de Basurto, donde falleció horas más tarde, ¿no? Se produjeron detenciones también, su hermano Ramiro Pajares, Olegario Ibáñez, acusados de insultar a los guardias. Pero bueno, el Yagi había calificado como asesinato lo ocurrido con Pajares, pero la Guardia Civil también siempre tiene la razón. Es un personaje realmente, también vemos que dentro del movimiento ideológico, digamos, de asesinatos ideológicos.
1: Sí, y como ves hay menciones contrapuestas. Claro. La que tuve en el Liberal contrapone a la del Euskadi, por
0: eso,
1: ejemplo.
0: Eso, sí.
1: Que si Pajares está huyendo y le disparan por la espalda, o que se da la vuelta, saca una pistola y va a disparar a los guardias que le persiguen. Unos niegan una acción, otros niegan la contraria. Lo que está claro es que este hombre herido no se le atiende debidamente, se le tiene durante un montón de horas en una casa particular, da la impresión, o sea, no le llevan ni siquiera al cuartelillo de Sopuerta. Contrae, le tapan o le limpian la herida con alguna arpillera de estas que se usan en los caseríos en aquella época, sí. Y parece que contrae algún tipo de septicemia o alguna cosa, que es lo que le acaba matando en pocas horas, ya. No la herida.
0: Hemos hablado de ese también de la muerte de un cura, pero también otro que me ha llamado la atención es, bueno, pues es de Arbace y Euskaldun, Francisco Inchaurrondo, que estuvo 14 años de cura en la Arboleda, que va también con Félix Zamayoa paseando, los tirotean, muere. Aquí, bueno, pues también hay luego otro sacerdote que es Bernardo Izazay también, de la Miaco también, bueno, pues los curas también parece que están en la diana continuamente. No sé si en el caso de Félix Zamayoa decían también que él era muy provocador también, no sé, ¿cómo era esa cuestión?
1: No, en Vizcaya en concreto el tema de la persecución religiosa y la libertad religiosa, sí. Y todo esto es bastante diferente de la República. Sí hay diversos actos, se queman algunas ermitas sobre todo en la zona minera, sí. Se queman tres o cuatro ermitas. Hay el atentado dos veces contra curas. El de la Miaco es un tema, vamos a decir, personal. Uh-huh. O sea, se atenta contra el cura no porque sea cura, sino porque este hombre hace unas donaciones que le vienen de un oligarca, sí. De la zona, y entre las familias necesitadas, y una de las familias necesitadas
0: se ve. No lo había llegado, sí.
1: Sí, no le da este aguinaldo navideño, y uno de sus miembros, enfadado, se enfrenta al cura y acaba disparándole.
0: Sí, Jesús Álvarez, 18 años tiene el pobre, bueno, sí.
1: Sí, sí. Sí, era un parado, un chaval que apenas tiene... Y este sí, le acaban cogiendo y le acaban metiendo en un psiquiátrico porque dicen que tiene algún problema mental. Uh-huh. Y Inchaurraga y su primo en la Arboleda sí es un clásico que se puede ver en otros lugares de la República. Les matan porque son curas.
0: Porque son curas.
1: Y porque, sobre todo uno de ellos, el que no muere... parece que es un poco más beligerante con las ideas, vamos a decir, de los rojos. Yeah. Es un poco más un cura clásico. Y estos dos pistoleros que les disparan en un camino entre la Arboleda y Triano, pues desaparecen. Tampoco uh-huh. son encontrados nunca.
0: Dentro de las muertes me llama la atención también la de entre comunistas, enfrentamientos entre comunistas y socialistas, y en el caso de un bar de la calle Somera, propiedad de Feliciano Echevarría. Y bueno, pues allí hay tres muertos, tres heridos, y bueno, pues aquí aparece también un personaje que es Dolores Ibárruri, que también se ha acusado como encubridora por cobijar o cuidar a uno de los autores supuestamente de eso, ¿no? Ahí están, bueno, pues Ibáñez, el Galleguín, bueno, pues parece que ella fue encubridora. ¿Cómo es este tema?
1: Es otro suceso que vamos a decir entre oportuno y emboscada, porque todas las versiones chocan unas contra otras. Según parece, unos comunistas pasan por la calle y en el centro del bar hay un grupo de socialistas y un militante de ANV que también resulta allí. Entonces les ven y como andan con fricción continua entre ellos, desde fuera disparan a los que están dentro. Uh-huh. Incluso hay un comunista que resulta muerto también y que no queda claro porque no consiguen discernir si este hombre, sus compañeros ideológicos le disparan porque no le ven, uh-huh. o entra al bar para disparar a la gente de con mejor ángulo de tiro.
0: Ya.
1: Entonces, entre las versiones en los periódicos como que son contrapuestas, entre que los de dentro también disparan a los de fuera, eso no se establece fehacientemente en el atestado, y luego uno de los comunistas que sale herido huye, dos huyen, uno acaba desapareciendo, no se acaba nunca de saber qué ocurre con él. Uh-huh. Y el otro, que se llama Raraz, acaba en la casa de Dolores Ibárruri, sí. Está herido. Uh-huh. Y acaba escondiéndose allí. Uh-huh. En el juicio, el Arrarás, este hombre, dice que no estaba en la casa de la pasionaria, que pasaba por allí y que le detienen cuando pasa por delante de la casa de pasionaria. Uh-huh. Pasionaria, que era ya diputada, estaba en Madrid, queda exonerada en el juicio como no culpable. Pero vamos, toda la pinta tiene de que el tío se descuelga de su casa cuando se acerca a la Guardia Civil a buscarse.
0: Tenemos muchos casos más, como el de Ángel Acero Juncosa, que era del Batzoki de Matico, y José Muguire en el Barras, con un asturiano, y Ceferino Alfredo López Méndez, el asturiano, del Partido Radical Socialista. Es llamativo también el de Juan Barrena, que es un vendedor de prensa, y hay vender la Falange ahí. No sé si la derecha, la Falange, tenía fuerza, o por vender periódicos de Falange lo matan a uno. O sea,
1: lo de este hombre es de... Es también muy llamativo. Sí. Parece ser que es un muerto inocente, que no atentan contra él sin ningún motivo claro. Se acusa a la Falange, pero curiosamente la Falange, que es un partido minoritario, pero muy minoritario en Vizcaya, que prácticamente no tiene presencia hasta este momento y un poco después, y estamos hablando ya de finales del 34 y 35. Uh-huh. Falange emite comunicados desentendiéndose del caso y condenándolo totalmente. E incluso acude a la redacción del diario Euskadi, que es del nacionalista del PNV, y acude a La Tarde, que es el diario que vendía este hombre. Para dejar constancia de que ellos no han sido y que están en contra de este tipo de actuaciones. Es muy llamativo esta. Y en La Tarde sacan un pequeño suelto diciendo que han tenido la visita de esta gente y lo que les han transmitido.
0: Bueno, por otra parte, también el libro, hay un tema que es muy importante también, que son los sucesos de octubre del 34 con la entrada de afiliados de la CEDA como ministro del gobierno radical de Alejandro Lerroux, pues es la excusa final con la que el Partido Socialista y la UGT desencadenaron un movimiento huelguista, también revolucionario, en este octubre del 34 para parar el fascismo, que aseguraban iba a acabar con la República, como estaba ocurriendo en el centro de Europa. Y eso también tuvo ese movimiento huelguístico revolucionario en Vizcaya. Se circunscribió, parece, que sobre todo a Bilbao, a la zona industrial de la Ría, a la zona minera, en Enkarterri, donde el socialismo y UGT pues creían tener un mayor control de la situación. El resto de la Rialde pues tuvo un efecto más limitado, pero de alguna manera un fracaso, quizás por la falta de, no sé, de organización, o de que la gente no sabía ni qué hacer, y los huelguistas al final pues tiraron las armas y iban para casa. ¿Qué ocurrió aquí y cómo nos afectó?
1: No hubo prácticamente problemas fuera de Bilbao y de la zona minera. Y hubo una buena cantidad de muertos, pero todo en el movimiento huelguístico que se fomenta y que genera un enfrentamiento entre los trabajadores en huelga y las fuerzas del orden público. Pero es un movimiento que lo dirige el Partido Socialista y la UGT, pero que no engarzan, o sea, no quieren dejar, quieren mantener el control del movimiento en sus manos, y que el resto de entidades de trabajadores comunistas, anarquistas, nacionalistas de izquierda, tal, que les apoyen, pero desde fuera, quieren mantener el control. Entonces es un movimiento que en sí mismo, en su mismo germen, está fracasando, porque no hay unidad entre los trabajadores. Está todo muy muy cogido con pinzas, ¿no? No hay unas directrices claras de actuación. Simplemente es el enfrentamiento con las fuerzas del orden. Se intenta parar todo, en un primer momento se consigue, pero en un par de días prácticamente el gobernador tiene controlada la situación, excepto en la zona minera, que tarda unos días más, pero más me parece que por temas tácticos que por temas de que la revolución en sí ha funcionado. Bueno, pues, hay algo de en Portugalete, que es donde hay algún enfrentamiento armado también, donde muere un brigada de la Guardia Civil, y poquito más, no hay no hay más historia en este momento.
0: Otro capítulo son los gobernadores civiles en Vizcaya durante la República, y prácticamente en 5 años tuvimos 12 gobernadores civiles. Llama la atención, a mí por lo menos me ha llamado, que fue breve, pero prácticamente en menos de un mes, del 26 de enero de San Policarpo hasta el 22 de febrero, tuvimos a Gerardo Queipo de Llano y Sierra, hermano o hermanísimo del fatídico señor.
1: Del general, sí.
0: Sí, sí.
1: Sí, sí. Es un hombre que es desconocido absolutamente. Bueno, está tan poco tiempo, está 3 o 4 semanas nada más. Ya. Y cuando triunfa el Frente Popular, pues es cambiado por Echevarría.
0: Ya.
1: Y él dice que es apolítico y que ha llegado a Vizcaya por un favor personal que le pide el primer ministro Portela Valladares. Y no se significa, y bueno, no tiene tiempo tampoco en hacer una significación política. Él, en una entrevista a La Vanguardia que da, dice que es apolítico y que es un empresario y que está allí no por temas políticos, sino por un compromiso personal con el presidente.
0: Bueno, pues también estos gobernadores civiles en Vizcaya también se analizan en este libro, que es El pistolerismo en Vizcaya del 31 al 36, una obra realizada con mucho esmero por nuestro invitado hoy, Eduardo Renovales. Eduardo, va, eskerrik asko, gurekin zatearren, sorionak, eta hasta siempre, y que tengas mucho éxito con el libro y que, bueno, puedas también contarlo en muchas conferencias que puedas dar sobre este tema, que realmente es muy interesante para conocer nuestro pasado, intentar pues comprender mejor ahora nuestra realidad actual, porque bueno, viendo que antes se mataban nacionalistas y socialistas y ahora gobiernan juntos, pues uno dirá, bueno, pues no muchos años, en menos de 100 años las cosas han cambiado un poquito, digo yo.
1: Un poco han cambiado, no estamos en aquella situación, pero bueno, sigue habiendo unas discrepancias.
0: Sí,
1: en otro nivel.
0: Bueno, pues te esperamos con la siguiente obra. Es que ricas, Gerte, agur.

sobre el autor, Anton Pavlovich Chekhov, que nació en 1860 y murió en 1904. Nací el 17 de enero o el 26, según el calendario gregoriano. Ya sabes, todavía se cambia. En 1860 en Taganrog, puerto del mar de Azov. Su abuelo fue siervo mujik. Pudo ahorrar la cantidad necesaria para comprar su libertad y la de sus cuatro hijos en 1841. Su padre Pavel Yegorovich impartió una disciplina férrea a sus seis hijos. Antón era el tercero. El padre era director del coro de la parroquia y obligaba a sus hijos a trabajar el negocio familiar, estudiar y a la vez asistir al coro. Este parece ser uno de los motivos por los que Chekhov fue un amante de la libertad y la independencia. Su madre, Eugenia podría ser castellano, sí, era una gran cuentacuentos y entretenía a sus hijos con historias de sus viajes junto a su padre, un comerciante de telas, por toda Rusia. En 1875 su negocio quebró y huyó a Moscú para evitar la cárcel. Hasta que no terminó el bachillerato en 1879 no pudo reunirse con su familia. Comenzó a estudiar medicina en la Universidad de Moscú. Chekhov era médico. Para ayudar en casa y sufragar sus estudios empezó a escribir relatos humorísticos cortos y caricaturas de la vida en Rusia bajo el seudónimo de Antonsha Chekhonte. Sin demasiada veneración por el pueblo ruso, las ideas de Tolstoy. Era el momento en que estaba la división entre ver el pueblo ruso como una especie de mesías o ir más hacia ideas más europeas. No comulgaba con ellas, pero escribió una cosa. Algo me dice que hay más amor a la humanidad en la energía eléctrica y la máquina de vapor que en la castidad y la negativa a comer carne. Esa es la idea de Tolstoy. Ganó con rapidez fama de buen cronista de la vida rusa. Chekhov terminó la carrera de médico en 1884 y ejerció en varias localidades. Jesús, continuó escribiendo para distintos semanarios. En 1887 se contagia la tuberculosis por el contacto con los enfermos, enfermedad de la que moriría. En esta época comienza su actividad como autor teatral, que escribe las obras Ivanov, La gaviota, El tío Vania, Las tres hermanas, El jardín de los cerezos, y también compagina con la escritura de relatos, algunos famosísimos como La sala número 6 o La dama del perrito. En 1901 se casa con la actriz Olga Nipper de la compañía Teatro de Arte de Moscú, dirigida por Konstantin Stanislavski. El método que representó sus obras para tratar su enfermedad cuando ella estaba muy avanzada se trasladó con su mujer al balneario alemán de Baden-Baden en la Selva Negra, donde fallecerá el 15 de julio de 1904. Bueno, La isla de Sajalín se publicó por primera vez en forma de libro en 1895, aunque los primeros 19 capítulos habían aparecido previamente en la revista El Pensamiento Ruso. Víctor Gallego Ballestero es el que está a cargo de la edición y además es traductor de la obra. Y nos cuenta cómo en ella trata de encontrar una explicación a la idea de viajar a Sajalín, una remota isla en aguas del Pacífico. Está en la parte más extrema. Tiene al norte el mar de Ojotsk, a oeste la desembocadura del río Amur, al sur el Japón, la isla de Hokkaido, si no ando mal, y al este el Océano Pacífico. Y ya más lejos no se puede ir. Y entra hacia el oriente. Lo siguiente es América, Alaska. Una remota isla en aguas del Pacífico que albergaba una colonia penitenciaria. Da tres motivos. El primero, un desengaño amoroso, como cuenta en sus memorias Lidia Avilova, dama de San Petersburgo, y es un motivo considerado descabellado. El segundo, la muerte de su hermano Nikolai. Y el tercero, el deseo de rendir tributo a la ciencia, que parece el motivo de mayor peso. Hay que recordar que se contagió la tuberculosis en 1887 y como médico comprendía que no le quedaban muchos años de vida y ansiaba experimentar todo lo que fuera posible antes de que la enfermedad le pidiera. Solo se sabe que Chekhov puso sus intenciones a su familia y amigos. Comunicó la noticia cuando la decisión ya tenía la decisión tomada y el viaje más o menos organizado. No era una decisión alocada y se había documentado de manera exhaustiva y sopesado el itinerario a seguir. Todos sus conocidos trataron de disuadirle de que abandonara ese propósito. El viaje era peligroso. Aún no se había construido el ferrocarril transiberiano y el trayecto debía hacerse en vapores y coches de postas. Algún tramo tuvo que hacer a pie y sin olvidarse de su salud precaria. En una carta del 9 de marzo de 1890 dirigida a Alexei Suborin, editor de Tiempo Nuevo y además íntimo amigo, el escritor aclara algunos enigmas. Te leo unos cuantos extractos. En cuanto a Sajalín, ambos estamos equivocados.

0: pero quizá usted más que yo. Parto con la absoluta convicción de que mi viaje apenas aportará nada a la literatura. Solo deseo escribir 200 o 300 páginas y de ese modo saldar una deuda que he contraído con la medicina. Dice usted que nadie tiene necesidad de Sajalín, que a nadie le interesa. ¿Es eso cierto? Sajalín solo puede parecer inútil y carente de interés a una sociedad que no haya deportado allí a miles de hombres y no gaste en ellas millones de rublos, a excepción de la Cayena. En la actualidad y de la Australia en el pasado, ya sabes, la prisión de Francia en América del Sur. Sajalín es el único lugar donde se puede estudiar la colonización por parte de delincuentes. Es un lugar donde el hombre, ya sea libre o preso, debe soportar sufrimientos intolerables. Los que han trabajado, se han ocupado de ella, han tenido que resolver y siguen resolviendo problemas sociales que comportan una gravísima responsabilidad. Hemos dejado que millones de hombres se pudran en la prisión. Se pudran en vano, sin razón, bárbaramente. Los hemos obligado a recorrer miles de verstas. Una versta más o menos un kilómetro. Tengo que hacer 10.000 kilómetros de viaje para llegar allí. En medio del frío, cargados de cadenas. Hemos hecho que se contagien de sífilis, los hemos corrompido, etcétera. En la actualidad algo se hace por los enfermos, pero nada por los detenidos. El problema carcelario no ofrece ningún interés para nuestros juristas. Lo único que lamento es que no vaya en mi lugar otra persona más competente y capaz de despertar el interés de la sociedad. Esto le escribe a su amigo. En la época en que concibí el proyecto del viaje, 1890, Chéjov ya era un escritor consagrado. Había publicado colecciones de cuentos y de indudable éxito, como Una historia aburrida y La estepa, y había estrenado el drama Ivanov. En 1888 recibió el premio Pushkin, el más importante de Rusia en aquel momento, por la colección de relatos En el crepúsculo, lo que apuntaló su fama y lo apartó del ejercicio profesional de la medicina. Ya dejó de ejercer. En el periódico Novedades de Moscú, del 26 de enero de 1890, se comentaba la noticia con ironía. Chéjov, el conocido hombre de letras, ha decidido viajar a Siberia con el fin de estudiar la vida de los exiliados. Es un caso excepcional. Se trata del primer escritor ruso que va a Siberia y vuelve. Eso no es ironía, eso ya es sarcasmo. El viaje fue programado para abril de 1890, momento en que daba comienzo la navegación por el Volga, el Kama y los ríos de Siberia, además de imposible por los hielos. Para preparar el viaje leyó todo libro o testimonio relacionado con la isla, obras de exploradores rusos y extranjeros. Uno, japonés. Descripciones de la isla, trabajos etnográficos y de historia natural, informes de minería, derecho y naturaleza jurídica, comentarios médicos, etc. Llega incluso a citar en el libro, es la obra de un agrimensor japonés, para añadir que no ha podido leerla por no existir una versión en ruso, pero sabía que existía. A finales de abril, Chéjov ya había decidido el itinerario a seguir. El río Kama, Tyumen, Tomsk, Irkutsk, el río Amur y por fin la isla de Sajalín. Luego la vuelta sería por Japón, China, por Said, el canal de Suez, Constantinopla, Odessa y Moscú. El viaje de vuelta tuvo que evitar parar en Japón porque había una epidemia de cólera y no paró casi hasta Ceilán, donde hicieron una parada larga. Ceilán, después Sajalín, le pareció el paraíso. Parte el 21 de abril de Moscú. Tuvo que hacer una parada prolongada en Yekaterinburg. Hasta el 2 de mayo, por dos motivos. Su mal estado de salud, ya tiene ataques de tos con sangre. Y la espera a la respuesta al telegrama sobre el estado de los ríos de Siberia. Tras muchos contratiempos, el 5 de julio llega a Nikolayevsk, en el extremo más oriental de Rusia, pero en el continente, enfrente mismo de la isla, justo en la desembocadura del Amur. En este punto comienza el relato. Chéjov puso pie en Sajalín el 11 de julio. Y ese mismo día envió un telegrama a su familia diciendo que ha llegado bien y que envíen sus telegramas a Sajalín. Pasó 3 meses y 3 días en la isla. No podía estar más porque si no hubiera tenido que pasar todo el invierno y no hubiera podido soportar, visitando las cárceles y las colonias. El 9 de diciembre se encontró con su madre y a la vuelta y su hermano Mijail tras casi 8 meses de ausencia. Al día siguiente escribe de nuevo a Suborin para describirle sus impresiones del viaje. Otra carta. He trabajado intensamente. He realizado un censo completo y minucioso de toda la población de la isla y lo he visto todo, a excepción de una ejecución capital. Sajalín se me aparece en el recuerdo como un verdadero infierno. ¡Qué bello es este mundo! Solo hay una cosa en él que no funciona, el ser humano. Y en el baúl que trajo de vuelta había un conjunto abigarrado de papeles. Censos, tablas, estadísticas, peticiones de los presos que le decían para que hablara con el zar para ver si se podía perdonar, quejas, informes médicos, ordenanzas oficiales y todo tipo de documentos. Trabajó en el libro entre los años 91 y 94, y en el 95 ya salió por fin en forma de libro.
1: Bueno.
0: Dividí la obra en dos apartados, rápidamente. En el primero se ocupa de la descripción de distintos lugares habitados de la isla. Dividió en la parte septentrional y la parte meridional. La parte norte era casi inhabitable, pero donde había más cárceles, y en la parte sur estaba un poco mejor, el clima era un poco más llevadero. A fin de que todas sus observaciones quedaran anotadas y pudieran servirle en materia de trabajo, elaboró unas fichas con diferentes preguntas, de las que hizo imprimir 10.000 copias en una imprenta local. Con este material, escoltado por un acompañante, visitó las diversas cárceles y colonias rellenando de puño y letra los cuestionarios. Se preguntaba, pues, por la edad del condenado, el estado civil, el lugar de origen, la religión, el grado de alfabetización. Es que la religión no todos eran ortodoxos. Había católicos, había muchos presos polacos, había musulmanes, los famosos tártaros del Cáucaso y de otras tribus de la Asia Central. Al llegar a Sajalín solo llevaba una acreditación de periodista, pero después de entrevistarse con el comandante de la isla, este le proporcionó un visado que le facilitaba sus movimientos y le franqueaba su entrada a cualquier lugar. Solo tenía una restricción, la imposibilidad de mantener contactos con presos políticos, aunque parece que se entrevistó con algunos de ellos. Se detiene en el análisis de diferentes aspectos de la colonia penitenciaria, la alimentación de los presos, las condiciones de las celdas, las ocupaciones y trabajos de los exiliados, el estado de los hospitales, la actuación de las autoridades. Dedica especial atención a la terrible situación de las mujeres. No solo había presas, también las familias de los que quedaban deportados les acompañaban, mujeres e hijos, obligadas a vivir de forma, lo que llamaban ser cohabitantes con los colonos, y el desamparo de los niños, que para Chéjov era lo mejor de Sajalín. También habla de la expansión de la isla, de la soberanía, que unas veces en un tratado pertenecía completamente a Rusia, o dividían con Japón, o la ocupaban militarmente. La flora y la fauna, y las poblaciones nativas, los saínos y los gilíacos. Los gilíacos son como los UDG que descubrió Arseniev, en los terrenos de Erzurzala. Están muy cerca el uno del otro.
1: Bueno, pues ahí dejaremos para que la gente también pueda leer y aprenderse algo más también de Sajalín, de esa magnífica novela, donde realmente creo que había momentos en que sentía que los límites extremos, ¿no?, de la degradación del ser humano, particularmente de esa situación que vivían los niños que vivían en la colonia penal con sus padres, como bien nos has contado, querido Ramón Guitasola. Es que ricasco, llorarte, agur.
0: Agur, sí.
1: Bueno, pues con el Chéjov de nuestro querido Ramón Guitasola nos vamos yendo. Un minuto para deciros agur. 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